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1: ¿Quieres tener o 5? Estoy con Eliel. ¿Qué onda, carnalito?
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1: Oh, buenas noches, bienvenido al Panda Show, ¿cómo andas?
4: Buenas noches, panditas, aquí a toda máquina.
1: Eso, mi querido amigo, ¿qué tal te pintó tu día, carnalillo?
4: Ah, pues excelente, excelente, gracias a Dios, todo bien.
1: Qué buena onda, ¿qué hiciste de interesante? Platícame.
4: Ah, pues hoy al trabajo y del trabajo a recoger los estudios al laboratorio y de ahí pues fui a analizarlos con mi médico.
1: ¿Neta? ¿Y qué? ¿Estás enfermo? ¿Por qué tuviste que ir al veterinario, carnal? ¿Qué te pasó? ¿Qué?
4: No, pues ahora sí que quiero cambiar de dueño para hacer otras funciones, por eso es que fui.
1: Quiero cambiar de dueño. Pues ni que fueras perro, hijo.
4: Ah, qué panda, no, pues sí, quiero cambiar de trabajo, por eso
1: Entonces, como quieres cambiar de chamba, ¿te mandaron al médico?
4: Sí, me mandaron a hacer unos estudios. Y pues,
1: órale.
4: Ya se aproxima la fecha para entregarlos, por eso es que ya me ando moviendo en eso.
1: Oye, ¿por qué te quieres cambiar de chamba? ¿Mejor paga o nuevos aires, nuevo año? ¿Qué onda?
4: Ah, pues también nuevo año, mejor paga. Es algo que siempre me ha gustado, siempre he querido.
1: Qué buena onda. Y platícame, ¿para quién es la bromita, Eliel?
4: Ah, pues la broma es para mi esposa.
1: ¿Qué se llama cómo, la chancluda?
4: Elizabeth.
1: Elizabeth, muy bien. ¿Y qué bromita para Elizabeth?
4: Ah, pues mira, la broma que le quiero hacer es, bueno, de que ya tengo los resultados de mi laboratorio, que los llevé a analizar con mi idea que me los leyera el médico, y que tengo mucoviloma.
1: Ah, ya, o sea.
4: Tiene doble sentido.
1: Oye, carnal, y a ver, platícame, ¿por qué es neta del planeta que te fuiste a hacer unos estudios, no? Según me empezaste a platicar.
4: Ah, pues, bueno, digo que, bueno, mi esposa igual ya sabe ella que voy a cambiar de trabajo. Bueno, según estos son nuestros planes, pues, de que me voy a cambiar de chamba. Y pues como ella está en Oaxaca.
1: Ah, ok, eso se pone interesante. O sea, tu esposa está en Oaxaca y tú, ¿dónde estás, Eliel?
4: Yo vivo aquí en la Ciudad de México.
1: Ah, ¿y hace cuánto tiempo que no se ven?
4: No, ya tiene...
1: ¿Que la Navidad y el Año Nuevo no la pasaste con tu vieja?
4: No, carnal, no.
1: ¡No, manches! ¿Qué pasó? ¿Cuánto tiempo llevas con Elizabeth?
4: No, pues ya tenemos juntos 11 años.
1: Sí, no, un buen ratote. No, sí. Pues entonces cuando le digas que tienes moluscodiloma, pues entonces no se le va a hacer raro, papá. Pues sí, es una bromita en doble sentido. ¿Y hace cuánto tiempo que Elizabeth y tú no prueban las mieles del amor, mi rey?
4: Ah, pues ya desde que me vine de Oaxaca para acá, como 2 meses.
1: Ay, 2 meses, ok. Sí, bueno, pues, entonces es una bromita a doble sentido en el cual le vas a decir que te entregaron los estudios, que te los interpretaron y que tienes moluscodiloma, que es una broma de doble sentido. Ahora, pero aquí, ¿cuál es la idea? Que si ella, bueno, ella te lo pegó, o que tienes otra mujer, o que te metiste con alguien, ¿o qué onda? ¿Para dónde va?
4: Mira, bueno, yo lo que quiero es decirles que lo adquirí, bueno, digamos que el año pasado, en el 2021, como en diciembre del 2020 a enero del 2021, estuve trabajando en Hermosillo, Sonora.
1: Ajá,
4: pues, por
1: okay.
4: Ahí va la cosa de que estando lejos hubo la necesidad y pues... No,
1: y que por ahí. Ok. ¿Vas a querer que te ayude como el doctor?
4: Eso es la de. Sí, pues ya después de que la viento todo el show. Ajá. Después se lo voy a decir, no, pues para que. que te van a dar instrucciones cómo debes de cuidarte y todo el rollo.
1: Mira, pues vamos a hacer una cosa, digo, para que enganche, porque ella conoce perfectamente tu número, ya que voy a ser el doctor Romero, si te parece, o es lo de menos. Estás aquí en consulta conmigo y yo te voy a comunicar, porque pues obviamente en el lugar donde estás, pues no hay señal, papá. Entonces yo te estoy comunicando con ella, ¿te parece?
4: Va, me parece.
1: Listo, perfecto, pues vamos a darle, señores. 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
9: Bromas, excelente.
1: Oye, ¿dónde está el doctor? ¿Es lo de menos?
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10: Bueno.
1: No, pero eso es, pero fácilmente, hay que controlarlo y todo. Bueno, buenas noches. Doctor Romero, la señora Elizabeth, por favor, tengo a un paciente de nombre Eliel, ¿podría comunicármelo, por favor?
10: No le dio su número.
1: ¿Perdón?
10: No le dio su número a su paciente.
1: No, a ver, creo que no me expliqué. Buenas noches, soy el doctor Romero. Lo que pasa es que aquí el paciente, Eliel, está conmigo. Estamos aquí en el consultorio, pero no tiene señal, y estoy hablando del consultorio porque quiere hablar con la señora Elizabeth. Yo creo que ahí hay una confusión. ¿Usted es la señora Elizabeth?
10: Sí, sí soy.
1: Ah, ¿cómo está, señora? Habla el doctor Romero. ¿Cómo ha estado?
10: Bien, gracias.
1: Qué bueno. Le voy a comunicar a su esposo, al señor Eliel. Permítame un segundo, ¿sí? Por favor, permítame. A ver, Eliel, sí, no se confundió, pensó que estaba preguntando por ti. Toma el teléfono, por favor, bien explícito, aquí tienen los resultados, si es necesario yo te puedo apoyar.
4: Sí, gracias, doctor. Eli.
10: Hola.
4: Hola, ya estoy aquí con el doctor, ya.
10: Ajá.
4: Ya fui a que me le dieran los resultados.
10: Ajá, ¿y qué te dijeron?
4: Tengo malas noticias para ti, no sé cómo lo vayas a tomar, o no sé.
10: Ajá, a ver, dime.
4: Tengo moloscodiloma.
10: No manches.
4: Sí, en serio.
10: ¿Y qué es eso?
4: Es algo por andar de travieso, creo.
10: Ajá, ¿y eso es cura o no tiene cura o cómo?
4: No, pues es lo que apenas me andaba explicando el doctor, pero pues igual pues yo me vi la necesidad de avisarte, pues, para que estés enterada de lo que es de la situación.
10: Ajá, ya me dijiste, pero ¿cómo lo podemos resolver?
4: Pues cómo, pues ahora sí que pues tú necesitas tratarte, pues, pero la neta, pues yo quiero explicarte bien, pues. No sé ni en qué momento ocurrió, cómo fue.
10: Ay, Dios mío.
4: Sí.
10: Ajá. ¿Y esa enfermedad cómo se desarrolla?
4: Sí, pues es que la neta, pues sí debemos platicarlo, porque pues digamos que no es algo así que muy, muy sencillo, pues es grave. Y pues yo igual pues quiero, pues digo, pues a lo mejor y fui yo el que lo, pues puede que tú también lo tengas.
10: Ajá, pero ¿por qué no me pasa el doctor y que me explique más o menos cómo?
4: Sí. Sería eso, pues también tienes que hablar, pues no sé cómo lo vais a tomar tú, pues estamos lejos, no podemos platicarlo en persona ahorita, es algo que debemos hablar en persona, pero pues, por la distancia no se puede hablarlo, no se puede.
10: Sí, pero estoy en un lugar donde no me escuchan, entonces dime qué te dijo el doctor, qué sugiere, qué, cómo lo podemos remediar o así.
4: Bueno, pues entonces te paso al doctor para que platiques con él a ver de qué, porque pues la neta pues, sí me gustaría que tú y yo lo hablamos primero y después ya para que, ¿no? ¿Qué piensas? Porque, pues sí, pues es algo que se adquiere por andar de cusco, dijeran.
10: Ajá, sí, pero... ¿Y sin eso no vas a pasar?
4: La neta, pues me da pena, la neta, en serio, pues... No sé cómo decírtelo, pero pues... Creo que soy yo el culpable.
10: A ver, pásame al doctor.
4: Doctor, mi esposa quiere hablar con usted. ¿Te lo comunico?
1: Sí, cómo no, con todo gusto. De nueva cuenta, el doctor Romero, señora Elizabeth, ¿cómo está usted?
10: Bien, gracias, doctor. Me comunica mi esposo de que tiene malas noticias.
1: Sí, hace rato platicamos con una mujer que vive en Hermosillo que se llama Rosaura. ¿Usted la conoce?
10: No.
1: A ver, lo que pasa es que estoy tratando de entender un poquito esta situación porque Eliel es un caballero de 29 años. ¿Usted es la esposa o es la otra mujer?
10: Soy su esposa.
1: Okay, ¿me da su edad, por favor?
10: 28 años.
1: ¿Tienen hijos, Eliel y usted?
10: Sí, dos hijos.
1: ¿Dos hijos? Muy bien, ¿de qué edades?
10: De 11 años y 8 años.
1: Muy bien. ¿Sus partos fueron cesárea o parto normal?
10: Normal.
1: Bueno, le explico para entrar en contexto. Cualquier duda o situación que no me entienda, le pido por favor que me haga la pausa y poderle explicar. Mire, el paciente trajo unos resultados de unos análisis de laboratorio debido a que él quiere ingresar a un nuevo trabajo.
10: Sí.
1: Y bueno, estamos haciendo pues todo este proceso para llevar a cabo toda esta situación. Desgraciadamente salió positivo a moluscodiloma. La pregunta que quiero hacerle, ¿usted ha tenido algún tipo, digamos, de inflamación, de comezón, de mal olor?
10: No, de hecho no, apenas cuando estaba él, no tiene mucho que se fue, me salieron como tipo honguitos.
1: ¿Puede ser más explícita, por favor, para poderle ayudar? ¿Es hongo o champiñón? Porque son cosas diferentes.
10: Pues sí, con un ginecólogo. Sí, de hecho sí fui con el ginecólogo que tengo acá en Oaxaca.
1: Uh-huh.
10: Y mi ginecólogo me dijo que eran hongos.
1: Ah, muy bien. ¿Y exactamente en qué parte presenta los hongos?
10: En los labios mayores, digamos, los de afuera.
1: Ah, qué cara. ¿Y qué le recetó el doctor?
10: Realmente no me acuerdo qué medicina, pero nada.
1: ¿Pero algún tipo de medicina tomada, algún tipo de pomada? ¿Le hizo una cauterización? Es que hay varios procedimientos precisamente para atacar el champiñón.
10: Nada más me dio tomados porque ya me habían dado óvulos porque me estaba bajando flujo. Uh-huh. Y me habían dado óvulos. Entonces lo que me dijo nada más él es de que yo, ¿cómo le diré? Que yo nada más necesitaba el antibiótico y que eso se me podía quitar por... Que me dijo que era por el estrés y que todo, ¿no?
1: Sí, entonces, pero no se le ha quitado. Si usted... ¿Puede revisarse usted? No se le ha quitado, ¿verdad?
10: No, en totalidad no se me ha quitado.
1: Ah, sí, no. Es que usted entonces, ya usted al momento que me está hablando del champiñón, tiene ya la presencia del moluscodiloma. Aquí en realidad, yo no sé si usted ha visto o ha inspeccionado la parte masculina de su hombre, de Liel. ¿Usted sí. hace cuánto tiempo se lo miró?
10: Ya tiene un buen, porque yo le había dicho de eso y me dijo de que eran, creo que son como tipo granitos, ¿verdad?
1: Sí, efectivamente. Ajá. Ese es el hongo, es el champignon obvious Q, que pues presenta principalmente esa formación tipo hongo, por eso se le llama hongo Io champignonis fortuitus extremums, que precisamente provoca esto y es el origen del moluscodiloma. Discúlpeme la pregunta que le voy a hacer precisamente para ver si usted descubrió esto o desde hace cuánto tiempo a su marido. ¿Le ha practicado el oral en los últimos meses, en el último año?
10: No, nunca lo he hecho.
8: ¡Oh, Dios!
1: ¿Nunca ha hecho qué, perdón?
10: El oral no.
1: Ah, ¿en no, cuánto, no. cuánto tiempo lleva con su marido?
10: Pues, digamos que los 11 años.
1: 11 años, sí, porque su hijo mayor es de 11, el menor 8 años, y durante estos 11 años nunca le ha practicado la sexualidad oral a Eliel.
10: No, nunca.
1: ¡Ay! Nunca. ¿Él se la ha practicado a usted?
10: Sí, él a mí sí.
1: Muy bien. Ahora, entonces no podemos hablar si realmente usted vio la presencia del moluscodiloma, porque me dice que le notó cosas extrañas. Le hice esta pregunta de Lora. ¿Cómo descubrió, se dio cuenta que Liel presentaba pues este tipo de champiñón?
10: Porque él me dijo que le habían salido granitos, pero pues él igual me dijo que ya tenía tiempo que le había salido, que lo había investigado, no sé, por vía de internet, creo.
1: Ok, durmiendo bajo la misma.

0: Ciudad de México, y bueno, ha tenido que ver otras relaciones amorosas. Aquí, desgraciadamente, es que no sabemos cuál es la fuente del molusco diloma, pero lo que me preocupa es que tanto usted y Rosario presentan el mismo cuadro de champiñón en los labios, y lo que pues va a pasar es que necesita ir con su ginecólogo, o me gustaría que viniese a la Ciudad de México, porque si usted es la esposa de Liel, desgraciadamente tenemos que hacerle amputación de labios.
1: Ajá.
0: Eso es lo que va a pasar. Sin trompa se va a quedar, porque los labios se los tenemos que recortar.
1: ¿En cuánto me sale eso?
0: No. Bueno, aquí olvídese de hablar del costo. Aquí la situación es que si usted se va a quedar sus labios, pues, ¿con qué le van a besar? Entonces, discúlpeme, voy a tratar de hablarle en términos un poquito más populares, pero al momento que le corten el labio, pues ya no va a apretar.
1: Ajá.
0: ¿Sí me entiende? Y al momento que no va a apretar, pues, si Eliel, pues, tenía la necesidad de tener otra u otras mujeres, además de la madre de sus hijos, no sé qué pueda pasar. Yo creo que ustedes tienen que hablar como pareja. Créame que, pues, yo estoy en la mejor disposición debido a esta situación laboral y yo poderla atender gratuitamente, pero no sé si usted esté dispuesta a amputación de labios.
1: Mis labios del...
0: ¿En dónde tiene usted el hongo, el champiñón?
1: En los labios de...
0: Efectivamente, nosotros tenemos que hacer amputación de los labios, de los pliegues.
2: ¡Oh, Dios!
0: Igual podemos hacer algún tipo de reconstrucción, pues para que usted pueda tener los labios, podemos quitarle algo del pliegue del ano para hacer una reconstrucción. Lo único que el labio le quedaría pues un poco pues rugoso, ¿verdad? Así como puño de liga, no le quedaría como lo tiene actualmente, pero aquí yo creo que no importa lo estético, sino que usted ya no presente el champiñón, el hongo, el moluscodiloma, porque aquí una de las cosas es que hay que analizar es que el moluscodiloma pues no se le haya introducido a las cavidades. Platique muy bien con Eliel, le voy a pedir de favor, ya que voy a estar aquí presente, que trate de ser pues objetiva y los temas personales pues los puedan discutir después, ¿de acuerdo?
1: Sí, doctor.
0: A ver, Eliel, habla con ella y yo creo que también la amputación de miembro es inminente, o sea, todo lo que es la cabeza, el prepucio tiene que irse, entonces vas a estar liso. Solamente va a ser como un tubo.
3: No, doctor.
0: Va a ser como un tubo. Sí, entonces, ¿para qué no te cuidas? ¿Para
3: no,
0: qué andas?
3: No hay manera de resolverlo, porque ¿cómo, doctor? Si es lo que...
0: Habla con tu esposa, habla con tu esposa, es importante.
3: Eli.
1: ¿Qué pasó?
3: Perdóname, Eli. Tú vas a perder tus labios, yo voy a perder mi herramienta.
1: Todo.
3: Me lo van a cortar, me lo van a cortar. Ya no voy, me van a cortar el pescuezo, no voy a tener cabeza.
1: ¿Cómo el pescuezo?
3: Todo me van a cortar.
1: ¿Y luego a mí los labios de la parte de la vagina?
3: Sí, de eso, loco. Yo creo que de eso habla, porque a mí me van a cortar el glande, me lo van a tener que amputar.
1: ¿Te lo va a hacer gratis?
3: Mi muñeco va a quedar sin cabeza.
1: Ajá. ¿Pero qué tiempo se lleva eso, Liel?
3: ¿Y ahora qué hago? No manches, yo le sé aquí después de mi futuro, Liel.
1: ¡Ay, no, Liel!
3: No sé ni en qué momento ganas, fue. ¿Vale? No sé ni en qué momento fue.
1: Liel.
3: Mande.
1: Liel.
3: Mande.
1: Por favor, quiero Dime. Que te tranquilices. Quiero que lo tomemos de la mejor manera. No sabes por qué pasó
3: eso. Eres muy buena gente, yo no creo que no te merezco, Eliel, en serio, eres a todo Barnet.
1: Ay, no, Eliel.
3: No sé qué pinche estaba pensando en mi cabeza. Pues yo digo que pues ahí, o no sé dónde lo adquirí, pero...
1: ¿Tuviste relaciones ahí?
3: Sí.
1: No, yo creo que ya, eso
3: por,
1: ya no.
3: Ya, por Eliel. Favor, ya no me mardines preguntando de más, ya.
1: Eliel. Por favor, yo quiero que lo tomes con calma, créeme, yo no te voy a decir nada, Liel, yo no soy quien para juzgarte, para decirte, tómalo con calma, si esa es la solución, lo tenemos que hacer, no sé, o quieres ir a ver otro médico, no sé,
3: Pero...

0: No manches, el resultado va a ser el mismo.
1: Sí, de hecho, sí. Y créeme que a lo mejor, dije el doctor, estamos a tiempo, Lidia. Estamos a tiempo. ¿Qué pasó?
0: Perdóname, ¿sí? Perdóname, por favor.
1: Sí. Yo quiero que estés tranquilo, es lo único que quiero, Lidia. Ya no vas a entrar a la policía, ¿verdad?
0: Pues ya no, con eso, pues. Imagínate, ya no voy a... No, pues. Ya me olvido de todo, ya valió.
2: No, va a ser doble baja, madre. Porque aquí los policías se necesitan con huevos y prepucio. Tal vez tendrás los testículos, pero el prepucio
0: doctor,
2: ya...
0: El doctor es bueno que me den la solución. Lo agarra por el lado amable, pero yo sé que me lleva la chingada.
2: Pero eso es un problema de usted. Usted sabe, y con su edad, que hay que ejercer la sexualidad con protección. Y estoy llegando a la conclusión que la dama que tenemos... En el teléfono su esposa es la madre de sus hijos. Ya platicamos con Rosario.
0: Sí, doctor, pero...
2: Hace un año que usted no la ve menos. Entonces, y no solamente Rosario, hable con su esposa. Platíquele con las otras mujeres que usted ha tenido que ver. Pero ese ya es un problema de pareja. Aquí
0: doctor,
2: es...
0: Ya no me martirice más con eso,
2: no lo estoy martirizando, estamos hablando en plata. Permítame el teléfono. Señora.
1: ¿Qué pasó, doctor?
2: Pues mire... Yo le felicito por tomar esto de una forma adulta, pero también quiero hacerle saber que hay que tomar las cosas con objetividad. El moluscodiloma realmente es algo que puede ocasionar problemas mayúsculos. Y si usted, pues, ya me ha platicado que presenta este tipo de champiñón, este tipo de hongo... Pues tiene que atenderse de una forma inmediata. Aquí lo único que le puedo decir es que a su esposo vamos a tenerle que hacer un procedimiento. Sí va a quedar con su parte, pero va a quedar, digamos, rebanado. Usted lo que conoce de su miembro ve que tiene el glande será pues prácticamente rebanado, quitado, y solamente le quedará un pene como tipo escoba. ¿Sí conoce el palo de escoba?
1: Sí.
2: Entonces ya no tendrá la cabecita, ya no tendrá la capucha. Y bueno, pues ya ustedes tendrán que ver si pues buscan otro tipo de ejercicios. No sé, ¿alguna vez han jugado con vibradores o consoladores?
1: No, nunca.
2: Pues van a tener que tener un tipo de inventiva. Entonces le voy a pedir por favor que hable con su marido, que le eche ganas y pues que le dé la bendición porque pues al rato va a entrar a cirugía. Así que adelante, Liel, y si quiere venir tu esposa, las puertas están abiertas, también la podemos atender.
1: Doctor, una pregunta.
2: Dígame.
1: ¿El procedimiento a él se lo van a hacer ahorita?
2: Sí, se lo tenemos que hacer ahorita, porque si no, precisamente este hongo, este champiñón, el moluscodiloma se puede ir, pues, recorriendo, entonces tendremos que hacerle amputación de pene completo, y va a llegar hasta los testículos. E imagínese, sin pene y sin huevos, qué complicado, ¿no?
1: Y ahorita está tiempo nada más de quitarle lo que es el sombrerito.
2: Efectivamente, por eso usted también tiene que ver, porque imagínese, sin trompa, ¿cómo? Sin labios, ¿cómo? Por eso me preocupa. ¿En qué parte de Oaxaca está?
1: En Ochitlán.
2: Muy bien. ¿Y no puede venirse a la Ciudad de México?
1: Pues siendo así, si es necesario que usted me vea y que sí me va a garantizar algo, no sé qué posibilidades haya de que me reciba mañana.
2: No, pues nosotros... Pues, de verdad, con las puertas abiertas. Incluso mañana viene el cirujano plástico para ver si podemos quitarle lo que son los pliegues de la parte trasera para que se le pueda hacer un tipo de reconstrucción de labios, aunque le queden arrugados.
1: Doctor, igual otra pregunta. Sí me interesa saber lo que es el... Bueno, lo que le espera el día, ¿no? Porque... Sí, con ese, digamos que deslinda eso, ¿y sí podría entrar a la policía?
2: No, desgraciadamente no poder entrar al corporativo, porque pues precisamente para este tipo de trabajo se necesita a un hombre en toda la extensión de la palabra. Y pues digamos, su marido sin prepucio, pues ya no sería un hombre completo, ¿sí? Imagínese al enemigo estarlo enfrentando sin prepucio. ¿Usted se imagina?
1: Sí, doctor.
2: Entonces, pues así como no lo va a satisfacer ya como marido, pues menos va a satisfacer a la corporación. Entonces, aquí lo único que estamos intentando es ayudarlo? Pues precisamente como una señal en nuestro deber y nuestro quehacer médico para que no siga avanzando el moluscodiloma. Pero pues del trabajo, pues se va a tener que olvidar. Posiblemente tenga que dedicarse a otro tipo de actividad. Pero aquí pues, lo principal es que le podamos erradicar el moluscodiloma.
1: Sí, doctor. Entonces, si yo viajo mañana, ¿estaría usted dispuesto a atenderme?
2: Sí, claro, por supuesto. Por supuesto. Sí. ¿Qué hora llegaría mañana a la Ciudad de México?
1: Bueno, mire, ahorita voy a checar con cómo me puedo mover y yo...
2: ¿Pero no cuánto tiempo haría? ¿Dónde, de qué parte de Oaxaca dice que
1: vive usted?
2: Hijo, disculpe la ignorancia, Nochitlán. ¿Tienen carreteras? ¿Existen autobuses o andan en burro o en caballos?
1: De acá tengo que salir en taxi y sí es complicado salir del pueblo para llegar a Nochitlán.
2: Ah,
1: y
2: es
1: en
2: que Nochitlán es un pueblo.
1: Ya hay autobús.
2: Ay, muy bien, híjole, mañana, es que se complica, yo mañana tengo que salir, si me gustaría inspeccionarla. A ver, déjeme, le comunico a su marido, si no es el día de mañana, ¿le parecería el viernes poderla atender?
1: Está bien, doctor.
2: Ok, y obviamente le voy a pedir, por favor, que mientras se haga baños de asiento de vinagre, pero de vinagre de manzana, ¿sí conoce el vinagre?
1: Sí, el ginecólogo que me atendía me dijo que me hiciera vinagre, pero vinagre blanco.
2: No, tiene que ser de manzana. Y va a ser una mezcla, digamos, por un litro de agua, 70% de lo que es vinagre de manzana, de petacona, manzana de petacona, por favor, 70%.
1: Ajá.
2: Y 30% de agua, ¿ok? Entonces usted hace una infusión que sea tibia y se da sentones.
3: Oh, sí.
2: Esto precisamente
3: así.
2: Para poderle ayudar. ¿Me hace favor de hacer eso mientras?
1: Sí, doctor, está bien.
2: Permítame, checo la agenda. A ver, Eliel, habla con tu esposa. Vamos a atenderle el viernes, pero el viernes por la tarde.
0: Aquí está bien, doctor.
1: Oye, Eliel.
0: Mande.
1: Voy a ir a yo creo que estamos para apoyarnos, independientemente de...
0: Perdóname, Eli, yo no sé qué estaba pensando, pero yo no quiero que me lo corten.
1: De todas maneras, se lo vas a hacer. Yo creo que es el doctor. Yo creo que...
0: Pero, ¿cómo? ¿Cómo me lo van a cortar, nomás? Que no digas cosas. ¿Cómo se...
1: Pero no todo, bien. No todo. Yo creo que, por algo pasan las cosas, bien. No. Créeme que... Que no importa con que nuestra felicidad sea así, bien. De todas maneras, vas a seguir con todo el trabajo, ¿no?
0: Ya no sé. Yo creo que no te merezco, la verdad.
1: ¿Sí vas a poder laborar?
0: Pues me va a detener porque tengo que estar yendo al médico y ya no sé qué va a ser de mí.
1: ¿Ya se lo dijiste a tu hermana?
0: Pues ya, no, en la policía ya no. Pero pues aquí estoy trabajando, pues a lo mejor y sí, pero pues... Tendría que estar pidiendo permiso cada rato, pero pues eso es lo que no quiero.
1: Pues no, pero pues yo creo que vas a llevar tu, no sé,
0: también. ¿Te vas a ver? ¿Te vienes el viernes? ¿Cuándo viajarías?
1: Viajaría mañana. De todas maneras, no, ahorita no me ha dicho el doctor a qué hora.
2: Ya chequé la agenda, sí. Sí, bueno, señora Elizabeth.
1: Sí, dígame, doctor.
2: Sí, por favor, este viernes a las 4 de la tarde, si es tan amable. Ya hablé con mi colega, la vamos a recibir este viernes, día 7 de enero, 4 de la tarde. Por favor, necesito que se traiga su cartilla de vacunación, credencial de elector, acta de nacimiento. ¿Usted fue bautizada?
1: No.
2: Híjole, no me diga.
1: Sí, sí estoy bautizada, creo que mis papás sí tienen el certificado, creo que sí lo tienen.
2: Ojalá pueda encontrar la fe de bautismo, porque realmente para poderle rescatar los labios y poder hacer algo, sí vamos a tener que recurrir aparte a la oración. Eso va a ser bien importante. Entonces le espero a las 4 de la tarde. ¿Qué documentos me va a traer?
1: Cartilla de vacunación, acta de nacimiento y la fe de bautismo.
2: Y la fe de bautismo, muy bien. Me va a hacer entonces lo que es los sentones y baños de asiento, ¿con qué?
1: Con vinagre de manzana.
2: Manzana petacona.
1: Manzana petacona, lo que
2: efectivamente
1: pasa es que, doctor, nosotros acá donde vivimos es campo, entonces se me hace muy difícil conseguirlo.
2: Entonces, ¿dónde consigue el vinagre de manzana? ¿No lo consigue en una tienda o lo fabrica usted?
1: En Nochitlán solamente, porque acá no se fabrica ni se consigue.
2: Ay, entonces, ¿con qué cocinan? ¿Con vinagre blanco de caña?
1: Sí.
2: ¿Y no conocen el vinagre de manzana?
1: Pues sí, he escuchado hablar del vinagre de manzana, pero no lo he
2: bueno, ocupado. Entonces, por favor, pregunte a sus amistades, familiares, vecinos, tiendas, pueblos aledaños, por favor, que sería bien importante lo que es vinagre de manzana petacona. ¿Sí? 70% vinagre, 30%. Por favor, si le llega a arder, no se vaya a tocar. Lo único que puedo hacer es ponerse a correr y cuando baje un poquito el ardor, bueno, pues ya se puede tranquilizar. Sí le puedo decir que esto lo va a tener que hacer repetitivo, mínimo una vez cada 2 horas. Al principio le va a arder muchísimo, pero posteriormente va a ir disminuyendo precisamente para que la manzana, el vinagre de manzana, petacona, haga su función de desinflamación y de desintoxicación.
1: Sí, doctor, está bien.
2: Muy bien. Entonces la espero, por favor. Discúlpeme.
1: El viernes a las 4.
2: Sí, nada más le pido que no llore. ¿Por qué está llorando, señora?
1: Es que me pone triste la situación.
2: A ver, dígame, ¿qué se pone triste? A ver, platícame.
1: Yo no me esperaba esa noticia.
2: ¿Qué noticia no se esperaba? ¿Lo del moluscodiloma? ¿Lo del glande? ¿Lo de los labios? ¿Lo del champiñón? ¿Lo del vinagre de manzana petacona? ¿Lo del ardor? ¿La reconstrucción de puña de liga? ¿Qué no se esperaba?
1: Todo, doctor.
2: Pero, señora, tienen 2 hijos. Al marido hay que consentirlo no solamente en la alimentación, sino también en la intimidad. Así como usted a su marido le dijo, viejo, quiero que me haga un oral, su marido se lo hizo, ¿o no? De la misma manera, cuando Lee le dijo, vieja, dame unos guapos, tuvo que haberse puesto guapa. Al momento de que no, la distancia, el trabajo, la necesidad, Lee ha tenido que volar a otras partes de la República Mexicana. Y usted sabe que yo nada más veo a veces los memes como dicen a coger y amar que el mundo se va a acabar.
3: Oh sí, oh yo sí, creo que así.
2: Que aplicó Eliel. Pero no llore, señora. Todo tiene solución. Y a que agradezca de que realmente se ha, pues, descubierto a tiempo del moluscodiloma. ¿Que va a traer consecuencias? Sí. ¿Que no va a tener glande? Sí. ¿Que se va a quedar sin trompa? Sí. Pero pues veamos la reconstrucción. La de usted es más sencilla, porque como le dije, podemos extraer prácticamente algunos pliegues ahí del ano. Aquí el problema va a ser la reconstrucción del prepucio del hiel, porque no hay forma de poder hacerlo.
1: ¿No hay menos hasta forma? Ahorita.
2: Sí, podemos hacerlo a través de silicona. A través de silicona, pero obviamente será una cosa plástica que se vería de una forma natural, pero pues imagínese. Ya no va a tener la sensación al momento de visitar su cuevita, pues si usted ya no va a apretar y el otro va a tener silicona, pues ya no van a tener ese placer que obviamente, pues digamos, las partes a través de las fibras venosas, pues producen, ¿verdad? Entonces, pues su marido ya no tendría eyaculación porque no se tiría. Muy bien, pues le paso a su marido, por favor, para que le dé ánimos. En 3 horas empezamos el procedimiento y aquí la veo el viernes. A ver, Eli, calma a tu esposa.
1: Eli, háblale a tu hermano para que te acompañe o alguien. ¿No hay nadie ahí?
0: No hay nadie aquí. Yo quiero estar solo, ya no quiero que sepa nadie de mí.
1: Pero tú haz de cuenta con que sin nada, Eli.
0: ¿Vale?
1: Yo créeme que quisiera estar a tu lado en ese momento, Eli, para acompañarte, pero no llego.
0: Un estúpido, un idiota, no sé qué están pensando.
1: Esta es mi cama, seguiendo pensando y me vale.
0: ¿Me vas a seguir queriendo que ya no sí, lo tenga completo?
1: Sí, es que sí, mi amor. Por algo. Pero no quiero que te hagas nada, ¿eh?
0: ¿Mande?
1: ¿Mañana no vas a ir a trabajar?
0: Pues no, imagínate, si voy a tener que meter permiso.
1: ¿No te ha dicho el doctor que tanto tienes que reposar?
0: Pues mínimo unos 15 días, porque si trabajo pues es sentado sobre el trascabo, pues ¿cómo?
1: ¿Qué pasó?
0: Y después, sin cabecita, más se da una chupadita.
1: Ya, tranquilo, ¿sale?
0: Oye, Eli.
1: Lo importante es que nos curemos, Eli.
0: Eli, por favor, ayúdame, ¿sí?
1: Yo voy a pedir mucho por ti, ¿vale?
0: Sí, mi amor. Te quiero hacer una pregunta.
1: Ajá.
0: En serio, respóndeme con toditita la verdad.
1: Sí.
0: ¿En serio? ¿Me perdonas?
1: Sí, te perdono, Liel. Échale ganas, ma. Yo voy a estar pendiente toda la noche, ¿sabes?
0: Por último, ¿cómo se escucha el Panda, Panda Show? Que esto es una broma.
4: ¡A toda máquina!
2: Elizabeth, estás en las bromas del Panda Show, no es cierto, mija. Oye, el molusco diloma no existe y mucho menos el vinagre de manzana petacona. ¿Cuándo has visto una manzana petacona tú? Elizabeth, ya no llores, mija, no llores. Oye, pero de verdad, qué corazonzote. Y tienes que estar bien contento del amor que te tienen, Eliel. A ella le importó, le valió gorro la que inventamos de Hermosillo, la tal Rosaura, los otros cinco amores. Yo creí que por ese lado se iba a poner, pues, no, enojadísima, pero no.
0: No, pues, ella... toda madre, ya, pero ya vi que sí.
2: Oh, yo quiero una esposa como la tuya.
0: No, pues está cabrón, consigues una igual.
2: Aunque no me dé chupaditas, aunque no me haga el oral, chingue su madre, pero que sea buena onda. Para el oral tengo a la mamá del Modesto, ese sí da un... Sí, la neta. A ver, Eliel, ahí está Elizabeth, dile por qué la bromita, compadre.
0: Eli.
1: ¡Supermar, Eliel!
0: No, pues es que... Pues, es la bromita, pues porque pues ya pasé con el doctor y... Todo bien. Los estudios salieron. Los estudios salieron bien. Por eso hice la broma, para que sepas que. Porque yo nunca me he pasado adelante, siempre he recibido tu lugar.
2: Oye, Lili, ¿qué escuchaste la broma del molusco de Lomo? ¿Me dijiste esa broma se la voy a hacer a mi vieja?
0: No,
2: ¿cómo
0: pues,
2: eres manchado, compadre?
0: No, pues es que pues, quería saber a ver qué tanto era capaz de. Pues, hasta dónde podía contar con ella, y la neta, pues sí, me dio mucho gusto de saber que pues tengo su amor incondicionalmente.
2: No, tienes una chulada de mujer. Imagínate, llevas 11 años. Pese a la situación y necesidad, por lo que más o menos entiendo de chamba, has tenido que salir de Oaxaca. Te has soportado. Cuida a los hijos. Le valió gorro que anduvieras con otras. Y aparte le preocupaba. Ay, no importa que no tenga cabecita. Oye, Elizabeth, y yo pidiéndote hasta el... ¿Qué? Hasta lo de bautismo, por favor. Ay, Dios mío, Elizabeth,
1: ¿qué pasó?
2: Mándale un beso a tu gordito. Mándale
1: no,
2: un beso.
1: No se merece nada.
2: Oh, ¿entonces qué? ¿De una chupadita ni hablamos? ¿No? Porque en 11 años nada de nada, ¿no?
1: No.
2: Oh, chiquito. Y creo que con esta broma ahora menos. Eliel, despídase de su mujer, adelante.
0: Pues luego, mi amor, ya pues, estamos en contacto después. Y quiero que sepas que te quiero mucho y pues es para que sepas que yo jamás te he engañado y aquí voy a echarle ganas para sacarlo para adelante.
2: Oye, yo creo que hasta el teléfono le dio hipo, nada más y... Elizabeth, un saludo hasta Oaxaca, mija. Cuídate mucho y que tengas un excelente año, ¿eh? Eliel, Elizabeth, díganme cómo se oye el Panda Show.
0: A toda máquina. Panda Show.
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1: ¿Qué onda, Rafael? ¿Cómo estás, carnal?
2: Pues bien, bien, bandita, aquí saludándote.
1: Muchas gracias, Rafita. Pues platícame, ¿para quién la bromita era este miércoles?
2: Pues tenemos planeado hacerle una broma a mi querida suegra.
1: ¡Ay! ¿Cómo se llama la chancluda?
2: Karina.
1: Órale, ¿y estás juntada con quién?
2: Con su hija.
1: Ya lo sé, baboso, pero ¿cómo se llama? ¡Ay!
2: Jessica.
1: ¿Cuánto tiempo con Jessica?
2: 11 años.
1: ¿11? Pues yo un buen rato. Te platícame, ¿qué broma para tu suegra?
2: Pues mira, pandita, lo que pasa es que ya llevo un rato que no tomo. Y voy a hacer 3 años que juré. Y pues la broma que le vamos a hacer es que pues ya rompí el juramento. Y que pues, mi señora tiene miedo que me vaya yo al teatro porque estoy medio chistado cuando tomo.
1: Oye, platícame, ¿entonces prácticamente fuiste alcohólico o solamente tomabas mucho?
2: Un poco de las dos.
1: Por ejemplo, ¿más o menos cuántas veces tomabas a la semana en tus tiempos acá de reventón?
2: Pues, nomás échale, pandita, que me eché, ¿qué? 7, ¿no? 7 meses de harina y huevo.
1: ¿Neta? ¿Todos los días?
2: Sí, desde que iniciaba el día hasta que terminaba.
1: No manches, no, pues entonces sí, alcoholicazo, mi rey. Ya prácticamente todo el día y por 7 meses. Entonces digamos que bastó un juramento para que dejaras de tomar.
2: Sí, así es.
1: O sea, ni el amor a la familia, ni el amor a tu esposa, o sea, nada. Bueno, entonces la broma es decirle que recaíste.
2: Ajá, mi señora le va a hablar a mi suegra, le va a decir que vino uno de mis primos y pues vino con las chelas y me inducía a tomar otra vez.
1: Ya ok.
2: Y que pues, tiene miedo que vaya yo a chipotarme.
1: O sea, volverte y que hable contigo, ¿no? Para calmarte.
2: Pues de hecho, porque mira, lo que pasa es que mi suegra como que, pues no soy muy santo de su devoción.
1: Uh-huh.
2: Entonces, pues han habido veces que, bueno, ya son como 3 veces que me separo de mi esposa y pues mi suegra, ya sabes cómo son las suegras, ¿no? Vente okay. Para acá, mijita, aquí yo te cuido y le chingo.
1: Entonces la broma va para, digo, aparte de decirle que estás tomado y que has roto tu juramento, es que mamá, voy para allá, mamá, ven para acá, mamá, él ya tomó, habla con él. ¿Para dónde va el tema?
2: Pues como que preocuparlo un poco y hacerla que se moleste un rato.
1: Ok, Jessica, supongo que participa, ¿no?
2: Sí, pues de hecho ella es la que va a hablar con ella, que ya va a ser ahorita, que pues sí. Precisamente.
1: A ver, pues comunícamela. Échame. Échame, Jessica. Viene, échamela. No, yo creo que el grado de alcohol le afectó el cerebro.
2: Sí, no.
1: ¿Qué onda, Jessica? ¿Cómo estás?
3: Bien, gracias.
1: ¿Qué estás llorando o qué?
3: No.
1: Ah, me espantaste. Dije, órale. Oye, ¿cuánto tiempo aguantaste a tu marido chupando? ¿Cuántos años?
3: Ay, 7 meses seguiditos. O sea, se cuenta día y noche, día y noche.
4: ¡Oh, Dios!
1: Neta, oye, sí estuvo cañón, ¿no?
3: Sí, de hecho sí.
1: Ah. ¿Cuántos hijos tienes, mija?
3: Tenemos 2 y, bueno, haz de cuenta que una fuera del matrimonio.
1: ¿De por parte tuya o por parte de él?
3: Por parte mía. Haz de cuenta que yo ya, o sea, tenía yo una bebé cuando me junté con mi esposo.
1: Ah, ok. ¿De dónde eres originaria, muñeca?
3: Yo soy de Santorum, Tlaxcala.
1: A ver, espérate, no me estés albureando. Dije, ¿dónde naciste? ¿No? ¿Santo qué?
3: De Santorum. Santorum, Tlaxcala, donde hacen la pirotecnia, todo eso.
1: ¡Hala, Maus, Mick! ¿Y tu mami dónde vive?
3: Mi mamá está en Apizaco.
1: ¿En Apizaquín? ¿Y tú?
3: Yo digo que estoy aquí, o sea, no, a una hora de Apizaco.
1: Ok, ¿y a qué se dedica tu viejo? ¿De qué te mantiene?
3: Pues ahorita estamos trabajando en un ranchito que está entre el medio de la carretera.
1: ¿Y qué hacen, o sea, en el ranchito?
3: A la orilla de la carretera.
1: ¿Y en qué trabajan ahí?
3: Pues cuidamos el ranchito y pollitos, guajolotes, así.
1: Y las gallinas y los puerquitos. O sea que los dos, digamos, mantienen el ranchito.
3: Ándale.
1: Le dan mantenimiento y a los animales.
3: Exactamente.
1: Y otro animal es tu marido. Está cañón, ¿no?
3: Sí.
1: Bueno, pues entonces resulta que le vas a decir, mamá, fíjate que ando sacado de onda, se fue Rafael, regresó que iba a ver un amigo y regresó con un amigo y está bien briagota. Sale entonces, no, ¿cómo puede ser posible? A ver, ¿qué onda? Y también ahí, pues obviamente, te estoy diciendo lo del amigo para ir dando color y poderles apoyar para llevar la broma. ¿Estás lista?
3: Sí.
1: Vámonos, señores, marcamos porque las bromas están en Hasta Casto Show.
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1: Y no lo sabe, tiene dos hijos. Y no le están jugando con un juramento.
2: A ver, espera, tantito. A ver, ¿para qué jurar si el mundo se va a acabar? ¿Para qué jurar?
1: Mire, a ver, si la vida que es una... yo con la patrulla, también él va a jurar. O el mundo se va a acabar.
2: ¿Sí? Ya viene la... ¡Con Rafael, ya viene la recarrada de tu suegra! ¡No! ¡No, güey! Dice que voy a venir para acá. A ver, mire, yo estoy aquí de visita, ¿sí? Yo nada más le digo una cosa, hablé con mi compadre, ¿sí? Estamos bien, estamos tranquilos, estamos chupando, estamos festejando... Pues todo lo que haya que festejar, ¿verdad? La Navidad, el Año Nuevo, los Reyes ya pasaron...
1: Ahí está,
2: ¿estamos festejando? Sí, aquí está conmigo. ¿Sabes que está medio agüitado? Porque como que... ¿Quiero hablar con él?
1: Sí.
2: A ver, ven. Compadre, te habla la cucaracha de tu suegra.
1: Dice no, que va a venir. Y enséñese a respetar.
2: Voy a ir para allá. Dijo, compadre. No, te dijo. No, voy a ir para allá. Voy a ganar un sexo. Ya le dije. Todo.
1: Oye,
2: a
1: ver. Rafa, nomás dile que no se pase conmigo de pendejo y que no me diga cucaracha, porque yo nunca les he faltado el respeto.
3: ¡Oh, Dios!
2: Señito,
1: yo
2: perdón.
1: Yo nunca les he faltado el respeto, que no me diga
2: tiene
1: cucaracha,
2: razón,
1: yo no me estoy metiendo con nadie.
2: Tiene razón, no es cucaracha, es guaca. ¡Es guacamaya!
1: Nomás te voy a decir una cosa.
2: Guajamaya, elige tú.
1: No, tú me conoces como sos.
4: Porque
1: yo no me estoy llevando con el señor. Yo no me estoy llevando con él. Tú me conoces.
4: Ya no va a pasar. No, es que estaba yo tomando y se me antojó. Bueno, se me antojó y me eché unas cubitas y...
1: Sí, Rafa, pero con respeto. Y yo nada más te voy a decir una cosa. Te pones loco al rato con Jessica y ahora sí me mando tu sobrino. Yo voy ahí y hablamos bien. Pero que no se meta ese güey conmigo porque yo no le he faltado nunca el respeto.
2: No me diga, güey. Esto está manchando, me dijo, güey. La recalera,
4: tampoco ofenda a mi compadre.
1: Pues él también que no me ofenda, como que me dice mi cucaracha y como que me dice que quién sabe qué de tu suegra.
4: Ese cariño, suegra, ese
1: está oyendo, Marcos, y una vez te lo estoy diciendo.
2: Señorito, habla Pancho. No tengo el gusto de conocerla. A ver, no tengo gusto. Rafael me ha platicado mucho de usted, que la quiere como una madre. De verdad, yo le digo una cosa, estamos bien. Como le dije, estamos festejando. Rompió el juramento. ¿Pero qué es eso? ¿Qué es eso de estar jurando lo que no se jura que el juramento? Mire, doña Gurruminita. Doña Gurrumina. Yo, aquí estamos bien. Mire, se lo juro por la virgencita que cuida a su yerno. ¡Vamos bien! ¡La noche es joven! ¡Todo está bien, tranquilo! ¡Aquí en el pueblo estamos tranquilos! ¡Aliviénse! ¿Para qué nos grita? ¿Ah? ¿Para qué nos grita, doña Cuca? ¿Eh? ¿Para qué?
1: ¡Rafa!
2: ¿Sí? Rafa, dile que no venga, ¿para qué viene?
4: Pedro.
2: ¡Doña Cuca!
1: Nomás dile que no se pase conmigo de pendejo y que no me diga cucaracha.
4: ¡Pedro!
2: No manches, ya nos colgó.
5: Oye, se prendió, Oye, pero dijeron que vivían lejos, ¿no? Como a una hora.
4: Sí.
5: Pues dijo que iba a tomar un taxi. A ver, comunícame. Viene Jessica.
6: ¿Dónde?
5: Jessica, preciosa, trompuda. Tu mamá dijo que va para allá.
6: Se pone
5: Mira,
6: más delirada.
5: Te voy a comunicar.

0: platicar con ella y dile, oye, mamá, ¿ya escuchaste? Más que nada, vete con el sentido de que ya ni la friega Rafael, rompió el juramento, ¿cómo es posible? Llevaba 3 años y aparte trae este amigo, yo no lo conozco, bueno, lo he visto, pero es un corriente, ya lo escuchaste, mamá. Y vamos a darle. Listo, marcamos las bromas, será el Panda Show.
1: Pandita, ya llegó Chupito, ya llegó el de Braille, y no rima bromas, chicas, ¿no?
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0: Bueno,
1: ma.
0: ¿Sabes qué?
1: ¿Qué pasó?
0: Háblale al número de Marcos.
1: Ajá.
0: Porque está hablando tu papá. Háblale al número de Marcos.
2: Yo no sé cómo aguanta
1: sí,
2: esa ruca.
1: Que ya metí un amigo.
2: ¿Se ve que tu suegra
3: no, pero sí, ¿sí tiene mi número?
0: No, ¿me lo
2: ahora
0: mandas?
2: Te entiendo.
0: Piensa que te lo mande.
2: Sí, no, aguantar esa huracarrana está cañón. ¿Qué? ¡Me perdí! ¿Qué pasó?
0: Le vamos a marcar a mi hermano.
2: ¿Y por qué a tu hermano?
0: Porque le vamos a marcar en ese número a mi mamá, porque en el de ella le está marcando a mi papá.
2: Ah, ok, a ver, ¿ya nos diste el número del hermano?
0: Ah, no, ahorita se los mando.
2: A ver, dámelo, la neta yo no entendí cómo estaba dando el color del borrachazo y todo. Usted sabe, no me tengo que tomar unos alcoholes mentales. Pero de repente, no, sí, que llame y que todo. Y ah, bueno, estamos anotando el número telefónico, ¿quieres su bromita? Bueno, ya lo sabes, vía WhatsApp, 553-PANDITA, 553-726-3482. Por Facebook, estamos como Panda Zambrano 25, Twitter, @, quiero una broma. Correo electrónico, nombre, teléfono, me redacta su broma y listo, @yahoo.com. Ya tenemos, estamos marcando. Pancho no se quiere ir.
0: ¿Qué pasa, hija?
1: Te digo que me preocupa de Rafa, que ya se puso a tomar, ya rompió el juramento.
2: No, eso de los juramentos.
1: Y ya le dije a tu amigo. Bueno.
3: Ya estoy hablando, tu pendeja, márcame, apunta rápido mi número.
1: Ya te marqué, pero no me contestas.
3: Ya tengo, ya uno de los dos números ya no lo tengo, nada más me quedé con uno.
1: Pásame a mi mamá, Marcos.
0: Ajá.
1: Te digo, y ya me preocupa, porque ya incluso ya hasta le dije al chavo que se vaya y no se quiere ir.
0: No, si a mí me dijo cucaracha y guacamaya.
1: Ahora.
0: Sí.
1: Ay, no.
0: Te digo que dice tu papá que te vengas, Jessica, que agarres un taxi.
1: Te voy a pedir de favor a ver si le, ahora sí que ahorita te lo paso y que lo corras.
2: Mira,
1: a mi mamá con usted.
2: ¿Sabes qué? No hay que decir, guys.
1: ¿Quiere hablar mi mamá con usted?
2: Mira, tu mamá no quiere venir. Que se venga. Bueno, señito, ¿en cuánto tiempo llega? Le pido un favor, tráigase dos cajetillas de cigarro y cuatro caguamotas. Hágase las pago. ¿En cuánto tiempo llega?
3: Compa, ¿ya
2: habló? Sí, ¿quién habla?
3: Soy yo, soy su cuñado.
2: Acá el Pancholín, ¿quién está al otro lado del mundo?
3: Compa, ya nada más le digo una cosa, por favor, ya váyanse ustedes ahí, porque pues ya tienen que dormir y mi cuñado tiene que trabajar.
2: A ver, estoy hablando con la guacamaya, no con el sopilote.
3: No, acá esperas y bien, pendejo, no estás hablando con nadie, y por favor te pido...
2: Por favor a la chacha que aquí le esperamos dos cajetillas de cigarro. Cuatro caguamotas y por favor, si puede, ahí se trae unos tacos porque...
0: ¡Ya está tu puta madre y la más vieja de tu casa, güey! ¡Yo no te pendejo! ¡Y te estás yendo un judicial como me estás tratando! ¡Yo no me estoy
2: perdiendo! ¡Pérese, doña Cuca! ¡Estamos chupando, tranquilo!
0: ¿Sí? ¿Qué? Ahorita doña Cuca va a saber lo que va a hacer, ¿eh?
2: A ver,
0: yo no me estoy llevando con usted, señor.
2: A ver, señora...
0: Que por favor se retire porque ellos tienen que descansar.
2: Estamos festejando que mi hermano el Rafa rompió el juramento. Estamos festejando, fueron tres años.
0: Escúcheme. Yo no me estoy faltando el respeto, mucho menos. Le estoy pidiendo nada más.
2: A ver, doña Cuca. Doña Guaca, a ver.
0: No, a mí no me faltes el respeto.
2: No le estoy faltando
0: a...
4: ¡Mocos, güey!
2: Dijo que iba a venir. ¿Va a venir, sí o no?
0: No, lo que tú quieras, porque no voy a ir sola, güey.
2: Pues venga para acá, pero por favor, dos de cigarro, cuatro caguamas, unos tacos, todo aquí estamos bien. Aquí la esperamos, doña Cuca.
0: Gracias, Jessica.
2: No tengo el gusto, todo. Ah, ¿y sabe qué? Tráigase un cubilete, porque aquí no tienen ni siquiera dominó. Y vamos a estar chupando toda la noche. Estamos festejando, estamos vivos. Estamos bien, señora. Está pero todo bien,
0: no
2: tranquilo.
0: No me falte su respeto. No me falte su respeto porque yo nunca te he faltado el respeto. Te estoy hablando con respeto todavía.
2: Yo también estoy hablando con respeto.
0: No, eso de doña Cuca, yo no me llamo así.
2: ¿Sale? ¿No se llama Cuca?
0: No.
2: ¡Claro! ¡Se llama Cucaracha! ¡Por eso es Cuca! ¡Es de pásame, cariño!
3: Pásame, hermana, no quiero hablar contigo.
2: Oye, tú, Jessica, te está hablando, hay un gusano que... ¡Ah, que mi hermana! ¡Qué acta! ¡Perro, qué ladrón! No, ¡Perro!
4: Bueno, Jessy, pásame a mi mamá.
0: Oye, Jessica, a mi mamá me está faltando el respeto al pendejo ese. Y Rafael está dejando todo eso. Ahorita ya viene tu papá, me acaba de hablar.
4: Yo nomás te pedí que lo corrieras.
0: Ya le dije que se vaya y dice, no, doña Cucaracha, tráigame un cubilete, tráigame dos caguamas.
4: Me pongas al tú por tú, mamá.
0: No, entonces, ¿qué hago? Ahorita le voy a hablar a esta Angélica, a ver si ayer llegó una patrulla. Le voy a hablar a Angélica a ver si quiere llevar una patrulla.
4: Que está borracho.
0: ¿Sí?
4: ¿Cómo se vuelve a que se vaya, mamá?
0: Ya les dije que se vaya y dice que no, que porque están festejando y que doña Cucaracha...
4: Mentaste la madre, mamá.
0: ¿A quién?
4: ¿Eh? ¿Cómo a quién? A su amigo de Rafa.
0: No le metí la madre en ningún momento. Yo nomás le dije, mira, cabrón, ya no te metas conmigo porque yo no te estoy diciendo nada. Yo te estoy hablando con respeto.
4: Háblale decentemente como la mamá que eres.
0: Mejor te voy con una patrulla y en un coche.
2: Oye, dile que acá le doy la feria. Yo hablo con él. Bueno, señora, ¿podrían ser tres cajetillas de cigarro, por favor? ¿Tres? Le había pedido dos, lo que sean tres.
0: Oiga,
2: dígame.

0: oye,
1: no
0: Cari, te digo una cosa.
1: ¿Eh?
0: En diciembre, no en diciembre se me fue la jefecita. ¿Sabe tanto la extraño?
1: Yo también le voy a decir una cosa. Yo también ya no tengo a mi mamá y por eso no me gustaría que saliera eso de mi boca. Porque la verdad te voy a decir una cosa. Yo también ya no tengo a mi mamá.
0: Usted ni yo no tenemos madre.
1: Pero sé respetar y yo te estoy hablando con respeto. No creo que te haya yo ofendido con decir que sabes que ya retírate porque Rafa al ratito va a empezar de agresivo, porque esto, porque el otro. No te estoy faltando el respeto.
2: Pero aquí estoy yo para cuidarlo. Mire, yo ya hablé con Rafael. Yo ya le dije, a ver, ¿sabes qué, carnal? Te volvías loco cuando chupabas. ¿Pero sabe por qué? Porque cuando nosotros tomamos es para estar bien, porque es una enfermedad emocional.
1: No, señor,
2: pero mire,
1: discúlpeme.
2: Yo se lo juro,
1: yo le voy a decir una cosa.
2: ¿Qué?
1: Yo, con respeto.
2: ¿Qué? Estamos respetando.
1: Sí. Yo tomaba y me drogaba.
3: ¡Oh, Dios!
1: Rafa, ¿cuántos años llevo sin tomar y sin drogarme? Porque cuando se tiene fuerza de voluntad, lo haré también.
2: ¿Y hace cuánto tiempo que no chupa?
1: ¿Sabes cuánto?
2: ¿Cuándo?
1: Yo voy para 14 años.
2: ¿Y que no toma?
1: Que no tomo ni nada.
2: ¿14?
1: ¿Sabe por qué?
2: ¿Por qué?
1: Porque a mí mi madre sí me dolió. Y porque yo le voy a decir una cosa.
0: ¿Y sabe por qué tomo? Porque a mí mi madre sí me duele. La extraña.
1: Por eso, mire, no llore. ¿A poco cree que a su mamá le gustaría verlo así como anda?
0: Pues mi mamá, pues desde chiquito, en lugar de leche, pues me daba la espalda.
1: Ah, mire, qué chistoso. Pues yo le voy a decir una cosa, mire, yo la verdad no me vuelvo a meter nomás si le estoy pidiendo un favor. Con todo respeto, que haga lo que quiera Rafael. Si él cree que hizo un bien, adelante.
0: Doña Cuca, ¿quiere que me vaya? ¿Quiere que me vaya?
1: Pues es que déjenlos descansar, ahora la casa no es de ellos. Ahorita, por favor, llega el patrón o algo. ¿Usted sabe en el problema que ellos se meten?
2: Pues, cheque la hora, ahí es bien tarde. El rancho está solo. Mire, todo está... Mire, su hija, pues ya le dije, váyase a dormir. Estamos jugando a cartitas porque ni dominó llega. Por eso le dije, tráigase un cubilete y todo. La noche es joven, ¿para qué dormir? Si cuando nos muéramos vamos a dormir hasta la eternidad.
1: Mire, yo no le estoy faltando el respeto. Yo no le estoy diciendo nada. A mí no me diga doña Cuca porque yo no le estoy faltando el respeto.
2: Está bien, ya me voy. ¿Sabe por qué? Porque la verdad me cae a todas margaritas. Es más,
1: ojalá y algún día me conozca y vea que yo no soy mala onda.
2: Podemos sellar con la pipa de la paz. Ya me voy a mi cantón.
1: Chale,
2: bye. Es más, vamos a mandarnos un beso. Mire, cierre sus ojitos. La quiero. No la conozco, pero la quiero. Mándeme un besito, ándele.
1: Yo no necesito a mi marido, está escuchando, ¿cómo le voy a mandar un beso?
2: Pero pues, si es de la pipa de la paz, ¿no? ¿Para qué andemos usted y yo?
1: Pues no, pero pues yo lo respeto, yo nomás le digo...
2: Pues es un beso de respeto de pipa de la paz, no le estoy diciendo... Pues ¿cuánto por las nachas, doña Cuca? ¡No! Le estoy diciendo que es aquí. No creamos que pipa de la paz. No,
1: sí,
2: estoy diciendo
1: sí,
2: que...
1: Sí, ya, órale, ya.
2: Mi beso, mi beso, mi beso, mi beso. Mi beso, mi besito. Mi besito. Mi besito. Mi besito.
1: ¿Por qué?
2: Mi besito.
1: No se lo mandaron.
2: No. Yo le mandé un beso con todo respeto, pero las entrañas.
1: Yo además, también ya le mandé el beso con las entrañas. Y con todo el pinche. Todo con el pinche. ¿Cómo se llama? Con las entrañas, los huesos y con todo.
2: Oiga.
1: Mande.
2: La quiero.
1: Sí,
2: feliz año, de verdad. Vamos a tener un 2022 bien complicado, señora.
1: Órale, sí.
2: Bien complicado, pero yo le prometo que desde mi trinchera voy a apoyar a su yerno Rafael para que salga adelante. Es más, si él cuida gallinas, que sea el más fregón cuidando gallinas. Si él cuida pollos, que sea el más fregón jalando el pescuezo al pollo. Sí, es más, yo le digo una cosa. Feliz 23, no sé si llegue yo al 2023, pero acuérdese de mí. ¿Sabe cuál es mi nombre?
1: No, no lo sé, pero...
2: Le dije, soy Pancho.
1: Ah.
2: Dígame, Pancho, te quiero. Vamos a transmitirnos amor. Dígame, Pancho, como yo le digo, doña... ¿Cuál es su nombre? Que no...
1: Conámelo.
2: Doña Claudia, la quiero. La quiero, rete harto. Ahora dígame usted, yo lo quiero, Pancho.
1: Yo lo quiero, Pancho. Eso. Ya vaya a dormir y a descansar.
2: Buenas noches, yo me retiro. Dejo aquí en su casita a su yerno, a Jessica. Pero nada más respóndame una cosa. Una chiquita, una chiquita. Dígame cómo se oye el Panda Show, que es una broma.

0: llamas Claudia y te cambiaste el nombre. Jessica, Rafael, ¿por qué la bromita la suegra?
1: Mami, tírales de la chingada. La bromita es por ti. Ya sabes que te queremos mucho.
0: Doña Karina, la quiero, doña Cuca, la quiero.
2: Esta decoración va más,
1: no te tardes con la caguama y los cigarros. Vas a ver, cabrón.
0: ¿Por qué se calentó con lo de Cuca y con lo de Guacamaya? ¿Y por qué? Doña Karina, no la conozco, pero la quiero, la quiero. Oiga, de lo que se entera uno en las bromas, entonces hace 14 años que usted también le pegaba. Pero qué bueno, 14 años siendo feliz, ¿no?
1: Siendo feliz, muy feliz, con un también alcohólico que ya no toma, que también ya lleva sus 14, 15 años y que somos muy felices, la verdad.
0: Oiga, doña Karina, ¿y no extraña chupar?
1: No.
0: ¿Y tomar?
1: No.
0: Qué bueno. No, pues Rafael se porta bien. Sabe que el juramento funcionó. Jessica muy feliz, aunque me enteré que no es de su santa devoción. Este Rafael como que no le cuadra mucho, ¿no?
1: No, le llamo la atención porque no me gusta que asusten a los niños ni a mi hija.
0: ¿Pero qué? ¿Se viste de fantasma o por qué lo asusta? ¿O qué? ¿O cómo?
1: Porque se pone agresivo el señor.
0: Ah, ya, es que cuando tomaba así se volvía loco.
1: Sí.
0: Ay, o sea que eras mala copa, Rafael. Muy mala copa. Bueno, pues que tengan un buen 2022. Karina, Rafael, Jessica, díganme, ¿cómo se oye el Panda Show?
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7: Y tengo a Juan Antonio. Tocayo, ¿cómo estamos?
8: Bien, bien.
7: ¿Qué haces, Juanito? ¿Qué me cuentas?
8: Nada, aquí trabajando y haciendo una broma. La primera vez que hago una broma aquí en el panda.
7: Ah, eres un amor, por eso te llamas Antonio. Eres un inteligente, eres un hijo de la Chilindrina. ¿Qué onda, Juanito? ¿Para quién va la broma? Platícame.
8: Para mi ex.
7: ¿Para tu exnovia o tu exesposo o qué?
8: Mi expareja, porque nunca me casé con ella.
7: Ay, ¿cuánto tiempo duró el idilio de amor?
8: 8 añitos, nada más.
7: 8 años, un buen ratito. ¿Y qué pasó? ¿Por qué terminó?
8: Pues la verdad, ya no nos entendíamos.
7: La verdad es que ya no habían los mismos intereses, ingreso.
8: Pues sí, porque mira, la verdad, yo trabajaba mucho, la verdad. Entraba de madrugada y pues salía, llegaba a la casa de noche y pues me decía que no le dedicaba mucho tiempo, que nomás era por trabajo, que este y que el otro, pero pues...
7: Sí, la verdad, se perdió el interés, ¿no?
8: Exactamente.
7: Oye, ¿cómo se llama ella?
8: María Belén.
7: Y bueno, ¿y qué bromita para Belén?
8: Pues mira, la idea está en que le voy a presentar a mi nueva pareja.
7: ¡Ah, caray!
8: Porque ella me dijo que cuando yo tengo una pareja, que se la tengo que presentar a ella para que ella me dé el visto bueno, si me conviene o no.
7: ¿Pero tienen hijos o en qué sentido en que te dé el visto bueno?
8: Sí, porque tengo una pequeña con ella de 6 años.
7: Ah, ok, ya.
8: Y supuestamente ella que quiere ver el visto bueno para ver si para la persona con la que está conmigo, pues no es viciosa, no es mala leche.
7: Ok, oye, ¿cómo se llama tu hija?
8: Paula Pilar.
7: Ok, perfecto. ¿Y si tienes novia ya o no?
8: No, es una amiga la que me va a echar la mano.
7: Ay, ¿cómo se llama la amiga?
8: Claudia.
7: Hola, Claudia, buenas noches, ¿cómo estás, Clau?
9: Hola, bien, gracias.
7: ¿Desde hace cuánto tiempo conoces a este orangután?
9: Tiene poquito, tenemos un mes de conocernos.
7: Ah, bien poquito, ¿dónde se conocieron?
9: Sí, en el trabajo.
7: ¿Y a qué se dedican?
9: Trabajamos para una marca de telefonía.
7: Ah, ok, perfecto. ¿Y quién tenía más tiempo en la empresa?
9: Tú. Yo.
7: Ok. Oye, llevas un mes, entonces cuando te propuso, oye, le quiero hacer una broma a mi ex, ¿dijiste yo te ayudo?
9: Sí, es divertido.
7: Eso me gusta. Esa es la actitud, Clau. Bueno, entonces creo que se está armando la machaca. Te ponemos en contacto con María Belén. Cualquier cosa del número, pues le dices al fin que trabajas en una compañía telefónica. Le dices que le vas a presentar a Claudia. ¿Y qué? ¿Tú qué? ¿Cómo te vas a comportar, Claudia, con Belén?
9: Pues mal.
7: Mal.
9: No, trata nada más de hacerla sentir como que pues va a llegar el relevo de mamá, ¿no?
7: Claro.
9: Y por eso no a todas las mujeres les gusta.
7: Ok, ¿qué edad tienes, Clau?
9: 33.
7: 33. ¿Y Belén cuántos tiene, José Antonio? Juan Antonio.
8: 25.
7: Ah, o sea que es más madurita. Ok, ¿y dentro de la historia tú vas a tener hijos o no, Clau?
9: No, se supone que yo no puedo tener hijos, por eso quiero como quedarme con tu hija.
7: Perfecto, pues está hecha la machaca. ¿Estás listo, Juan Antonio?
8: Sí.
7: Vamos a pegarle, señores, en directo desde el Panda Goose Center. Las bromas están en el Panda Show.
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7: A ver cómo se pone, a ver si es cierto, Quiero conocer al relevo.
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9: Bueno. Hola, te habla Claudia. Soy la novia de Antonio.
14: ¿Me lo podrías comunicar, por favor?
9: Sí, te lo comunico, espérame.
14: Bueno, ¿qué pendeja tienes?
8: Bueno, pues ya.
14: No voy a llegar contigo. Nada más te lo dejo bien en clarito. Ya te lo dije cuando hablé contigo. Yo no quiero
8: presentar a cualquier
14: persona.
8: No, o sea, yo por eso te la quiero presentar. A ver,
14: ¿puedes escuchar o te cuelgo la llamada?
8: A ver, te escucho. No, te escucho, a ver.
14: ¿Me escuchas o te cuelgo la llamada?
8: Te escucho.
14: ¿A qué le quieres jugar? ¿Al pendejo? A ver qué puede. No, estás mal. Yo te aclaré la situación ese día. Yo te dije, cuando tengas a alguien estable. Ejemplo, yo, que llevo un año. ¿A los dos meses me vas a decir que es otra persona? ¿O no? Primero, ¿por eso no tienes dinero para darle? ¿Para que porque tienes a otra persona o por qué?
8: No es por eso. O sea, yo te digo, así como tú me lo dijiste, si quieres
14: ¿Cuánto tiempo llevas con ella? ¿Cuánto tiempo llevas con ella?
8: Eso no tiene que ver. Me dijiste tú.
9: Oye, te voy a pedir un favor. A él no le estés hablando así.
15: ¡Oh, Dios!
9: Por favor, el hecho de que tú crees que los cosas no sean estables no quiere decir que realmente no lo sean.
14: ¿Con quién estoy hablando, señorita?
9: Él y yo nos amamos, estamos estables y nada más queremos convivir.
14: ¿Cuánto tiempo llevas con ella?
9: Ese no es tema tuyo, ¿sí? Somos estables y...
14: Perfecto. Como es la educación de mi hija, no es tema tuyo. Estoy hablando con él, no contigo.
9: La quiere educar, solamente queremos estar con ella. Y queremos...
14: Estoy hablando con él, no contigo.
9: Por eso, nada más te voy a pedir que no le hables así.
14: Por eso, entonces... Si ya te platicó toda la historia, ¿vale?
9: Además, mira, yo soy Claudia, te voy a decir algo.
14: Dile que te platique las cosas como son, para empezar, señorita. Yo no tengo por qué hablar con usted nada. Yo le dejé muy en claro a él el último día que nos vimos. Sí, está bien. Yo no peleo el que reinicie su vida. Está chingón, qué bueno y me da mucho gusto. Yo lo que estoy pidiendo es cuánto tiempo lleva contigo, porque no hace menos de 2 meses me dijo que estaba con una otra persona y se llamaba Sara. Entonces yo te lo digo, no estoy discutiendo eso, nada más estoy diciendo cuánto tiempo llevan, porque yo no le voy a estar presentando a mi hija un día sí, un día no, a otra y así, ¿vale?
9: Ok, por eso, mira, yo soy...
14: Por eso.
9: No, nos conviene más que nos llevemos bien. Vamos a llevarnos bien, vamos a tener bien a la niña, y mira, déjate de broncas, ¿no? A mí me toca al final cuidar a la niña, quiero hacer las cosas bien. Pues nada más dame oportunidad de que las cosas se hagan bien.
14: A ver, señora, escuche, no estoy hablando con usted, estoy hablando con él.
9: Por eso, nada más te estoy pidiendo que le hables bien. Al final de cuentas, yo estoy tratando de estar bien contigo porque quiero estar bien con él.
14: Entonces, ¿cuál es el
9: problema? O sea, que al final tú eres la ex, ¿no? Yo soy la novia y quiero que estar bien con él. Entonces, te voy a pedir que no le hables así.
14: Sí, pero hay una gran diferencia, señorita.

0: Pero mira, este
1: hola, es, ¿cómo tu te, voz cómo de ella se oye bien pegadita al celular y la tuya, ¿no? ¿O cómo?
0: Por eso decimos, como te dije, yo la verdad te la quise presentar, quise que actuaras bien con ella, que se llevaran bien. Ver,
1: ¿me puedes escuchar nada más?
0: Ajá.
1: Ya que salió a la decisiva ella. Yo te lo dije claramente la última vez que nos vimos, ¿no? ¿O no me di a entender contigo o cómo?
0: No, pues sí, pero así como me lo pusiste en claro de que tú quieres conocerla primero para dar el visto bueno, por así como eso. Te lo pusiste.
1: No, a ver, escucha,
0: yo te quise marcar para que tú veras con ella y pues empezaron a llevar bien, porque pues simplemente van a...
1: ¿Me puedes escuchar?
0: Sí, dime.
1: Oye las palabras que ella me está diciendo. Lo del dinero ustedes sí arreglan. Para empezar, eso es algo que a ella le tendría que incumbir. ¿Sabes por qué? Porque si ella sale contigo, es obvio que tú le quitas dinero a la niña, cosa que no lo haces al 100%, ¿va? Una. Dos. Yo te lo dije claramente. A mí no me interesa con quién reinicies tu vida. Simplemente que sea algo estable y no que hace 2 meses me dijiste que habías terminado con estas señoritas antes. Entonces, yo te lo dije perfectamente. A mí no me molesta el que tú reinicies tu vida. ¡Qué chingón! Me da mucho gusto. En verdad, así como a ti te da alegría yo que reinicie mi vida, ¿me puedes escuchar?
0: Exactamente.
1: Por eso, estoy hablando. Estoy hablando. O sea, ¿en qué momento, Antonio, te lo digo así, en qué momento mi novio o mi pareja o la que tú quieras decirle como tú le quieras decir, pendejo, como tú le quieras decir, ¿cuándo se ha metido en conversaciones de nosotros? Y en la forma en que tú me hablas y que en la forma en que tú me has gritado, cuando él se ha metido en cuestiones de
0: por eso, mira, es que ella y yo ya vivimos juntos y la neta me dice que me da pues, todo el apoyo con la niña, no hay bronca. O sea, lo que ella quiere,
1: ¿no me
0: es
1: decir eso desde un principio la última vez que nos vimos?
0: Tú me dijiste que quieres conocer a mi pareja y ahora te pones loca. Pues cómo, no te entiendo.
1: Nos vimos, no me pudiste haber dicho, ¿sabes qué, Belén? Ya tengo esta persona, ya vive conmigo, llevo tanto con ella.
0: Y luego me estás amenazando, me estás diciendo, pues ella me defiende porque, pues la verdad, ella y yo nos llevamos chidos, tenemos una relación chida.
1: Te recuerdo todas las veces que me has amenazado a mí cuando se ha metido Juan contigo.
2: ¡Locos, güey! Bueno,
0: pues es que mira, yo apenas mucho con ella, no te digo que tengo los años, pero los pocos, tiempo que he estado con ella, pues la verdad.
1: Nada más dime cuántos meses.
0: Pues mira, fíjate, no te puse los meses porque la verdad ni los he contado. La neta, tú bien sabes que yo para los meses soy malo.
1: Ajá.
0: Para decirte qué tiempo es, pues soy bien malo.
1: Nada más dime un aproximado, ¿desde cuándo?
0: Y además,
1: nada más dime un aproximado, ¿desde cuándo?
0: Pues mira, yo cuando estaba saliendo con esta Sandra, pues ya la conocí a ella, la verdad.
1: Ajá.
0: Estaba jugando con Sandra.
1: Ajá. Bueno,
0: y pues la verdad, yo me identifiqué mejor con esta Claudia y pues por eso me se me hizo cortés y me hizo fácil marcarte de su número y decirte, ¿sabes qué? Pues es momento de que...
1: Cuando yo te presenté a mi pareja, te dije, te marco. En ese momento te marco y órale. Y una vez. ¿Así te lo dije? ¿O cómo?
0: No, y además, tú me dijiste que quieres hablar con ella porque le quieres dar el punto bueno, ¿no? Y pues es lo que estoy haciendo.
1: Escucha, aprende a escuchar. Ella te dejé hablar. Escucha, yo no te dije esto. No te confundas el día que nos vimos. Yo te lo dije. Mira, si quieres rehacer tu vida, si ya llevas cierto tiempo con alguien, está chido. Simplemente dame el placer y el gusto, porque yo no me cierro a como tú te cierras con mi pareja. Yo sí tengo la capacidad de poder agarrar y hablar sentada frente a frente y hablar de frente en frente y decir, a ver, ¿qué onda? No que se me ponga el tú por teléfono a decir, no, yo quiero cuidar a la niña, yo quiero esto, yo quiero... Espérame.
0: No, pues es que mira, no me entiendes, la verdad, no me sabes entender. Yo te digo, y te he dicho muchas veces, me quiero llevar a mí a empezar un día, 2 días a mi casa. Tú me dices que no puedes, lo entiendo, la verdad, no puedes. Ahora me dices que quieres que te presente a la pareja con la que estoy y dices que no tienes bronca con eso. Perfecto, no hay bronca con eso. Ahora, ¿cuál es el problema? Ella quiso hablar contigo muy

0: Bien, quiso conocerte.
1: Por eso, primero, me permite, ¿sabes qué? Primero voy a hablar yo con ella, le hago el comentario, le digo, quedamos en un cierto día para que la conozcas y ella te conozca aquí. No que agarre el teléfono y se meta en la conversación que no le incumbe.
0: Pues sí, eso es lo que yo voy, pero es que tú no quieras ofenderme y decirme, y pues ella salió a defenderme.
1: Ah, entonces cuando tú me ofendas por teléfono y cuando tú me mandes mensajes, entonces no te molestes si Juan se mete, ¿va?
2: ¡Oh, Dios!
1: Porque tú también estás haciendo lo mismo. Y te recuerdo todas las veces que me insultaste. Te recuerdo todas las veces que me hiciste llorar por las cosas.
0: Por eso, porque mira,
1: yo nadie, llevo un año de relación y nadie se ha metido en esa cuestión contigo. Nadie, ni siquiera él. Yo te estoy diciendo las cosas a ti. Por eso te estuve marcando a tu teléfono a ti. Para empezar, no tiene por qué ponerse altanera, ni agarrarte el teléfono, ni decir, yo contesto. No, en buen plan, yo le marqué su número y le dije, ¿me puedes comunicar con Antonio?
0: Por eso, mira, la verdad. ella se le... Tú me estabas ofendiendo, tú me estabas diciendo, ella escuchó porque tenía el altavoz. Y ella me dijo, yo quiero hablar con ella.
1: Entonces, eso no es privacidad. Y respeta tantito lo que según tú y yo teníamos un acuerdo. Y no lo estás respetando. Así como ahora, tú agarras y le dices a ella que yo te insulto, que yo me enojo, que yo esto. También dile tú cuántas veces has fallado como papá. Entonces no me vengas a decir cosas a mí que no.
0: Por eso, ¿vale? Pues, es que mira, ella me defendió, o sea, como tal lo que hemos estado, ella me defendió, ella pues me habló derecho contigo. Porque eso, que quiere hablar contigo bien, quiere hacer las cosas bien.
1: ¿Cuándo nos vimos, Antonio? ¿Cuándo nos vimos?
0: No recuerdo.
1: Y yo te lo dije, yo te noto extraño. Y yo te lo dije, si vienes enojado, dime las cosas. No me pudiste decir en ese momento, ¿sabes qué, Belén? Esta Claudia te quiere conocer, es mi nueva pareja, ya vivo cierto tiempo con ella. Perfecto, la
0: bueno,
1: conozco.
0: No te lo quise decir,
1: escúchame,
0: en ese momento.
1: Escúchame,
0: porque...
1: ¿sabes? Okay. En el momento en que yo tengo tiempo para responderte llamadas, para poder comunicarme contigo, ¿sabes? En el momento que yo puedo agarrar y salirme. Tú me hubieras dicho, ¿sabes qué? El día de mañana necesito que a tal hora pueda salir. Perfecto. Pero
0: pues mira,
1: tú también, yo no estoy a tu disposición ahorita.
0: Yo te marqué para
1: ahorita.
0: Que no me estés reclamando, no me estés diciendo, o sea, te marqué
1: no
0: para
1: te
0: hacer las cosas bien.
1: No te estoy reclamando, simplemente que esa actitud de ella a mí no me parece. O sea, qué
0: aquí,
1: fácil
0: aquí
1: es decir, en cuestión de dinero no me meto, pero en cuestión de cuidar a la niña, ¿sí? Si tú que eres el papá no conoces a tu hija, ¿tú crees que yo le voy a dar a conocer a otra persona?
0: Aquí la idea es para que se conocieran tanto tú como ella, y te pones en un plan muy negativo, pues...
1: No, yo no lo puse agresivo. A mí lo que no me pareció, y te lo estoy diciendo, es que se agarrara y se metiera en la conversación, que se suponía que tuvimos que haber hecho esto.
0: Por eso, pero es que no sabía cómo decírtelo.
1: En el momento en
0: no
1: que yo te
0: cómo,
1: dije,
0: cómo
1: Antonio,
0: ahora,
1: te noto
0: la verdad,
1: raro.
0: Ella, la verdad, sí, y no te lo quise decir en ese momento.
1: Ni siquiera
0: porque,
1: le pusiste
0: pues,
1: atención
0: no
1: a la niña.
0: Por eso, pero no sabía cómo decírtelo.
1: Bueno,
0: mejor prefería hacerte una llamada y...
1: Pásamela.
0: Te la paso para que pues ofrezcan una disculpa y pues empiecen bien la relación.
1: Pásamela.
0: Vamos.
1: Bueno, hola, buenas noches, me presento, soy María Belén. Como ya tienes el conocimiento, soy la mamá de Paula Pilar, hija de él. ¿Me puedes decir tu nombre? Y que se escuche, porque no te escucho. Quítale el altavoz, por favor.
3: Me llamo Claudia, soy la pareja de Antonio. Tenemos una relación estable, quiero conocer a tu hija, que me des la oportunidad. Como si yo se lo dije a él, yo estoy dispuesta a apoyarlos. Yo sé que la niña va a estar bien conmigo.
1: ¿Me
3: no sé que
1: escuchar?
3: Hayan hablado ustedes y ya escuché todo lo que se tenía
1: escuchar?
3: Que decir.
1: ¿Me
3: sí, te estoy escuchando. Dime.
1: ¿Qué tiempo tienes con él?
3: Ya tenemos un ratito saliendo. Y eso creo que no es tema tuyo.
1: Ok.
3: Digo, no quiero ser grosera, pero eso no es tema
1: la
3: tuyo.
1: La situación ahorita es que el señor tuvo la decencia de comentarme el día de ayer, si es que te enseñó los mensajes, que yo le pedí un favor como mamá de Pilar y como Pilar para salir en convivencia, que nos invitara al cine. Sí, te enseñó el mensaje.
3: Sí, sí, me enseñó. Sí, y él y yo sabemos todo. De hecho, no necesitamos nada.
1: Por eso, escucha, sí sabes que antemano el señor ni siquiera le prestó atención.
3: No, no te voy a pedir que no le diga señor, se llama Antonio.
1: Bueno, Antonio, ¿crees que le puso atención a la niña?
3: No. Mira, esas son cosas tuyas. Yo creo que yo ahí no me voy a meter, ¿no?
1: No, señor.
3: Esa es su relación, esas son sus broncas. Cuando él esté conmigo, por eso, cuando él esté conmigo y esté con ella, la llevamos nosotros al cine y estamos nosotros con ella en el cine, pero solos. No necesito tu aprobación.
1: Tiene que conocer la situación.
3: Yo no soy aquí el departamento de quejas, ni sugerencias. Yo aquí lo único que te tengo que decir es que yo quiero estar bien con él. Él está bien conmigo, queremos tener una relación con la niña. Y lo que tú pienses, la verdad, a mí en lo personal no me importa.
2: ¿A poco?
3: Sí, no me importa. Yo quiero estar bien con él, con ella. Y la verdad es que si ustedes salen al cine o no salen, pues va a salir, pero conmigo y con tu hija. No creo que quiera llevarte.
2: Oh, Dios.
3: Además, mira, la verdad es que yo estoy dispuesta a convivir con la nena por el amor que le tengo a Antonio, no por otra cosa. ¿Algo más que tengas que decirme?
1: Pues no me dejas hablar, estás igual.
3: Por eso, ¿qué más quieres saber? ¿Sabes que te pones en un plan bien pesado, queriendo nada más hablar tú y no dejas hablar a los demás?
1: Por eso, estoy guardando silencio porque yo sí tengo tantita educación, te estoy escuchando.
3: Ay, perdón, tú eres muy correcta. A ver, dime. Ahora, ¿qué tienes que expresar? Pero sé breve, por favor, porque yo no estoy perdiendo tiempo aquí.
1: Imagínate, estás diciendo que estás perdiendo el tiempo con la mamá de la hija de Antonio.
3: Te dije, imagínate, no imagínate.
1: Imagínate. O sea, al rato, ¿qué va a pasar? Ah, sí, lo que diga la niña le gusta esto. Sí, está bien. ¿O cómo?
3: Exacto, lo que quiera la niña se lo damos, punto.
2: ¡Oh, Dios!
1: No, pues no es complacerle en lo que pida.
3: Entonces, ¿de qué se trata? Para eso te tiene a ti, ¿no? Para que tú la cuides, yo la animo.
2: Ay.
1: ¿Perdón?
3: Sí, tú la cuidas, tú la atiendes y nosotros nada más nos dedicamos
1: bueno,
3: a animarla.
1: Bueno, te comento el comentario que hizo este Antonio hacia mi pareja, ¿vale? Que es su responsabilidad mantener a mi hija. Cuando te tienes la responsabilidad, sí me puedes contestar esa pregunta.
3: Por eso, ya te dije que ya no soy departamento de quejas. Ahí arregla tus problemas que tengas con Antonio. Bueno, yo lo único que te estoy diciendo es que nosotros no nos dedicamos a mimarla, sacarla, ir con ella a diferentes lugares. A mí sí me va a llevar a pasear seguido, entonces espero que también se dé la oportunidad con ella.
1: Pues, mira, como mamá de ella, ¿qué te puedo decir? No, o sea, pero nada más una cosita, ¿le puedes decir a Antonio que pueda contestar su teléfono cuando le marque, por favor?
3: Eso no te lo podría asegurar, porque luego le está ocupado y la que contesta el teléfono soy yo.
1: O sea, no me puede contestar una llamada.
3: Sabes que, mira, él conmigo es otra cosa, no sé cómo se fijó en ti, la verdad. Pero pues conmigo es otra cosa, a mí me da los privilegios que a lo mejor a ti nunca te dio.
2: ¡Mocos, güey!
1: Yo ni estoy peleando eso, créeme que no estoy peleando eso.
3: Por eso, entonces no discutas un tema que no es tuyo, ¿no? Yo puedo contestar su teléfono cuando a mí se me pegue la gana porque él me da el privilegio de contestar su teléfono. Entonces,
1: yo
3: mira, yo ya no voy a discutir contigo, ¿vale?
1: Me pueda marcarle, me puede contestar.
3: Por eso, si yo tengo su teléfono, pues ni modo, te aguantarás a escucharme antes de que te lo pase. Y como ya no quiero seguir discutiendo contigo, te lo paso.
0: Bueno.
1: Bueno.
0: Pues mira,
1: ¿puedes quitar el altavoz?
0: No. Ya la escuchaste, yo no quise llegar a este grado. Yo,
1: ¿puedes quitarle el altavoz? Nada más que tiene algo que decir la niña.
0: Estoy sin el altavoz. Te digo, yo la verdad quise hacer bien las cosas contigo.
1: Por eso, Antonio, escúchame. Nada más puedes quitar el altavoz, algo te va a decir la niña.
0: No tengo el altavoz y pues no metas a la placa porque pues todavía no es momento de que
1: no,
0: la placa,
1: fíjate,
0: ¿no?
1: Fíjate que ya escuchó todo.
0: No, la verdad no me quiero chantajear con eso. O sea, yo, si ves a la niña,
1: no,
0: luego lo estuviera gritando.
1: Ya escuchó todo. ¿Y sabes qué dijo?
0: O sea, yo
1: te
0: la verdad,
1: ¿te lo digo así como va?
0: Mira, ahí te va. O sea, yo y Claudia aquí, pues hasta mi flaca, nos queremos llevar bien. Y pues nada más quiero hacerte una pregunta. No sé si me lo puedes contestar.
1: Ajá.
0: Dime, ¿cómo se dice Panda Show? Porque esto es una broma.
4: A toda máquina.
1: Nada.
5: ¡María Belén!
4: Trompudita, estás en las bromas del Panda Show. No manches, no le gustó nada.
5: Nada.
4: Literalmente que te fueras. Oye, Claudia, ¿cómo escuchaste a su ex acá de tu amigo?
3: No, está bien loca.
4: ¿Qué te gustó de María Belén, Juan Antonio?
5: Pues mira, es que ya cuando la conocí, nos conocimos, ella estaba en la secundaria, no sé, en la prepa.
4: Ajá.
5: Yo trabajaba cerca de donde estaba su prepa y cuando pasábamos, pues, empezamos a llevar, ¿sabes? No, bien chido y todo, pues empezamos a salir y pues una cosa llevó a la otra y pues...
4: Y ya ves, somos papás. Oye, pero no se esperaba la broma, ¿eh? No se esperaba para nada la bromita.
5: No, créeme que yo siempre dije, te voy a hacer una broma por el Panda Show porque yo soy panda fan. Yo tengo más de 10 años escuchándote y siempre le decía, te voy a hacer una broma. No te creo yo, órale.
4: ¿Y ella nos escucha o no?
5: No, los escuchaba cuando vivía conmigo y yo sí te escuchaba. El tiempo que pasaba tu programa, te escuchaba.
4: Oye, Tocayo, ¿por qué crees que haya colgado tú?
5: Pues yo creo que se encabronó, porque pues es que dijo, me está chingada, que es una broma.
4: Chale, sí se enojó bien cañón. A ver, vamos a marcarle. Ojalá nos conteste. A ver, ahí está Juan. ¿Crees que nos conteste Cla o no? Claudia.
3: ¿Qué pasó? Bueno.
4: Belén, ¿estás en el Panda Show? ¿Fue una broma?
3: No, a la verga, no.
4: ¡Oye, espérate!
3: No, él sabe antemano que con las cosas de mi hija no juega, no.
4: A ver, espérate. ¿Me dejas un minutito, por favor? Porque pareces merolico. Habla. Yo me estoy callando, tú habla, no. Pareces merolico. A ver, aquí la hija está completamente aparte. No tenemos que ver nada con tu hija. Aquí, según Juan Antonio, comentó que llegaron a un acuerdo ustedes dos, que sí, cuando claro. tuvieran... De eso se trataba la broma, de que conocieras a... Dime en qué momento tu hija. Obviamente...
3: No, es que escucha, lo que me enojó fue que yo le estoy preguntando en plan que cuánto tiempo llevaban, porque supuestamente en el acuerdo que habíamos quedado fue que después de un tiempo, con mucho gusto, pues pueden conocer a mi hija, ¿no? No hay problema.
4: Claro.
3: Obviamente sabemos antemano que cada adulto rehace su vida. Pero a mí lo que me enojó fue que se pusieran de... Nah, es que tú no te importa cuánto tiempo... No, espérame, si yo como...
4: Belencita, adulta, de eso se trata una broma, de llevar a una persona al límite, de eso se trata.
3: No jueguen.
4: Pero déjame decirte una cosa, no existe una pareja de Juan Antonio, al menos que sepa. Quien le ayudó fue una amiga que se llama Claudia. Claudia, saluda a Belén, por favorcito.
6: Hola, Belén, buenas noches.
3: Hola, buenas noches, perdón, no manches, no.
6: No, perdón, fue una bromita.
3: En serio, ahorita estoy hasta temblando, casi iba a salir, le iba a ir a tocar a su casa y le iba a ir a decir que qué pasó. No.
4: Oye, Belén, ¿y cuál fue la parte del cuerpo que más te sudó?
3: No, pues no te quieres imaginar cuál.
4: Bueno, ya has de tener mucha práctica en ese asunto. Juan Antonio, dile por qué la bromita, María Belén.
5: Pues nada más porque pues le había prometido desde hace tiempo atrás que le iba a decir una broma, no me creía y pues aquí está.
3: No, pero te pasas, eso lo hubieras hecho hace 8 años cuando nos conocimos, culero.
5: Oh, perdóname por tardarme tanto, ¿no?
4: Lo bueno pero es que hay mucho cariño, sí. Bueno, María Belén, ojalá lo tomes como tal, como una bromita, así que Juan Antonio, Claudia, María Belén, dígame, ¿cómo se oye el Panda Show?
3: A toda máquina.
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13: Tienes esposo, bueno, se juntó con un esposo hace tiempo, pero...
14: Okay.
13: Mis papás sí son separados.
14: Ok, ¿y tu papi cómo te ibas con él?
13: Con papi súper bien.
14: Ok, ¿pero vives con tu mamá?
13: Sí.
14: Ok, ¿y tu papi se llama?
13: Mi papá se llama Sergio.
14: Ok, bueno, sígueme platicando. Entonces tu mamá es muy... ¿Cómo utilizaste la palabra? Se me fue.
13: Muy vanidosa.
14: Muy vanidosa.
13: Mi mamá ahorita está en el momento de que quiere ser joven... Todo, anda a la moda, mi mamá sale tal música y quiere andar con la chaviza, de moda.
14: Sí, pues ya me imagino con el TikTok. De seguro hasta su sugar daddy tiene, ¿no? Claro, abuelo.
13: No, eso sí no.
14: No, que tú sepas, o sea. Bueno, no, ¿y qué no, más con la chavarruca? Platícame.
13: Pues ahorita está como que tuvimos un desayuno el día martes. Entonces ahorita está como que... No, pues échale ganas, yo soy muy joven, mírame a mí, yo estudié. Entonces sí está como que en esa etapa que se siente joven.
14: Claro, y dándote las recomendaciones y no vayas a cometer un error, estudia,
13: claro, sí,
14: la vida, mira,
13: sí,
14: progresa,
13: me...
14: aspiracional, ¿no?
13: Sí, como ella me tuvo muy chica, pues quiere que yo, pues igual sea como ella, ¿no? Que aspire a más.
14: Bueno, ¿y qué bromita? Platícame.
13: Mira, la broma es la siguiente. Te digo que mi mamá es muy vanidosa y todo eso. Entonces, ahorita ella sí me ha dicho, no, a mí no me vais a hacer abuela, es lo peor que me puedes hacer. ¿Cómo me voy a ver yo?
14: ¿Para dónde vas, chaparra?
13: Que me digan abuela. Entonces, quiero así como que la broma es decirle que va a ser abuela, pero no sé de quién es.
14: Ah, caray. A ver, ¿cómo que no sabes de quién es? O sea, a ver, ¿tienes novio?
13: Sí, tengo novio.
14: Ok, ¿cómo se llama tu novio?
13: Mi novio se llama Dylan.
14: Ok, ¿cómo se lleva Jessica con Dylan?
13: Se llevan bien. Han convivido ciertas veces, pero no mucho.
14: Ok, ¿y cómo es la personalidad de Dylan? No creo que sea un gañán.
13: No, Dylan.
14: No te lo perdonaría.
13: Muy... No. Es muy serio, reservado.
14: ¿Y qué edad tiene tu novio?
13: 27 años.
14: Ah, ok, perfecto. Ahora, ¿anduviste anteriormente o te conoció algún chancludo acá, un ñerote? Acá, ¿qué tal,
13: sí,
14: la ruta? ¿Sí?
13: Sí.
14: ¿Quién es ese?
13: A los 15 años tuve un novio, así.
14: Ok, entonces ya pasó tiempo. ¿Cómo se llama este novio?
13: Kevin.
14: Ok, ¿cuál es tu idea original? A ver si coincidimos en mentes. Porque dijiste que supuestamente no sabías de quién.
13: Ajá, sí. O sea, la idea ahorita original es marcarle y decirle, no, pues vas a ser abuela. Ya ahorita yo estoy con él. Pero él sabe que, pues en el fondo yo tengo a Dylan, pero él no le interesa si es de él o es del otro, que él se va a hacer responsable.
2: A ver, pero tenemos que hacer bien la coartada, ¿ok? A ver, tú quieres decirle a tu mamá que estás embarazada, palomita.
13: Ajá.
2: Aquí la idea es que no sabes si es de Melón o de Sandía, de Dylan o de Kevin, hasta los nombres chungos. Ok, entonces, ¿tu mamá conoce a Dylan? Pues, X, pero digamos, es un tipo en el cual lo aprueba porque no es naco.
13: Ajá, exacto, sí.
2: Pero hace mucho tiempo tuviste un acaso llamado Kevin. ¿Qué tan naco?
13: Muy, muy naco, o sea, tu familia es muy demasiado.
2: ¿De barrio?
13: De barrio, sí.
2: Ok.
13: Y él, la mamá no lo quiere. No lo quiere y me escapó una vez con él a Cuernavaca. Su pareja intervino, entonces desde ahí como que se cae mal.
2: Cuernavaca, ¿cómo se llamaba la pareja de esa vez?
13: Israel, bueno, la actual.
2: Israel. ¿Ya tiene tiempo de esto más o menos cuánto?
13: Como unos 8 años.
2: 8 años.
13: Está con él.
2: Ok, bueno, ya tiene un buen ratote. Entonces, ¿qué te parece que entre primero el Kevin diciendo que estamos juntos? ¿Ok?
13: Sí,
2: tú me estás diciendo que estás embarazada. ¿Cuánto tiempo le digo que llevas de embarazo?
13: Un mes. Que apenas nos sacábamos. Yo he estado toda la semana, he estado trabajando en la bronca, como que, no tengo hambre o me da cosa comer en la mañana.
2: Ok, entonces un mesecito, ¿ya te hiciste supuestamente estudios de sangre o hicimos en la farmacia?
13: No, en la farmacia.
2: Perfecto, entonces.
13: En la farmacia,
2: entonces...
13: le podemos decir que hoy, porque hoy estuve todo el día en la escuela, entonces le podemos decir, no, pero hicimos a la de sangre.
2: Perfecto, entonces, a ver, tú me estás diciendo que yo soy el papá, pero que también me estás diciendo que tuviste que ver con Kevin, entonces yo me estoy comunicando con tu mamá porque la neta son fregaderas, entonces si quiero que me haga responsable, entonces te tienes... ¿En dónde vive Kevin? ¿En qué barrio? Supongo que en uno pedorro.
13: Sí, así vive en Xochimilco, la Cebada.
2: En Xochimilco, entonces le digo pues que yo le atoro, pero pues si ya te quedas conmigo y yo me hago cargo del bebé, ¿sí o no? Pero que si no, ¿sí me entiendes? Yo acá, o sea, prácticamente como diciendo, tengo un problema. Quien le va a dar la noticia soy yo y después te paso a ti, ¿ok?
13: Ok, pero mira, le vas a decir, yo ahorita ya hablamos con tu papá, ella está ahorita en mi casa y sí le vas a decir, y al señor no quiero que intervenga, el señor nos referimos a Israel porque él le decía al señor, el ruco.
2: Sí, porque yo no sé que ya terminaron, claro.
13: Ajá, sí. Le vas a decir,
2: por ende.
13: El ruco Israel, el señor.
2: Perfecto.
13: Así habla los más barrios.
2: Ay, no, no me pidas cosas que no puedo hacer. Sejo. Vámonos, señores, marcamos en directo desde el Panda Go Center. Las bromas están en el Panda Show.
5: ¿Qué hubo, Chilango, Panda Inferior? No es cierto, compadrito, ¿cómo estás? Un saludo bien grande, compadrito, eso soy el norteño. Aquí saludando a todo tu auditorio. Muchísimas felicidades.

0: tranza, reinota? ¿Cómo quieres que te llame de cariño? ¿Cómo te llamo? La Yola, la Flaquis, la Triquis.
1: Él me echa güerita.
0: Güerita.
1: O gorda, no sé, lo que sea, las dos.
0: Ok.
2: Buzón de voz. Tu llamada está...
0: Ah, no contesta la suegrota. Sáchale. A ver, marco de nuevo.
1: Ok. Oh.
0: Sí, ¿le quieres el número de la casa? Órale, va, va, va, va. Vémelo dando, vémelo dando.
2: ¿Dónde vos? Tu llamada es...
0: No, desvió la llamada. Tu jefa desvió la llamada. Estamos anotando el teléfono de la casa de la jefa. ¿Quieren su bromota? Órale, pues, ¿qué esperan, carnales? Entren a mi portal, elpandazambrano.com, y en este juevesito cincho hacemos su bromita. Órale, cámara.
3: Bueno.
0: Sí, que al chile así es. Bueno.
3: Bueno.
0: ¿Quién habla?
3: ¿Con quién deseas hablar?
0: Aquel Kevin. Por favor, con la Jessica.

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3: ¿Cómo? ¿Por qué? Porque me estás diciendo que... ¿En dónde está yo, Ali?
4: Ah, no manches, pinche ruco. Pinche Israel, tú y yo tuvimos un pedo hace tiempo, güey.
3: Por eso.
4: No te pases de pendejo,
3: cabrón. Pero no estamos hablando ahorita de eso, cabrón. No estamos hablando ahorita de eso.
4: Pues yo quiero hablar acá con la pinche señora, güey.
3: Pues la pinche señora habla bien, cabrón. Porque no está...
4: Pues estoy hablando bien, güey. Al chile estoy hablando bien, cabrón. No te pongas al pinche pedo.
3: No, estoy aquí con la Joali, cabrón. Pero a mí no me vas a hablar así también, cabrón.
4: ¡Oh, Dios! Tu pinche madre. ¿Me la vas a comunicar acá a la mamá de mi gorda o no, güey?
3: ¿A la mamá de tu gorda? La mamá...
4: No, cabrón, pues no mames. Tú eres la pinche mascota, güey. Ni siquiera es el papá, güey. O sea, no mames. Pues acá, pues es que yo quiero hablar con usted. Pues tengo un pedote, pero me contestes, hijo de su pinche madre.
5: A ver, por eso, bájale dos pinches rayitas. ¿Quién eres, cabrón?
4: Pues como que quién, pues el Kevin... Mire, lo que pasa que acá yo sé que tiene un ratote que no, pero tengo la neta un pedote. Lo que pasa que me vino a ver, pues nos quedamos de verla, Joel y yo. Pero pues yo la neta sí quiero hablar con usted porque no quería que hablara con usted. Pero pues la neta esto sí son chingaderas porque, o sea, sí regresamos y pues hemos tenido pues, que ver y sí, pues la verdad lo hicimos sin condón. Pero pues ahora que está embarazada y que me salga con la fregadera que es del Dylan lo mío, pues la neta es que no se vale. O sea, la neta no se vale. O sea, yo por eso quería hablar con usted y quiero que hable con su hija. O sea, al chile se lo digo. Yo me hago responsable, pero que se quede conmigo.
5: Sí, yo te voy a decir una cosa. No sé qué educación tengas y yo te lo he dicho.
4: A ver, no la escucho. Por favor, mire, póngase el teléfono en la pompa, en la boca, no en las pompas postizas, no chingue. O sea, estoy hablándole. No, pues ya me colgó el teléfono. Pues no manches. Oye, ¿quién contestó tú?
5: Te contestó la esposa de mi mamá.
4: Pero a ver, pero yo le dije al señor Israel y dijo, no, eso me... Porque yo sabía, según entendí, él no es Israel.
5: No, sí es Israel.
4: Ah, sí es Israel, ah, carajo. Bueno, pues es que no, que sí, que no, que terminó, que todo el rollo. Oye, pero me colgó tu jefa, ya la tenemos de las orejitas. Pero cañón, entras tú, vas tú, mija, vas tú.
5: Sí,
4: ok. Mal. Mismo tono, mamá, tengo que hablar, pues es que estoy aquí con el Kevin, pues estoy embarazada, acuérdate que te metiste con los dos, no sabes si es melón o de sandía, pero yo te estoy pidiendo que te quedes ya conmigo a vivir. O sea, yo respondo del chamaco, pero pues nos tenemos que empezar una vida. Y que yo te estoy diciendo, si tú ya no te quedas conmigo y es del Kevin, si es del Dylan, pues chido, pero si es mío y tú no te quedas conmigo, pues yo ya no me hago cargo del chamaco. O sea, esa es la retórica, ¿ok?
5: Ok. Ok, pero le marcamos al celular, ¿va?
4: Sí, claro, vamos a marcarle a su celular. Espero que conteste, marcamos ahora.
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4: Oye, le dices a tu jefa que acá quite el altavoz porque la neta se escuchaba bien lejos, gorda.
5: Ok.
4: Sora, te estoy llamando.
5: Bueno, mamá.
4: Con tu jefa, la neta,
5: ¿qué pasó?
4: Yo quise explicarle todo, pero luego acá el
5: pinche ruto
4: ese...
5: Pues estoy con Kevin, estamos en su casa. Voy para allá. ¿Qué haces allá?
8: No, ya no vive donde estaba.
5: Por eso, pues yo te voy a buscar hasta debajo de las piedras. ¿Dónde estás?
8: Pues estamos aquí en su casa, hablamos con sus papás. La verdad es que, pues, el martes que fuimos a desayunar, pues yo te quería decir eso, pero pues no encontraba la manera. Y pues hoy fuimos a hacer la prueba de sangre y pues estoy embarazada.
5: Pues vas a abortar, pendeja, porque no vas a tener un pinche vallito. ¿Eh? Eso es lo que vas a hacer, cabrona. ¿Dónde te veo?
8: No,
5: piénsalo bien, porque vas a desgraciar tu vida.
4: Vas a desgraciar tu vida.
8: No,
4: primero fíjese.
8: Es mi decisión,
5: por eso,
8: yo lo voy a
5: por
8: tener
5: eso
8: con
5: te
8: él.
5: Estoy diciendo a Mayori. Tú no vas a tener ese pinche escuincle y de eso me encargo yo.
8: No, pues yo lo voy a tener con él. No, pues estamos en su casa. Ya hablamos con sus papás y pues él se va a hacer responsable.
5: Mayori, un güey que tiene, fíjate, su modo de hablar. ¿Quién es?

0: mayor ibas a tener un hijo de un patán.
1: Uy, cálmese, princesita, pues ni que acá que
0: por finolis, favor, ¿no? Mayor, estás mal en la cabeza, hija.
1: La típica maguarra venida de menos a más.
0: O sea, fíjate, Mayor, fíjate su forma de hablar, hija, por favor.
2: No, pues la vamos a tener, mamá, ya hablamos y es nuestra decisión.
0: ¿Dónde estás, Mayor? Necesito verte.
2: No, estoy bien, no te preocupes, estoy bien. Estamos en tu casa y ya
1: bueno,
2: estamos hablando.
1: Dile a mi suegra que quiero hablar con ella, pero bien.
0: Estás mal, Mayor, de la cabeza, ahorita te regreso la llamada. Te voy a buscar.
1: Suegra, bye. Suegra, habla aquel Kevin. ¿Podemos hablar, chido? Ah, pues ya me colgó otra vez. Se nota que no me tolera.
3: ¿Con quién quieres que esté hablando tú?
2: No, pues
3: ahorita
2: está marcando a mi tía.
3: Oye, con la tía que estás, pero que no conteste. Que no conteste. No,
2: vamos a contestar.
3: O que conteste, que le diga, ¿qué pasó, Marita? No, pues tú no estás desde la tarde, no sé, te saliste.
2: Ok, no sé, a lo mejor si puede entrar mi tía, a lo mejor.
3: A ver, pásame la tía. ¿Cómo se llama la tía?
2: La tía se llama Tania.
3: A ver, Tania, a los
2: ¿no?
3: leones.
2: No, ¿qué crees que dice que le da pena?
3: Ah, oh, que la hablar. Canción. Pero bien quiere fregar.
2: Que sí se va a reír.
3: ¿Cuántas veces le ha marcado tu mamá a Tania?
2: Le ha marcado como 4.
3: ¿Y por qué? A ver, empápame, ¿por qué le está marcando a Tania? ¿Porque sabe que fuiste con ella o por qué?
2: Porque, se quedó con que ella, nos íbamos a ver saliendo de la escuela, entonces se quedó con eso.
3: ¿Y como a qué horas fue eso?
2: Como a las 8 de la noche.
3: Bueno, dile a Tania, a ver, pásame a Tania, dile que no la voy a meter a la broma nada más. Pásamela, dile que no va a entrar.
2: Ok, te la comunico.
3: Comunícamela, échamela. Tania, trompura.
2: No quiere.
3: ¿No quiere hablar conmigo?
2: No quiere hablar contigo, panda.
3: Híjole, nunca me había sentido tan despreciado, mujer. Bueno, dile a tu tía, porfa, de mi parte, que si puede contestarle y nada más que le diga que no estabas cuando fuiste a la escuela. Que de hecho te ha estado hablando, pero que no contestas, punto.
2: Mira, nada lo más. Que yo estoy pensando es de que ahorita es más probable que se venga para acá. Entonces yo digo que hay que marcarle, le decimos que ya es broma, porque sí es capaz de salirse a esta hora de la casa para venir hasta acá.
3: Ok, bueno, entonces ya la quieres tronar, bueno, pues vamos a tronarla. Oye, pero dime una cosa, ¿nunca le dijiste? Porque eso lo dije yo, te digo, ustedes ponen las bromas y después se hacen todas pelotas. Supuestamente estabas confundida en que era entre el Dylan y Kevin y tú no le manejaste así.
2: No, porque pues ya le habías dicho que era pues tuyo.
3: No, entonces, yo no le dije eso. Yo no le dije eso. Lo que pasa es que está tan enojada y tú tan nerviosa y tan metida ahí que no me escuchas. Pero bueno, ya vamos a manejarla. Pero qué lindos consejos te da mamá, ¿eh? No, hombre. Órale, marcamos. Señores, en directo desde el Panda Cruz Center, las bromas en el Panda Show. Al celular marcamos.
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0: Bueno.
1: Pues la neta, vamos a hablar, Ucap. Ven acá, pues estamos
0: hablando.
1: A ver,
0: a mí no me hables así, pendejo. Yo no soy ninguna, no me estés hablando así.
1: Bueno,
0: no,
1: suegra,
0: güey. O sea, debes de tener educación, Kevin, en verdad. O sea, desde ahí empieza, porque abuela, quieres hacerte cargo de un hijo y tú crees que tienes la edad para hacerte cargo de un hijo cuando, fíjate cómo hablas, o sea, no me lo tomes a mal y que yo me sienta la princesa, pero te voy a decir una cosa, hay que tener educación, hay que tener modales, en verdad.
1: ¿Podemos hablar? ¿Bien?
0: Por eso, ¿qué me vas a decir?
1: Pues mire, primero usted sabe que yo trabajo dignamente, pues soy mayor de edad y somos mayores de edad. Primero. Segundo, o sea, mire, yo le voy a decir una cosa. O sea, usted sabe que, pues, acá la güerita pues andaba también poniéndole acá con el Dylan. O sea, yo hasta le dije, júrame que es mío. Y pues dice que sí. Pero pues es como yo le digo, yo sé que usted no me traga, ¿sí? Y tampoco, pues, el imbécil saca de su chilote del Israel, pues no nos traga.
0: A ver, no hables así, porque, o sea, ¿por qué hablas tan naco? En verdad, tiene un poquito de educación para hablar.
1: Yo,
0: nada más,
1: o sea,
0: eso te pido. Por eso, pero es que, mira, a mí no, yo te lo digo así sinceramente, no son formas de que hables. O sea, yo respeto tu léxico por otro lado, pero a mí no me vas a estar hablando que al chile, que ruca, que, o sea, ¿qué es eso?
1: Pues es que yo no
0: habla
1: la,
0: bien, enfrenta pues la no situación la critico, y habla, bueno, ponte los entonces, pantaloncitos y habla bien.
1: Mire, yo cambio y cambio mi forma de hablar, pues que me va a costar porque así nací yo, pues yo soy del barrio, acá del Xochimilco. Pero pues entonces usted también madure y usted es una señora y no ponga así ahí en TikTok que todo mundo la ve y acá toda postiza. Pues yo le critico eso.
0: Ajá.
1: A ver, vamos a ponernos en nuestra altura.
0: Pero si yo te voy a decir una cosa, te voy a decir una cosa.
1: ¿Acá toda postiza?
2: ¡Oh, Dios!
1: A mí me gustaría que...
0: Si yo soy postizo, no, ese no es tu problema, no estamos hablando de...
1: Pues entonces no me critique, yo no la estoy criticando.
0: Por eso, simplemente te estoy diciendo, a mí no me vas a hablar así que al chile, no mames, ¿por qué te voy a decir, cabrón? Y te digo la cosa.
1: O sea, imagínese que a su nieto, o sea, todo postizo.
0: ¿Tú cómo eres? O sea,
1: sí,
0: yo,
1: postiza,
0: yo
1: Nacho
0: cosa.
1: Postiza, todo postizo. Pues es que, ¿cómo? Pues eso no es el original.
0: Y tengo el dinero para hacerlo. ¿Cuál es tu puto problema?
1: No, pues es que aquí
0: problema?
1: No se está hablando de dinero, se habla de principios.
0: ¿Cuál es tu problema? Por eso, y tiene los principios. Yo, una cosa es que tú digas, fíjate, ya te estoy yendo otras cosas que no. Pásame a mi hija porque yo con la que voy
1: no,
0: a hablar.
1: Es que, a ver,
0: pásame
1: usted me está criticando. Yo lo único que, a ver, yo pensé, toqué este tema porque usted me está criticando cómo hablo, Ruka.
0: Por eso, pero es que yo te estoy diciendo una cosa. Si yo me voy a prestar a hablar contigo, a mí no me vas a estar hablando que al chile, no mames. ¿Qué es eso?
1: Bueno, déjeme, corrijo mi lenguaje. Señora Jessica, dos puntos aparte. Lo que pasa es que su hija, está embarazada. Y, pues, ya hicimos la prueba de... Fuimos a la farmacia, le voy a hablar en inglés. Y, pues, el día de hoy también fuimos al laboratorio y salió positivo. ¿Cómo se dice? Yo ya le dije y yo quiero expresarle lo que es la realidad. O sea, yo estoy dispuesto a poder hacerme responsable, pero pues para eso pues tenemos que estar juntos. Si su hija pues se va con usted, entonces yo ya lo que le dije es que yo no me hago responsable. O sea, es lo que yo le quería decir. ¿Sí me entiende? Entonces, pues yo le paso aquí a la gordita y póngase de acuerdo, ¿le parece? Y ya. Gordita, te habla tu mamá. Hablé lo más decente.
3: Mira, espérame, gordita.
1: Mamá. Que se le cifle las nalgas, a ver si puede.
3: Vamos a calmarnos. Hay que tomar esto de la mejor manera. Viene un ser humano.
0: Marjorie, y pues la verdad... Fíjate cómo nos está hablando. Espérate, por eso, ¿me permite, sendito? Fíjate cómo habla Marjorie. En verdad, ¿cómo permites que esté hablando así en verdad, Marjorie?
3: Por eso, yo voy a hablar con él. Es algo que tenemos que platicar los dos. Y pues él aceptó hacerse responsable, porque en verdad pues yo no sé si es de Dylan o si es de él.
0: ¿Y Dylan?
3: Dylan no sabe de esto.
0: Pues yo ya
3: ¿cómo
0: hablé
3: le voy
0: Dylan
3: a decir
0: Marín
3: a él?
0: Ajá.
3: Y, o sea, hay que tratar esto de la mejor
1: aparte
3: manera,
1: Dylan
3: porque
1: es, puñal y le va
3: es
1: a la América,
3: un ser humano, pues, es algo
1: neta
3: que viene bueno para la familia.
0: Uh-huh.
3: ¿Y dónde te voy a hacer abuela?
0: O sea, tú ya te quieres quedar a vivir ahí, tú ya hablaste, o sea, tú te das cuenta, a mi mamá la vas a enfermar, Marjorie.
3: No, pues es que esto es tu nieto, es algo con alegría, es algo que tenemos que recibir. Madre, no fue de la mejor manera, no es de la mejor manera, pero pues vas a ser abuelita.
1: Lo que dijo hace rato, consejo.
3: Va a ser tu nieto, ni modo que no lo quieras.
1: ¿Por qué te aconseja eso? Dile que se quise lo
3: postizo. Puede ser el bebé que siempre soñamos, el niño, el varón, que nos hace falta en la familia.
0: Ajá. ¿Dónde estás ahorita, Marjorie?
3: No,
0: yo necesito verte. ¿Dónde estás?
3: Pues es que estoy bien, estamos en su casa, hablamos con sus papás, pues obviamente mañana tenemos pensado ir al registro civil.
0: No, o sea, tú ya te piensas casar y hacer todo eso.
3: Sí.
0: Yo nada más te voy a decir una cosecha, ¿sale? Yo te di las
3: mamá,
0: bases
3: quiero hacer
0: para un
3: vida
0: futuro
3: con Kevin.
0: Te di las bases para un futuro, Marjorie. Que compraste tu carro, hija.
1: Ay, suegra, no todo es dinero, el amor también. Pues, ¿cómo cree que hicimos el chamaco?
3: Pues es una decisión que ya tomamos ahorita los dos y nada nos va a hacer cambiarlo, la verdad.
0: Ok, hija, ¿hablaste ya con tus abuelitos?
3: No he hablado con nadie, quiero hablar.
1: Al menos lo que tenemos es un amor real, no postizo.
3: Tú sabes que Kevin es el amor de mi vida y pues, si esto vino,
0: no, por eso
3: pues, a lo mejor
0: cosa.
3: Es una señal porque pues es el amor de mi vida.
0: Está bien, yo respeto lo que dices, hija, ¿sale? Nada más el día que yo te digo una cosa. Económicamente conmigo no vas a contar para nada. Te las vas a rascar como tú.
1: Ah, dile que no venga el chantaje, ¿sí? Que sea frijoles,
0: yo nada más tortillitas, te lo digo.
1: Pero dignos y llenos de amor. Díselo, díselo.
3: No, pues es que
0: yo mira que no voy a contar contigo. Yo no quiero escuchar ese vulgar.
1: Tenemos un amor de carne y hueso, no de carne con plástico. Soy la neta.
0: Ay, mayorita, te va a alcanzar el frijol para comer, hija, pobre de ti, mi amor.
1: Lávese la boca cuando diga mi nombre, la verdad.
2: Chinga tu madre, cabrón.
1: ¿Eh? Aquí, ¿quién te está hablando, perro?
2: ¿Por qué te pones con una mujer
1: aquí,
2: así, güey?
1: ¿Quién te está hablando, perro?
2: Hay que tener huevos, hijo de tu
1: estoy
2: puta madre.
1: Estoy hablando con mi suegra,
2: ¿eh?
1: Perro, no contigo,
2: chinga
1: güey.
2: Chinga tu madre, hijo de
1: tú
2: tu puta madre.
1: Papá,
2: ¿eh?
1: Güey, ni eres
2: te
1: el
2: sientes
1: papá.
2: Muy cabrón, hijo de tu puta madre. ¿Cómo le hablas a tu mamá de Mario y a tu hijo de tu puta madre?
1: Tú me has sentado, cabrón. Haces pipí sentado.
0: ¡Oh, Dios!
2: Chinga a tu madre, tú, hijo de
1: tu puta madre. Está bien, chingo a mi madre, pero pásame a mi suegra. Ya chingo a mi madre, ya.
2: Chingas a tu puta madre, hijo de tu puta madre. Y vas a ver, güey. Vas a ver porque esto no se va a quedar así, hijo de tu puta madre.
1: Tú también eres un papá postizo, güey. Porque ni siquiera eres el papá
2: de
1: mi vieja
2: madre.
1: Eres un papá postizo y andas con una vieja postiza.
2: Chingas a tu madre, güey. Pero no soy un pinche vago drogadicto como tu hijo de tu puta madre.
1: Pero de menos la hija que espera mi gordita, si es mío, no de otras que me
2: tengo. Chinga a tu madre una pinche vida miserable, güey. ¿Qué es lo que le espera a tu lado, güey? Pinche miserable, ¿qué le puedes ofrecer?
1: No mantengo a alguien, amiga putativa, güey. ¿Qué se siente coger con plástico y no con piel de verdad, pendejo?
2: Chingas a tu puta madre, güey, pinche drogadicto de mierda.
1: Es como si te cogieras una mujer inflable, güey, acá. Ay, sí, ¿cómo no abres la boquita, güey?
2: Chingas a tu madre, hijo de tu puta madre.
1: Como quieras, güey, chinga chingo, ya, ¿estás contento? Pásame a mi suegra.
2: No te pasa a mi madre, hijo de tu puta madre.
1: No, quiero hablar con mi suegra, ya decidió mi mujer, güey, ya decidió mi mujer, nos vamos a quedar. Aunque sea con frijolitos, güey, todo, pero una morra.
2: Tu mujer, ella no está acostumbrada a tragar frijoles como tu hijo de tu puta madre. Eso sí te lo digo, ¿eh? Ella no está acostumbrada a tomarse una caguama en la pinche esquina como tu pinche vago de mierda.
1: Pero sí de una leche, de una lechita chingón que sí
2: da hijos,
1: güey.
2: Tu puta madre, no tienes ni para mantenerla, güey.
1: Tú te acostumbras a comer plástico, pinche
2: madre. Vas a ver si esto te queda así, hijo de tu puta madre.
1: ¿Me estás amenazando, güey?
2: De mi cuenta corre, cabrón. De mi cuenta corre.
1: No estoy solo.
2: ¿Y tú crees que nosotros estamos solos, culero? ¿Tú te sientes muy verga, pinche vago de mierda? ¿Piensas que detrás de nosotros no hay un chingo de gente también? Vas a ver, hijo de tu puta madre.
1: Mira, tú
2: vas a ver
1: una cosa al chile,
2: vas a ver, porque de mí, güey, de mí nadie te burla, culero.
1: Mira, tú dices una cosa, güey, cállate los cinco, güey. Mira, mi gordita, güey, mi gordita
2: no
1: se puede acostumbrar
2: calles,
1: a comer frijoles. Tú jamás te vas a acostumbrar a comer plástico, güey, te vas a aburrir, güey.
2: Chinga tu puta madre, tú pinche miserable muerto de hambre, hijo de tu puta madre.
1: Sí, como güey, pero feliz, güey, pero voy a
2: hacer. Vas a ver, hijo de tu puta madre, vas a ver.
1: Y aparte, le va a ir a las chivas, puto, ¿cómo ves, güey?
2: Chinga a tu puta madre, pinche drogadicto de mierda.
1: Está bien, voy. Suegra. No manches, qué agarrón nos dimos. Qué agarrón, estuvo delicioso. Aparte, me cansé de decirle estupideces. ¿Cómo le dije? Mi gordita se puede acostumbrar a comer frijoles, pero tú te vas a aburrir del plástico. No, oye, a ver, Joali, no teníamos en el mapa a tu padrastro. No lo teníamos.
3: No.
1: Pero bueno,
3: no
1: pues salió.
3: No pensé que se fuera a meter tanto.
1: No, pero se metió hasta la cocina. Se metió hasta la cocina. Ahora, la pregunta es, ¿cómo te llevas con él?
3: Me llevo bien. Sí, nos llevamos bien.
1: ¿Crees que aguante cumbia?
3: No, yo creo que no, ya no va a aguantar más.
1: No, espérate, no te estoy diciendo. ¿Crees que, a ver, aprende a escucharme? No te estoy diciendo, ¿crees que aguante que le dé otro poquito más de lechita? No, te estoy diciendo.
3: No, yo
1: ¿crees
3: creo
1: que aguante
3: no.
1: cuando le digamos que es broma? Porque la broma no era para
3: sí,
1: él.
3: Ya. No. Sí, la broma sí.
1: ¿Tu mamá y acá el Israel nos escuchan? ¿Nos han escuchado?
3: Sí, nos han escuchado, pero hace muchos años, hace como tres.
1: Ok, oye, ¿Israel entonces sí vive con tu mamá o no? ¿Por qué
3: sí,
1: me confundí?
3: Sí, sí vive juntos.
1: Pues yo te había entendido otra cosa, pero bueno. Bueno, pues ya vamos a cerrar la broma, ¿te parece?
3: Perfecto, me parece.
1: Ciérrala tú, te voy a dar el honor, por favor, y estuvo el agarrón.
3: Okay.
1: Entras tú acá. Oye, mamá, pues yo la verdad que pensaba que las cosas iban a ser diferente. Y mira cómo le vas a decir. Y creí que te iba a dar gusto, que ibas a ser abuela y suegra del Kevin. Oye, mamá, pues pues nada más quiero preguntarte algo y ya le dices cómo se oye el Panda Show. ¿Ok?
3: Ok.
1: Listo, ya cerramos. ¿Cómo va a reaccionar? Preparen los botones porque para la versión sin censura, estado terrible. Marcamos ahora.
4: Maldito Panda, habla el Facundo. Nomás para saludarte a ti y a toda tu descendencia. No, no es cierto, carnal. Un abrazo, doñero, que estés chido. Sale, ahí luego nos vamos a echar unas caguamas.
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1: Ok, ya va solita, ¿eh?
3: Ok.
1: Estás bien nerviosa.
3: Bueno, mamá, ¿qué pasó, Yole? Es que yo pensé que te iba a dar gusto la noticia, yo no sabía que pues ahorita, no, mami, yo ya lo calmé. Yo pensé
7: no,
3: que
7: tú estás mal, hijo. Entonces, es que una persona, fíjate cómo me está hablando, Mayor, y fíjate qué educación, ni siquiera fue bien para darla acá y decir, ay, pásame la pinche ruca, que no sé qué,
3: plástico. Pero eso, fíjate cómo me hablar con él, o sea, yo también me pones en, me trae la espada en la pared, porque eres tú, y también es él, y también es el bebé que viene en camino. Y entonces se me pone muy mal, o sea, te lo juro que ahorita yo no estoy bien.
7: Por eso,
3: tú sabes que yo te amo, permítame, por eso, tú sabes que yo te amo.
7: Por eso, yo necesito verte, María.
3: Espérame, tú sabes que yo te amo, que tú eres la mujer más maravillosa porque me has dado todo. Y por lo mismo que me has dado todo, hoy quiero decirte cómo se escucha el Panda Show, porque esto es una...

0: broma a tu mamá.
1: Porque yo... Mamá, te amo, sabes que eres mi super mamá, eres mi gordita y quiero demostrarte que pueda hacer lo que tú me has dicho porque
2: ¿qué traes a su gran no chille? Habla que él quede bien postizo, no ve que va a mojar los plásticos y se van a derretir.
3: Oye, Jessica, déjame decirte que la broma era para ti, no teníamos calculado que estuviera tu pareja Israel. Pero qué agarrón se dieron el tal Kevin y tú.
1: Esas son unas bromas demasiado pesadas.
3: Oye, pero tú nos has escuchado, Jessica. Lo que pasa que, mira, te quiso hacer la broma a tu hija porque, bueno, sí, sabes que ella es una buena niña, está estudiando comunicación, vive contigo, se llevan poca madre, pero... Pues supo por dónde pegarte porque comentó que eres un poquito pretenciosa, ¿sí o no?
1: Sí.
3: Entonces, tú como buena madre quieres que tenga una relación con alguien que tú consideres que sea bueno para ella. No que ella considere que es bueno para el amor o lo que ella quiera. Es válido, se entiende, uno como padre, pues siempre quiere lo mejor para los hijos, pero... Pues en esta broma sí quiso mandarte un mensajito como diciendo... Y como también existió...
4: No se hace.
2: Es, tú eso cállate, no se hace. ¿A ti quién te está hablando, güey? ¿A ti quién te está hablando?
3: ¿Qué onda, Mirra? ¿Cómo estás?
4: Bien, gracias. Buenas noches.
3: Oye, qué chingue, qué putiza nos dimos, güey, pero cabrón, güey. Mira, me cansé de decirte pendejadas y tú también, o sea, fue una lucha, dos choques entre trenes así. Pues, ¿qué tranza, no, sí, papito? Habla aquel Kevin, ¿qué? Muy chingón, ¿o
4: no,
3: qué, güey?
4: No, ya ni me hables de esos cabrones.
3: Pues porque, espérate, yo soy el Kevin, güey, no soy el panda, yo la neta acá soy el que encarné. ¿Qué tranza, güey? ¿Qué? ¿Con pinche tirito? ¿Qué tranza, papá? Como te lo dije, güey, mira, escucha lo que te dije. Y te lo voy a decir, mira, por la Virgencita de Guadalupe. Mira, acá mi güerita, güey, le va a costar trabajo, pero le van a gustar los frijoles. Pero tú te vas a aburrir, no, del plástico, güey.
4: No, güey, casi me cae que casi no hacen que, güey, me vuelva diabético del pinche coraje.
3: ¿Sabes qué sentí, Israel? ¿Sabes qué sentí? Pocas veces lo siento, pero tú dime si está mal mi apreciación. Sentí que si hubiera alguna función o la posibilidad de meterte por el teléfono... Me dabas una madriza, güey.
4: No, cúralo.
3: O sea,
4: yo ya, te lo juro que yo ya iba a meterle unos pinches balazos a ese pinche escuincle, cabrón.
3: Es que tranza, güey, no digas pendejadas, cabrón, no digas, güey. Mira, mira, eso que dijiste no se vale, y más teniendo acá un país muy violento. Pero mira, yo te la voy a matar, güey. Yo no voy a llevar eso, yo llevar unos pinches alfileres y con eso le poncho las chichis, güey. ¿Cómo le puto?
4: No, güey, no, ahora sí me pusieron. Ya para qué te digo, güey. Pero bueno, qué bueno que es una broma y que todo quedó ahí.
3: Oye, carnal, pero la neta la broma no era para ti, o sea, esta Joali no te tenía en el mapa, ni yo, o sea, jamás me habló de ti. De hecho, cuando me dio la explicación de Kevin, me dijo que por ahí tuvieron un conflicto hace tiempo, hace años en Cuernavaca. Y yo entendí, digo, pendejamente, o Joali no me explicó bien que tú eras un ex. Eso yo entendí. Por eso es que cuando tú contestas y empiezo a hablarte como Israel, como el señor, pensé que te ibas a encabronar porque yo pensé que eras otro, pero no eras el mismo, entonces ahí hubo una confusión, pero eso no importa, te dimos una friega, compadre. Joali, habla con tu putativo, por favor.
1: Perdón, gordita, tenía que hacer una broma de pasta. Despacio, gordita, esas bromas no se hacen. Ya íbamos saliendo hasta para la casa del Kevin.
3: Despacio. Oye, Jessica, yo sé que en TikTok tienes más de 50,000 seguidores, ¿no?
1: Ajá.
3: Yo te aseguro que con esta broma tendremos más de 100,000 reproducciones. Gracias. Y eso en un día. O en una hora. No, no es cierto. De verdad, pues felicidades, qué bueno que tienen una bonita familia. Pues ahorita no me cuelgues para que me pases la dirección del Plastitok y pueda verte. No, no, cierto, ya sabes que es pura mamada, nada más. Ya saben cómo es el panda. Pero en fin, que sean felices. Y así que, pues que se los diga el buen Kevin, ¿no?
2: Suegra, sí. Cámara, a ver, acá a ver chido, banda. Acá, planeta suegra, ponte, o sea, acá el pinche tiro chingón, ¿eh? Acá el mantenido, el que le gustan las muñecas inflables, póngaseme chingón, ¿eh? Y acá mi güerita, acá familia, dígame acá chingón, ¿cómo sirve el panda show?
4: A toda máquina.

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1: Hola Diana, buenas noches.
2: Hola, buenas noches.
1: ¿Cómo estás, Diana?
2: Bien, ¿y tú?

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2: Oye, ¿participa William en la broma?
3: Sí.
2: Y la idea es de él, por lo que me platicas.
3: Sí, la idea es de él.
2: ¿Cuánto tiempo llevan de matrimonio William y tú?
3: 6 años y medio.
2: Oye, ¿por qué no justificas el cumpleaños de William o un aniversario de ustedes para que sea el match por el cual ustedes quieren, en este caso tú o él, o no sé cómo lo vayan a plantear, que quieren experimentar este trío con ella? O sea, no nada más así porque sí. No sé, ¿qué viene más próximo, el cumpleaños o el aniversario?
3: De hecho, el próximo martes es cumpleaños de mi esposo.
2: Ahí está, está hecha la machaca, para que veas cómo soy adivino. Entonces, pues hay que planear para que este próximo viernes o el fin de semana, como su cumpleaños es el martes, pues él ha estado inquieto, aparte le llama la atención Julieta, y qué mejor interactuar en un rico, delicioso, sensual y sexual trío. ¿Quién va a empezar la broma, William o tú?
3: Yo le empezaría.
2: Ok, ¿estás lista, chaparrita?
3: Sí, claro.
2: Vamos a ver cómo reacciona Julieta, ¿acepta o no? Las bromas están en el Panda Show.
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2: Seria, ¿es seria, neutral? Buen planteamiento.
3: Okay. Bueno, hola, ¿eres Julie?
8: Sí.
3: Hola, soy yo.
8: Hola, es que no tengo el número registrado.
3: sí, es que estoy marcando de otro. Bueno, este es el número de mi mamá, ya es que te comenté que tenía también el chip de mi mamá.
8: Ah, ok.
3: Y es este.
8: Ah, vale.
3: Sí, ¿qué pasó? Dije, ¿qué era lo que me querías comentar?
8: ¿Andas sola?
3: Sí, pues me estoy marcando.
8: Hola, okay. Mira, la neta, no quiero que te lo tomes a mal, pero el William la semana pasada, y ahí tengo las capturas. La neta, yo pensé que era broma, te los voy a empezar a mandar para que lo veas. ¿Sí tienes internet?
3: Sí.
8: Ah, pero está. La semana pasada creo que sí. Bueno, cuando te dije que...
3: Bueno, pero... Ajá, pero ¿qué fue lo que te dijo?
8: O sea, prácticamente me dijo así de... Vamos a hacer un trío, pero primero prueba conmigo y ya después metemos así a Diana. Así prácticamente me lo dijo. Pero yo pensé que primero me lo dijo en broma. Pero ya después terminó así de... No, es en serio, que no sé qué, piénsalo. Yo de qué.
3: Bueno, ¿te puedo hacer una pregunta?
8: Sí, dime.
3: ¿Y qué pensaste sobre eso?
8: Ay, no sé por qué. O sea, no pensé nada.
3: Es que, bueno, para eso es la llamada. Bueno, no sé si te acuerdas que dentro de la siguiente semana es cumple de Willy.
8: Ajá.
3: Y pues, no sé, bueno, últimamente hemos estado platicando de algunas cosillas y así. Y pues él me comentó que una fantasía sexual de él pues era tener un trío y así. Y pues, de hecho, sí sabía que él te comentó.
8: Ah, ok, porque me había espantado, porque ¿qué? ¿Cómo me pide eso? Que no sé qué, y así de, no mames.
3: No, sí, es que, bueno, el martes es su cumpleaños y pues le quiero dar gusto, o sea, entonces pues por eso es la llamada también. Sí sabía de ese mensaje y pues también por eso te quería dar tiempo para que lo pensaras.
8: Ah, cuando
3: dije,
8: no, no,
3: yo
8: no sabía que tú sabías.
3: No, sí, por eso, o sea, como todo, o sea, sí sabía que me ibas a decir el sábado y el domingo, pero pues quería a lo mejor que lo pensaras un poquito más y así.
8: Ah, ok. Ah, sí, es que sí me espanté porque no sé qué pedo. ¿Cómo me pide eso? Y ya después,
3: pero no sé, o sea. Sí, de hecho la idea sería que pues tú primero interactuaras con él así un jugueteo previo y ya después yo

0: No sé, eso sí necesita pensarlo.
1: Pues, ¿qué necesitarías pensarlo? Digo, pues hemos pasado muchas cosas, pero tú sabes a lo que me refiero, ¿no?
0: Sí. Es que te digo que eso es principal, pues así de, ¿cómo? ¿Por qué te pide eso?
1: Pues que tengo mucha confianza, ¿no? Y pues realmente no pensé en nadie más, porque dije, pues, ¿para qué otra persona? Pues, si ella es mi amiga, yo tengo mucha confianza. O sea, incluso con las preguntas, ¿no? Pues, básicamente, pues, tú me dijiste qué era lo que sabías hacer y todo eso.
0: Ajá.
1: Y pues, no sé, me gusta mucho la idea de que fueras tú y todo eso, pues, como va a ser tu cumpleaños. Pues, ajá. Quiero darle el gustito y así.
0: Ajá.
1: Ay, y pues, te digo, te tengo confianza porque, pues, sobre todo porque, pues, ahorita me contaste, ¿no? Lo que te dijo, sí. Que realmente yo ya sabía.
0: Ajá.
1: Pero que será por eso mismo.
0: Ah, no manches. Ay, no, es que te juro que sí me sacó un chingo de onda y dije, primero voy a hablar con el Winnie. Pero le voy a decir, pendejo, voy a creer que voy a hacer eso. Me imagino que tú no sabías.
1: No, okay, a ver, vamos. Les agradezco por sobre tu, como su primera opción, lo voy a pensar, la verdad. Porque me sentiría muy rara.
0: Cuéntame una cosilla.
1: Ajá. No te voy a juzgar, o sea, ni nada. Bueno, o sea, no sé si también te acuerdas de la pregunta que te hice esa vez que estábamos jugando.
0: Sí.
1: Y tú me respondiste que, pues, aparte de esa otra persona,
0: ajá,
1: pues también con mi marido, ¿no?
0: Ok, ajá. Pues entonces, ¿qué tendrías que pensar?
1: Ay, no sé, mamá. Es que sí, me sentiría rara.
0: ¿Por qué? O sea, ¿te gusta Willy?
1: No, pero sería así como de no más, o sea, a pesar de que sabes, como que ya no mames, estoy cogiendo con el Willy, no, así por lo menos, no, o sea, no lo imagino.
0: O sea, es que bueno, mira, la verdad me gustaría una respuesta ahorita, porque pues, o sea, te digo, porque sí sabía, pero te di un poquito de tiempo, de hecho, o sea, por eso te di largas cuando me dijiste que saliéramos y todo eso. Porque dije, bueno, a lo mejor sí va a tener un poquito más de tiempo para pensar si sí o no.
1: No manches, mamá. Ok, a ver.
0: Sí, ¿quieres ahorita ya la respuesta?
1: Pues es que, mira, además, pues, o sea, somos, pues, adultos, ¿no? Por así decirlo.
0: Sí.
1: Y, pues, sería, pues, sexo consensuado. O sea, tú aceptarías, me dejo hacer el cumpleaños de mi marido, un gustito, obviamente yo. Él también está de acuerdo.
0: Ok. ¿Y cuándo se empezaría eso?
1: Sí, pues bueno, o sea, ya sabes que a mí me gusta complacerlo y pues, qué mejor persona que tú. Tú eres mi amiga, ya llevamos tiempo conociendo, ¿no? Eres de muy, mucha confianza. Él me está escuchando, pero está aquí, que te lo comunico, ¿vale?
0: Ok.
2: Bueno. ¿Qué pasa, Julieta?
0: ¿Qué onda?
2: Sí, por eso, ¿qué onda?
0: Estoy bien sacada de pedo, ¿verdad? ¿Qué pasó?
2: O por qué, digo, no es nada malo, además, pues, así como tú dices que eres muy experimentada, pues, a ver si es cierto.
0: En muchas cosas, todavía no ubico bien. Pues o sea, sí, sé pero... que no es nada malo, pero sí es como, para mí se me hace raro, porque es así de, ay.
2: Pero, ¿por qué raro? Digo, mira, la verdad, desde mucho antes, a mí se me ha antojado, digo, tu cuerpo, todo. Digo, pues no estaría mal, además ya no así. Una vez pedo, pues se lo conté, dije que alguien más que me daría, pues serías tú.
0: Sí. Ay, no manches, que no sé qué pensar ahorita.
2: No, pues es que Diana, mi esposa, pues ya ella lo sabe, que tenemos una comunicación muy abierta. Y y pues estaría chido, pues tú y yo empezar, ya después ella se uniera.
0: Estaría interesante y no lo voy a negar. Pero no lo sé, esperen.
2: Pues mira, ya te lo igual, como te lo había mencionado pues, a mi esposa, digo, de agarrar a cualquier chava, pues mejor que a ti. Mira, uno, ella es su amiga de ella y te tiene súper confianza. Dos, pues la verdad, pues sí estás rica, digo, sí te daría. Y tres, pues estaría chido, ¿no? Pues mira, la verdad no sé, pero pues me imagino que haciendo orales, los vas a hacer muy ricos, ¿no? ¿O me equivoco?
3: ¡Oh, Dios!
0: No, va a ser
2: otra. Mira, ahorita Diana se acaba de alejar porque fue al baño rápido. Pues la verdad, digo, aquí entre nos, pues sí me gustaría, no sé, después del día que tal, tú y yo algo. Pues digo, no estaría mal, pues como te digo, o sea, es tu amiga, nos tenemos confianza, pues también le conociste a mí, pues también pues no estaría mal. Pues
1: ok, igual. No es un no, pero es un tal vez, o sea, sí lo escribiría.
2: Pero igual, pues bueno, mira, como te lo dijo mi esposa, digo, pues es nada más puro sexo, nada más, o sea, nada más es eso. Y pues, digo, hace que mi rico, ¿no?
1: No sé qué responder a esto.
2: Digo, o sea, realmente poniéndonos en contexto y todo, o sea, ya está, estaría bueno, digo, tocar tu pie, irte besando, una que otra nalgadilla. Digo, y que grites mi nombre.
1: Ok.
2: Y pues, también, si tú quieres, te dejas, pues también te puedo hacer un oral como nadie te lo ha hecho.
1: ¿Cuándo se haría eso o qué? A ver, ¿cómo estaría el plan?
2: Pues mira, o sea, alguien ya me lo acaba de confiar y todo, pues bueno, no sé, el martes, pasamos por ti, nos vamos al hotel, digo, nos ponemos a tomar y pues yo empezaré a hacer un oral, tú igual, y que ya estuviera sentada y que poco a poco te quitaré la ropa y tú igual, y cuando yo te esté haciendo un oral, pues Diana entre, tú le ves los pechos, todo, y se empiecen a besar igual ustedes. Digo, o sea, imagínatelo, el jacuzzi, unas copitas, mi esposa, o sea, ¿nunca has besado a una mujer?
1: Sí.
3: ¡Oh, Dios!
2: Pues ahí está, digo, mi esposa besa muy rico y creo que sería una buena combinación entre tú y yo y ella.
1: Maldita sea, sí, está bien.
2: Pues sí, mira, yo te lo voy a decir así en claro, o sea, yo con Diana, o sea, Diana para mí es todo, mi esposa es todo, pero yo sí te traigo un chingo de edad. No sabes cuánto deseo va a terminar dentro de ti. Pero, o sea, tú dime, o sea, yo ya te dije qué es lo que me gusta de ti. A ver, tú dime qué parte de mí te gusta, ¿ok? Digo, para que vayamos poniéndome en sintonía esto, ¿no? Ya estamos grandes, yo creo que no nos andamos con juegos, nos ponemos las cartas sobre la mesa. Y dime, o sea, qué te gusta de mí, ¿ok?
1: Es que no sé qué pensar, o sea, esto me agarraron así en cinco sentido, ni siquiera sé qué pensar. O sea, te digo, no es un no, es un tal vez.
2: Pues sí, o sea, yo sé que eres aventado y todo, pero pues tú dime, o sea, o lo hacemos tú. Más bien la pregunta sería, ¿cómo quieres que lo hicieran? ¿Con condón o a capela? Así solo.
1: ¿Me dan más tiempo?
2: No, pues es que ¿por qué? Bueno, ¿para qué más tiempo? Digo, si este está más caliente que nada. Digo, ya no está limpia, yo también. ¿Tú también o no?
1: Es que te juro que ahorita estaba agarrando en cinco, o sea, ni siquiera sé qué pensar. O sea, te digo, sí lo haría, pero no, o sea, todavía no tengo ese chip de que haría ese trío, o sea, no tengo ese chip.
2: Pues es que mira, uno, primero, o sea, ya estás grande, dos, y deja también que tu cuerpo hable, digo, si quieres sabor, ¿por qué no lo dejas?
1: Maldita sea, sí, está bien.
2: Y además es como, te digo, esto es de sentir, pues, ya has besado a una mujer, no le vería nada de distinto. Entonces digo, no sé si te guste o no, eso no importa, pero pues estaría rico que yo te estuviera arriba y tú meneándote igual, mi esposa besándome mientras.
3: ¡Oh sí! No sé, ¡oh sí, así!
2: Tú piénsalo, mira, o sea...
1: O sea, deja...
2: Te doy ahorita en lo que acaba la llamada para que lo pienses, porque pues, digo, mi esposa se esforzó en hacer sorpresa, yo te traigo ganas, digo, no soy un superhombre en la cama, pero soy un superamante. Y pues, digo, no perderías nada, te incluso ganaría.
1: Sí.
2: Y hasta vas a querer repetir, y sin ella.
1: También.
2: Pero a ver, dime entonces, yo ya te dije qué es lo que me gusta de ti, tú dime a ver qué te gusta de mí. Digo, yo ya te dije que me gusta, no sé, tus nalgas, tus pechos. Digo, has de sentir muy rico. Ahora tú dime.
1: No, espera, es que tengo el chip, tengo otro chip. No, espera. No puedo.
2: Pero, es que a ver, ¿por qué dudas? Dime por qué dudas.
1: Porque todavía, no sé qué pensar. Son muchas cosas.
2: Mira, uno, ya habías dicho que sí. No sé por qué ahora te estás deprimiendo a todo eso.
1: Sí.
2: Entonces, digo, deja que tu cuerpo hable también. ¿O a poco de canción de imaginarte no te mojas?
1: Es que, mira, ahorita estoy en otro plan, bueno, otro chip de no, o sea, ahorita soy así, estoy en mi casita, soy niña bien, pero no sé, o sea, no. Son muchas cosas que pasan en mi mente.
2: Pues mira.
1: O sea, y hablo ya. Muy independientemente de Eric, o sea.
2: Mira, bueno, ya, mira, pero no eres tan envuelto, o sea, ¿es un sí o no?
1: Un sí, vamos a ver, un sí.
2: No, o sea, no le des tanta vuelta de energía, ¿no?
1: Es un sí.
3: ¡Oh, Dios!
2: Okay. Es un sí, perfecto. O sea, nosotros también nos encanta así de... Más a mí.
1: Tú vas a salir ganón.
2: Pues sí, pues bueno. Ya llegó mi pero sí, me quedo pendiente a lo que te gusta de mí, que lo voy a decir. ¿Sí? Ya es para que te pongas de acuerdo con ella, ¿no?
1: Ajá.
2: Hola.
1: Bueno. Hola. Oli. Oye, pero muchas... ¿Eh? A ver, ¿qué pasó? Pues bien sacada de pedo. Bueno, pues ya me comentó que por respuesta fue un sí.
2: Ajá.
1: Pues en verdad, muchas gracias. Este va a ser un súper excelente regalo y pues creo que lo vamos a pasar muy rico, ¿no? Ok, sí. Nada, me avisan a qué horas.
0: Obviamente
1: estaba planeando llevar pues un vinito o tal vez... Un tequilita, ¿no? Que es lo que yo sé que a ti te pone un poquito más cachonda. Pues sí, un tequilita, estamos con los shows. Ya cuando yo vea que ya empezaste pues, a calentarte un poquito, pues empezamos el jugueteo.
0: Va. Pero, nada más, o sea, yo nomás tengo esa pregunta, o sea, ¿sería en la tarde o sería de quedarnos toda una noche?
1: Pues probablemente sería quedarnos una noche. Ahí va a ser el problema, porque no sé si me dejan. Bueno, obviamente no les voy a decir que voy a ir a hacer eso, pero no sé qué les diría. Bueno, pero entonces ya sabes cómo va a estar, ¿no? Tú primero estarías con Willy, tal vez tú haciéndole unas chupaditas, lloviendo, calentándome, tal vez tocándome.
3: ¡Oh, Dios!
1: Y ya cuando vea que ustedes ya están muy preparados, me uniría. Ok, sí. Y ya después, pues empezaríamos tú y yo a tocarnos, a besarnos.
0: Ajá.
1: Tal vez un poquito, pues, y metiendo manos, chupando, ¿no? ¿Sí?
3: ¡Ay!
1: Ok, sí. A mí me encanta mucho que me besen los senos. Me encantaría que me chuparan el pezón.
0: Ok.
1: Sí, mientras yo te toco. Y entre semillas digo tu nombre.
0: Vale.
1: ¿A ti qué te gusta que te haga?
0: Yo creo que sería de todo, o sea, de todo.
1: ¿Alguna vez has hecho tijeras?
0: No.
1: Sería mi primera vez, yo creo. Bueno, pues, yo sé que te va a gustar mucho.
0: Pues sí. Está muy fuerte ese pelo.
1: ¿Y si quieres aguantarle a mi marido unos 8 palos?
0: Ajá.
1: ¿Sí?
0: Sí,
1: ¿por qué no?
0: Perfecto. Yo creo que sí, o sea, yo apenas sí haría todo, o sea, pa. Yo creo que ya no me preocuparía tanto.
1: Ay, a mí no sabes, tan solo de escuchar y todo eso, ya ando bien caliente.
0: También nos voy a calentar a los dos.
1: Sí, espero que ya llegue el próximo martes para hacer el amor los tres.
0: Ay, no.
1: No sabes qué rico.
0: ¿En qué momento voy a hacer esto?
1: Pero me interesa, ¿por qué no?
0: Y sí, lo haré.
1: Sí, lo haría.
0: Perfecto.
1: Entonces, bueno, mañana te hablo para decirte en qué hotel será.
0: Ok, sí.
1: Sí.
0: Más que nada porque necesito ver qué excusa le voy a decir a mis papás.
1: Okay,
0: ya, pues me voy a una. Me invitaron a una fiesta y ya. Me quedo ahí, no sé.
1: Tal vez le pida el favor a Emma, ya ves que con él te dejan salir mucho.
0: Sí, también. Pues también sería cuestión de decirle.
1: ¿Eh? ¿Cómo te gustaría que fuéramos vestidos?
0: ¿Cómo así lo antoje?
1: Ajá, ¿te gustaría que me pusiera lencería o tal vez un disfraz? ¿Te gustaría que nos disfrazáramos o qué es lo que te gustaría ver?
0: Oh, qué lencería. No voy a ser tan exigente.
1: ¿Tienes alguna fantasía o algo así, algo que quieras que nosotros te cumplamos? Creo que por el momento no. O sea, ahorita no. O sea, bueno, así de que lo tenga así planeado, de que ay, si los dos que me agarren y me pongan así, no. Pero sí les puedo decir en el momento.
0: Ok, a mí me gustaría llevar fresas, chocolate, chantilly.
1: ¿Te gustaría que temporada chantilly?
3: Oh, sí, oh, sí, el... así.
0: Sí, chocolate.
1: Uh-huh. Que entre los dos te lo lañéramos.
0: Sí,
1: ¿por qué no? Un chantilly también.
0: ¿Y qué tal ponerte chantilly en la raja y entre los dos quitar tres? A mí me encantaría hacerlo.
1: Adelante. Mira, te digo, ese día a lo mejor me voy a hacer como muñequita, o sea, me pueden hacer deshacer. Menos por el chiquito, pero de ahí adelante se pueden hacer deshacer.
0: Ay. ¿Te gustaría utilizar algún juguetito o algo así?
1: ¿Como el de la foto?
0: Vamos a flexionar la semana. A mí sobre todo me encantaría estar preparando unos juguetitos para ese día. Y me encantaría que... Bueno, te di uno con Arnie y me encantaría que te lo usaras conmigo.
1: Ok.
0: Está bien.
1: Lo voy a hacer.
0: Sí. Ahora sí que, como tú dices, estar empalada. Que tú me estás dando por un lado y mi marido por otro.
1: ¡Hala!
0: ¿Pues sí?
1: ¿Eh?
0: ¿Por qué no?
1: Igual yo te lo haría y... Ahí al revés.
3: ¡Oh, Dios!
0: Sí, me parece perfecto escuchar eso.
1: Sí, voy dispuesta a todo, la neta. Sí, voy dispuesta a todo. Pero me tengo que cambiar ahorita mi chip. Porque ando bloqueada.
0: Yo sé que cuando llegue ese día vas a estar muy emocionada y muy caliente.
1: Sí, ándale. También nos quedamos emocionando cosas.
0: Este es mi día. ¿Y también te animarías a darnos el chiquito?
1: No, ay, sí, no. A ese sí le saco mucho.
0: ¿Por?
1: No sé, nunca lo he intentado y la última vez que lo quise intentar me dolió mucho y fue así de no.
0: No. Pues, tenía pensado también ponerte chocolate y que me lo dieras a mí. Digo, dijiste que serías como una muñequita que podíamos hacer y deshacer contigo.
1: Sí, o sea, mientras no me metan nada, todo está bien. En el chiquito, o sea, mientras no lo metan ni nada, todo está bien.
0: Bueno, quiero darte un beso negro, besarte ahí y sacarte todo el chocolate.
1: Ay, Dios, no les había dicho tantas cosas.
0: Es que la verdad ya me pusiste muy cachonda. ¿Tú no tendrías ningún problema en chupármelo?
3: ¡Oh, Dios!
0: No, creo que no. ¿Qué sabor te gustaría que le pusieran a chupín?
1: ¿Fresa o chocolate?
0: Yo preferiría un cereza.
1: Ah, también. Pero interesante.
0: ¿Alguna vez has chupado una panochita?
1: No, pero lo podría hacer.
3: ¡Oh,
1: en
3: Dios!
1: Sí, no tendría problema porque sería de como me gustaría que a mí me la picara. Pero lo estaría haciendo. No tendría problema porque yo lo haría como a mí me gustaría, aunque me lo hiciera.
0: Ay, qué rico. ¿Estás sola?
1: Sí.
0: ¿Por qué?
1: Sí, porque me tocas un poquito.
0: Durante 6 años en nuestra habitación y yo ya empecé.
1: Ah, creo que entra. Sí, yo sí estoy sola.
0: ¿Qué me tocas conmigo?
1: ¿Lo estás haciendo?
0: Yo sí lo estoy haciendo.
1: Espérame tantito, yo tengo que hacer todavía unas cosas. Pero sí lo haría contigo.
0: ¿Sí? ¿Sí tocarías el bolsito conmigo?
1: Sí, ¿por qué no?
0: Ay, qué rico, Yuli.
1: Dime, ¿en qué momento estamos haciendo esto?
0: Dime, haciendo más cosas, por favor.
1: No sé, ¿qué quieres saber?
0: Me pone muy cachón de escucharte.
1: No sé qué decirle que los prenda.
0: Dime cosas
1: más. Que ya están más tendidos.
0: Ayúdame a venirme. Estoy tocando.
1: ¿Ya ando?
0: Tiene cosas sucias. No tengas miedo, yo soy lo cachonda que eres.
1: Es que los dos están bien pinches cantando, maldita sea.
0: Qué despertar.
1: Porque mira, o sea, me imagino esa noche así. Vamos a plantearlo y a ver más o menos si... Si te ayudo.
0: ¿Más?
1: ¿Por qué no? Porque mi idea, o sea, si es contigo, sería obviamente evitarse. Pasar todas mis manos en tu cuerpo apretarte los pechos y realmente no tendrías problema con hacerte un oral y te estaría manoseando, no sé, nalgadas a lo mejor. Ah, ¿sabes qué? Una mordida en el muslo. O estás en el muslo. ¿Qué más sería? Hace el tijerazo, porque no, no vamos a tijerazo. A mí me gustaría que me enseñara.
4: Sí, no puedes, por favor.
1: De ahí, besarte el cuello, mordiditas, ponerte en el pecho, besar tus piernas.
4: Ay, sí, qué mal. Sí, y Yuri, tienes una rica panochita. Ay,
1: qué rica panochita. Me gusta tu concha.
4: Sigue, Yuri. Qué buen bollo tienes.
1: No piensa de pincho. No pienses tan rápido.
4: Nunca había hecho esto.
1: La vuelta y te estaría rasguñando la espalda.
4: Nunca había hecho esto, pero es que rico. Y si eso de ahorita que me espera el próximo martes.
1: Todo, todo te quiero.
4: No te escucho.
1: La espalda, una mordida en la nalga. Estar suave. Y bajando de los hombros a tus nalgas.
4: ¿Tú también te estás tocando como yo?
1: Sí.
3: ¡Oh, Dios!
4: ¿Qué son los hábitos que estás, amiga?
1: Ya ves, yo soy de carrera larga, así que a lo mejor esto lo llega a terminar y está con la mamá que tenga con él, pero de ahí en fuera, contigo lo estoy disfrutando.
4: ¿Estás muy mojadita?
1: Sí.
4: ¿Sí? Acércate el teléfono a tu voz, yo quiero escuchar.
1: ¿Qué quieres que escuche?
4: Déjame escuchar.
1: ¿Qué te hizo escuchar?
4: ¿Qué tan mojadita estás? Acércate a tu bollito.
1: ¿Lo escuchaste?
4: Hay algo un poquito más.
1: Estoy como sable recién cortada.
4: Sigue, sí, sigue, sí, Yuri. Ahora tú escucha cómo estoy de mojadita. Escucha.
1: Oh, no mames.
4: Escucha.
1: Oh, si estás enojada.
4: Así me tiene. Ahora hazlo tú, por favor.
1: Que no sé si se escuche.
4: ¿Mande?
1: No sé si se escuche.
4: Hazlo, por favor. Te propongo algo.
1: ¿Eh?
4: Vamos a terminar juntas.
1: ¿O terminemos entonces?
4: Hay que llegar juntas al orgasmo, ¿estás de acuerdo?
1: Sí.
4: ¿Con qué suerte para que llegue? ¿Cuánto te falta, amiga?
1: ¿Qué te digo? ¿Qué te puedo decir?
4: Luego, escuchar cómo gimes, por favor. Dime para mí.
1: Ok.
4: Y escuchar cómo termina. Grita mi nombre, Yuri.
3: Oh, sí, oh, sí, así. Grita más
4: fuerte. Siento lo mismo que tú, ¿qué te sientes? Vente conmigo y no me digas. Lléname la boquita de ti. Báñame, por favor. ¿Sabes que quiero gritarte?
1: ¿Qué?
4: ¿Cómo se oye el Panda Show?
3: ¡A toda máquina!

0: No lo puedo creer, es una bromita de Diana y de William. Híjole, no sé quién quiere empezar a decirle por qué la broma, Julieta. Yo creo que tú no, Diana. A ver, pero un favor, primero váyanse a lavar las manos, por favor. Lávense las manos. Oye, Julieta.
1: Mande.
0: ¿Cómo le haces? Échate otros gimiditos, ¿no? La neta, sí. Oye, pero te acercaste a la bocina y se escucharon unos fluidos extraños. Bueno, pues adelante, Diana y William.
1: Hola, amigo.
0: ¿Qué? ¿A quién se le cortó? No manches, ya colgó Julieta. Oye, se mancharon, no manches, con la broma. Oye, pero aparte bien prendida. Me pueden hacer lo que quieran. Yo me entrego todo, pero menos por el chiquito. Chale, no manches, vamos a marcarle. Oye, 4 años de amistad, ¿no, Diana?
1: Sí, bueno, yo con ella y mi marido creo que llevaba un poco más.
0: O sea que ya es de antaño, con sí, razón, pero al principio como que risa y risa. A ver, va, espero que conteste. No manches, ya no va a contestar. Yo pensé que lo había agarrado bien. O al menos eso nos transmitió.
2: La llamada se cobrará al terminar.
0: William, llama a Morgan. O a lo mejor, digo, oigan, ¿creen que alcanzó a terminar? ¿O fue en el mero clímax y a lo mejor fue al baño a terminar?
2: Yo creo que fue la vuelta del
1: baño. Fue al baño.
0: No manches, me dije que qué broma. Se la bañaron, me cae. A ver, mándele un mensajito. ¿Quién de los dos? Mándele un mensajito. Dile, amiga, contesta, fue una broma.
2: Buzón de voz.
0: Dile, amiga, fue una broma, pero te la vamos a cumplir. Sí, vamos a respetar tu chiquito y te la vamos a cumplir. Le vamos a dar con Toño. A ver, mándele el mensaje.
2: Ya se lo mandé, a ver si contesta.
0: ¿No puedes ver si ya lo vio?
2: Ya le llegaron, pero no los han visto.
0: ¡Chale! Hay de dos, o se fue al baño a terminar, o se fue a lavar las manos, o no sé qué. A ver, vamos a marcar. ¿Quién va a entrar primero de los dos?
1: Tal vez.
0: Ok, vas tú primero, Diana.

0: buzón de voz.
1: Chingues, hombre. ¿No tenemos otro teléfono, el de su casa?
0: No.
1: ¿Es el 20 único?
0: Sí.
1: Ay, mira, contestan igualito. No, sí. Oye, pero qué chingón, los dos ahí se conectaron y bien que le hicieron la broma,
0: Es que ya llevamos tiempo igual planeándola. Usted, Marco, y un rato escuchándote a ti, pandita, pues te pegó.
1: Qué buena onda, pues nos manda buzón, carnal. Después de marque y marque, nos manda buzón, que se me hace que llama Morgan el asunto.
0: Sí, porque eso se me hace no haber llegado, yo creo.
1: Claro. Oye, pero bien cachurri la Julieta, ¿eh? O sea, bien que entre broma y broma, nerviosita, como que no, pero después se dejó ir como gorda en tobogán. Chanclas de pichón. Pero bueno, pues, yo quería hablar con ella.
0: Buzón de voz. Yo creo que ya no contesta.
1: Pero para mí como que se apenó porque ya ven que hasta dijo, no, no, ya contestó muy normal. Y al final, pues, Mamorgan. Diana, William, díganme, ¿cómo se oye el Panda Show?
2: A toda máquina.
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1: Hola, Erika, estás al aire.
2: Hola, pandita, buenas noches.
1: ¿Qué onda, muñeca? ¿Cómo andas?
2: Bien, bien.
1: Qué bueno, bienvenida al Panda Show. Platícame, ¿a quién le hablamos?
2: A Melina.
1: ¿Y qué onda? ¿Quién es Melina?
2: Melina es una amiga que es enfermera y está buscando trabajo.
1: Órale.
2: Ya la preparé.
1: ¿Por qué no tiene chamba o qué? Platícame.
2: No, se quedó sin trabajo. Y entonces, pues anda buscando trabajo. Entonces ya, pues ya la emocioné de un trabajo. Pues sí, para que le van a pagar muy bien. Pues que va a tener muchas prestaciones. Que le va a ir súper bien.
1: Ok, ¿y qué le has platicado en concreto?
2: Pues le platiqué que es que haz de cuenta que yo tenía, bueno, tengo una hermana que es cuidadora. Entonces hace mucho tiempo cuidó a una señora. Entonces, pues yo le platiqué a Melina, ¿no? Entonces, en esos días se me ocurrió la broma. Entonces le dije, amiga, ¿qué crees? Que tengo un amigo de mucho tiempo, de conocerlo. Y necesita, pues una enfermera, amiga, para que cuide a su papá. Y me dijo, ay, sí, amiga, me cayó del cielo porque pues sí necesito el dinero.
1: Ay, amiga, mira del cielo.
2: Okay. Le dije, la verdad no sé cuánto te voy a pagar. Le digo, tú di, pues lo que tú cobras y tú todo, y pues ya te arreglas con él. Me dice, sí.

0: Y le dije, hoy te voy a marcar. Y me dice, ay, sí, digo, es que como sale mucho, le digo, este, pues no tiene mucho tiempo.
1: Muy bien, entonces yo soy un amigo conocido tuyo.
0: Sí, se llama Roberto.
1: Ok, pero amigo o conocido.
0: Es un conocido.
1: Ok, ¿de dónde nos conocemos, mija?
0: Pues nos conocemos por parte de mi hermana Sandra, porque cuidaste a su mamá.
1: Entonces, mi mamá Sandra, yo Roberto, ¿qué nombre le ponemos a mi papá?
0: Sergio.
1: Ok, Sergio. Pues ya de edad avanzada, ¿te parece?
0: Sí.
1: Ok, ¿qué, unos 80 años? ¿78?
0: Sí, okay. Oye,
1: ¿y si tu hermana cuidó a mi mamá, por qué no recurro a ella?
0: Pues no, porque ahorita mi hermana ya tiene trabajo.
1: Perfecto, entonces ella está ocupada, entonces tú me recomendaste a Melina, que es muy buena. ¿Y qué le digo? ¿Qué onda con mi papá? ¿Qué tiene que hacer?
0: Pues dile que tu papá, pues que está enfermito y que nada más lo tiene que cuidar. Ponle, emocionala con jueves, viernes y sábado.
1: Ok, ¿y por qué jueves, viernes y sábado y no toda la semana?
0: No, porque se va a emocionar porque tú le vas a ofrecer un buen sueldo. Entonces ella te va a decir, no, pues está súper bien la paga. Y
1: ¿Cuánto le ofrezco por noche?
0: ¿Cuánto le pones? ¿Qué te gusta? Pues como tú eres de dinero, vamos a ponerle unos 1,000 pesitos la noche.
1: Ok, ¿de qué horas a qué horas la chamba?
0: Pues, ¿qué te gusta? De 8 de la noche a 8 de la mañana.
1: Ok, ¿y dónde tiene que ir a hacer la chamba? ¿En qué parte de la ciudad?
0: Pues, ¿qué te gusta? ¿En la costa? Vamos a ponerle en la costa.
1: Ok, me parece perfecto. Listo, okay. Pues vamos a pagar, señores.
0: Te disculpas por la hora.
1: Sí, claro, por supuesto. Sí. Déjame okay, el choro. Okay. Ya está. Marcamos en directo. Las bromas están en este Gasto Show.
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1: Hay que verlo. Bueno, buenas noches.
0: Buenas noches.
1: Por favor, con la enfermera Melina, habla Roberto.
0: Hola, buenas noches, ella habla, mucho gusto.
1: ¿Qué tal, Melina? Antes que nada, una disculpa por el horario.
0: Ay, no se preocupe.
1: Había quedado con Erika, bueno, la conozco de hace tiempo, también a Sandra.
0: Ella
1: atendió a mi mami, en paz descanse, trabajó con nosotros.
0: Trabajó con ella.
1: Sí, y bueno, de hecho la contacté hace un par de semanas, pero está ocupadita.
0: Ah, okay. Sí, es lo que me comentó Erika.
1: Claro.
0: De que me había recomendado. Entonces le dije que pues ahorita soy disponible porque estaba haciendo unas guardias, pero ya las terminé.
1: Claro.
0: Ajá, y le digo, no, pues ya me comentó. Y le digo, no, pues yo ahorita estoy disponible y ahí si gustas para proporcionarle mi número. Y ya si gustan, pues que me hablen y ya platicamos.
1: Qué bueno, pues antes que nada, gracias por la disposición. Sí. Vuelvo a reiterar la disculpa, había quedado con Erika de comunicarme antes, pero bueno, el trabajo, ¿no? Y el atender a mi papi, que bueno, tiene 78 años. Hay gente que nos ayuda a la casa. Tengo un hermano, pero él vive en Inglaterra y bueno, no puede apoyarnos.
0: Creo que se dificulta, ¿no?
1: Sí, hombre, la distancia, la familia, el trabajo. Pero bueno, Melina, pues, ¿por qué no me hablas un poquito de tu experiencia laboral?
0: Claro que sí. Mire, yo soy auxiliar de enfermería.
1: Ajá.
0: Yo mi servicio social lo hice en un asilo, en una casa de descanso, ¿no? Digamos.
1: Ajá.
0: Y como hice ahí mi servicio, como que yo más que nada no me he metido como de lleno a una clínica privada o a un hospital.
1: Uh-huh.
0: Conocí unas amistades que me recomendaron igual y son enfermeras, pero que han trabajado siempre particulares, o sea, en casa.
1: Sí, claro.
0: Ajá, ¿no? Entonces, por lo general yo mis trabajos pues son lejos, ¿no? Pero son guardias, yo, bueno, manejo tres horarios, ¿no? De 8 horas, de 12 horas y de 24.
1: Muy bien.
0: Ya dependiendo, ahora sí que las necesidades de los familiares del adulto mayor, ¿no?
1: Claro.
0: Entonces yo conocí a estas amistades y estas amistades, digamos que pues me recomendaron y me jalaron a trabajos, ¿no? Con diferentes abuelos y pues ahorita en mi trayecto que tengo de ahora estoy trabajando, pues he cuidado a 5 personas, ¿no?
1: Sí.
0: A 5 personas, ajá, de diferentes, ¿no? Ya sean hombres y mujeres. pues unos los he dejado de cuidar porque probablemente como el ciclo de la vida, ¿no? Fallecen porque ya son personas muy grandes.
1: Sí, lo que pasó con mi mami. Sí.
0: Ahora sí que como dicen, no solamente Dios sabe hasta cuándo los deja aquí.
1: No, y que de hecho, ¿no? Haciendo una acotación, Sandra, la verdad es que hizo un excelente trabajo con mi mami.
0: Con su mami.
1: Y bueno, cuando Erika y misma Sandra me hablaron, ¿te hablo de ti o de usted?
0: Pues si quiere de tú, pa. No sé, bueno, tengo 29 años, pa.
1: Muy
0: casi
1: bien. Gracias
0: un mes
1: por
0: ya
1: la 30.
0: Confianza. Sí.
1: Bueno, entonces cuando me hablaron de ti, pues la verdad es que me emocioné. Mira, la propiedad o la casa donde harías tu descarga laboral está acá en Acoxpa.
0: Okay.
1: Mi papi, bueno, pues está bien atendido. Tenemos gente que trabaja de día, gente que trabaja de noche, hay algún chofer, hay gente que colabora, pues,
0: en
1: para mis servicios
0: de la casa, ¿no?
1: Y principalmente para mi papi. Desgraciadamente yo tengo que trabajar mucho. Viajo a Guadalajara, viajo a Monterrey, etcétera. Y bueno, sí, me preocupo para que mi papá esté bien atendido. Existe una compañerita, una enfermera, ya de 45 años, llamada Alma, que ha estado con nosotros, pero lamentablemente tuvo que irse a su tierra, a Guerrero, y pues dio las gracias y se tuvo que ir. Entonces tengo una plaza vacante para lo que es jueves, viernes y sábado, para que se cumpla un horario de 8 a 8, de 8 de la noche a 8 de la mañana. No sé si sea atractivo para ti.
0: Perfecto, serían 3 días.
1: Tres días. Hago la acotación, es muy importante que sepas que mi papá pues sufre de la vejiga, sufre de la próstata, hay que cambiarle pañal, es reumático y bueno, también sufre de narcolepsia. Y esto nos ha traído como consecuencia tenerle que tener muchos cuidados. La pregunta, ¿hay experiencia para cambio de pañal?
0: Claro que sí, bueno, de los pacientes que he tenido, casi todos han usado pañal, sí, o sea, por ejemplo, digamos un caso, ¿no? O sea, don Pepe era un paciente que tenía aquí por la colonia del Mar en Tláhuac, y él, tenía un problema de que, o sea, literal estaba en cama, ya no se paraba para nada, y, o sea, era puro pañal, entonces digamos que pues hasta para cambiar un pañal hay que tener así como que de mano, ¿no? O sea, la técnica y todo, porque luego cuando ya es un pacientito o digamos en cama y ya no tiene tanta movilidad, digamos que el cuerpo pesa más, ¿no? Entonces sí hay como que todo un arte para cambiar un pañal.
1: Eso me parece muy bien y es una noticia que me agrada mucho porque también, pues en muchas cosas no es autosuficiente. De hecho, tengo un problema con él porque desde hace 5 meses el doctor lo está viendo y recetando que sufre de exceso de fratulencias. Entonces, esto ha tenido una complicación bastante complicada a veces para la gente que colabora con nosotros. Y bueno, y también sumado con la narcolepsia, y principalmente en la noche se complica. ¿Tú cómo puedes tratar el tema de la narcolepsia?
0: ¿El tema de la narcolepsia?
1: Así es. ¿Qué? ¿Le huyó con la narcolepsia o qué? ¿Qué onda con tu amiga, Erika?
0: ¿Qué pasó?
1: ¡Colgó! Porque cuando le dije, ¿tú cómo tratarías la narcolepsia? Y yo creo que no supo y dijo, ahorita voy a investigar o algo. ¿Tú sabes qué es la narcolepsia?
0: No.
1: Chale, ¿y no eres enfermera?
0: No.
1: Me lleva. Vamos, le marcamos en caliente, no le damos la oportunidad a las bromas en el Panda Show.
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1: De seguro colgó para investigar en friega.
0: Sí.
1: Y la narcolepsia es problemas en el sueño.
0: ¿Problemas en el sueño?
5: Buzón de voz. La llamada se cobrará al terminar los tonos siguientes.
1: Hija, pero es que sí le cortó, sí le cortó. Lo que pasa es que quiero llevarla, mija, para decirle que mi papá tiene problemas de narcolepsia y no puede dormir.
5: Buzón de voz. La llamada.
1: Entonces le quiero decir que le tiene que cantar. Por eso es que voy llevándola pero yo creo que esta salió muy ignorante y dijo, ¿qué? ¿Qué es la narcolepsia? ¿Se quedó qué? Oye, ¿nos apagó el teléfono o tuvimos la mala suerte de que se le acabó la pila?
0: No, a ver, vuelve a marcar.
1: Pues ya le estoy marcando, mensa.
0: A ver, márcale.
1: Ahí está, ya entro.
0: Sí, sí, sí. Disculpe, se me acabó mi pila.
1: Ah, qué caray.
0: Se me acabó mi pila, pero ya le puse a cargar.
1: Híjole, yo marqué un par de ocasiones, me mandó buzón y dije, bueno, creo que...
0: Sí, algo pasó. Dije mi pila y dije rápido, lo conecté y lo bueno que sí me lo dejó prender.
1: Ah, no, muchas gracias. Entonces, cualquier cosa, está mi número. Sí, claro, mi nombre.
0: Ah, ok, personal. Entonces me registro.
1: Sí, por favor, Roberto es mi nombre. ¿Nos quedamos? ¿En qué nos quedamos?
0: En de que su papá padece narcolepsia.
1: Ah, sí, que ¿cómo tratas tú la narcolepsia?
0: Sí. Mire, tal como sí, la narcolepsia, pues digamos que no tiene en sí como una cura, ¿no? Pero hay muchas alternativas que se pueden, el pacientito, para hacerlo, digamos, un poco más, no tan extenso, ¿no? O sea, como que no esté así como todo el tiempo querer estar dormido.
1: Sí, pero me gustaría más que nada me platicaras cómo lo tratas o si lo conoces. No que lo leyeras, porque... pues es diferente, ¿no? Yo creo que si tienes experiencia en esto, si no te lo explico, el problema que tiene mi papá es problemas del sueño. El tema de la narcolepsia. Entonces, una persona de edad longeva, de carácter fuerte, lo entiendo, es muy difícil. Entonces, digo, suena mal, es mi papá, pero sí debo decirte, Melina, que es un poco gruñón. Como le han tratado, o al menos Alma lo que hizo muy atinadamente, cosa que le agradezco mucho y sin agraviar, me duele mucho que se haya ido, pero pues la gente tiene vida propia, ¿no? Sí me gustaría, antes de decidir, pues pasarte a mi papá por teléfono, lo tengo aquí, ya le platiqué de ti, él está con incertidumbre, también tiene un poquito problema de oído, para ver si le hablas fuerte, me encantaría que nos entendiéramos, yo estoy pagando, no sé cuáles sean tus honorarios, pero nosotros estamos pagando 1,000 pesos la noche. Si son jueves, viernes y sábado, serían 3,000 pesos por semana. ¿Tienes algún problema?
0: No, ninguno. Perfecto. Es lo que yo personalmente cobro en las guardias de que son de 24 horas. Me dice que sería de 8 de la noche a 8 de la mañana, ¿verdad?
1: Efectivamente, de 20 horas, 8 de la noche, 8 de la mañana. La descarga laboral sería de 12 horas por 3 días a la semana. Son 3,000 pesos a la semana. Estamos hablando de 12,000 pesos al mes. También sobra decir que si yo noto contento a mi papá, lo veo bien atendido, sí, lo que yo acostumbro es que cada 3 meses doy una gratificación. Precisamente por los buenos servicios, que esto fluctúa aproximadamente al 50% de una mensualidad. Entonces estamos hablando de 6,000 pesos de gratificación que yo entrego cada 3 meses, en caso, obviamente, de que mi papi esté pues contento, satisfecho. ¿Tienes algún problema, Melina, de que te lo comunique?
0: Sin problema, si gusta comunicármelo.
1: Bueno, yo voy a tratar, voy a poner...
0: más o menos de mí.
1: Voy a poner el altavoz, mi papá se llama Sergio.
0: ¿Sergio?
1: Sí, tiene 78 años de edad. Yo soy Roberto. A ver, papi.
4: A ver. ¿Qué pasó?
1: Mira, ella se llama Melina. Es la chica que va a sustituir a Alma, quien te va a cuidar. A ver, habla con ella, por favor.
0: Hola, buenas noches.
4: Hola, buenas noches.
0: Hola, mucho gusto, yo soy Melina.
4: ¿Molona?
0: Melina, como la canción, papi, de Camilo Sesto.
1: Melina.
4: Melina, Betirín. Ay, qué cachorrito.
1: Melina, si le hablas fuerte, por favor.
0: Claro que sí. Yo soy Melina, mucho gusto.
4: Hola, hija.
0: Hola, ¿usted cómo se llama?
4: ¿Cómo me llamo?
0: Sí, ¿cómo se llama usted?
4: Sergio.
0: ¿Sergio?
4: Sí, Sergio. ¿Y tú, Molona o Molina? Melina.
0: Yo me llamo Melina. Tengo 29 años y ya le hablaron a su hijo un poco de mí. Mi vecina y mi conocida, es una amistad de mucho tiempo.
1: Papi, ella es conocida de Sandra, quien atendió a mami. ¿Te acuerdas de Sandra, quien atendió a mami? Es su amiga.
4: Cuidado, Cuquita. Cuidado, Cuquita. Mi mujer, que en paz descanse, que en el cielo esté. ¿Sí?
1: Así es, papi.
4: ¿Tú me vas a cambiar mi pañal? ¿Tú, Molina?
0: Yo voy a estar para apoyarlo.
4: Ah, muchas gracias. Teníamos a Almita. Almita, teníamos. ¿Tú conoces a Almita?
0: ¿La conoces? Me platicaron de ella, que se tuvo que ir a su lugar de origen.
4: Sí, de Guerrero. ¿Tú conoces Guerrero? No, está bien hermoso, las playas. Almita,
0: sí, las playas muy bonitas.
4: Sí, algún día nos vamos para allá. Mi cachorrito Roberto está. Está Jaime allá en Inglaterra. Almita me daba de comer mi sopita, masajeaba mi espalda.
0: ¿Cómo vas a hacer eso? Está muy bien.
4: Sí, ¿cómo no?
1: Sí, papi, Melina también. Melina, ¿también algún problema de masajear sus extremidades?
0: No, sin ningún problema.
4: Mis rodillas, la reuma, están bien fuertes aquí.
0: Sí, ya que nos tengamos el gusto de conocernos, con confianza usted me dice lo que necesite, para eso estoy.
4: Ay, Melina, ¿sabes cantar, Melina?
0: ¿Mande?
4: ¿Que sabes cantar, sabes bailar, que...?
0: ¡Ay, sí!
4: Jugar cartas...
1: Mira, Melina, como te comentaba mi papi, permíteme, papi, dentro de su narcolepsia, médicamente le han recetado, y a mi papi le gusta mucho porque lo tranquiliza, que le canten, ¿sí? Hay diferentes versiones. A ver, papi, a ver, vamos a hacer un ejercicio. Sí. ¿Qué canción quieres que...? A ver, ¿qué canción quieres que te cante, Melina? ¿Qué canción?
4: La que le gustaba a tu madre.
1: A ver, dile, papi, ¿cuál? ¿Qué canción?
4: Triunfamos, ¿te sabes esa?
1: Triunfamos. A ver, pídeselo, papi.
4: La de Triunfamos.
0: ¿Triunfamos de quién es?
4: Mire, de los Panchos. Ah, cómo le gustaba a Cuquita, la madre de mi cachorrito. Sí.
0: Ese no me la sé, pero ¿qué crees? Mira, que parece que todo aparece en el momento perfecto, porque yo siempre que estoy haciendo mis actividades en mi casa me gusta mucho la música y cantar.
4: La de una tu voz, amigo, a gritar que triunfamos. ¿O cuál te sabes, Melindia?
0: A ver,
4: Melindia.
0: Como
4: el niño.
0: Esto.
4: A ver, cántame esa. A ver, qué canción.
0: Un cachito para que se aprenda bien mi nombre.
4: A ver, por favor.
0: Melina, une tus brazos hacia Dios, que ilumine tu voz, la la la la la la. La huella de tus brazos ha hecho raíces, Melina. Igual a tus ojos tristes, Melina.
4: Qué bello cantas, Melina.
0: ¿No le gusta? ¿Así conoce a Napoleón?
4: La de Vive.
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4: Cuando me acerque el día de tu final.
0: Mira, mañana.
4: Tiempo.
0: Para sentirme despertada. Siente correr la sangre por tus venas.
1: Papi, no seas irrespetuoso, papi, por favor. Papi, siempre te he pedido así como todo. No. Está haciendo su mejor esfuerzo, no le digas que canta como la chimotrufia.
4: No, cachorrillo, es que...
1: Papi.
4: Es el dolor aquí de...
1: Papi, Melina es enfermera, no es cantante. Yo sé que por la narcolepsia nos han dicho que es importante que te canten, que te bailen, pero llegar a la grosería no, papi.
4: Sí, cachorrillo, pero pues mira, no es que los años que me están faltando, pues quiero pasármela lo mejor que pueda.
1: Sí, sí, lo entiendo. Emelina, ¿alguna canción, con el respeto que te mereces, verdad? ¿Alguna canción que te sepas más entonadita?
0: Más entonadita.
1: Sí.
0: Ay, Dios. Es que no es lo mismo por teléfono porque se escucha diferente.
1: No, yo lo sé, pero bueno, creo que escuchaste que
0: buena.
1: Que mi papi se empieza a inquietar. Incluso no. Melina, papi, Melina. Es que tiene problemas de oído.
0: ¿Sí?
1: Entonces, pues imagínate, te escucha como la chimoltrufa. No quiero que después me digas, oye Roberto, tu papá me está faltando el respeto.
4: Cachorrillo, algo de Agustín Lara.
0: Es que de Agustín Lara no me dice, no son tanto de mis épocas.
1: Ah, bueno, alguna de tu época, supongo. ¿Alguna actual? Lo que pretendo es que cantes bonito para que mi papi sienta esa emoción, vibres. No sé si me entiendas. Sí, papi. Está preparado. Espérate, papi. Tranquilo.
4: Sí, cachorrillo.
0: Ojalá que te vaya bonito. Ojalá que se acaben tus
4: penas. José Alfredo.
1: Papi, no empieces con tus flatulencias. A ver. Déjate, traigo tu pastilla.
4: Perdón,
1: Melina, te lo voy a dejar un minuto. Está empezando con sus flatulencias. Tengo que darle el medicamento. Te lo dejo a mi papi.
0: Sí. ¿Usted de dónde es? ¿De aquí, de la Ciudad de México?
4: No, hija. Yo nací allá en Pénjamo. Sí, yo soy ingeniero de profesión. Ajá. Yo construí el ferrocarril que va de Guanajuato hasta allá, hasta arriba, Querétaro. ¿Y tú viajaste en tren?
0: Yo no he viajado en tren.
4: No, ¿qué vamos a llevar?
0: Ay, momentos. Qué padre. Oiga.
4: ¿Qué madre? No, oiga. Mi mamá, fíjate que ella que en paz descanse, ella dio todo por mí. Fuimos nueve hijos, imagínate, nueve hijos. La tenían como horqueta, mi santa madre.
0: ¿Todos viven?
4: No, hija, no, yo soy de los más pequeños. ¿Y tú? Platícame de ti, de mi novio, casada, hijos.
0: Sí, mire, somos cinco hermanos.
4: Ah, también eran pilluelos, picaflores, les gustaba meter el ese.
0: Yo soy la más chica de cinco.
4: Ay, la bebé, ajá.
0: Fui el pilón. Mi mamá murió cuando yo tenía 5 años.
4: Ay, qué desgracia.
0: ¿Cómo ves de eso?
4: Ay, perdón.
0: No te preocupes. Y mi mamá era de Zacatecas y mi papá era de Michoacán.
4: No, el papá es argentino. No, de Zacatecas no hemos tenido papá, no. Es de Goño, es de Argentina, sí sabes del papá, ¿verdad?
0: Sí.
4: Sí, ¿qué sabes del papá?
0: Ahorita el actual papá es el...
4: Pero no es zacatecano, es de Argentina.
0: Ah, no, le estaba diciendo que mi mamá era de Zacatecas, mi mamá. ¿Ve que le estaba contando de mí?
4: Ah, que es la...
0: Mi mamá era de Zacatecas y mi papá era de Michoacán.
4: Ah, bien.
0: Y yo y mis hermanos nacimos aquí en el DF, en la Ciudad de México.
4: Ah, está bien chapeadote, hija.
0: Entonces una vez me tiene dos hijos usted.
4: Ay, perdón, hija.
0: Sí, no se preocupe.
4: Sabe, pues es que... Mira, el cuerpo... No tiene los esfínteres. No sé qué hacer con tanto bután. Uh-huh. Mi vejiga, ya. Ya también no sirve. Y,
0: ok.
4: La próstata.
0: ¿Y cuándo cumple años?
4: El 15. 15 de junio.
0: Ya mero.
4: Mírame, Lindia, pues, si estás aquí...
0: Ajá.
4: Vamos a hacer un fiestón, ¿no? Ahora sí que me cántame las mañanitas, eso. A ver si eso así te las... A ver.
0: Esa sí la canté de cajón.
4: A ver, a ver, a ver.
0: ¿Se las quiere que se las cante por adelantado?
4: Por favor.
0: A ver. Estas son las mañanitas que cantan.
4: Que me va a cuidar. Una hermosa. Escucha donde quieras que esté. Cuca.
0: Te las cantamos aquí.
4: ¿Cómo quieren a tu viejo?
0: Despierta. Escucha. Señor Sergio, despierta.
1: A ver, papi. Escucha. Ya encontré por fin la pastilla. A ver, abre tu boca, por favor. Aquí te traje el agua. A ver.
0: Tómate su pastillita.
1: Tómate la pastilla, pa. Por favor. Tómatela.
0: Rica,
1: a ver, aquí quédate mientras hablo. Bueno, Melina. Perdón.
0: Va a ser bien.
1: Perdón, pero fíjate que esta Karina, que trabaja en la mañana, me movió las pastillas y no las encontraba. Bueno, aprovechaste para hablar con mi papá, con mi papi.
0: Sí,
1: ¿Qué opinas? Dame tu punto de vista. ¿Qué percibiste? ¿Crees poder cargar con esta responsabilidad?
0: Pues mire, como yo siempre he dicho, cada paciente es diferente persona. Esperemos y todo marche bien, nos conozcamos, pasemos ahora sí que lo que es una guardia, una noche yo trabajando con él, estando en contacto con él.
1: Muy bien.
0: Que marche todo bien, todas las cosas.
1: Bueno, ¿qué te parece que nos veamos mañana? Mañana a las 5 de la tarde, platicamos, checamos lo que acordamos económicamente, las prestaciones de la ley, porque obviamente estarás dada de alta en mi compañía. Y si es así, pues te quedas a trabajar, ¿te parece?
0: Ok, perfecto. ¿Cree que me pueda mandar su dirección por WhatsApp?
1: Ahorita mismo te mando la dirección. La ubicación donde estamos, te mando mi teléfono, bueno, que ya lo tienes, y ahí te mando todas las indicaciones, ¿de acuerdo?
0: Perfecto, entonces mañana a las 5 de la tarde.
1: Mañana a las 5 de la tarde te mando el mensaje, y ahí en el mensaje te voy a preguntar, ¿cómo se oye el Panda Show, que es una broma?
8: ¡A toda máquina!
1: ¡No es cierto, Melina, estás en las bromas del Panda Show! Oye, neta, si cantas como la Chimoltrufia, no manches. Lo bueno es que eres enfermera, tú. Erika, ahí está tu amiga.
9: Hola, hola, Meli. Hola. Oh, amiga, perdón. Amiga, ¿qué pasó? Perdón, amiga, era una broma del Panda Show.
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9: Meli, no te vayas a enojar, amiga. Ya sabes que yo siempre escucho el Panda Show y dije, una broma para mi amiga, la más hermosa.
1: Y la que canta más bonito.
9: Sí, soy Erika. Ay, Erika, no te pases de la amiga.
1: Oye, Melina.
9: Amiga, ya eres famosa.
0: Ay, yo me imagino, qué vergüenza que esta. Me soy morena y con el puto roja.
1: Oye, Melina, pero según tú se te acabó la pila, bien que colgaste para investigar qué era la narcolepsia, ¿verdad?
9: Claro que no.
1: Si bien que lo estabas leyendo, ¿cómo no? Oye, Melina, espérame. Déjate paso a mi papá que quiere despedirse de ti. Papi, despídete de Melina.
4: Muñecona. Melindia.
1: Melindia.
4: Hola, tu voz, amigo. Triunfamos.
1: Papi, que te cante, canta bien bonito, papi.
4: Cántame, por favor.
0: Es que no soy cantante. Le diré.
1: Ay. Erika, despídase de su amiga.
9: Amiga, te quiero mucho.
0: Yo también, Erika.
9: Amiga, no te vayas a enojar por esa pequeña broma.
0: Ay, no, ¿cómo que? No, pero no.
9: Ya eres famosa, ya sabes en la radio. Salimos en la radio. Faltas a todos a quien tú quieras.
1: Ya se hacía con 3,000 varos a la semana y todo.
0: Ya dije, ya chingué.
1: ¿Perdón?
9: Amiga, siempre te hago bromas.
0: No, sí. Lo bueno que mi amiguita es una bromista. Ya deberías de darle trabajo ahí contigo, Panda Show.
1: Yo creo que sí, Melinda. Perdón, Melina. Ay, mi papá ya me pegó el nombre. Pero bueno, Melina, Erika, díganme cómo se oye el Panda Show.
0: A toda máquina.
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1: ¿Cómo estás, carnal?
2: Bien, bien.
1: ¿Qué haciendo?
2: Pues llegando aquí de la chamba.
1: Ándele, condenado, ¿y a qué se dedique el amigo Juanito?
2: Trabajamos en una fábrica de artefactos de lámina galvanizada.
1: Órale, ¿y qué está ahí? ¿Cómo trabaja la lámina o qué? O sea, le dices, viene a ver la lámina, vamos haciéndola, cortándolo, ¿cómo? ¿Estírale o cómo?
2: No. Hacemos lo que son las canales para las bajadas de agua y eso.
1: Ándale, mira, trabajo artesanal, wow. A las bajadas de agua y tú le bajas al agua ahí para que veas cómo quedó la lámina o no.
2: Así es, exactamente.
1: Qué bueno, pues bienvenido al Panda Show, Juanito. ¿Para quién? Gracias. La bromita.
2: Para mi esposa, Nayeli.
1: Para Nayeli, ¿cuánto tiempo con Nan?
2: 12 años.
1: ¿12 años?
2: Así es.
1: Uy, ¿cómo le has hecho para aguantar tanto tiempo?
2: Pues no haciendo caso.
1: Buena solución, buena solución. Oye, ¿y qué bromita le vamos a recetar?
2: Pues mira, tenía yo pensado en... Ahorita traigo, bueno... Ya llegamos al taller, ¿no? Desde hace rato.
1: Ajá.
2: Pero la camioneta que estamos trayendo es mía. Y no circula. No, bueno, ya dejó de... Pero yo decía, nos paró la patrulla. Y el policía me habló muy... muy brusco y nos agarramos a golpes y ya
1: muy pues,
2: lo que a mí me preocupa es mi cuñado, ¿no? Que como andaba de travieso, no sé si todavía esté aparezca ahí en eso de la policía. ¿Cómo se dice?
1: No sé, compadre, porque hablas como Cantinflas, ¿no?
2: Antecedentes penales.
1: Tu cuñado tiene antecedentes.
2: No sé, ya tiene 5 años que ya no se dedica a nada de eso.
1: O sea que tu cuñado debe ser una finísima persona, ¿no?
2: Sí.
1: Sí, me imagino, digo, no voy a... Bueno, el chiste que hace 5 años tuvo antecedentes penales. ¿Cómo se llama tu cuñado?
2: Arturo.
1: Arturito. Oye, una preguntita. ¿Tú eres muy calentón, así como que te hayas agarrado a trompos con el policía?
2: Pues algo.
1: Porque te escucho como muy tartamudo y digo, bueno, pues a lo mejor no, ¿verdad?
2: No, estoy algo nervioso, pero sí, algo.
1: A ver, relájate. ¿Por qué estás nervioso, Juanelo?
2: Pues nunca había hecho bromas, la verdad.
1: Ok, es tu primera bromita. ¿Y cuánto tiempo escuchándonos?
2: Ya desde que tiene como 12 años.
1: ¿Neta? ¿Tanto tiempo?
2: Ya tiene un rato, sí.
1: Bueno, pues si nos conoces y es tu primera vez en el Panda Show, sé que la primera vez, cualquiera que sea la actividad o la cuestión, nos ponemos nerviosos, pero pues estamos entre cuates, Juan.
2: Ahí está.
1: Relájese. Ok, entonces tú ibas con tu cuñado que se llama Arturo. Dices que él tuvo antecedentes. Tú eres un poco calentón. Tienen una camioneta que no circula, ¿ok? ¿Y qué pasó después en toda esta trama?
2: Pues Arturo se puso medio pesado, ¿no? Con los policías, porque el otro me habló muy muy brusco.
1: Ok.
2: Y a mí me dio mucho coraje y pues, bajé y lo golpeé.
1: ¿Y dónde están pasando supuestamente los hechos?
2: En Texcoco.
1: Texcoco, ¿y tu mujercita vive?
2: En Ecatepec de Morelos.
1: ¿Qué año es la camionetilla?
2: 97.
1: Híjole, no, pues sí, yo creo que está como para museo. ¿Qué color? Sí.
2: Uva.
1: Ok, ¿te late ya estar en el Ministerio Público o estás en Texcoco, en el lugar de los hechos?
2: Estoy en el lugar de los hechos arreglando el asunto.
1: ¿Arturo está contigo, Juan?
2: Sí.
1: ¿También participa o nada más tú?
2: No, nada más yo. Porque si él participa, le va a ganar la risa.
1: ¿Y tú, Juan, qué le vas a decir? Chíspame, nos llevan al Ministerio Público, quiero avisarte. ¿Cuál va a ser tu participación en esta trama?
2: No, pues sí, o sea, decirle, no, ¿sabes qué onda? Pues si se puede, pues afloja dinero, porque la neta esto está caliente. Y si se llevan a Arturo, lo van a entambar y hasta a mí también.
1: Perfecto, entonces tú pides un arreglo, prácticamente cotejas toda la información, si efectivamente están en problemas y la detención fue porque la unidad no circula, ok, al momento de ser la detención, pues Arturo se puso al tiro, tú también, los detuvieron, checaron ahí en la computadora, Arturo tiene antecedentes, tú te pusiste al tiro para defenderlo, entonces le dices, pues ayúdanos, porque pues si llega tu hermano, pues quién sabe cómo le vaya, ¿no? Pues tenemos todo, estamos listos, familia.
2: Hecho.
1: Pues
2: hecho.
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9: Bueno, en este número encuentro a la señora Nayeli. ¿Qué tal? Buenas noches, señora. Me presento. Soy el oficial Melquiades. Mi placa es la 8404530. Insiste en el Plan Regional de Seguridad, Vialidad y Dignidad del municipio de Texcoco. Mire, para comunicarle que fueron detenidos los señores Juan José y Arturo, vienen a bordo de una camioneta familiar. ¿Ah? Señora, ¿podría quitar el altavoz? No la alcanzo a escuchar.
10: No, no es el altavoz.
9: Sí estoy hablando con la señora Nayeli. Mire, estamos en vía pública en un operativo que se llama Seguridad en la Tierra del Poeta. Se detuvo a una camioneta color uva con placas del Estado de México, modelo 1996, ya viejita la camioneta. A bordo dos pasajeros, dos señores, Arturo y Juan José. Miren, el asunto es que hoy no circula su camioneta. Obviamente será remitida la unidad. Ellos tienen derecho inscrito en el Código Civil de Conducción, ellos tienen derecho a hacer una llamada para reportar esta situación a algún familiar, pariente, consanguíneo, alguien que sea de su árbol familiar para que esté enterado del asunto. Tienen derecho a una llamada, es lo que yo les estoy permitiendo en este instante. Que es el... Entonces el señor Juan José dice que quiere comunicarse con la esposa. Entonces un derecho ganado por el conductor, un derecho que pues en este momento se lo voy a conceder. Se le detuvo porque la camioneta no circula. Hoy es un día que no circula esta camioneta y la sacaron. Y aquí hay algo muy delicado. El señor Arturo cuenta con antecedentes penales. Entonces, Juan José ofendió pues a un oficial, lo insultó, quiso agredir a un principal. Entonces está el problemita, pero denme oportunidad, señora, le voy a pasar a dice que es la esposa de Juan José, usted, ¿verdad?
10: Sí.
9: Permítame, le comento estos hechos porque es importante ponerla al tanto de esta situación. No circula la camioneta, se ponen agresivos, uno de ellos. ¿Qué grado familiar tiene con Arturo usted?
10: Mi hermano.
9: Ay, su hermano, imagínese. Qué problema tan grande.
10: ¿Pero por qué problema, oficial?
9: Ofendió a un oficial, dijo no circula la camioneta. Mire, le voy a pasar exactamente.
10: Mire, lo que pasa que mi esposo es, él es trabajador oficial, sí. Entonces... Sí. Imagínese cómo se puede trasladar. Ya ve que ahorita con la pandemia está muy
9: difícil. Sí, madre, yo la comprendo.
10: Entonces,
9: la escucho.
10: Imagínese,
9: la escucho.
10: Delante de la pandemia, con tantas cosas, imagínese de dónde sobrevive uno. Tiene que trabajar.
9: No, yo.
10: Mire, damita,
9: de verdad, nosotros estamos haciendo nuestro trabajo.
10: Sí, yo entiendo, yo los entiendo, pero igual, creo yo que igual entiendan de este lado. O sea, imagínese, necesitamos buscar un sustento para nuestros hijos, necesitamos trabajar, buscar la manera de tener el pan de cada día, ¿me entiendes?
9: No, yo abro mi corazón y la escucho y hasta la... Y me da tristeza, ¿no? Una mujer que está en este momento pues apelando y está tratando de...
5: darme una explicación, pero usted entienda, hay que respetar la ley. La ley no se hizo para burlarla.
10: No, mire, sí, yo entiendo, oficial, créame, que no
5: mire,
10: entiendo.
5: Le voy a comunicar a su marido, ahorita no, volvemos a platicar.
10: Muchísimas gracias.
5: Ahorita volvemos a platicar, o sea, escucha, usted es una persona que, pues, que tiene entendimiento, que tiene razón y que por supuesto tiene educación. Le voy a comunicar a su marido, permítame.
10: Sí, muchísimas gracias.
6: ¿Usted afirma que siente 20 alquilares?
11: Bueno.
10: Bueno, ¿qué pasó, hombre?
11: Blanca, es que nos agarraron aquí en Texcoco.
10: No, madre.
11: Es que no circula la camioneta.
10: No, es que ¿por qué?
11: Y es que, espérame, o sea, es que... Es que la neta, me paró el oficial y muy pinche bravo el güey, ¿no? Y la neta, sí. Pues ya me dijo, bájese del vehículo y que no sé qué, y ya me bajé, ¿no? Y dije, pues ahora, ¿qué oficial? Y si es que tu unidad no circula, que déme chance, no sea malo. Pues andamos cambiando.
10: Ah.
11: Y ya me dice, no, que no sé qué. Soy usted, dígame, ¿qué onda? Y dice, sobornando a un oficial, que no sé qué. Y le pegó al cristal y lo estrelló y me dio coraje.
10: ¿Cómo le pegó al cristal?
11: Sí, y la neta, pues sí le pegué, ¿no? Lo que es.
10: Que no, porque...
11: Y es que, ese el Arturo se bajó. Y pues ya con su compañero se agarró igual.
10: Es que, ¿cómo crees que te quedas así de tono, manches? Déjale
11: pues es que a mí me dio coraje, flaca. Y
10: no,
11: la neta,
10: es que
11: sí le pegué,
10: crees,
11: ¿no? Y ya me agarraron los otros oficiales.
10: Déjale marco al licenciado.
11: No, espérame, hija.
10: No,
11: es que esto no es del licenciado, espérame tantito, permíteme. No me cuelgues. O sea, ahorita lo que ellos quieren es lana.
10: ¿Y luego?
11: Pues chécale, ¿cuánto tiene?
10: ¿Cómo que?
11: Si no, es que lo que más me preocupa es el Arturo.
10: Pues sí, a mí también.
11: O sea, es que el Arturo ya está arriba de la patrulla, güey. Si no, pinche Arturo se va a ir y no manches, para sacarlo va a estar en chino.
10: Ay, pero ¿cuánto
11: ya le
10: te
11: checaron?
10: Estás pidiendo? ¿Qué, Pepe? No, déjale hablo ante lo que nos preste, pero ¿cómo te lo llevo? ¿Qué? ¿Cómo le hago?
11: Flaca.
10: Ey.
11: Flaca, antes ¿qué? De que le hables al Antelmo, al licenciado, arréglate con ellos primero. Ofréceles lana, a ver qué onda, cuánto quieren o qué pedo. Mira, lo que yo me preocupa más es el Arturo. Yo como quiera que sea mi chisco, que yo estoy limpio. Flaca. Nayeli.
10: Mande.
11: Entiéndeme, hija. Yo como quiera que sea mi chispo, porque yo estoy limpio, pero lo que me preocupa es Arturo. Ofréceles lana, arréglate con ellos. Invéntales cualquier cosilla, hija. Que estás mala, no sé, Dari, cualquier cosa, invéntales. Pero el chiste es de que nos tienes que zafar. ¿Sí? ¿Por qué? Porque si no, el pinche Arturo se va a ir, hija, y va a salir a madre. Mejor mira, no han pedido lana, hija, pero siempre están detrás de eso. Tú sabes cómo son.
10: Sí, yo sé. A ver, pásamelo, pues.
11: Mira, diles que estás enferma. Otra cosa será la mejor, hija. Pero diles, te paso al oficial, ¿va?
10: Sí, está bien.
11: ¿Oficial?
5: Bueno.
10: Bueno.
5: Sí, oficial Melquiades, 8404-2530.
10: Sí.
5: Sí, dígame.
10: Mire, la verdad, usted no debe entender. Tenemos que sacar el pan de cada día. Yo estoy mal. Entonces, la verdad, ayúdenos, por favor.
5: El auto no circula. Hoy no debió circular. Es complicado. De hecho, hay 150 salarios mínimos como multa.
10: Sí, yo no entiendo.
5: Además, el nombre que responde al nombre de Arturo...
10: Ajá.
5: Cuenta con antecedentes. Entonces, esto es delicadísimo. Es su hermano.
10: Yo, precisamente por eso, oficial, entiéndame. Imagínese, estoy mal. Llevo más de 4 meses, no está para saberlo. Llevo más de 4 meses mal, enferma y enferma.
5: ¿De qué te enferma, Danita?
10: Imagínese, ahorita me mandaron a hacer estudios porque me encontraron una bolita en el seno.
5: Sí, así como usted tiene la lista de situaciones que le ocurren, pues yo tengo también mi lista, madre.
10: Yo lo entiendo.
5: La camioneta al corralón por no circular, hay que pagar una multa, son 150 salarios mínimos, si hay antecedentes, su marido violento con la autoridad, está complicado. Usted por un lado,
10: por
5: su situación.
10: Entiéndame. De verdad, oficial, entiéndame. Y con el corazón en las manos, en serio.
5: Yo le dije en un principio, yo con el corazón en la mano y escuchando a su corazón, le digo, yo con ganas de ayudarla, con ganas, de verdad, con ganas. Ahora ponga mucha atención, de usted depende que esto no se haga como una bola de nieve que va haciéndose muy gorda, gorda, gorda, gorda, hasta que esto explote. En sus manos está. Mire, ahorita va a venir mi superior.
10: Ok.
5: Hable con él, y así como me está abriendo su corazón de su enfermedad, de lo que le está sucediendo, háblele a él. Él es mi jefe. ¿Ah?
10: Sí, está bien.
5: Pero mire, el hombre Arturo, a mi jefe, mi sacrosanto jefe, le escupió la cara.
12: ¡Oh, Dios!
5: Arturo está arriba de la unidad, ahí lo tiene guardadito, pero lo que le sugiero es que sea bien clara con su pendón. No le vaya a ofrecer así tan directo. Hay que ser puerco, pero no hay que escarbar el suelo, madre. ¿Sí me entiende? Háblele con claves. Ustedes saben, miren, la mamá, la esposa, la novia tienen todas las palabras del mundo para doblar al hombre.
10: Yo no entiendo.
5: Dígale que tiene un regalito, dígale que tiene una ayudadita, pero piénsele bien cómo, qué le dice, porque es muy estricto, mi jefe, y más con el escupitajo. Ahora imagínese, mi jefe es rudo. El escupitajo se lo pasa, pero ahorita en época de este bicho que nos anda atacando, le fueron a echar alcohol, le fueron a echar gel, le fueron a echar agua oxigenada, le fueron a lavar la cara, le escupió. De usted depende, ajá. Se lo voy a comunicar. Dígale, no sé, ya le dije, dígale un regalito, una ayudita, dígale, tengo una ropita nueva, algo. ¿Ah? Y háblele fuerte, porque yo estoy haciendo esfuerzo para escucharla, madre, ¿eh?
10: Está bien, gracias.
5: Y échele hasta lloriqueo para que... Mire, yo con ganas de ayudarla, se ve que son trabajadores estos hombres, las manos lo dicen todo, tan calludas, tan fuertes, tan rudas. Juan, con su discapacidad, imagínese. Bueno, póngase trucha, ¿eh, madre?
10: Muchas gracias.
5: Permítame. ¡Comandante!
13: ¿Qué pasa?
5: Aquí está la señora, la esposa, la cónyuge, la consorte de Juan José. Quiere hablar con usted.
13: Ah, me da mucho gusto, directamente al Ministerio Público. No tengo por qué hablar.
5: Tiene algo que platicarle.
1: Bueno.
10: Bueno.
1: Ortega, sus órdenes.
10: Soy la esposa de Juan José.
1: ¿Y a mí qué me importa que sea esposa de Juan José? ¿Qué me importa?
10: Por favor, yo sé, oficial, que ustedes están haciendo su trabajo y...
1: Correcto, correcto. Estamos en este operativo. Una unidad 1997 que no circula, color uva. Se les hizo la detención y bueno, unas lacras estos tipos. Juan, ¿qué le puedo decir? O sea... Un tipo prepotente, Arturo, con antecedentes, me escupió la cara. Con esto del bicho voy a tener que irme inmediatamente a hacerme un test de los PGRs. Un test del PGR, ahorita tengo que hacérmelo. ¿Pero para qué quiere hablar conmigo?
10: Quiero hablar con usted para que nos ayude, por favor.
1: ¿Qué quiere que le ayude?
10: Mire, usted sabe que ahorita, así como está la pandemia, tenemos que trabajar para sacar el pan de cada día. Mire, yo estoy enferma igual. Y pues imagínese, tenemos a nuestros hijos. Obviamente necesitamos sacar el pan de cada día para darles de comer.
1: A ver, mujer. Con lloriqueos no va a llegar a ningún lado. Y efectivamente estoy protegiendo, y no solamente usted, estoy protegiendo a la ciudadanía en general. Ese es mi trabajo.
10: Yo lo entiendo. Y créame que lo entiendo. Y sé que está haciendo su trabajo.
1: Entonces ya está reconociendo que estoy haciendo mi trabajo, entonces déjeme hacer mi trabajo.
10: Igual entiéndanos.
1: A ver.
10: Entiéndanos, usted sabe que tenemos que sacar el pan de cada día y Y ahorita como está con lo de la pandemia y eso, imagínese.
1: A ver, doña Magdalena, a ver, doña Magdalena, escúcheme, yo tengo que hacer mi trabajo, como bien lo indica, tengo que hacer la presentación ante el Ministerio Público en esta jurisdicción, tengo que hacer la presentación de la unidad que se va al corralón, tengo que entregarle al juez lo que es al señor Arturo para que siga viendo lo de los antecedentes, ver y entregar las pruebas de la violencia de Juan, está grabado todo en video. Lo que sí puedo hacer es decirle que podrán estar guardaditos un buen tiempo y si es creyente usted, pues vaya rezándole a Dios Padre porque sí se ve complicada la situación. ¿Para qué quiere hablar conmigo?
10: Para pedirle que nos ayude, por favor.
1: ¿En qué quiere que le ayude?
10: Pues ayúdeme a buscar una solución para que los dejen libre.
1: A ver, si usted está pidiendo que una solución, ¿cuál es su solución, madre? ¿Cuál es su solución? Le escucho.
10: Pues ayúdeme usted, póngase en nuestro lugar. Estoy mala, en serio, estoy mala, me están mandando a hacer estudios.
1: Tan indigente, tan precaria y tan soez, ¿quiere que me ponga en esa posición o me pide eso? ¿Cómo? O sea, por favor. A ver, no le hago perder su tiempo, no voy a perder mi tiempo. A ver, dígame en qué consiste la ayuda. Yo le escucho. ¡Hable, carajo! Su boca es mi límite.
10: Ayúdenos, por favor, para que los dejen libres.
1: ¿Y cómo quiere que los deje libres? ¡No puedo! ¡No puedo! ¿No entiende que la unidad no circula? Hay un tipo con antecedentes, un tipo violento. ¿Cómo quiere que le ayude, madre? ¡Carajo!
10: Siempre hay una manera, por favor.
1: ¿Y cuál es esa manera?
10: Por favor, ayúdenos. Usted dígame qué ocupa o qué.
1: ¿Qué ocupo de qué?
10: ¿Qué quiere para que los puedan dejar libres?
1: A ver, ¿está tratando de corromperme o qué, madre?
10: No, claro que no, oficial.
1: Es que no entiendo, doña Magdalena, no entiendo qué me quiere decir. Ayúdeme, oficial, ayúdeme. Quiero hacerlo, carajo, ¿en qué quiere que le ayude?
10: Pues ayúdeme, ¿cómo lo podemos solucionar?
1: Es que doña Magdalena, usted además está llore, llore, llore. Actitud, carajo. Usted tiene la culpa por tener familia delincuente.
12: ¡Oh,
1: tiene
12: Dios!
1: La culpa por tener personas violentas. Primero eduque usted a su familia, carajo. ¿Sabía usted que esta unidad no circulaba el día de hoy? ¿La unidad 97?
10: Sí, yo lo sabía.
1: Ah, bueno, ahí tuvo que haber ayudado. Viejo, hermano, primo, quien sea, carajo. No te lleves esa camioneta, esa unidad no circula. Las leyes se hicieron para cumplir.
10: Entienda, sí, yo lo sé, pero igual entienda, tenemos que buscar el pan de cada día.
1: Así le hubiera llorado a su marido. Viejo, no te lleves la camioneta, no circula. Viejo, te vas a meter en problemas. Ahí es donde usted hubiera parado el problema. Porque si usted hubiera insistido en no utilices la unidad porque no circula, no hubiera esta detención. Ni su marido hubiera estado violento, ni su hermano hubiera descubierto que tiene antecedentes, carajo. ¿Cómo se expone a estar arriba de una unidad que no circula? Y aparte se ponen violentos. Las leyes se hicieron para cumplirse, no para evadirse con chantajes y chillidos. Estamos para salvaguardar la seguridad de la ciudadanía y hacer cumplir las leyes. Ese es nuestro trabajo.
10: Por favor, ayúdenos.
1: Dígame, ¿en qué forma consiste la ayuda que quiere que yo le brinde? Dígame.
10: Pues dígame cuánto necesita o qué es lo que...
1: Aparte, corromper a la autoridad. Usted quiere corromperme, usted quiere comprarme. A ver, su boca es mi límite, sabe los antecedentes. Le escucho. ¿Cuál es su planteamiento, su ofrecimiento? Le escucho. Nada más no me ofenda. No me ofenda.
10: No, claro que no.
1: Unidad que no circula, violencia a un oficial y una persona con antecedentes. A ver, le escucho. ¿Cuál es su propuesta?
10: Usted sabe que no tenemos mucho dinero y como le comento, estamos algo mal, pero no sé, a lo mejor unos 2,000.
1: Por favor, no me haga reír, madre. No me haga reír. ¿Sabe cuánto va a gastar de abogados? ¿Sabe cuánto va a gastar de corralón nada más porque esta unidad 1997 no sirve? ¿Sabe cuánto tiempo va a estar en el corralón? ¿Cuánto va a salir del corralón?
10: Sí, ¡cálele! ¿Cuánto va a ser de corralón?
1: ¡Piénsele! ¡Analícele!
10: No tenemos mucho dinero oficial.
1: Si son personas jodidas, yo lo entiendo, pero entonces usted hubiera lloriqueado, doña Magdalena, diciéndole al señor, no saques esa camioneta. ¡Mi amor, no la saques! ¡No circula! Esto que le sirva como ejemplo. Y yo le voy a ayudar. Nada más por chantajista y por llorón. ¿Quiere que le ayude?
10: por favor.
1: Bueno, nada más le pido, por favor, que me responda una pregunta, madre. Dígame, si es tan gentil, ¿cómo se oye el Panda?

0: mi amor. Ahorita ya llego. Perdóname, hija. Es una broma, mi amor. ¿Te acuerdas que me dijiste que me ibas a hacer una broma tú?
1: ¿Y te dijo que te iba a hacer una broma? Uy, se la ganaste.
0: Sí, me dijo. Y la neta que la gané.
1: ¡Flaca, flaca! Magda, y ya colgó.
2: ¡Oh, Dios!
1: Oye, ya colgó tu mujer. Está llore y llore, mi
0: hermano. Está chocadísimo. Ahorita que llegue me va a golpear.
1: ¡Flaca! ¡Flaca! Ya se te quitaron los nervios porque empezaste muy nervioso, papá.
0: Ya, ya se me quitaron los nervios.
1: Ya en el calor de la broma ya se te quitó. Oye, pero ves que estuvo llore y llore. Hasta le decía Magdalena y yo pensé que me iba a decir: no me llamo Magdalena, me llamo Nayeli, pero no. Oye, pues le estoy marcando, entras tú, Juan. ¿Está Arturo ahí contigo?
0: Sí.
1: Bueno, de menos también que la salude y le diga, ¿por qué le hicieron la broma? ¿Con quién viven?
0: Nosotros solos.
1: ¿O sea que está solita Nayeli?
0: ¿Vale?
1: ¿Está solita Nayeli?
0: No, está con su esposo de Arturo.
1: Ah, pues dame el teléfono de la esposa de Arturo porque ella ya no va a contestar.
0: Es que no tiene teléfono de la esposa de Arturo.
1: Chale, me lleva. O sea que también tiene una mujer sin antecedentes celulares. Ya no contesta, flaco. Comentabas que ella te comentó que te iba a hacer una broma aquí en el Panda Show.
0: Sí,
1: ella
0: estaba escuchándole en la camioneta y me dijo: te voy a hacer una broma.
3: Buzón de voz. La llamada se...
1: Mira, ella te advirtió, te voy a hacer una broma, y mira, no se dio cuenta. Carnalito, pues imposible, no contesta, así que cómprale unas rositas y en una tarjetita le comentas: te gané la broma del Panda Show. Juanito, dime cómo se oye el Panda Show.
0: A toda máquina, pandita, muchas gracias.
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0: compilla?
1: Se llama Luis.
0: Luis, órale, qué bromita para el buen Luis.
1: Mira, es de comentar, de hablarle y decirle que nos salió una... Bueno, nosotros tenemos un grupo de música.
0: Órale, versátil, norteña, cumbia, salsa, es reggaetón, norteña, merengue.
1: Es un tamborazo. Es como estilo norteño, banda, pues sí, más o menos norteño, o sea, estilo Chihuahua.
0: O sea que digamos que son un grupo de mucho ambiente, ¿no?
1: Ándale.
0: Eso, chinto. ¿Cuánto tiempo llevan tocando, carnal?
1: Como 2 años.
0: Ah, órale, ¿y tú también tocas ahí?
1: Sí.
0: ¿Y qué tocas o qué haces?
1: Yo toco los timbales.
0: Ah, mira, órale, ¿quién te viera tan tarugo? Bueno, oiga, la idea es llamarle a Luis y decirle qué.
1: Mira, la idea es decirle de que nos cayó un contrato allá en Saltillo, Coahuila. Y que pues que según es una fiesta gay. Y que pues que quisiera que tú pudieras pasar por el contratante.
0: Ok.
1: Y decirle de que pues sí, que quieres que toquemos, que nos ofreces muy buena paga, y que quieres que trabajemos en calzoncillos.
0: En calzoncillos, pero con calzoncillos de elefante, ¿no? Digo, para que... Ok, entonces, a ver, me estás pidiendo, yo tengo un evento, no sé si es un cumpleaños o posiblemente una boda o una sorpresa para mi pareja, en el cual va a ser un evento, me dirás ahorita cuántas personas, para la comunidad gay y transgénero. ¿Te parece? Entonces, ando buscando esto. ¿Dónde los vi? ¿Me recomendaron? ¿Qué onda?
1: Puedes decir que nos encontraste en las redes sociales, en Facebook.
0: Ok, entonces, a ver si te entendí bien, por redes sociales. Entonces, ajá, tú participas, digamos, a ti te estoy hablando y tú haces... ¿Puedes hacer llamada de tres?
1: Sí.
0: Ahí está, pues entonces, te echa la machaca. ¿Dónde supuestamente va a ser el evento?
1: En una hacienda en Saltillo.
0: En una hacienda en Saltillo. ¿Cuántas personas te gustaría que más o menos sea?
1: No sé, unas 100, 150.
0: Ok, bueno, máximo 100, yo voy a decir que unas 80, porque sea como más íntimo, pero aparte es un concepto. Sí. Ok, mira, si sabes hacer llamada de tres, le vas a comentar lo siguiente. Oye, ¿cuánto cobran ustedes? ¿Cómo cobran por hora? ¿Cobran mira, por...? ¿Cómo?
1: Cobramos por hora. Bueno, aquí en el área local de aquí de Matehuala. Nosotros estamos de aquí de Matehuala también.
0: Ah, mira, qué chido. ¿Cuánto cobran en Matehuala?
1: Cobramos 2,500 por hora.
0: 2,500 por hora.
1: Uh-huh. Ajá. Y cuando vamos fuera, cobramos 3,000 pesos.
0: 3,000. Y quedamos que en dónde va a ser el evento, comentaste.
1: En Saltillo,
0: Coahuila, 3,000. Entonces, ajá, mira, le vas a decir, oye, tengo un cliente que se llama Radamés, le vas a comentar, ¿ok? Me está llamando, me pide información, que tiene un evento, quiere 5 horas, pero le vas a comentar que tú le dijiste que por las 5 horas son 20,000 pesos. Y le vas a justificar que porque es un evento para la comunidad LGTB, donde los puros invitados van a ser gays y transgéneros. Entonces, como tú estás sacado de onda, pues lo primero que se te ocurrió es subirle un poco más la lana. No los 15, sino los 20, como para que te dijera que no. Y Radamés te dijo, ok, está bien. Pero aquí la situación es que quieres hablar con él porque pues quieres integrarlo a la conversación para que lleguen los arreglos, en dónde va a ser el lugar, dónde el toquín, el adelanto y todo. Y ya después yo le aviento un poquito más de mi cosecha, ¿te parece?
1: Aquí está.
0: O sea, tú haces el enganche, haces el planteamiento y yo me encargo de lo demás. ¿Okiroki?
1: Ya está.
0: Vas a tener que hacer llamada de tres, ¿y sabes hacerlo?
1: Sí, ya que tengo el número listo.
0: Ah, perfecto, va a ser bien importante. Tienes que escuchar el efectito de que le jalo al baño. Eso quiere decir que estás conectado. Si no lo escuchas, quiere decir que no. Ok, así que vámonos a la broma en directo desde el Panda Good Center. Las bromitas están en este Casto Show.
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0: Esperemos que lo haga bien.
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0: Ay, como que ya se tardó, ¿no? Capaz que no lo enchufa.
1: ¿Qué crees que el plan que tengo de llamadas no me permite hacer llamadas de tres?
0: ¡Ah, no manches!
1: Mira. Neta. Espérate, ya le acabo de marcar, porque bueno, me regresó la llamada a él. Uh-huh. Luego, dijo, ¿qué pasó? Digo, oye, nada, le dije, nada más que me están hablando, que quieren hacer un contrato, le digo, pero pues también querían hablar contigo, o sea, porque pues también eres del grupo. Y Lolo me dijo, no, pero pásame mi número, yo me arreglo.
0: Perfecto, entonces yo le marco directo, ya está hecha la machaca, va.
1: Ya, ya está.
0: Oye, pero pues échale más saldo a tu amigo, ¿no? Digo, pues, para que puedas hacer llamada de tres, baboso. Pues, para eso me gusta. Mucho grupito, mucho versátil, mucha tambora. Pero no tiene pa'l crédito. Marcamos en directo desde el Panda Goose Center. 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
0: Gracias, vamos a hablar, ¿eh?
5: Bueno.
0: Sí, pero hay que revisarlo para... Sí, bueno.
5: Bueno.
0: Disculpa, ¿el teléfono de Luis?
5: ¿Es el mío de parte de quién?
0: Ah, habla Radamés. Acabo ahorita hace un segundo de colgar con Iván. Lo que pasa es que estuvimos platicando referente a un evento para una fiesta sorpresa. Es un cumpleaños. Y bueno, iba a ser una llamada de tres, pero creo que no pudo. Y me dijo, oye, te pido un favor, le puedes llamar a Luis, pero le dije, oye, según las redes sociales, porque yo lo saqué de Facebook, que por cierto, felicidades, me encanta el ambiente, es padrísimo. ¿Cuánto tiempo iban tocando? Que no le pregunté a Iván.
5: Llevamos como un año.
0: Un año. Bueno, mira, estaba platicando con él, a grosso modo te resumo, no sé si pudo hablar contigo. Yo tengo un happy birthday, una fiesta de cumpleaños acá en Saltillo, en Coahuila, en la hacienda, en una hacienda que renté en un jardín padrísimo, y es una fiesta sorpresa de happy birthday de cumple, de mi partner, ¿ok? Y bueno, es para el domingo 20.
5: 20 de... ya estamos ocupados ese día, fíjate.
0: Ay, no me digas.
5: Sí, ¿qué horas quieres?
0: Bueno, ¿a qué horas tienen disponible?
5: Es que mira, tenemos de 5 de la tarde a 8 de la noche.
0: 5 a 8. Bueno, pero puedo moverlo para el lunes porque, bueno, si es una fiesta sorpresa.
5: Sí.
0: O sea, yo puedo ajustarme, lo hacemos para el 21. Entiendo que bueno, fines de semana, entre viernes y domingo siempre los grupos están más ocupados, ¿no?
5: Sí.
0: Bueno, entonces, mira, cerrado el 21. Me comentaba tu socio que ustedes cobran 20,000 pesos por 5 horas. ¿Estamos de acuerdo?
5: Ajá. Sí.
0: Y bueno, pues yo le dije que estaba completamente de acuerdo porque me dice que cobran un poco menos cuando están en San Luis Potosí, pero yo le dije que estaba en Saltillo y todo.
5: Sí, pues somos de Matamoros, somos de aquí Saltillo, son como 3 horas y media más o menos.
0: Es correcto, pero bueno, le estaba platicando que yo requiero algo especial. Como te estaba diciendo, es un happy birthday para mi partner, para mi love, para mi chiquillo. Y bueno, independientemente del tiempo y todo, porque es muy posible que se pueda alargar más. Eso depende mucho de las circunstancias, de que nos pongamos locas. Y yo creo que el lunes puede ser bien. Pero nos podemos extender posiblemente una hora más, 2 horas más, aunque sí me dejó claro que esto se cobraba por separado. Yo le dije, sí, claro, entiendo, no es el primer grupo que nosotros pues contratamos, ¿verdad? Ahora, lo que sí le estaba pidiendo, que es cuando me dijo, no lo sé, necesito hablar con mi socio, es que sí me gustaría pedirles un favor. No sé qué han hecho... fiestas, bodas o algo para la comunidad LGTB. Mira, nosotros somos una comunidad LGTB, principalmente somos gays y transgéneros, ¿sí? 80 personas, puros amiguis, pura gente conocida, incluso todos con la prueba, va a ser un evento ya sin cubrebocas, todo bien. Pero lo que yo le estaba pidiendo a Iván, que muy amablemente me atendió, Y me dio la información, es que yo le decía, oye, es que quiero un favorcito. Como es un evento especial y digamos que es una fiesta con cierta temática, sí les pediría que fueran desnudos ahí es donde se me asustó. Le dije, bueno, es que no es desnudos. O sea, no sé si conozcas que hay ciertas prendas íntimas, que hay calzoncillos, no sé, con trompita de elefante, hay de jirafa, hay de diferentes, pues digamos, animales dentro de estos calzoncillos o truzas para varones. Entonces yo le dije, mira, aquí la idea es que estén desnudos, porque esa es la temática, ¿sí? Ustedes hacen su chamba, tocan para nosotros, se ambientan. Obviamente va a haber un servicio de buffet, va a haber alcohol, va a haber vinito, va a haber de todo. Y bueno, también ustedes pueden departir. Ahora, sí hay un cierto momento que ciertas amigas o amiguis se vuelven locos, empiezan a tener sexo ahí en la misma reunión, ambiente, las mesas. Y bueno, sí quería dejarlo claro porque, bueno, no se me vayan a espantar, por eso preguntaba.
1: No.
0: Y si en un momento dado, bueno, ustedes quieren participar, digamos, en esta orgía, en esta horchata, adelante. Pero sí hablarlo, ¿no? Ese es el contexto. Luis, dices que te llamas, ¿verdad?
1: Ok, sí. Bueno, pero por ejemplo, ¿ahí va a haber seguridad o algo?
0: Sí, claro, por supuesto. Okay. Parte es una hacienda de la familia. No sé si la conozcas. Se llama la Hacienda El Paredón. Está en el kilómetro 69. No la conoces.
1: No, bueno,
0: es absolutamente privado. Claro que hay seguridad, porque dime, en estos tiempos, ¿quién no tiene
1: otra
0: seguridad?
1: Otra cosa, es que traemos a una persona mayor ahí con nosotros. Y él no quiere participar ni nada, y si se molesta, por ejemplo, yo puedo parar el evento si a él no le gusta.
0: Ay, no me digas eso, pero ¿cómo?
1: Pues, no. Es que uno de nuestros elementos tiene 63 años. Y él, tiene
0: mira, qué divertido, un abuelito. Pero es integrante, es parte del grupo, ¿o?
1: Sí, es parte del grupo.
0: Ay, pero fíjate que yo no lo vi. Estuve viendo los videos en las redes sociales y no vi a ningún anciano.
1: No, chécale bien. Sí. ¿Cómo te llamas tú, bro?
0: Yo me llamo Radamés.
1: Ok. Mira, Radamés, mira, por ese show, nosotros, la verdad, te voy a ser sincero, así como tú eres sincero conmigo.
0: Claro.
1: No trabajamos así. Uh-huh. Entonces, si te cobramos 20 mil, te vamos a cobrar 40 mil por ese show. Y tú dices, si se arma o no, queremos el 50% de anticipo para ir para allá.
0: Mira,
1: ¿qué fecha lo quieres?
0: Pues quedamos para el lunes 21.
1: Ok, lunes 21, pues... Es que sí, porque... Para comenzar, a mis amigos, somos 5, pero no son de mente muy abierta, que digamos, como yo.
0: Uh-huh.
1: Entonces, habría que platicarles primero para ver si se animan a hacer eso, que yo te confirmaría el día de mañana, entonces. Y, pero sí, te voy a pedir que se va a cobrar el doble por estar así tocando, como tú dices, 40 mil.
0: Mira, no tengo problema, te voy a explicar, ya que estamos hablando derecho y cosa que te agradezco mucho, Luis.
1: Sí.
0: Antes que nada, el respeto, ¿sí?
1: Sí.
0: Y que hablemos claro. Mira, la verdad es que sí me gustaría que cerráramos el trato. Estoy de acuerdo con la cantidad y estoy de acuerdo también con el anticipo, porque así debe de ser. Sí.
1: Está muy bien.
0: Como yo te dije, mira, aquí son 80 personas, mis amigas y mis amigos.
1: No,
0: es gente
1: digo,
0: noble, es gente bien. Ahora, como sí te digo, es gente bien respetuosa, pero sí no, se alocan, sí o sí nos alocamos, porque me incluyo. Porque tú sabes, cuando tenemos unos drinks y todo, pero nos alocamos entre nosotros. Ay, sí.
1: Sí.
0: O sea, sí vas a ver la cogedera, vas a ver la mamadera.
1: Sí, pues eso no hay bronca, por eso digo,
0: Claro, por eso.
1: Me depositas los 20.
0: Por eso, permíteme. Vas a ver todo. Ahora, si alguno de tus compañeros de repente se le para o se inquieta y quiere participar...
2: ¡Oh, Dios!
0: Por nosotros no hay problema. Ahora, también hay respeto, como tú dices. Si alguno de los integrantes no quiere participar dentro de la orgía, ok, también de acuerdo. Por eso te digo que hablamos de respeto. Ahora, sí me gustaría que cerráramos el trato. Yo te deposito, tú me das ahorita tu cuenta. ¿Quieres transferencia? Yo creo que es lo más seguro, ¿no?
1: Sí.
0: Está mi nombre, a nombre de Radamés. ¿Y qué te parece que cerremos el trato para este lunes 21, empezando a las 6 de la tarde, ok? Pero que sean por 6 horas y lo cerramos en 50.
1: Permíteme, sea un
0: hecho. O sea, tú me digas, ¿sabes qué? Yo me comprometo,
1: no,
0: Radamés,
1: Es que eran 40 mil por las 5 horas.
0: Sí, pero te estoy diciendo que yo te doy 50 por 6 horas. Y aparte ya cerrando el compromiso de que tú hables con tu gente y de que quedemos ya en un deal, en un trato.
5: Ok. Bueno, o sea, permíteme, mira, tu número me parece privado, para empezar.
0: Sí, lo tengo privado, privado. Sí. Bueno, tú sabes cómo estamos, la situación.
5: Está bien,
0: sí.
5: Te digo, ahorita te quise marcar, no me aceptó la llamada, entonces, ponlo para poderte marcar porque voy a platicar con mis amigos, con mis compañeros.
0: Oye, a ver, pero una duda, entiendo que tú tengas que platicar con tus compañeros, pero yo hablaba con Iván y bueno, también no profundicé tanto. Sí, espero que entiendas como clientes que hablo con Iván, después hablo contigo, estamos teniendo una muy buena plática, estamos llegando a un acuerdo, pero tú me dices, tengo que hablar ahora con Jorgito. Sí.
5: Porque mira, yo estoy de acuerdo, pero no te voy a cantar encuerado yo solo, para que me entiendas. Tenemos que estar todos de acuerdo. Y si ellos no quieren, no puedo hacer nada por ti, hijo.
0: Ay, pero es trabajo, rey. Ahora, sí, si nadie quiere participar en la orgía,
5: No.
0: Solamente tocan con su...
5: Radamés, con todo respeto, pero tenemos trabajo vestidos por el mismo precio. Entonces, deja los platicos con ellos.
0: Ay, mi rey, espérame. Tampoco me hables así.
5: No.
0: Ni tampoco desprecies. O sea, yo soy un cliente y antes que nada merezco respeto. Tú me estás dando a entender que tienen un chingo de trabajo y que no necesitan prácticamente de mis... O yo necesito de sus servicios.
5: Mira,
0: o sea, eso me estás diciendo.
5: Simplemente lo que te quiero dar a entender, Radamés, es que a veces no nos prestamos para esa sesión porque te digo, Iván, somos socios. O sea, me estás hablando a mí, que soy socio también. ¿Qué? Y si te dijo Ivano, entonces los demás también son socios.
0: Ok, pero en toda empresa, espérame.
5: Escucha.
0: En toda empresa hay un líder y hay un mandamás quien decide, quien toma la decisión, papi. A ver, te escucho.
5: Escúchame, y si estás de acuerdo, jalamos.
0: No, es que yo estoy de acuerdo, pero ponte en mi lugar. Ponte en mi lugar, porque vuelvo y te repito, ya hablé con Iván, estoy hablando contigo, que eres Luis, tú tienes que verlo con los demás. Te estoy diciendo que en toda empresa hay un líder. Entonces,
5: aquí no hay líderes, somos cinco líderes, pero Iván, allá lo viste que es muy cohibido, muy gris, muy callado. Y a mí no, yo sí te hablo las cosas como son. Y ahorita voy a platicar con mis amigos para ver si aceptan. Pero si no aceptan, somos cinco. Si tres no quieren, yo no puedo hacer nada por ti. ¿Me entiendes?
0: No, ni me estás haciendo un favor, papi, ¿eh? Ni me estás haciendo un favor.
5: No. Yo sé que hay muchos grupos que te cantan encuerados. Yo sé que hay muchos grupos que te cantan encuerados, sí.
0: No, es que ya te escucho así como muy mamoncito.
5: Sí, porque te vas a una ofensa, la mera verdad.
0: ¿Una ofensa de qué? ¿En qué momento te he faltado el respeto, estúpido?
5: No.
0: ¿En qué momento?
5: En este momento que me dijiste estúpido, en este momento.
0: No, es que por favor, o sea, tú me estás poniendo argumentos y pretextos y me están dando a entender que, tienen así muchísimo trabajo, o sea, pinche grupo molero que vale madre. Sí, yo lo único que pretendo es darles trabajo, darles de qué tragar y aparte que ambienten mi happy birthday. Eso es todo, o sea, no mames tampoco.
5: No ocupamos tus $1,000, mira, escúchame. Te voy a decir una cosa, acá sinceramente. Y no me lo tomes a mal así porque ya te estás alevestando también tú.
0: No, para nada, pero es que yo pensé que estaba tratando con gente profesional. O sea, entiendo que Iván muy claramente me dijo, necesito hablar.
5: ¿En cuántos los videos que has visto de nosotros hemos cantado encuerados?
0: Ay, no, en ninguno, ni te estoy diciendo eso. Yo estoy hablando de la necesidad que tengo, eso es todo. O tú estás aceptando, estás diciendo que sí, hablamos de un precio, de las condiciones, con respeto, pero resulta que tienes que pedirle permiso al abuelito para ver si no se enoja, o igual como tiene disfunción eréctil, entonces no se le para al abuelito.
5: Porque imagínate que esté tu mamá ahí y yo me saque el chile ahí en la pinche fiesta, pues no.
0: Ah, bueno, es que mi mamá también es de mente abierta y también va a estar ahí.
5: Sí, por eso digo.
0: Pero igual no le gusta el chile. ¿Le puede encantar el chile del abuelito?
5: No lo sabemos. Yo quiero con la señora, yo me lo voy a coger a la chingada. Más dar chance.
0: Ay, de verdad, híjole.
5: No. No, te estoy poniendo un punto claro.
0: No, es que te pones como si fuera realmente un artista de los grandes. Y eres un pinche grupo molero.
5: Mira,
0: tan claro, con $50,000 comes carne tres veces al día mínimo por un mes y no frijoles, güey.
5: No, si me hablas de estar peleando, está bien.
0: No, yo
5: está
0: no estoy peleando de ninguna manera.
5: No,
0: lo único que acepto, tú estás
5: está
0: diciendo.
5: Está bien, porque si tiene mucho bla, su comunidad.
0: No te metas con la comunidad LGTB.
5: No, pues no por te eso metas, te digo, entonces.
0: No, mira, con lo que acabas de decir, con lo que acabamos de decir, olvídate de mi olvídate de mi propuesta, olvídate de todo.
1: Ok, perfecto, entonces a la verga ya.
0: Hable, perdón.
1: No se puede, ¿verdad?
0: Perdón.
1: Mira.
0: A ver, perdón, pero perdón, ¿qué dijiste? Perdón, ¿qué dijiste?
1: Sí, que vale verga, o sea, eso ya no es bueno.
0: Ay, qué pelafusta. Mira, ¿sabes qué? Disgusting, olvídalo. Yo termino esta plática, pero solamente respóndeme. ¿Cómo se oye el Panda Show que es una broma de Luis?
6: A toda máquina.
0: Mi querido Luis, estás en las bromitas del Panda Show. 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Es una bromita de Luis, te lo pongo en la línea. Adelante, okay, mi querido Iván, ahí está tu cuate, el Luisillo.
7: ¿Qué onda, Luisito? ¿Cómo andas? ¿Cómo está la bromita?
1: No, no, está bien. Está bien. No, si quieres bailar en cuera, pues dime, güey, pues vamos a aceptar.
7: Oye,
0: quien iba a hacer el planteamiento iba a ser Iván, pero ¿qué crees? El vato no tiene pa'l crédito ahí, el amigo Kitsch.
1: Como dijo el vato, ¿pero qué dije? ¿Qué salió al aire? ¿Qué salió al aire? Me van a contar por eso.
0: Absolutamente todo salió, todo salió.
1: No, no.
0: Todo.
1: No.
7: Y andaba queriendo aceptar, quiere desnudo.
0: Oye, y lo que más se oyó muy feo es cómo te expresaste de la comunidad LGTB. ¡Qué feo!
1: Cuando dije que me volé a verga, eso.
0: ¡Qué feo! Sí. Ay, pero no, a mí no me importa, ¿eh? Ah, mira, déjame decirte una cosa. Hasta la MS toca en nuestros eventos, ¿eh?
1: No creo que fuera.
0: Oye, pues ahí estuvo, mi querido Iván. Y díganme allá en San Luis Potosí, ¿cómo se oye el Panda Show?
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1: Y en esta noche tengo a Itzia. ¿Cómo estás, mija?
2: Hola, buenas noches.
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11: Entonces, que primero entre Gustavo y que Gustavo diga que el que se le lanzó a darle el beso fue Brandon. Vamos a echarle la culpa a Brandon.
12: Claro.
11: Y Brandon, pues, ya cuando le toque su turno, que diga que sí, que efectivamente, pues le gustaba y le ganó la gana. Y que estando ahí entre la madera y todo, y bueno, ya haciendo noches y todo. Oye, ¿por qué esta broma para tu mamá, Itzia?
2: Porque la queremos mucho y queremos darle una bromita de regalo de cumpleaños.
11: Ah, ¿cuándo es su cumpleaños?
2: Ya cumplió la semana pasada, el 14.
11: Ah, bueno.
2: Pero un regalo atrasado.
11: Okay, bueno, ¿están ahí contigo Brandon y Gustavo?
2: Sí, están aquí.
11: Hola, chicos, buenas noches.
13: Hola, buenas noches, Pantitas.
11: ¿Quién eres tú?
13: Yo soy Gustavo.
11: Hola, Gustavo, ¿no me vas a mandar mi beso? ¿Qué? Pues te estabas besando con tu cuñado, ¿no?
13: Sí, así va a estar la broma.
11: Bueno, la explicación la da Itzia, después vas tú y le dices que está sacadísimo de onda porque quien te da el beso es Brandon, ¿ok? Estaban chambeando, se acercan, estaban ahí cotorreando y de repente Soquito Loki te empezó a dar un besote. O sea, okay. Pero así con... Nunca habías visto que así besaba a tu hermana. Y que pues en ese momento entró Itzia y, oye, mamá, pues estoy sacado de onda. Pues, sí, me vio mi hermana, pero no sé qué onda con Brandon. Y pues Brandon pues va a tener que decir que sí. O sea, pues a ver cómo reacciona tu mamá. ¿Están listos?
13: Ok, me parece bien.
11: Vamos a pegarle. Itzia, prepárate porque las bromas están... En este Casto Show.
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11: Sale, trompudita. Oye, échale un poquito acá de sentimiento. Tú imagínate la impresión, tu hermano y tú. Y tu peor es nada, o sea, besándose. ¿Así, mamá?
18: Ay, no lo puedo creer.
2: Bueno, ¿qué pasa, mamita? Ay, no, ¿qué crees, mami? Ay, no me espantes, espérame, no me espantes, ¿pero? No, es que llegué hoy bien tarde de trabajar, salí bien tarde y voy entrando al taller y no había nadie, y ya ay, no sé cómo decírtelo, ma.
19: A ver, espera.
2: No, es que es con Brandon y Guzmán.
19: Se pelearon.
2: No, es que los encontré a los dos besándose, ma.
19: ¿Qué?
2: Es que
19: ay, no.
2: Tengo...
19: Espérame, relájate. Déjame, como un cigarro, espera. Nada, Leticia.
2: Es que están aquí, ma.
19: Espérame, hija. Relájate, por favor. Dame el cigarro, ¿cuál cigarro? ¿Cuánto llevo el cigarro?
2: No, es que no sé. Yo los a encontré ver. A los dos besándose y están aquí, ma.
19: Ay, ¿y Paola qué dices? ¿Dónde está Paola?
2: No está Paola. Ya le pregunté a Brandon si ya les empecé a decir y les dije que fue esta, ma. Me dijo Gustavo que fue esta Paola.
19: No,
2: hermana, es que está aquí este
19: Gus
2: y me quiere hablar, ma.
19: A ver, ¿quieres que vaya para allá?
13: Bueno.
19: ¿Qué pasó, hijo?
13: Hola, madre, ¿cómo estás?
19: Bien, hijo, ¿qué pasó ahora aquí?
13: Ay, madre, es que... Ay, discúlpame, madre, no.
19: Ay, no, bien. mira, hijo, es algo normal. Relájense, por los niños, hijo.
13: De verdad es que tengo ganas de llorar, madre.
19: Escúchame, Gus, por favor, escúchame. Escúchame a tu mamá. Yo lo único que te pido es que los niños no se den cuenta.
13: ¿Okay? Ay, es que la verdad, mira, mamá, es que la verdad es que tú ya sabes cuánto tiempo llegamos, ya llevo trabajando comprando niños. Y tú sabes que ya la relación es que Pau con mi hijo y Isia con Brandon, pues ya no. Tú sabes, madre, discúlpame, madre.
19: No, yo estoy para escucharte, hijo, no pasa nada, yo estoy para escucharte, soy tu madre, yo no me espanto.
13: La neta, este Brandon me sonsacó, madre. Estábamos ahí platicando y este güey me agarró y me besó, madre, la verdad.
11: Eres una
19: pesa. Oye, ¿y Ángela está involucrado?
13: La verdad, pues aquí el problema es de que se iba llegando del trabajo.
19: ¿Ángel sabe?
13: ¿Quién?
19: ¿Ángel?
13: No, madre, ¿cómo crees?
19: No, madre.
13: Y pues nos llegó Iche y la neta, pues, estábamos atrás de la camioneta, madre. Ya no sé ni qué decirte, madre. La verdad que, discúlpame, madre, no quería, no quiero que se lo digas a mi papá, ya sabes cómo es.
19: No, pues, porque digo, eso no va a salir de mí, güey. Dile a Iche, por favor, que necesito ver a Iche para que la calme. Es lo que yo necesito ir a calmar a Iche.
13: La verdad que...
19: Ya ves que hace mucho argüen de esta niña.
13: Ay, no,
19: a mí me preocupan los niños.
13: Y que nos vio, ya no puedo negarlo, madre. Ya
19: sí, está bien, yo no me espanto, hijo. Yo no me espanto, está bien. O sea, son cosas que pasan. Son cosas que pasan, pero hay que tomarlo con calma, porque no por eso van a decir que ya todo lo que han hecho.
13: Que no lo tome a mal, madre.
19: No, es algo que pasó ya.
13: Que hay algo que pasó y la verdad, pues, tú sabes, madre.
19: Por eso necesito llegar ahorita a tu casa para hablar ya con Isia personalmente, porque eso se va a hacer un pinche desmadre. Y desafortunadamente ese puro pinche drama y la caga y al gato, y el niño, las niñas, el trabajo, todo se va a desintegrar con una mamada.
13: Sí, madre, no manches, mira, a ver, ya le quité el teléfono a Ikea. Pues quiero que hables con Brandon, por favor, madre. Ayúdame, a ver, quiero que
19: te necesito voy a ayudar, ir, voy a, no, espérame. Eso es muy reservado entre tú y yo, Gus y Brandon.
13: Mira, ¿para qué te mueves? Esta es muy noche, madre, ahí quédate. Mira, podemos hablarlo mañana, vamos a tomar.
19: Pero es que esta se va a poner bien pinche loca, le va a decir a la familia de Brandon, le va a decir a su papá y va a hacer su puto pinche drama. Ya ves cómo se pone bien pinche loca.
13: Mira, habla con Brandon y por favor, déjame calmar ahí que a lo que hablas con Brandon, por favor.
19: A ver, pásame.
7: Bueno, suegra.
19: ¿Qué pasó, hijo?
7: Pues es que nos encontró esta Ikea, suegra. No le quería decir la verdad y pues... Debe haber que habíamos tenido problemas que yo...
19: No,
7: necesito
19: caminar. Ajá, te escucho. Perdón, madre,
7: suegra,
19: te escucho.
7: No sé qué pasó. Pues, empezó a ver las cosas y... Pues ya ve que yo estoy trabajando todo el tiempo con este Gustavo y... Pues no sé, suegra. La verdad es que...
19: Mira, yo, hijo, de verdad, yo de corazón, yo te lo digo, es algo que pasa, es algo normal. Yo con mi experiencia que no he visto, hijo, que no he vivido yo misma...
20: ¡Oh, Dios!
19: Es algo que se les fue. Nada más que desafortunadamente, pues esta niña también hace mucho pinche drama, ¿verdad? Pone bien pinche loca y se no agarra todavía el pedo de la vida. Entonces, yo no quisiera, hijo, que esto llegara a los oídos de tus abuelitos, ni de tu mamá, ni de nadie, porque imagínate tu abuelito cómo está ahorita.
7: Sí, yo entiendo, señora, pero es que nos vimos a los ojos, nos empezamos a besar. Tú ya ves que esta, tú sabes que no tiene problemas con Nicha, luego es algo nuevo.
19: Sí, hijo, está bien,
7: usted ha besado a otra mujer, no sé si haya tenido estas cosas.
19: Pues mira, hermano, yo a mi edad he tenido tantas experiencias, hijo, que yo por eso yo no me espanto,
7: Sí,
19: es algo natural del cuerpo, es algo natural del momento. que te dejas llevar y ya, pasó, pero pasó y ya.
20: Familia,
19: ni vas a hacer enterar ni tu familia, ni, o sea, son cosas muy personales que se quedan en uno mismo. ¿Tienes hijos?
7: Sí, yo lo sé, suegra, pero pues es que, no sé, a lo mejor este Gus y yo empezamos algo más y que Itzia se vaya de la casa. Y pues no sé.
19: Eso, claro, eso es a lo que yo quiero calmar a Itzia. Eso quiero calmar a Itzia, porque si no va a desintegrar todo, va a ser su pinche pedote. Ya ves cómo se cierra Itzia.
7: Pues si quiere, mañana hablamos, ponemos el tema sobre la mesa, el día de mañana, no sé, cómo ve usted, suegra.
19: No sé, pues a quién yo llego. Yo te gustaría irme a calmar a Itzia, de broma, y hacerle ver las cosas como... Pues como la vida pasa y se te van a atravesar cosas así feas, o sea, feas, pero a la vez bonita, ¿no?
7: Sí, yo lo sé.
19: ¿Sí lo explico?
7: Sí, es que pues hay que aclarar bien los sentimientos que tengo con este Gustavo, porque pues, la verdad sí, algo que yo quiero, algo serio, Gus empezó, pues no sé, eso se dio y pues...
19: Se fueron llevando por el momento, siempre conviviendo.
7: Sí, pero esto ya lleva unas semanas, pero la verdad pues por eso que yo... Llegaba cansado, Itzia también, pues yo creo que frustrada, pero pues vea por otras cosas, señora.
19: Sí, también Itzia te ha retirado, también Itzia con qué ganas de tocarla, con su pinche genio.
20: Igual
19: Paola siempre con su trabajo.
7: Sí, yo lo entiendo, señora, pero pues ya sabes. Y pues esta Itzia me dice que toqué con su hermano, pero pues no, la verdad no, te fue dando y no le puedo dar la respuesta a Itzia.
19: Sí quiero hablar con Itzia, Brandon, necesito hablar con Itzia para calmarla.
2: Bueno...
19: No. A ver, Itzia, relájate.
2: No, ¿cómo me voy a relajar, mamá?
19: Itzia, por favor, relájate.
2: No.
19: Por favor, está Ike. Por favor, están las niñas. Sí. Por favor.
2: Hace 8 días fueron mis mayores. Ya sé por qué. ¿Ya viste por qué? Yo no tuve nada que ver. ¿Ya viste?
19: Espérame.
2: ¿Ya viste que me va a ir la casa porque quiere ella vivir con vos?
19: A ver, Itzia, por favor, reacciona. Sí, no llores. Sí, la vida es de huevos. Si te lo he dicho,
2: Itzia. Me duele el corazón, mami.
19: Por favor, Itzia, relájate, está el niño con una chingada, por favor, hombre. No vas a revolucionar nada llorando.
2: Y luego con mi hermano, o sea, pinche
19: Itzia, por favor.
2: Ay, no, madre, qué poca madre tienen los dos. No.
19: Por favor, relájate, Itzia. Por favor, por tus hijos, por los niños y las niñas, no se deben de
2: ¿Me van a besar ustedes los dos?
19: No, que la chingada, pues ya lo viste, y ya, con una chingada. Ya, por favor, chica, reacciona, están los niños, cabrona, por favor, Itzia.
2: No, mamá.
19: Hay un chingo de cabrones en la vida.
2: Eres mi hermano, ¿cómo lo quiere ver así?
19: Sí, ya, su hermano es Brando, ya, los niños, chingada madre. Ese Braíque.
2: Es papá de mi hijo, madre, no manches.
19: ¿Cuántos pelos no hay en la vida, hija? Por favor, ¿cuántos pelos no hay en la vida, hija? Por favor, ponte de chingona, hija. Un cabrón es un chingo. Por favor, hija. Que entre la cordura en ti, hija. Ponte chingona.
2: Ya me voy a calmar.
19: Cálmate, a ver. Imagínate qué sentí. Imagínate qué sentí cuando vi a Moy en la pinche caja.
2: Sí,
19: un putazo que te da la vida, hija. No te lo esperas. Es el papá de tu hijo, sea como sea.
2: ¿Estás casado con una mujer?
19: Itzia, puede pasar, hija.
2: Ay, no, madre, sí, ¿cómo es posible que mi hermano? Yo, ¿cómo lo voy a ver? No sé si lo quiero ver, yo creo que no. Yo me voy de la casa, madre. No, yo me voy de la casa, que yo me vaya. Tengo con él, que no hay problema.
19: Relájate, Itzia, por favor. Escúchame,
2: ¿cómo me
19: por favor.
2: ¿Cómo? ¿Qué hago? A ver, dime.
19: Ok, respira, inhala, exhala. Salte al patio, que no te escuche nadie. Salte al patio, por favor.
2: Sí, estoy sola, estoy aquí en el patio.
19: Ok, sí. nada más acuérdate de una cosita. Hombre, hay un chingo. Eres bien chingona, trabajas, te la rijas y todo, ¿vale? Por algo Diosito está haciendo este chat, ¿sí? Por algo Diosito que te está quitando de tu camino. Pero no hagas drama. Son cosas muy delicadas. Y que si tú vas y le dices a la familia de Brandon, vas a hacer un pinche pelote y nadie te va a dar una solución. Las que vas a dar a saber tu problema, ¿ok?
2: Okay.
19: Eso queda entre ti. Tú solita quédatelo, por favor.
2: Ok.
19: Tu papá sabe cómo es. Si tú vas y le dices loquito Gus, nada más le vas a ir a dar felicidad a Selena y a su familia, ¿ok?
2: Oh,
19: es sí. Un problema que tiene que quedar entre ustedes.
2: Ok.
19: Ya no quieres seguir comprando, perfecto, hija. Pero llega una solución. No ganas nada con decirles bajaderías, insultarte, nada. ¿Sabes?
2: Okay.
19: Ten dignidad, quédate callar. Lo que vayas a hacer, hija, sabes que te apoyo. No estás sola, hija, pero no te dramatices. Son cosas que pasan en la vida, hija. ¿Vale? No han quemado el mundo, la vida sigue, ¿ok?
2: Ok.
19: Relájate, por favor.
2: Sí.
19: No le diga nada a la familia de Brando.
2: Sí, está muy bien.
19: Oye, a tu papá, porque vas a ser feliz a Selene. Eso es lo único que vas a conseguir. Vas a dar felicidad a los demás cuando tú te estás muriendo por dentro, ¿ok?
2: Ok.
19: ¿Ya traías broncas con Brando? Ya las traía.
2: Sí.
19: ¿Ok? Por algo está pasando eso.
2: Sí.
19: No te mereces esa vida, obviamente, lógico que no. Es un putazo, yo te entiendo. Pero debes de tomarlo con calma.
2: ¿Sí? ¿Ok?
19: No vas a negociar nada con él. Ay, papá, es que fíjate que Gus y Brando. ¿Qué va a hacer Gus? ¿Qué va a hacer tu papá? Le voy a contar a Selene, ¿qué va a hacer Selene? Y van a contárselo a medio mundo. Y luego, ¿qué solución te van a dar? ¿Qué solución vas a agarrar a ellos?
2: Sí, está bien, mami.
19: ¿Ok? Pues por favor, prométemelo. Prométemelo, por ahí que hija.
2: Sí.
19: Prométemelo que me quieres también.
2: Sí. Oye,
19: ¿te va a quedar entre ti? Entre ustedes.
2: Sí, lo prometo, mami.
19: Oye, mami, ¿si quieres agarrar el carro y venirte para acá? ¿Te relajas? ¿Te calmas? ¿Dejas que ellos hagan sus planes? Lo he hecho está ahí, ¿sí? Yo nada más te pido, de favor, otra vez escúchame, por favor. No le digas nada a tu papá, por lo que más quieras.
2: Okay.
19: Porque oye, tu papá, mami, le va a decir a Selene.
2: Ok. Oye, mami, te quiero preguntar algo.
19: Dime.
2: ¿Cómo se oye el Panda Show, mami?
20: ¡A toda máquina!
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0: Gustavo, Brandon, Itzia, toda la flota. Una bromita de cumpleaños, según me comentaron.
1: Ay, qué cabrones son, ¿eh?
2: Una broma de cumpleaños, madre.
0: Oye, Mariel.
1: Mándeme.
0: Oye, tanto tu hija y tanto tu hijo te preguntaron que si alguna vez te habías besado con una persona de tu mismo sexo. Y tú contestaste, es normal, es normal. Hay tantas cosas que suelen pasar en la vida.
1: Claro.
0: O sea que debo entender que tu cumpleaños fue la semana pasada, ¿no?
1: Sí.
0: Por eso la bromita, Itzi, Brandon, Gustavo, dígale por qué la broma, mamá.
1: Porque te queremos, madre, muy feliz cumpleaños, madre. Tu madre, ¿qué pasa?
3: Te quiero, madre.
1: Ay, Gusito.
3: Siempre estamos pensando en ti, aunque no lo... Siempre estás en nuestra cabeza, madre.
1: Hijo, y saben que siempre voy a estar para apoyarlos al día.
0: Oye, Mariel, ¿sí te imaginaste a Gustavo y a Brandon, tu yerno y tu hijo, dándose besito acá de...
1: Pues mira, como está pasando la juventud por tantas cosas, y yo tengo una estética. Y de verdad que mi sillón es... Mi asiento es para... Todos
0: bueno, ya nos dimos cuenta que eres una terapeuta, ¿eh? O sea, ¿cómo le echaste cookie con la hija y la calmaste? Hasta ejercicios de respiración.
1: Sí, porque aquí ha llegado gente, de verdad, problemas más duros, de verdad que...
0: Es que es normal, es normal. Mendigo beso ahí, ¿verdad? Suele pasar, es normal.
1: No, ¿qué te pasa? No, estuvo bien, me gustó.
0: Sí, pues ya sabes que es normal, o sea que para ella no se espera. Así que, Brandon y Gustavo, pueden darse un beso. Beso. ¡Es normal, es normal! Familia, díganme cómo se oye el Panda Show.
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1: Y vámonos hasta Ciudad Neza. Ahí está Ángel.
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1: ¿Cómo estás, Angelillo?
8: Muy bien, ¿y tú?
1: Muy bien, a toda máquina. ¿Para quién la bromita, Ángel?
8: Es para mi prima Daniela.
1: Daniela, ¿qué edad tienes, Ángel?
8: Tengo 29 años.
1: 29 años, neta y mentalmente, ¿como en cuántos andas?
8: No, pues sí tengo como 29, ya ando como en los 30.
1: ¿Y a qué te dedicas, amigote?
8: Tengo un salón de fiestas aquí en Ciudad Nezahualcóyotl.
1: Ah, mira qué chido, casado, soltero, con hijos, sin hijos, ¿qué onda?
8: Soy soltero, tengo novia, mi novia es más grande que yo, mi novia tiene 34 años.
1: Ajá, mira, órale, ¿y con quién vives?
8: Vivo con mis papás.
1: ¿Cómo se llaman ellos?
8: Mis papás se llama Magloria y José Dolores.
1: Gloria y José. Ok, ¿y Daniel es tu prima por parte de papá o mamá?
8: Por parte de mi papá.
1: Bueno, ¿y qué bromita quieres para Daniela?
8: Para Daniela, mira, quiero una broma diciéndole que tuve un problema con mi papá. Que
1: era José.
8: Que yo le tomé dinero de la longaniza y que, pues, que me corrió de la casa y que no tengo a dónde irme.
1: Entonces, dinero de la longaniza.
8: Sí, mi
1: o
8: papá.
1: O que le agarraste la longaniza, que son cosas diferentes, güey.
8: No, en serio. Mi papá vende longaniza, rachera, chistorra, trasero.
1: Ah, mira qué chingón. Ajá, órale.
8: Entonces, que yo le. Bueno, que él asegura que yo le agarré dinero de ahí de la longaniza. Entonces, pues que no tengo a dónde irme, diciéndole, mira, pues ahorita está haciendo frío, pues no me dejaron agarrar ni un suéter.
1: Pues, ¿dónde estás? Porque el frío no está haciendo, güey.
8: Bueno, ahorita estoy en el salón.
1: Ah, en tu salón.
8: Ahorita estoy aquí en el salón.
1: Okay.
8: Pero para decirle que soy, pues que no me dejaron ni agarrar chamarra, bueno, ni una chamarra, ni ropa. Y pues a ver si me puede echar la mano a ella.
1: Y Daniela, sí, también sí. Vive donde tú vives, es en la misma ciudad, alcaldía, municipio, vive en otro lado, es casada, es soltera.
8: Ella vive en otro lado, ella vive en Guadalajara.
1: Ah, ok.
8: En Guadalajara, Jalisco, pero su abuelito vive aquí. Entonces yo sé y tengo por seguro que me va a decir vete a la casa de mi abuelita. Su abuelita vive por la Villada.
1: Ok,
8: entonces,
1: perfecto.
8: Me queda cerca. Entonces, yo sé que me va a decir, ¿sabes qué? Ves a la casa de mi abuelita, yo ahorita le hablo y pues de que te vas a ir para allá.
1: Ok, ¿necesitas entonces, que te ayuden algo o vas solito?
8: No, sí voy a necesitar que me apoyes haciéndose pasar por mi amigo que se llama Juan.
1: Ajá.
8: Que tú le digas, mira, la verdad sí lo veo muy, muy mal a tu primo. Está llorando, no deja de llorar. Pues ya le dije a mi mamá que si me da chance de hospedarlo, aunque sea una noche, pero me dijo que no.
1: Ok, entonces, Juan. Mía. Ajá.
8: Sí, Juan.
1: Y tú vas a entrar, Juan, obviamente, pero tristísimo, llorando. 24 años.
8: ¿Mande?
1: Tú vas a estar tristísimo, llorando, todo el asunto.
8: Sí, yo voy,
1: ¿no?,
8: a estar triste.
1: Ok, bueno, pues me das chance de improvisar, carnal. Entro yo primero, ¿no?, para narrarle la situación.
8: Sí,
1: para ponerle en contexto y después entras tú. Perfecto, señores, sí. Marcamos en directo desde el Panda Gold Center. 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
1: Entonces, Ángel, el papá José, Longaniza, Suadero.
5: Bueno.
1: Las cosas van a cambiar, pero pues déjale, insisto. Bueno. Buenas noches. ¿Este es el teléfono de Daniela, la prima de Ángel?
5: ¿Quién la busca?
1: Mira, mi nombre es Juan. Es que estoy con él, pero quiero hablar con Daniela, si eres tan gentil.
5: No, no está Daniela.
1: Ah, buenas noches.
5: Buenas noches, soy su mamá.
1: Ah, señora, ¿cómo está? Lo que pasa que Angelito me pidió que le comunique. Es que está aquí en mi casa, está triste, está llorando. Y me pidió a ver si pues quiere hablar con...
5: Con Dani.
1: Y es que yo ya le pedí a mi mamá. Es que se peleó con el señor José.
5: Ok.
1: Sí, sí, pues haya habido medio broncas. Entonces,
5: Se me hace muy raro eso. Ajá.
1: No, aquí está conmigo, le digo que está llorando y todo. Pues es que... ¿Quiere hablar con él?
5: Sí, por favor.
1: Nada más le pido un favor, no lo vaya a regañar.
5: Porque por supuesto,
1: el señor
5: no.
1: José y la señora Gloria... Es que mire, hace 15 días hubo un problema porque... Ya ve que, pues venden longaniza y suadero y todo eso.
5: Ajá.
1: Entonces, Ángel, mi hermano... pues... tomó dinero... Pero lo tomó prestado porque necesitaba hacer unos pagos del salón. Pero hace rato, bueno, pues se lo tengo que decir porque él se lo va a decir. O sea, estaba en su cuarto y... Y pues, se metió un dildo. Entonces, pues estaba en su cuarto, estaba solo. Y pues yo ya le he dicho, oye, ¿por qué de repente pues estabas jugando con el dildo? Y me dijo, no, pues es que él tiene a su novia y todo. Y me dijo, no, pues es que pues andaba, ya sabe, ¿no? Pues la edad y todo, andaba pues excitadón y quería experimentar. Entonces, tenía el gel y el dildo y pues estaba jugando, pues algo normal, ¿no? Entonces llegó el señor José, abrió la puerta y chingue su madre que lo vio pues metiéndose el dildo. Entonces eso ya fue como que se encabronó y le dijo, ¿cómo? Si ya tienes 30 años, pinche baquetón, y que cómo, y que ya ni la chingas, y todo. Entonces vino conmigo. Pero yo ya le dije a mi mamá porque pues, lo corrieron y ahorita, pues no sé, no sé si allá, están en Guadalajara ustedes, ¿no?
5: Sí, yo acabo de llegar ahorita en la mañana, pero Dani está allá.
1: Sí, entonces, acá está haciendo un poco de frío y todo. Entonces, pues sí, se lo puedo pasar para que hable con él, pero entiéndalo. Que sí está bien triste, pero Ángel, no está, pero es tu tía, ya le expliqué. Ya habla con ella.
8: Sí, está bien.
5: Hola.
8: Ivana. Hola.
5: Hola, ¿qué pasó?
8: Pues ya ve, ahora sí que, bueno, es la segura que, José, segura que yo le tomé dinero de, pues de su longaniza.
5: Ajá.
8: Nada más le agarré como 10 pesos, pero es la segura que yo le... agarré como 200 pesos.
5: Ajá.
8: Algo que no es verdad, y pues me dijo que me... Bueno, entre él y mi mamá me dijeron que me fuera de la casa y todo, y pues ahorita no sé a dónde irme.
5: Ay, caray.
8: Sí, y luego me metí a mi recámara, pero tenía un dildo.
5: Ajá.
8: De esos que se... Sí, entonces, sí. Pues para experimentar, porque estaba hablando con mi novia por teléfono.
5: Ajá.
1: Ay,
8: sí. Entonces, pues en eso entró mi José y mi mamá y pues me dieron. Y ya me empezaron a llamar la atención, le hablaron con, pues hablaron con Karen y pues todo terminó mal. Y pues ahora sí que me corrieron de la casa y me vine a la casa de este amigo. Pero su mamá, pues también ahorita.
1: Primero,
8: ¿no?
1: Te hubieras metido al baño y le hubieras puesto el seguro. Le hubieras puesto el dedo en la taza de baño y te hubieras dado sentones. Pero pues sin ponerle el seguro.
8: Y pues me corrieron y pues ahora sí que también. Ahorita no sé a dónde irme.
5: Ay, es que te digo, no sé cómo ayudarte.
8: ¿A dónde? Ahorita no sé a dónde irme y pues. Sí, estoy algo triste.
5: ¿Puedes ir a la casa de... ¿No te puedes ir a la casa de tu novia?
8: Lo que pasa es que ahorita tienen visitas y pues no me puedo ir para allá porque está su casa llena.
5: Ajá, ¿y Eric dónde vive?
8: Pues Eric ahorita se fue de vacaciones con su familia, bueno, con la familia de su esposa.
5: Ajá, sí, y no tiene...
8: ¿Y cuándo
5: no
8: está?
5: Ah, ya, ¿y no tienes cómo entrar a su casa? ¿Por qué no le hablas por teléfono y pues que te deje entrar a su casa?
8: Lo que pasa es que ya le marqué y pues me dijo... Bueno, ya le marqué, pero pues no me contesta. Y ya le marqué a su, bueno, a su esposa, a Mariana.
5: Ajá, a Mariana.
8: Y también no me responde la llamada.
5: Ay,
8: y lo malo es de que no me quieren ver por aquí.
5: Pues sí, me imagino. Tu manera está súper enojada. Mi compadre ni se diga, ¿verdad?
1: Corky, es que la cagas.
5: Ay.
1: Pues que no se sí. Vale.
8: Y ahorita no he comido.
5: Oye, ¿y con tus primos? ¿Con tus primos?
8: ¿Mandé?
5: Con tus primos, los de la camioneta, los que siempre van a tu casa, ¿por qué no le dices a Beto que te apoye, que te lleve a, pues, allá con
8: lo
5: ellos?
8: Lo que pasa es que Betito, como ya se la pasa más en la casa de su novia.
5: Ajá, ya no está.
8: Entonces ahorita no estaba en la casa.
1: Porque si
5: ajá, no, pero con tu tía, ¿no? Con tu tía no puedes ir con tus primos, que sabes hablar con alguno de ellos.
8: Ya les marqué, pero también me dijeron que no. Como mi mamá les habló. Entonces
9: ajá.
8: Me dijeron que no querían tener problemas con mi mamá.
9: Ah.
8: ¡Mijo!
9: Que ya se va.
8: Y no he comido y me duelen los sentaderos.
1: ¿Por qué? Dice mi mamá que ya te vaya. Queda tu tío. Señora.
5: Mande.
1: ¿Le puedo pedir un favor? ¿Le puede decir a Corky si... Bueno, Ángel, es que yo le digo Corky. ¿Le puede decir que si se puede ir de mi casa? Es que mi mamá está bien molesta.
5: Ajá.
1: Porque, bueno, como le dijo, ya ve que estaba teniendo ahí ajá, sexting sí, con sí. Su novia por teléfono, porque se sí. Habían quedado de ver, pero su novia no pudo, no sé por qué. Entonces ajá. Él tomó una pastilla de Viagra. Entonces el pilín lo tiene bien parado, entonces no se le ha bajado, por eso es que utilizó el dildo. Entonces ajá. Vino aquí a mi casa y se le nota todo el fierro en el pantalón. Por eso mi mamá se enojó y me dijo, cuando yo le dije, oye, ¿se puede quedar? Y dice, no, mira, pinche chamaco, que cómo, que mira cómo se le ve todo, una falta de respeto, pero yo no le puedo decir a mi mamá que pues se chingó una de Viagra, ¿verdad? Entonces ya pues me está diciendo que se vaya, yo la verdad que quiero mucho a Corky, pero me está metiendo en problemas. ¿Le puede decir oye. Que se vaya?
5: Sí, ajá, sí, oye, ¿y me puedes hacer un favor, no sé, pues prestarle dinero para que se vaya a un hotel, por lo menos esta noche?
1: Sí, hijo, señor.
5: ¿Porque a dónde se va a quedar?
1: Pues que por eso le habló y por eso le estoy llamando de mi número. O sea, yo lo quiero
5: ajá,
1: mucho a Corky,
5: sí,
1: pero...
5: Ajá, sí, lo que pasa es que yo no puedo, o sea,
1: es que por eso yo por eso le digo, oye, güey, si tienes el salón y tus jefes están bien cargados de pinche billete, ya ve la señora Gloria y todo, ¿no? Pues yo no sé por qué estás tan jodido. Es que yo no me puedo meter eso con Corky porque no nos llevamos así. De hecho, me pidió prestado dinero, pero pues yo no he cobrado, señora. Ya ve, apenas ajá. Estamos a tres y ya viene el fin de semana, pero yo voy a cobrar hasta la próxima semana. Y ahorita no tengo más que vales de despensa, pero eso no se lo van a recibir en un hotel. Por eso es no, que me dijo, porque no tiene ni siquiera crédito. O sea, ni crédito en su teléfono, por eso me dijo, bueno, échame la mano para llamarle a Daniela, pero usted es su mamá, ¿verdad?
5: Sí, no, sí, yo soy su mamá, pero no, pues Daniela, de todas maneras, Daniela, ¿en qué le puede ayudar?
1: Es que yo por eso le decía, ay, pinche Corky, o sea, pues...
5: Ajá, pues
1: no sé si escuchó, yo le dije ahorita, si él andaba de... Perdón que le diga, no, pues andaba de caliente y todo, si hubiera metido al baño, ¿no? Pues si le hubiera puesto el seguro.
5: Exactamente, pues sí.
1: Pues sí, y yo entiendo, o sea, a lo mejor, pues sí, yo puedo entender que a lo mejor el señor José pues ya está medio ruco, ¿no? Pero ajá. Pues también está cabrón que pues, entre uno y de repente así, con el teléfono al lado y con los pies abiertos, las piernas, todo así, y adentro, ¿cómo se le llama? Con el dildo y con el fierro, todo, pues sí está cabrón, pues es que... Pues no, pues como yo le dije, oye, ¿a ti te gustaría entrar de repente al cuarto de tus papás y verlos planchando? Me dijo, no, pues entonces es lo mismo, güey.
5: Exacto.
1: Pero es que yo así estoy bien presionado, señora. No sé si usted lo puede ayudar, pero si no, le puede decir, por favor, que se vaya de mi casa. No quiero problemas. Yo estoy para ayudarlo, yo quiero mucho a Corky, pero déjese lo paso para que le diga que se vaya, ¿no?
5: Ajá, no, pues no.
1: Yo no puedo ayudarte, o sea, yo no puedo ayudarte aquí. Mi mamá, ¿qué te dijo ahorita?
5: Pues a ver a dónde te puedes ir, Luis, porque...
9: Sí, ya le estoy diciendo, está hablando con su tía.
5: Porque, pues, de Dani no tiene manera, ni yo tampoco, la verdad. Ya hacemos solamente que le hable a tu mamá y que pues, trate de suavizar las cosas con ella.
8: No, es que ahorita mi mamá también ya apagó el teléfono porque esta Karen le estaba hablando para decirle pues que por qué me había hecho eso y cosas así.
5: Ajá. Pues,
8: pero pues ya lo apagó el teléfono. Ya apagó su teléfono mi mamá, este José también ya apagó el teléfono.
5: Pero pues el, yo tengo el teléfono de la casa.
8: Para que Karen no le marcara.
5: Yo tengo el teléfono de la casa y no creo que a mí no me conteste. Pues, pues no sé, necesito saber a dónde te vas.
1: Ya mi mamá.
5: Porque yo, ¿cómo te ayudo?
1: No mames, güey, ya vete.
8: Sí, de hecho, ahorita también esta cara me iba a decir si me podía fallar para irme a un hotel.
5: Pues sí, exactamente.
8: Pero también esta cara me dijo, Peti, si Daniela también te puede ahorita apoyar y yo te lo pago. Y después déjame, le marco a Dani. Y le marqué a Dani, pero no me contestó.
5: No, pues es que lo que pasa es que Dani no está, entonces... Y la verdad, Dani, no creo que te pueda, no te pueda ayudar, porque...
8: La mamá de mi amigo también ahorita ya no quiere que ande por aquí.
5: Pues sí, ¿sabes qué? Pues es, háblale a Beto y dile que te preste para un hotel.
8: No puedo caminar porque tengo una erección.
5: Exactamente, por eso.
8: Casi no puedo caminar.
5: Salte de ahí, si ya te están diciendo que te vayas, y... háblale a Beto y dile que te preste para que te vayas a un hotel. Y pues a ver cómo le hacen para que no se te note. O
8: sí,
5: de alguna manera, ¿no?
8: Sí, porque lo que pasa es que lo tengo muy inflamado. Ese es el problema.
5: El niño, así.
1: Pues sí, pero es que ¿para qué te tomas la
5: vianda? De cierta manera no te puedo ayudar.
1: Si tu novia no iba a planchar, güey, y te va a durar todavía un tiempezote. Ahorita que te vayas en la
8: calle... ¿Qué hora pasa el efecto de la pastilla?
1: ¡Cabrón!
5: Ajá. Pues ya... piensa ya fuera de esa casa.
1: A nosotros
5: ¿qué
1: nos
5: haces?
1: Dicen los amigos Lelos, pero tú te pasas de pendejo, cabrón. No mames, Jorge. Pero ya vete, por favor.
8: Mi sí, porque ¿qué puedo hacer?
5: Bueno, déjame, te cuelgo, ya salte de ahí y ya trato de...
8: Bueno, ¿hasta qué hora me va a bajar esto? Porque, pues
5: no,
8: sí, como que sí
5: sinceramente yo no sé y no sé ni para qué me están dando esa porquería. Toda mi
8: vida,
5: no creo que la... Pero bueno, hazle caso a la señora y pues estate allá afuera de su casa. Si no te quiero adentro, estate afuera de su casa.
10: ¡Que se vaya a chingar a su madre, mijo!
5: Ahorita te trato de hablarle a Dani ya que...
1: No, pero no, mamá.
5: Ya que te marques, ¿sabes?
1: Señora,
5: sí, ya.
1: Ya mi mamá lo sacó, señora.
5: Ok.
1: No sé si la escuchó, está bien cabronada ahorita, vino
5: sí,
1: y le dijo...
5: Sí, ya,
1: y lo agarró del brazo y lo sacó. Lo malo es que no se llevó y se le ve el fierrote, señora. Pero pues, si necesita algo, por favor llámeme, voy a estar atento.
5: Me hizo bien qué número este y pues ya.
1: Sí, ya, ¿y cómo se llama usted? Porque usted no es Daniela, ¿verdad?
5: No, Daniela es mi hija. Ahorita trato de hablarle a ella.
1: Sí, y ojalá pues, lo puedan ayudar. Yo quiero un chingo a Corky, señores, sí me preocupa, porque pues es que lo dejan solo y todo, y yo me siento impotente, le digo que no he cobrado. ¿Y cómo se llama usted, señora?
5: Yo me llamo Emilia.
1: ¿Emilia?
5: Uh-huh.
1: ¿Y le puedo hacer una pregunta, señora Emilia?
5: Sí, dime.
1: ¿Me puede contestar cómo soy el Panda Show, que es una broma del Ángel, el Corky?
11: ¡A toda máquina!
1: ¡No es cierto, Emilia! ¡Estás en el Panda Show! ¡Es una broma de Ángel!

0: Ángel, yo te dije, gente... puedo improvisar y tú me dijiste, va, güey.
1: Es la quien aguanta más las bromas, es mi prima.
0: Oye, ¿y por qué decidiste hacerle la broma a tu tía? Porque cuando dijo que no, tú mandaste decir, no, sí, a mi tía, pues órale, pues va.
1: También, de hecho, es bromista.
0: Oye, ¿tu tía de dónde es? ¿De dónde es tu tía?
1: Porque mencionó.
0: Porque mencionó, le dije, oiga, este tía está, es de Guadalajara. Y de repente dijo, es que voy llegando. Y yo dije, pues, ¿de dónde? De Michoacán, de Guerrero, de la Ciudad de México. Ahí sí no entendí. Oye, vamos a marcar, a ver si contesta y pues hablas con ella, ¿no? Y le dices, tía, soy el Corky. Oye, ya te pusimos un apodo, ¿eh? Corky. El Corky, no.
2: Broma.
0: Es que hablas igualito, compa. No, desvía la llamada. Creo que sí está bastante. Oh, bueno, no quiere contestarnos. Bueno, mi querido Ángel, dime cómo se oye el Panda Show.
1: A toda máquina.
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11: Bueno, que me llevara ropa y dinero para pagar lo de la habitación.
12: Ok, entonces Alejandro y tú tuvieron un encuentro. Se llevó la ropa. ¿Qué me dices?
11: Pero hay un problemita.
12: ¿Qué problema hay?
11: Es que mi mamá te escucha mucho.
12: Ay, ¿en serio? Oye, ¿eres de Chihuahua? ¿Qué onda? ¿Por qué hablas así medio chido?
11: No, pero conozco personas que hablan así y se me pegó el acento.
12: Sí, pero si pareces de Chihuahua. ¿Y dónde estás? ¿Dónde nos escuchas?
11: Ahorita ando en mi trabajo, que está en Juchitepec.
12: ¿Y dónde queda eso?
11: Pues no sabré desde dónde queda justamente.
12: No, pero queda en el Estado de México. Queda en el Estado de México. Ok, entonces dices que tu mamá nos escucha mucho, ¿verdad? Si le marcan a David, porfa, para que nos ayude. Bueno, entonces aquí la idea es que estabas con Alejandro, hubo, supongo que un conflicto, discutieron, se llevó la ropa, ¿y qué más?
11: Y pues que le hizo daños a la habitación, que rompió una pantalla, un espejo, y pues ahora me le están cobrando a mí.
12: Pantalla, espejo, lámpara, ciertos daños. Ok, ¿hace cuánto tiempo que no tienes contacto hoy con tu mami?
11: Uy, pues apenas hoy en la mañana.
12: ¿Vives con ella?
11: Ajá.
12: Ok, entonces te saliste en la mañana y ya no sabes qué onda con ella.
11: No.
12: Ok, ¿a qué hora llegas a tu casa por lo regular?
11: A las 11:30.
12: Ok, o sea que ¿ella sabe que estás trabajando ahorita?
11: Ajá. Pero no, no vine a trabajar y me fui para irme a verme con él.
12: Ok, vamos a poner un hotel que está ¿dónde? Que obviamente esté medio lejezón de donde está tu mamá.
11: En Ameca.
12: En Ameca, ok. ¿El hotel le ponemos algún nombre? ¿El Benidorm? ¿El Rapidín? ¿El
11: primero que dijiste? ¿El Benidorm?
12: El Benidorm, muy bien. ¿Empiezas tú la broma o el gerente del Benidorm?
11: Pues yo creo que yo empiezo.
12: Bueno, pero sí te voy a pedir que le eches ganitas, papá, porque yo entiendo, pero sí te escuchas bien, sope. O sea, si le vas a transmitir angustia de que mamá, estoy en broncas, fíjate que me reuní con Alejandro, la reconciliación, pero ya sabes que es bien tóxico, empezó a reclamarme, empezamos a discutir, la pantalla, la lámpara, el espejo, lotería. Si se lo dices en ese tono. A ver, espérame, tengo aquí al gerente, al señor Cariño. Señor gerente, buenas noches, ¿cómo está?
13: Muy buenas noches.
12: Dígame, pues preocupado, señor. Preocupado. Va a ser un hotel que llama el Benidorm, que está por la Meca. Pues daños, una pareja de jóvenes, Iván y Alejandro. Alejandro ya no está presente. Se retiró, se llevó las prendas del señor Iván. Y aparte, por el motivo por el cual estás interviniendo y aceptando la llamada, es que tienes que llamar a las autoridades porque hay daños a propiedad. Se rompió la televisión, se rompió el espejo.

0: espejo, se rompió la lámpara. Pues no sé, puedes aventarle también que daños en el colchón, no sé, pues hay las cositas. ¿Qué puedes sumar más o menos cuánto, mi querido Iván? El adeudo.
1: Como unos 10 mil.
0: ¿Unos 10 mil? Bueno, sí, más, ni, ¿no? Ni tú ni yo, unos 11,500 aproximadamente. Se tienen que liquidar y si no, pues obviamente, pues tienen que llamar a las autoridades, eso quiere decir que se le llama a la policía, señor gerente, y bueno, pues remitirlo al Ministerio Público de América del Estado de México, etcétera. ¿Preguntas que tengas, mi David?
1: Sí, alguna avenida, más o menos, o calle principal donde tú ubiques.
0: Bueno, la avenida ya pasó, por eso es que se fueron al hotel.
1: La calle, pues. No sé exactamente el nombre de las calles, pero te puedo dar algunas referencias. A ver, dime.
0: No manches, David. Este es el que no sabe nada, güey. No sabe nada,
1: no,
0: nada.
1: No, sí, güey, no sabe nada. Una gasolinera, ¿al lado de una gasolinera?
0: Aviéntate ahí la Avenida Independencia, carnal. Yo creo que siempre existen ese tipo de avenidas. En Avenida Independencia, contra esquina de la gasolinería. ¿Ok?
1: Ok, perfecto. ¿Qué edad tienes?
2: 20.
1: Pero no,
0: centímetros que adentro.
1: No, que en cuanto te pusieron, no eran tantos centímetros.
0: Ok, bueno, pues tú empiezas, obviamente, pues estás hablando desde el hotel, por si te pregunta de dónde, pero pues sí, échale ganitas, papá, porque sí, con eso yo creo que no te cree ni el perrito moviendo la colita. Marcamos las bromas, están en esta Casto Show.
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7: ¿Bueno?
1: Oye, ma.
7: ¿Quién habla?
1: Soy yo, Iván.
7: Ah, ¿qué pasó?
1: ¿Crees que me puedes venir a ayudar?
7: ¿A qué?
1: Es que, Aló me mandó un mensaje en la mañana.
7: Ajá.
1: Que porque quería verte, porque quería platicar conmigo, y yo le dije que sí, no fui al trabajo. Y bueno, me llevó a Meca, entonces pues sucedieron las cosas, y pues ya habíamos pasado a un hotel.
7: Ajá.
1: Y después de terminar de tener sexo,
7: ajá,
1: empezó con sus celos, porque ves que te había dicho que él era bien celoso y posesivo.
7: Ajá.
1: Y en eso que agarra y de lo que es en puta, pues le empezó a pegar a la pantalla, rompió un espejo y luego rompió unas lámparas.
7: Ajá.
1: Y luego se fue. Pero es que también se llevó mi ropa.
7: ¿Cuántas?
1: En el hotel, en América, quieren que les pague, pero pues yo no traigo efectivo.
7: A ver, es casi imbécil. Fíjate con qué gente te metes, ¿sí?
1: Pero pues es que él me dijo que iba a cambiar.
7: ¿Y tú a dónde? ¿Y por qué no fue a trabajar? Que no fue a trabajar.
1: Y aparte, si no le pago, le van a hablar a la policía.
7: No, ya vamos. Diles que onda, sí les vamos a pagar, ya vamos. Si no, meca, a ver, despiértate.
1: Ma.
7: Que no fue a trabajar.
1: Ma.
7: Que se fue con un vato y que el vato se alocó y rompió todo lo que había en un hotel.
1: Ma. Pero es que es mucho dinero.
7: ¿Cuánto?
1: Son 10,500, creo.
7: ¿Qué? Que son 10,500. Iván.
1: Pues te estoy diciendo que rompió una pantalla de 40 pulgadas, el espejo, las lámparas.
7: ¿Y el vato con el que fuiste?
1: Pues es que ese vato se largó. Te estoy diciendo que hasta se llevó mi ropa.
7: Se llevó su ropa. A ver, Iván, ¿qué pato fue?
1: Ma.
7: ¿Qué?
1: Es que aquí tengo al gerente. Quiero hablar contigo.
7: A ver, pásamelo.
8: Buenas noches, gerente Ramírez, ¿con quién tengo el gusto?
7: Mucho gusto, con la mamá del joven.
8: Le informo, ¿no? El señor Iván entró hace un par de horas con un acompañante de nombre Alejandro, por lo que me menciona. Resulta que entran a la habitación los jóvenes y pues después de unas horas noto ahí en la recepción que el joven Alejandro abandona las instalaciones del hotel, lo cual se nos hace pues un poco extraño, así que envío a la habitación a personal para certificar que todo estuviera en orden. Y pues bueno, entramos y encontramos a su hijo semidesnudo, enrollado ahí en una de las sábanas, y bueno, pues llorando, ¿verdad? y nos una explica
7: pregunta, que... perdón.
8: Sí, dígame.
7: Una pregunta, el chico con el que entró, ¿cómo era?
8: Pues mire, señora, no le puedo dar como detalles, ¿verdad? Porque digo, no estamos como fijándonos exactamente las características, pero pues bueno, entraron juntos. Lo único que sé que es que se llama Alejandro, por lo que él me comenta. Lo que a nosotros nos interesa es que pague lo que hicieron, porque hicieron desperfectos dentro de la habitación. Rompieron ahí una pantalla de 40 pulgadas, también un espejo, y dañaron parte del colchón, lo cual asciende a 10,500 pesos, haciendo la cuenta, ya hicimos el desglose. Y a lo que nosotros nos interesa es si usted va a apoyarlo para que pague los daños que se hicieron. No sé si vaya a venir para acá, si usted va a responder por él, o de ser el caso, para nosotros saber y llamar a las autoridades, porque tenemos que... alguien tiene que pagar esos daños y nosotros no los vamos a absorber.
7: No, mire, no se preocupe, yo voy para allá, por favor.
8: Y si no se liquida, pues vamos a tener que llamar a las autoridades.
7: Voy para allá.
8: Va a pagar nada más, dígame, porque es lo que...
7: Deme chance, le estoy diciendo, voy para allá.
8: Ok, pero perfecto.
7: Nada más le quería yo preguntar de esta persona, ¿o me puede pasar a mi hijo?
8: Sí, claro, yo le comunico a su hijo. Sí, se lo comunico, te hablan, muchachos.
7: Bueno.
2: Ay,
7: qué puto perro se mete.
2: Ay.
7: Le vamos a hablar a mi papá, es la única alternativa.
2: No, güey, no le hables a papá, por favor.
7: Y tú me voy a sacar 10,500 pesos. A ver, Iván, qué puto perro te metes con ese puto vato. Lo vamos a encontrar, pasa, a ver, le vamos a cortar sus putos huevos.
2: Güey, pero es que...
7: No, güey, que no deben hacer eso.
2: Pero, güey, es que si no se paga... Le van a hablar al policía y pues yo no quiero ir allá.
7: Que ahorita dile al señor que ya vamos, que sí le vamos a pagar, que se espere. Que sea primera y última que vas a un pinche hotel con un vato que no conoces.
2: Sí, pásame a mamá, yo estoy hablando con ella, no contigo.
7: Está en el cagadero. Dile al señor que se espere, aguanta, ya va para allá.
2: Pero me están preguntando si vamos a pagar en efectivo o tarjeta.
7: En efectivo.
2: Ok. Hey, Yare.
7: Mande.
2: ¿Puedes hablar con el gerente del pago?
7: Dile que ya voy, Iván, dile que ya voy.
8: Otra duda, ¿su pago va a ser en efectivo o en tarjeta? Mira, digo, si no, para preparar la terminal.
7: Media hora, 40 minutos, yo voy para allá. No mueva a mi hijo de ahí.
8: Sí, es mucho tiempo, o sea, ya estamos esperando aquí demasiado.
7: Es que nosotros vivimos en Tlaquemamancla. Bueno, unos pueblitos después.
8: Sí, mira, entiendo su angustia, pero también comprenda, póngase de este lado. Yo tengo que ver por los intereses del hotel y de los desperfectos que causó su hijo y su pareja.
7: No, entonces, mi hermano, usted, sí.
8: O bueno, no sé hablando, quién está hablando. ¿Usted quién es, perdón?
7: Mire, le estoy diciendo que voy a ir a pagarle. De favor le estoy pidiendo, de favor, que si me puede esperar. Obvio que sí le voy a pagar. Déjeme sacar el dinero.
8: Sí, mire, es mucho tiempo lo que yo tengo que estar esperando. Yo tengo que dar resultados. Yo tengo un jefe también que me está diciendo.
7: Pero te estoy hablando, o sea, ya estoy grande, no le estoy jugando. Es mi hijo el que está ahí. Entonces, le estoy diciendo, yo voy a ir a pagar esos 10,500. Entonces, nomás estoy, no le puedo decir, ay, ahorita en 10 minutos voy. ¿Por qué? Porque es mentira, señor.
8: Si está grande o no está grande, digo, no estamos para chantajes, ¿no? Digo, suficiente estoy haciendo con permitirle hacer la llamada para que me venga aquí a causar lástima, si de eso no se trata. Yo lo que repito...
7: Ya vamos para allá.
8: Mire, si usted es grande, debería orientar a su hijo, ¿sabe? Con quien debe revolcarse y sobre todo que debe comportarse en un lugar como este.
0: Oye, ya colgó tu mamá. Oye, Iván, ¿quién era? ¿Era tu mamá, tu tía? Porque de repente se escuchaba una mujer, de repente ahora otra. ¿Quiénes están ahí, compadre?
5: Está con mis hermanas.
0: Órale, y tu hermana también ahí está interviniendo, ¿verdad?
5: Mire, se apoyan entre ellas y pues las dos son muy de mecha corta y entonces se prenden muy rápido.
0: Oye, ¿por qué crees que tu mamá haya colgado?
5: Porque le desespera que le estén
9: exigiendo, dice,
0: y presionando. Ok. Dile, oye, mamá, le colgaste al gerente del hotel, pues ya ves que estaban aceptando, pero dice que te vas a tardar mucho tiempo. Ya le hablaron a las autoridades, me van a llevar al Ministerio Público. Te pones ahí a echar tu chillidito y le dices, bueno, pues cuando esté en el Ministerio Público te voy a hablar para ver si puedes irme a recoger a Gaitón. Ya esperas que te responde y le dices, y cuando llegue ya te voy a preguntar una cosa, cómo sigue el Panda Show, ¿ok? Listo, vamos, marcamos las bromas en este caso. 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
7: Bueno, Iván.
9: ¿Por qué le colgaste?
7: Porque se colgó.
9: Ya, pero ya le hablaron a la patrulla, pasa mamá.
7: No, no voy a conseguir el puto dinero. Dile que lo vamos a conseguir, que ya, por favor.
9: Ya, pasa mamá, por favor.
7: ¿Qué pasó?
9: Ma.
7: Mande.
9: Me van a llevar al MP.
7: ¿Por qué,
9: Mario?
7: ¿Qué me piensas con el hijo de puta?
9: Me molestó más porque le colgaste.
7: No, lo colgué, él colgó. No, es que lo puse acá porque no me estaba poniendo mis tenis.
9: El gerente ya se estaba arreglando con mamá y le cuelga.
7: Pero mamá entró al baño.
9: Ya le pasó a mamá.
7: Mira, Iván. Dile que no lo
9: vienen,
7: dile,
9: espérate,
7: Iván.
9: Cuando ya llegué, le me petalizó porque ahorita no sé ni a dónde me van a llevar.
7: Iván, ya vamos. Tenía que marcarle a mi comadre. Le voy a marcar para ver si nos da dinero.
9: Cuando yo llegué al MP, les pregunto que dónde estoy.
7: Pregunta y dile que si te dejan hacer una llamada, ¿sí? Y vamos rápido para allá.
9: Cuando esté bien el MP les va a preguntar cómo se escucha el Panda Show, porque esto es una broma, culera.
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0: Oye, nada más era cómo se oye el Panda Show, lo otro salió sobrando. Están en las bromas del Panda Show.
7: ¡Llamaste
15: piñas
7: a tu madre!
15: ¡Oh, Dios!
7: ¡Iván!
0: ¡Mande! ¡Ah, caray! ¡Ah, caray!
7: Paz,
0: ¡ah, caray!
7: ¡Mande! ¡A toda su puta perra vida!
15: ¡Mocos, güey!
0: ¡Iván! ¡Creo que te mandaron a chingar a tu madre!
9: No, deja de esto. Ahí ya que le divierte mucho cuando los mandan a chingar a su madre. Ahora le tocó a ella y ahora me tocó que mandaran a mí a la chingada.
0: Oye, pero dices que son panda fans, ¿no? Por eso es que no entré yo, por eso es que el licenciado Cariño tuvo que entrarle al quite. A ver, vamos a marcar. ¿Cómo se llama tu hermana o la otra mujer que participó? ¿Cómo se llama?
9: Yareli.
0: Yareli, a ver si no nos mandan a chingar a nuestra madre. A ver.
7: Bueno.
0: ¿Quién está en la línea, Yareli o Karina?
7: Yareli.
0: Yareli, ¿por qué mandaste a chingar a su madre a tu hermano?
7: A ver, ¿y quién empezó la broma?
0: ¡Tu hermano! Oye, espérame tantito, no te enojes. Mira, déjate explico. Lo que pasa es que tu hermano se comunicó, nos comentó que tu mami es panda fan. Él quiso hacer esta broma, bueno, por situaciones que ustedes deben de conocer. Ahí el amor y el desamor y el encuentro. Pero bueno, pero pues no es como para que lo mandes a chingar a su madre. ¿Está tu mami por ahí, Yareli?
7: No quiere hablar.
0: Dile que le hable el panda, hombre. Ella es panda fan. Karina, dice tu hijo que te ríes mucho en las bromas del Panda Show, ¿no? ¿Cierto o falso, Karina? Pues ahora te tocó tu bromita, mira. Tan es así que nos pidió que le echáramos ganas porque me ibas a identificar. Déjate comunico al gerente, ¿no? Señor gerente, buenas noches. Ahí está la deudora.
16: Señora.
12: Quiero que me pague mi pantalla y mi espejo.
0: Oye, las mentadas de madre estuvieron poca madre. Iván, dile por qué le hiciste la bromita a tu mamá, adelante.
16: Ah, pues porque yo creo que ya era momento, ¿no? Porque se burlaba de las personas que salían y
0: ¿neta?
16: De las que escuchábamos y pues ahora le toca, ¿no? Aparte,
0: ¡órale!
16: Una vez al año no hace daño.
0: Karina, o sea que siempre dices, mira qué broma le hicieron a ese güey, qué pendejo, mira. Y ahora soquito Loki, ¿eh?
17: Ahora la pendejo fui yo.
0: Te tocó bailar con la más calmada. Bueno, y de paso a la chismosa de Yareli, que se ve que ahí es chile de todos los moles, ¿verdad?
17: No, somos muy neuróticas.
0: No me di cuenta que son muy neuróticas. Pero bueno, Karina, creo que durante el tiempo que nos llevas escuchando te has reído mucho con las bromas del Panda Show. Ahora viviste la experiencia del Panda Show, pues sintiendo lo que es una bromita por parte de Iván. Y bueno, tú sabes que ya he tenido problemas con Alejandro y que regresan y que terminan. Y ya ves cómo es este rollo del amor. Pero a ver, Karina... ¿Qué?
17: Pero ahora él tiene prohibido ya andar con él.
0: Oye, platícame, ¿qué onda con Alejandro, Karina? ¿Qué sí? ¿No es un chico que vale la pena o qué onda para tu hijo?
17: Creo que no.
0: ¿Por qué? ¿Lo conoces?
17: No se presenta y hace llorar mucho a mi hijo.
0: Ay, pero pues tú sabes que con esto del amor, pues posiblemente, a lo mejor tú pienses que Alejandro no es la persona correcta para tu hijo, pero pues tu hijo lo ha elegido.
17: Sí, pero no ahora menos.
0: Pero pues tú sabes, a lo mejor en las cuatro paredes, Alejandro tiene algo que hace feliz en el amor a tu hijo. Pero Karina, fue una bromita. Díganme, por favor, Iván, Karina, ¿cómo se oye el Panda Show?
16: A toda máquina.
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9: Y estoy en Aguascalientes con Jorge. ¿Qué onda, Jorgito? ¿Cómo estamos?
10: Muy bien, pandita, muchas gracias. ¿Qué andamos?
9: ¡Qué buena onda! ¿Qué tal todo por Aguascalientes?
10: Mucho calor, pero aquí andamos.
9: Oye, ¿y cuánto tiempo escuchando el Panda Show en Aguasca?
10: Tengo más o menos como unos 2 meses. Ahí lo pongo los podcasts ahí en el trabajo. Y ahí te escucho. ¿Cómo ves, pandita?
9: Mira, bien poquito, carnal. 2 meses.
10: Sí, pero ahí nos estamos viendo de risa todos siguiéndote.
9: Te escucho. ¿Para quién es la cargadita, Jorge?
10: Mira, es para mi esposa. Por ahí hemos tenido ahí unas bronquillas. Ella trae ahorita el tema de que se quiere separar y que el divorcio y bla, bla,
9: no,
10: bla.
9: No, ¿neta?
10: Sí, por ahí ella es un poquito de mecha corta, se calienta muy rápido y empieza a hablar y hablar y insultar a todo el mundo. Es de las típicas que va manejando. Te la atraviesa una mosca y a mentar madres a todo el mundo.
9: O sea que es mecha corta. Oye, ¿cuánto tiempo de matrimonio?
10: 7 años.
9: 7 años. ¿Hay hijos?
10: Dos hijas.
9: Oye, pero ¿ella es la que te ha mencionado quiero el divorcio, quiero separarme?
10: Sí, ya a veces es más por, como te digo, que es como con mecha corta. Nos vamos por yo quiero creer que por la solución fácil y quiere aventar la toalla.
9: Oye, y platícame de qué se trata la broma. Tu esposa, ¿cómo se llama?
10: Se llama Shidue.
9: ¡Shidue! ¡Sóquito, Loki! Y ese nombre jamás lo había escuchado. ¿Qué significa? ¿De dónde es?
10: Es de origen japonés, significa mujer honesta.
9: Ok, ¿y tiene algo de raíces japonesas?
10: Tu bisabuelo era japonés, se vino para México.
9: ¿Cómo le vamos a aplicar su bromita? ¿Qué tienes pensado?
10: Mira, el plan sería, pues decirle ahorita que yo estoy con un abogado. Uh-huh. Ya, inclusive ayer por la tarde noche volvió a sacar el tema, que ya está hasta el gorro, ya no quiere saber nada. Y pues ya el plan sería como que tomarle la palabra, decirle que yo estoy con un abogado ahorita. Uh-huh. Yo tengo un primo que es abogado, pero él es como más laboral. Okay. Entonces ahí decirle que me recomendó ya él a un conocido, un amigo, y sería que estoy ahorita con él y pues sacarle ahí el rollo.
9: A ver, espérame, ¿cómo se llama tu primo el abogado?
10: Fernando.
9: Fernando, ¿entonces te parece que me ponga Miguel Ángel?
10: Sí, sí.
9: Ok, ¿qué más? ¿Qué más? Entonces estamos juntos, ¿y luego?
10: Estamos casados por bienes mancomunados, entonces ahí ella trae la idea como que sería la mitad y mitad. Aquí el tema es que la casa donde vivimos es de mi mamá, ¿verdad? Entonces sería como decirle que tomo la palabra, ya nos vamos a separar, pero pues ella se va a ir sin nada.
9: Ok, oye, a ver, pero platícame, ¿qué en concreto vamos a pelear? ¿La disolución del matrimonio? ¿Repartir los bienes? ¿Dejarle poquito? ¿Para dónde vamos a atacar en esta broma?
10: Sería dejarle a ella nada más un carro, creo que está su nombre. Yo me quedaría con mi carro, la casa, obviamente, que es mi mamá. Decirle que yo también ya hablé con mamá, que me apoya y que pues, también me está diciendo que yo me quede en el domicilio.
9: El domicilio familiar, ok. ¿Y ella dónde se tendría que ir en caso de que se saliera?
10: No, pues así que ya que le fuera buscando.
9: Ok, no, salirse del domicilio familiar porque le pertenece a la casa del demandante. ¿Cuántos vehículos tiene? Porque me hablaste en plural.
10: Dos vehículos.
9: Entonces, uno para ti.
10: Uno para mí. Otro, y uno para ella. Uno está a mi nombre, el otro está en nombre de ella. Ella se queda con el suyo. Sin problema, se lo vamos a regalar. No hay problema.
9: Ok, oye, ¿qué onda con la situación de las hijas?
10: Pues ahí yo pienso que me va a decir que yo me quede con ella. Entonces, ahí a lo mejor ya sé decirle que mi mamá me apoya. Mi mamá que tiene 72 años, decirle que ya tiene la jubilación, que ella se pudiera hacer cargo de las niñas para yo seguir trabajando.
9: ¿Crees que ella diga quédate con las hijas?
10: Sí, yo creo que sí, pandita, ya. Okay. Con la presión yo pienso que sí, ¿eh?
9: ¿Ella trabaja?
10: Sí, ella es podóloga.
9: ¿Y cómo
10: ahorita
9: le va?
10: Ahorita no está ejerciendo, está prácticamente cuida a las niñas todo el día. Entonces pues ahí ella está todo el día con ellas y se vuelve un poco loca ya en la
9: con
10: noche.
9: Razón entiendo por qué te trata con las...
10: Sí, no, y son muy corrientes, entonces sí la entiendo, créeme que la entiendo.
9: ¿Y tú trabajas, mi rey, o no?
10: Sí, yo trabajo, prácticamente me avento ahí 10, 12 horas diarias en el trabajo encerrado.
9: ¿Eres empleado?
10: Sí, soy empleado, así es.
9: Entonces te está afectando emocionalmente, porque este problema ya lo traen desde hace tiempo y ella siempre amenaza con el tema de la separación, entonces estás harto. Ok, yo Miguel... Sí,
10: no, y aparte que a mí de huevón no me bajan, ¿eh?
9: ¿A neta?
10: Y como ves, ya después de que...

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1: Lo que está tu nombre, me quedo con la casa, me quedo con la camioneta, es lo que yo tengo.
2: Uh-huh. Hey, Jorge, Jorge, ocupo que me permitas hablar con ella, si me permites, ahí ponele. Quédate aquí, ahí estamos mal.
3: ¿Que te quedas con qué?
2: Señora Shidui, habla el abogado Fernando, ¿cómo está usted?
3: Bien, gracias.
2: Soy el abogado de su exesposo hasta este momento, el señor Jorge. Mire, me regala unos minutos, por favor.
3: Sí.
2: Mire, antes que nada, yo le invito a que tengamos una plática cordial, no me vea como enemigo, al contrario. Véame como una persona que está tratando de ayudar a solucionar esta situación familiar. Yo he estado trabajando con Jorge ya desde hace un par de semanas. De hecho, ya tenemos unos resultados por la parte psicológica, porque pues él ha sufrido maltrato, ¿verdad? Maltrato familiar y psicológico por parte de usted.
1: Le quita.
2: Efectivamente.
3: Ay, mira, Jorgito, si vas a empezar con tus jaladas... No chingues.
2: A ver,
1: Jorge,
2: aquí.
1: Oye,
2: sí, a ver, no, Jorge.
1: No,
2: Jorge,
1: no.
2: Tranquilízate, por favor.
1: Oye,
4: Dios.
1: Oye, por favor.
3: A mí no me vas a salir con tus jaladas, que ahora el maltratado eres tú, cabrón.
1: Oye, Shidue.
3: Cuando tú dices, y nomás porque no guardé las conversaciones por pendeja e ignorante, pero tú me has puesto el cuerno varias veces.
1: Que no.
3: Y si no vas a tener huevos para aceptarlo, pues
2: a ver, Jorge, guarda silencio. Guarda silencio.
3: Porque no,
2: señora,
3: no
2: habla el abogado Miguel Ángel. Le voy a pedir.
3: Pelear,
1: oye, no oye, Shidue, tranquila.
3: Te callas, Jorge. Ahora tú eres.
1: No, tranquila, por favor.
2: Mire, Jorge ha pedido que empecemos una querella y una demanda para el proceso.
3: Y si no, a ver qué pintados hacemos.
2: ¿Me permite hablar, por favor?
3: No.
2: ¿Me permite hablar? Tranquilícele. A ver, señora, una de las cosas que mi cliente ha manifestado es precisamente ese carácter, esa actitud, la toxicidad que usted tiene. Yo le dije, no me vea como enemigo, permítame hacer los planteamientos, debatamos, platiquemos. Él ha pedido empezar una querella, una demanda precisamente para la separación de los bienes y la disolución de este matrimonio. Yo le dije, mira, vamos a hablar, vamos a establecer una conversación y tratemos de llegar a un arreglo privado. Es mejor un buen arreglo que un mal pleito, pero usted se está enfureciendo sin permitirme poder hacer el planteamiento y dialoguemos, señora Shiru. ¿Podemos platicar?
1: Creo que ya me colgó, pandita, ya se fue.
2: No manches, ya se fue, ¿vea? Oye, esta parece guacamaya. Oye, pero no, o sea, ni siquiera empezaba y empezó a hablar.
1: Te lo dije, es de mecha corta, de mecha muy corta, pandita.
2: Ok, a ver, vuelve a hacer llamada de tres, pero por favor no entres tú. Déjame entrar yo y guarda silencio hasta que yo diga, o no, Jorge, hasta que te involucre, ¿ok? Órale, viene llamadita de tres, va, acción.
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3: Queriendo que me des dinero a mí, ni que me mantengas ni nada. Tuve que cerrar mi consultorio porque no había quien cuidara a las niñas. Todo el tiempo te di el dinero que yo gané.
4: ¡Oh, Dios!
3: Te di el dinero en mi carro.
1: Mira, yo ya no voy a hablar contigo. Va a hablar mi abogado contigo.
3: No, yo no quiero hablar con tu abogado.
2: Señora Shidue, por favor, como le dije al principio...
3: Por favor, páseme aquel.
2: Ahí está, no escuchando. Estamos en mi oficina, como
3: no,
2: yo se
3: no
2: lo dije.
3: No, voy a hablar contigo porque tú no sabes lo que yo he vivido. Y si te vas a poner del lado de él, está bien que te pague.
2: Su esposo hasta el día de hoy es su cliente, por eso. Yo se lo dije en un principio, vamos a dialogar. Vamos a dialogar.
3: Dile que hasta donde me quiera hundir. que por mí no
2: hay primero le pido de favor que me hable
3: que
2: de usted.
3: Si se quiere, no, háganlo usted. Si se quiere quedar con las niñas, que haga lo que se le hinche su regalada gana. Yo ya estoy enferma y todo por culpa.
2: Se le nota, señora, se le nota.
3: Sí.
2: La toxicidad que tiene. Una de las condiciones que vamos a pedir es que la manden al psiquiatra.
3: Pagar,
2: que la manden al psiquiatra, no al psicólogo.

0: usted necesita apoyo, necesita ayuda psiquiátrica. No manches, compadre, cortó y está bien. Oye, lo que sí es imposible hablar con tu esposa, con Shidú, ¿eh?
1: Se pone en un plan y se cierra.
0: Parece la Tarabilla, la hija de Calimán. Oye, pero me tapaste la boca, ¿eh? Porque automáticamente ella dijo, si quieres quedarte las niñas, quédatelas, no manches.
1: La conozco muy bien, pandita.
0: Oye, Jorge, ¿por qué le quisiste hacer esta broma?
1: Más que nada para decirlo así que enfrente de casi de todo México, pues que la amo y que no quiero llegar a esto. Sabes que es un proceso complicado y pues hay que echarle ganas los dos y salir de esto adelante, ¿no?
0: ¿Eres feliz? Como pareja. ¿Eres feliz?
1: Sí, creo que sí.
0: Oye, digo, y escuchando un poquito tu planteamiento, espérame, escuchando un poquito tu planteamiento y neta escuchándola a ella, llevan poco tiempo de matrimonio, 7 años. ¿No has pensado que a lo mejor una terapia familiar con un psicólogo les puede ayudar?
1: Sí, lo he pensado, pero al final de cuentas, ella es su forma de ser. Ella no se guarda nada y esa parte a lo mejor sí yo la entiendo un poquito a cómo es su carácter y pues probablemente pueda ser una buena opción, que sí sería que plantearse para poder sacar esto adelante, ¿eh?
0: Mira, yo no dudo que sea una mala mujer. Aquí creo que ese tema no está en discusión.
1: Es una excelente mamá, ¿eh? Es una mamá, no hay duda.
0: Pero que a cada rato esté y ya el divorcio, y eres un huevón, y eres un flojo, señalando con el dedo, no estando conforme y no ocasionando una armonía. Y aquí lo preocupante es que estos problemas que ustedes tienen lo absorben sus hijas. O sea, creo que no es natural. Aquí creo que la bronca no es el amor y que sea una mala madre, que tú seas un mala padre. Aquí el problema creo que es la situación y ese cólera y la forma que tiene de inconformidad, en este caso, Shidine, ¿no? Con Shidune, Shidine. Shidue, mugre nombre de mascota. Pero bueno, si me permites, voy a marcar de un número privado.
1: Ok.
0: A ver si me contesta. Voy a entrar ahorita tranquilo, entro yo, y a ver si podemos calmarla y poder entrar al clímax y bueno, pues al final. ¡Marcamos, señores! ¿Contesta o no contesta, Shidue? 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
5: Número que usted marcó está ocupado.
0: ¿A quién le estará marcando, Jorge?
1: Yo pienso que a su mamá o a su hermana, no sé.
0: ¿A tu mamá podría ser?
1: No, a la mamá de ella.
0: ¿Cómo se llama tu mamá, me dijiste?
1: Alicia.
0: Alicia, en el País de las Maravillas. Y de segura de estar marcándole a su mamá. Ay, ¡no! Y el número que... de Jorge. ¿Y qué crees que me hizo?
1: Probablemente sí, pandita.
0: Chale. Oye, ¿alguien en esta casa donde vive, que es de tu mamá, hay alguien, no sé, que podamos marcarle para que te la comuniquen?
1: No, nada más está ella sola con las niñas.
0: Chale, ¿y en cuánto tiempo llegas a tu casa?
1: Ah, como en una hora, yo creo.
0: ¿Tanto? ¿Sigues en la chamba?
1: Sí, ando acá todavía.
0: Bueno, mira, vamos a hacer una cosa, al fin que todavía tenemos tiempo, porque después vamos a estar en Claro Música. ¿Por qué no cuando vayas a llegar a tu casa, porque yo creo que ya no te va a contestar, nos mandas un WhatsApp a donde nos contactaste al 553 Pandita, ahí pones, ¿sí? Pandita, ya estoy llegando a mi casa, para que terminemos la broma en directo y tú entres a tu casa, nosotros te acompañamos y la terminemos contigo. ¿Te parece?
1: Me parece, de acuerdo.
0: Órale, pues así la hacemos. Jorgito, dime cómo se oye el Panda Show.
1: A toda máquina.
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1: Pero mutuamente o cómo?
2: también, pandita.
1: ¿Y cómo se reencuentran después de tanto tiempo tú ya casada y con hijos?
2: Ah, pues haz de cuenta que yo me vengo a vivir a Querétaro porque mi esposo pues trabaja aquí y entonces él pues se entera de que soy odontóloga en el Face, ya sabes que por ahí todos nos quemamos.
1: Ajá.
2: Y pues me busca y todo para decirme que quiere brackets y ya viene y todo, y pues ya el día que vino pues yo estaba embarazada de mi segundo chamaco.
1: Okay.
2: Y así como que se desilusionó y todo, pero pues yo ya tenía tiempo que andaba mal con mi esposo y pues él se negaba a darme el divorcio porque pensaba que le iba a quitar todo. Entonces, pues hasta la fecha ya se decidió y pues apenas estamos en ese trámite, pero pues bueno, Andrés siempre está así como que bien celoso de que cada que voy por mis chamacos, pues piensa que estoy ahí con él o algo así.
1: Oye, entonces entiendo que estás en proceso de divorcio, todavía no,
2: sí,
1: no te divorcias.
2: No, todavía no, pandita.
1: Oye, pero es que, pues imagínate que siempre estés en boca de todos, está cañón, ¿no? Con tu carrera. Oye, ¿cómo se llama tu marido?
2: Se llama Toño.
1: Ándale, nombre, desde el nombre está inteligente. Antonio, ¿tienes dos hijos de qué edades?
2: Uno de 2 años, que es el niño, y una niña de 1 año.
1: Ah, no, pues están bien pequeños, Eleni.
2: Sí, están bien chiquitos, sí.
1: Entonces, ¿cuánto tiempo llevas con Toño?
2: No, con Toño ya llevo más o menos 10 años.
1: Pero se tardaron muchísimo entonces en tener,
2: sí,
1: familia, ¿no?
2: Siempre, es que haz de cuenta que él siempre ha sido como bien estudioso, bien delicado, bien de relaciones públicas y todo. Entonces siempre me decía eso, no, pues es que hay que esperarnos porque hay que tener la casa, ahora el carro, y así siempre se fue el tiempo. Y pues la verdad es que pues lo fui esperando yo también y me atrasé mucho en los chamacos. Y pues ya ahorita que te digo que todos
1: pero
2: los
1: bastante
2: problemas que hicieron, pues ya.
1: ¿Qué edad tienes, Elene?
2: 37 años, pandita.
1: Entonces eres una mujer profesionista, eres, sí, madre de familia. ¿Toño también es profesionista?
2: Sí.
1: Ok, ¿qué tipo de ramo?
2: Él es ingeniero mecatrónico y está en una empresa de aeronáutica.
1: Mija, espérate. ¡No te separes de un mecatrónico! ¡Nunca te van a hacer falta! ¡No manches!
2: ¡Ay, no, pandita! Y al principio pensaba eso, pero no, ya después te harta. Hasta la belleza
1: canta. Ok, oye, ¿y qué crees que haya fallado entre ustedes si son dos tipos inteligentes, profesionistas, precavidos, su familia? ¿Qué crees que haya fallado tú?
2: Pues yo creo que fue más tu ambiente de ir, pandita, porque mira, yo soy bien sociable y salgo a fiestas y todo, y con quien sea. Entonces él se volvió como muy clasista. Entonces ya de repente ya no quería ir, y ay, ya, no, porque ese es naco, ay, no, que porque este no sé qué, él dice que ya no estoy cayendo gordo, pandita. Ya llegó el grado hasta que a mí me decían naca.
1: ¿Neta?
2: Sí, entonces ya yo creo que eso falló, panda, que ya nos fuimos hartando poco a poquito, porque todo fue como muy lentamente.
1: Ok, ¿y cuánto tiempo llevan de casados?
2: De casados llevamos 8 años, cumplimos este año.
1: ¿Un buen rato y los hijos están contigo?
2: Sí, sí, sí.
1: Okay,
2: se los
1: entonces
2: llevo diario, panda, sí, diario se los llevo, porque esa ha sido una de las condiciones por las que él se había puesto medio pesado. Entonces se los llevo todos los días, entonces todos los días lo veo. Entonces pues aquel...
1: A ver, espérate,
2: Andrés,
1: ¿se los llevas porque no va él por ellos?
2: Porque mira, una no sabe manejar y otra está trabajando desde niña. Entonces, y otra no quiero que sepa dónde vivo. Entonces prefiero...
1: Ah, bueno, ok, ese punto está... interesante. Qué bueno entonces que se los lleva. Pero la relación con Toño es cordial o está,
2: sí,
1: muy...
2: Pues es cordial algunas veces y otras sí nos damos nuestros agarrones. ¿Para qué te digo?
1: Y Andrés es todo lo diferente, quiero suponer.
2: No, Andrés es como yo, es mi media naranja. Desde siempre lo fue, pero mira, él bien tonto se fue a Mexicali.

0: tal, y pues ya nunca me buscó, y hasta ahorita que pues ya, ya estuvo todo perdido casi casi. Pero te digo que desde que éramos novios siempre fue bien celoso. Entonces ahorita, por ejemplo, si le llevo a los niños, pues luego me dice, y no te ha dicho nada de que te pases o algo, y yo así de, ¿no?
1: ¿Tan celoso?
0: Ajá, entonces... Sí,
1: bueno, y más que nada inseguro también, ¿no? Más que celoso.
0: Sí.
1: Bueno, ahora sí platícame de qué se trata la bromita.
0: Entonces, mira, Panda, quiero que tú le marques y que le digas que eres Toño. Uh-huh. Ahorita, por ejemplo, el sábado va a cumplir mi niño 3 años, entonces te voy a hacer una fiesta allá en la ciudad. Entonces yo creo que tú le marques y le digas, oye, pues ya revisé el celular de mi esposa y ya me di cuenta de que hablas con ella y de que le mandas cosas, y yo te quiero pedir que pues no te ilusiones, porque ella también, por ejemplo, aquí, Pandita, la forma de vida de uno y de otro pues es muy diferente.
1: Andrés, ¿en qué aspecto?
0: Andrés, por ejemplo, vive allá en la Ciudad de México, en Cuautepec. Entonces, y yo acá, por ejemplo, vivo en una zona residencial. Entonces, que te vayas por ese lado, así de, oye, pues, ¿cómo crees que ella va a cambiar su forma de vida de aquí?
1: Oye, con razón te decía tu ex marido que te gustaban los nacos, efectivamente. Efectivamente. Ok, bueno, entonces
0: es
1: Andrés.
0: Que no me gusta, pero pues, ¿qué le vamos a hacer, Pandita?
1: Entonces Andrés está en el Valle de México y tú y Toño están en Querétaro.
0: Sí, Andrés estuvo viviendo un tiempo aquí porque aquí vive uno de sus hermanos. Entonces estuvo aquí trabajando un rato y todo. Pero pues ya un día se enojó y se fue, que porque yo no me salía de mi casa y que a mí me gustaban los lujos y que a lo mejor yo nunca me iba a divorciar por eso. Y él dice que siempre está con eso.
1: Ok, vamos a darle entonces una sopita de su propio chocolate. Ok, ajá, ¿hace entonces, cuánto tiempo?
0: Mira, ¿hace cuánto tiempo te escribiste? Como muy educado, así, muy nice, voz así y todo. Entonces, le digas, pues oye, yo te quiero pedir que ya no la molestes porque yo todavía la quiero y es más, le vamos a hacer su fiesta a mi niño el sábado. Etc. Tú ya te la sabes ahí, okay. Pandita.
1: Ahorita nos vamos a los detalles. Dame, por favor, hoy te estaba preguntando, ajá, ¿hace cuánto tiempo hablaste o escribiste con la víctima, con Andrés?
0: No, ya tiene desde hace rato, pero hace como una hora me dijo que si ya había salido del consultorio, porque yo estaba trabajando, pero no le contesté ni nada.
1: Ok, perfecto. ¿Cómo se llaman nuestros hijos?
0: Se llaman Elian y Linette.
1: Elian y Linet, y va a ser cumpleaños de Linet.
0: De Elian es el que cumple 3 años.
1: Ah, Elian. Ajá. Ok, perfecto. Tú vas a participar, claro está.
0: Sí, claro, Pandita.
1: Entonces, yo serio, formal, hago el reclamo, ajá, hago la petición, ¿y en qué momento entras
0: dónde,
1: tú?
0: ¿Dónde la conociste? Así, porque pues ella no acostumbra ese tipo de lugares, no sabe tu lecha.
1: Ok, ahora, ¿en qué momento entras?
0: Mira, pues ya él se va a enojar, no es que te vaya a decir la verdad, no tengo idea. Pero ya llegó un momento en el que tú le vas a decir. Y además yo ahorita ya hablé con ella y ya ya arreglé mis diferencias. Y pues mira, hasta te voy a demostrar y como que se abre una puerta y entro yo, hola mi amor.
1: Ok, entonces el cue va a ser cuando se escuche la puerta, ¿ok? En ese momento va a ser cuando entras tú y dices, oh, ya llegué mi amor, y yo, oye, por cierto, estoy hablando con Andrés y Soquito Loki, ¿ok?
0: Va, que va.
1: ¿Estás segura de la broma?
0: Sí.
1: ¿Tope donde tope?
0: Hasta donde tope, Pandita.
1: Vámonos, señores, en directo desde el Panda Cool Center, las bromas en el Panda Show.
2: Hola, Pandita, aquí saludándote desde Ixtapaluca. Bueno, voy para Ixtapaluca, pero estoy aquí en Zaragoza. Siempre me animas mis viajes, mis largos viajes desde Catepec a Ixtapaluca. Un saludito, Panda. Besos.
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8: Sí, bueno.
1: Bueno.
8: Sí, bueno.
1: Andrés.
8: ¿Y quién habla?
1: Habla el ingeniero Antonio, el esposo de Selene. ¿Cómo estás?
8: Ah, hola, buenas.
1: Oye, solamente para cruzar unos puntos de vista, he estado viendo las conversaciones que ha tenido contigo. Su teléfono, mi esposa. ¿Tú quién eres? ¿Qué tienes que ver con mi esposa, con Selene?
4: ¿Quién habla? ¿Qué?
1: El ingeniero Antonio.
4: No sé quién es, ¿de qué habla?
1: Bueno, las conversaciones, las pláticas, que has venido a Querétaro, toda la palabrería barata. Tú sabes que tenemos dos hijos, Alian y Linet. Sí, efectivamente hemos tenido problemas. Ha habido de repente separaciones. Tenemos algunas desavenencias, pero yo precisamente quiero pedirte que dejes de palabrerías y te alejes de mi esposa.
4: No sé quién eres, ¿verdad?
1: ¿Cómo que no?
4: No sé quién eres, ¿te me hablas? La verdad,
1: pues
4: no,
1: mira, yo creo que sufras de amnesia, pues precisamente eso demuestra pues tu falta de entendimiento y lo corriente que puede ser. Mira, yo no te conozco, no quiero conocerte. Soy una persona honesta, frontal, y las cosas como son. No me voy a poner a hacer dimes y diretes. Yo lo único que pretendo es tener una conversación y saber qué demonios tienes con mi esposa. Yo ya he platicado referente a algo. Tú sabes que ella es una doctora, es odontóloga. Me ha comentado que son amigos desde hace tiempo. Pero las conversaciones me dan mucho que decir y distan de ciertas situaciones. Sí, yo tenemos algunos problemas, estamos juntos. Vamos a celebrar el cumpleaños de nuestra hija el próximo fin de semana. Estamos preparando el asunto. Entonces yo sí te quiero pedir, ya que no eres frontal y sufres de amnesia, bueno, que te alejes y que por favor respetes a una familia. Respetes un matrimonio. Respetes a una mujer. Respetes a una madre de familia. Por favor, lo respetes. Eso sí lo entendiste, ¿no?
4: Sí, lo entendí. Ajá.
1: Bueno, entonces, yo te pido, te suplico, que hagas eso.
4: Ajá.
1: Mira, va llegando. Mi amor, vienes, por favor. A ver, yo te había preguntado referente a los textos, hacia todo eso. Me diste una respuesta. A ver, tomé el teléfono, le marqué y dice que no te conoce y que no me conoce. ¿Arreglas esto, por favor?
4: Bueno,
0: ya vio todo y pues quiere que le explique.
4: Ajá, ¿le expliques qué?
0: Me está hablando. Relación con la mía, ¿eh?
4: Ya me está hablando, me está diciendo que no sé qué, un montón de cosas, que te dejen paz y todo eso. No sé a qué se refiere, pero es verdad, sí que tú sabes.
1: Tener amigos amnésicos es muy difícil, Selene.
2: ¡Oh, Dios!
1: Recomiéndale a uno de los doctores que conoces para que le revise su cerebro.
0: Es que ya te dije que es un amigo, Toño.
1: ¿Un amigo con esos mensajes? Puedo entender que lo conoces, pero aparte él tampoco te conoce. Imagínate, de la misma calaña, nacos los dos. Por eso se juntan. Pero puede ser naco, pero que respete. Te respete a ti. Y si nos vamos a divorciar, nuestro problema. Y hasta que estemos divorciados, puedes rehacer tu vida. Tenemos dos hijos y respetas y los respetas. Por favor, Selene.
0: Sí, entonces, Andy. Hey. Pues yo creo que voy a tener que arreglar todo con Toño y pues sí, como él dice, tenemos dos hijos y una familia que por la que tenemos que ver. Y pues mejor okay. Ahorita que ya estamos los tres en la misma sintonía para que pues ya no haya malos entendidos y pues sí, me la pasé bien contigo y todo, pero yo creo que te sé más mi familia.
4: Fue claro lo que me dijo, vive contigo, es una familia, y me dijo que me estoy pasando de verga destruyendo su familia.
0: Mira, no, pero no siempre, yo luego me voy, yo lo escucha.
4: Ya no para que le hacemos a la mamada, ya me acabas de decir que vas a ver por tu familia.
2: ¡Oh, Dios! Mira.
4: Neta.
0: Ay, pues una cosa es lo que te diga él y otra lo que te diga yo. ¿A quién le crees?
4: Tú me lo dijiste, me lo acabas de decir. Si empieza más tu familia, adelante, Selene.
0: Pero entiende que no me quedo diario, me quedo unos días, pero por los hijos.
4: Sigues ahí, yo te lo dije y nunca me equivoqué.
0: Sí, pero porque entiende que también él quiere ver a sus hijos y yo tengo que acceder en eso.
4: No entiendo nada. Mejor ya, mira. Ya lo que me dijo, arregla tu vida.
0: Espérate, escucha.
4: Con él y mire, yo me
0: hago un lado. Escucha, te voy a decir algo. Pues hay que esperar a que acabe el proceso, pero mientras, pues yo tengo que seguir ahorita tengo que quedarme unos días ahí.
4: Vuelves a la verga.
0: Y cumplirle pues unos días también, porque me dijiste, ¿qué hago? Dime qué hago.
4: Ya te hubiera salido, pero sigues ahí.
0: ¿Y cómo me salgo? Si me salgo, no me va a firmar.
4: Ya me acabo de decir, tiene razón. En tu familia y tú también.
1: Selene, te está llamando esta línea. ¿Sigues hablando por teléfono? ¿No que no te conoce? Amnésico, habla el ingeniero Antonio. ¿La conoces o no la conoces, maestro?
4: Sí, sí, la conozco.
1: Sé caballero, sé hombre. Yo en ningún momento te he ofendido. Estoy tratando de tener una comunicación, pero...
4: Estoy insultando, no. Soy caballero, estoy hablando bien. O siquiera estoy hablando mal.
1: A ver, vamos a hacer un ejercicio de honestidad. ¿Te llamé y me presenté? ¿Sí o no?
4: Sí, está bien. Sí, yo también me presenté. Dije que soy Andrés. Algún problema, nunca dije que no.
1: No, tú dijiste nada que no la conocías.
4: Con eso de las extorsiones, eso nunca sabe. No puedo dar mis datos, no puedo decir cosas.
1: Ay, bueno, no, que seas un acaso y que tú, la gente con la que te rodeas sea así. Bueno, ese ya es otra historia, discúlpame. Uno es gente estudiada, es uno ingeniero en mecatrónica. Mi esposa es doctora en odontología. Que tú seas un pobre naco, imbécil, esa es otra cuestión.
4: Mira, no, yo no ponemos, estoy escuchando.
1: Mira, no estoy ponemos escuchando. Punto final a esta conversación, porque creo que no estamos al mismo nivel. Tú no te vas a subir al mío, yo no me voy a rebajar al tuyo.
4: Igualmente, yo tampoco.
1: Tenemos dos hijos. A ver, escúchame, tenemos dos hijos. Creo que todo está claro. ¿Existe una diferencia entre mi esposa y yo? Sí, es correcto. ¿Estamos teniendo ciertas pláticas? Sí, es correcto. ¿Estamos luchando por mantener la familia? Sí, es correcto. ¿Hay días que no pernocto en casa? Es correcto. Pero lo que yo sí te quiero pedir es que respetes mi familia. Si después, en un año, en tres, en cinco, en diez, ella y yo como matrimonio decidimos la separación a través del divorcio, ella podrá hacer lo que guste, como yo también. Pero mientras tanto, sea mi esposa y yo su marido, naquetes como tú, les pido que respeten. ¿Quedó claro?
4: Sí, sí, claro.
1: No, ¿quedó claro?
4: ¿Quedó claro? ¿No escuchas o qué?
1: ¿Vas a respetar a mi familia?
4: ¿Y de cuándo te he faltado el respeto? Te he dicho.
1: ¿Vas a respetar a mi familia, sí o no? Y la forma de respetar es que no estés acosando a mi mujer. Punto.
4: Yo no estoy acosando a nadie.
1: Ay, por favor. Leí los mensajes. Y aparte esos prosaicos y la forma tan naca que le escribes. Pero ese es asunto suyo. Si permite que un individuo le hable de esa forma. Pero mientras sea mi esposa, yo por eso te estoy hablando y pidiéndote respeto. Yo lo único que quiero que me digas: Antonio, te prometo que voy a respetar a tu esposa y punto, se acabó.
4: Sí, yo la respeto, nunca le he faltado el respeto.
1: ¿Prometes respetar a mi esposa y a mi familia?
4: Siempre lo he respetado.
1: ¿Sí o no? Punto.
4: Sí, diciendo que sí, ya.
1: Muy bien, la conversación ha terminado. Solamente te pregunto cómo se oye el Panda Show, que es una broma de tu novio.
5: ¡A toda máquina!
1: ¡Andrés, estás en las bromas del Panda Show! Préndele a tu radio, préndele a lo mejor a la 97.7. Selena está en Querétaro en la 92.7. Es una bromita.
0: Andy. ¿Te subo la cola?
1: Oye, Andrés, ya todo lo que digas será utilizado en tu contra, papá. Ya mejor muévete. Selene, dile por qué le hiciste la bromita a tu novio.
0: Porque es un tóxico, Panda, es un tóxico. Y siempre me anda queriendo acosar a todas partes para ver qué hago, porque quiero saber que estoy con aquel, por eso.
1: Oye, y te mandó 23 kilómetros, quién sabe a dónde, utilizar. Tuvimos que apretar el delay, ¿eh? Y lo bueno es que ya sabía. Oye, Andrés, ¿eres muy tóxico o qué onda?
4: No, soy tóxico. No, te callas, exagera.
1: ¿Exagera? ¿Y por qué dices que exagera?
4: Porque te dice que por pedirle que me diga cómo está, ¿es tóxico?
1: No, pues está bien. Aparte, bien guapa.
4: Eso se me quede.
1: Ahora, que ande en boca de todos es otra historia, pero eso es por trabajo.
0: Ando en boca de todos por buena dentista, no por otra cosa.
1: Bueno, Selene, doctora, despídase de su celoso y tóxico.
0: Te amo, mi amor.
4: Te amo, eso.
1: Andrés, habla el ingeniero Antonio.
4: ¿Qué pasó, ingeniero Antonio?
1: Eres un pobre naco.
4: Quisiera.
1: Oye, y recuerda que el mecatrónico soy yo. Familia, díganme cómo se oye el Panda Show.
0: A toda máquina, Panda.
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1: Mientras tanto, nos vamos con más bromitas en este 4 de enero del 2022. ¿Quieres la tuya? Entra a mi portal elpandasambrano.com y solicítala. Y mientras tanto, tengo a Carlos. ¿Qué onda, Carlos? ¿Cómo estás?
2: Pues bien, bien, bien, aquí, panda.
1: ¿Y qué haciendo, Carlitos? ¿Ya descansando o trabajando en este martes?
2: Trabajo en la empresa de los buitos.
1: ¿En la empresa de los buitos? ¡Ah, en Sanborns! ¡Órale! ¿Y qué haces ahí en Sanborns? ¿Eres cocinero, garrotero, despachas? ¿Qué haces ahí, brother?
2: De ahí, de la cocina.
1: ¿Y cuánto tiempo llevas trabajando en Sanborns, papá?
2: Pues ya 5 años.
1: Bueno, pues a ver si te mochas con unos molletitos, ¿no? La neta, carnal. Bueno, platíqueme. ¿Para quién la bromita en este martes, brother?
2: Pues mira, le quiero hacer una broma a mi mamá.
3: A tu mamá, muy bien. ¿Cómo se llama mi vieja?
2: María del Carmen. ¿Cómo se llama?
3: Marito. María del Carmen, Sora. ¿Y qué onda? ¿Qué le hicimos a mi vieja?
2: Pues mira, anda un poco molesta conmigo, ¿no? Entonces, lo de la broma que le voy a hacer es que según me voy a golpear con la expareja de mi esposa.
4: ¡Órale!
2: Sí, entonces,
3: O sea, ¿y tú te casaste con una divorciada?
2: No era divorciada porque no se casó con esa persona.
3: O sea, ¿Y tú sí te casaste con esta roca?
2: Sí, ya llevo 2 años de casada con ella.
3: Ok, entonces te pegaste con la expareja de tu esposa.
2: No, le voy a hablar a mi mamá para decirle que si me puede localizar con urgencia a cualquiera de mis dos hermanos, porque yo contesté el teléfono de mi mujer y resulta que era él. Entonces le voy a decir a mi mamá que nos hicimos de palabras, que para qué la quiere ver, y si va a venir, pues que venga y aquí que truene lo que tenga que tronar.
3: Wow, no, pero esto pues, está buenísimo.
2: Pero pues yo estoy solo, ¿no? Entonces le voy a hablar a ella para que me localice cualquiera de mis hermanos, porque como sabe que ahorita yo no tengo manera de comunicarme con ellos al celular, pues luego como que se va a prender y va a tratar de albalarles y me va a decir que por qué y qué va a pasar, ¿no? Le va a decir que este chavo ya viene para acá porque me dijo, pues ahorita voy y vas a valer, ¿no?
1: Vamos a pegarle. Enero 4, las bromas en el Panda Show.
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2: ¿Eh? ¿Quién habla? ¿Eres tú, mamá?
6: Ah, sí.
2: ¿Qué pasó? ¿Qué haces?
6: Nada.
2: ¿Nada?
6: No.
2: Oye, ajá, un favorzote. ¿Cómo me puedes localizar a Mauricio o a Jorge de volada?
6: ¿Por?
2: Lo que pasa es que ya ves que yo no tengo, o sea, no tengo forma de comunicarme con ellos para su celular.
6: Ajá.
2: Y ya ves que de aquí tampoco salen llamadas.
6: Ajá.
2: Lo que pasa es que me acabo de pelear con Jacqueline.
6: Ay, ¿cómo crees?
2: Sí, pues lo que pasa es que pues yo no me enteré de que le estaba hablando el otro güey con el que anduvo hace mucho.
6: Ay, a ver.
2: No, por eso, o sea, ahorita sonó su teléfono, ¿sí?
6: Uh-huh.
2: Entonces yo contesté, o sea,
6: sí,
2: porque ahorita ahí estaba en el baño.
6: Ajá.
2: Sí, contesté yo y resulta
6: ¿Y
2: que...
6: ¿Y en dónde estás tú ahorita?
2: Aquí, en la casa.
6: Ay, ¿y
2: sí,
6: cómo te vas a...?
2: ¿Cómo?
6: ¿Cómo te vas a pelear con ella?
2: ¿Cómo? Ay, mamá, ¿por qué no me dice a mí las cosas? O sea, me da coraje de que me haya ocultado, de que según este güey estaba hablando y a mí no me había dicho nada, ¿sí? Entonces ahorita te estoy diciendo de que ahorita en lo que ella entró al baño yo contesté el teléfono porque ajá, estaba sonando su celular.
6: Ajá.
2: Sí, resulta que era este chavo.
6: Uh-huh.
2: Sí, pues yo le dije yo que para qué quería hablar con ella y todo, pues a él se le salió, no sé, y decirme de que pues ya le estaba local, ya le había marcado 3 veces. ¿Sí?
6: Ajá.
2: Entonces no sé si lo haya dicho por molestar o cuál era su afán de él, ¿sí?
6: Uh-huh.
2: Entonces, pues la verdad, tú sabes que yo no me quedo callado.
6: Uh-huh.
2: Pues yo le dije que para qué chingados estaba marcándole.
6: Uh-huh.
2: Sí, pues me dije que le urge hablar con ella. Le dije, no tienes nada que hablar con ella. ¿Sí?
6: Uh-huh.
2: Entonces este güey se puso en un plan bien pesado, que ya viene para acá también, quién sabe qué, porque le urge hablar. Le digo, pues como quieras, ¿sí?
6: Uh-huh.
2: Pues nada más te aviso una cosa aquí, que no, de aquí tú ni vengas porque va a valer cacahuates. Sí, también se puso igual en ese plan.
6: Ajá.
2: Y que viene para acá y que según tampoco viene solo. Entonces me urge localizar a Mauricio y a Jorge pues para que vengan y me hagan el paro.
6: Ay,
2: sí, porque
6: Dios
2: si este güey viene en ese plan, pues conmigo se va a topar con pared, ¿sí?
6: No, hijo, no.
2: Pues a mí también, ¿por qué no me dice las cosas, sí?
6: No, está el mal, no está la mamá de Jacqueline.
2: No está, no hay nadie.
6: ¿Estás sí, tú sola con él?
2: Estoy, sí, ella está ahí, está allá afuera. Yo pues le dije que la verdad que me dejara de molestar a ella también, porque también así como que pues le quiso dar así, ocultar más las cosas y negármelo, ¿no? Sí, pues más coraje me dio. Entonces ahorita según viene este güey para acá, pues que venga.
6: Ay, no, hijo, no.
2: ¿Cómo no? Pues,
6: deja, voy para allá.
2: No, no, para acá. Ahora sí que yo me urge más Mauricio
6: sí,
2: y Jorge.
6: Sí, pero es que Mauricio no va a ir. Deja ver si localizo a Jorge.
2: Pues es que la verdad, pues sí, yo no voy
6: espérame
2: a dejar que este güey se ponga en ese plan. Sí.
6: Espera.
2: ¿De qué vas a hacer?

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1: Yo
2: soy como imbécil acá gritando y todo.
1: Sí, luego te salió. Te doy su teléfono porque no va a venir para acá, güey.
3: Espérame, ¿qué volvemos a marcar o qué onda? ¿Volvemos
1: a marcar? ¿Celular, no? O márcale ahí otra vez a mi casa a ver si está.
3: Voy a marcar, dile que tu esposa ya se fue con este güey que te dijo, ¿sabes qué? Yo lo prefiero a él.
1: Órale, va.
3: Y que ya te dejaron solo.
1: Órale, va.
3: Dile que tu vieja ya se fue con el güey.
1: Sí, va.
4: Bueno.
1: ¿Qué pasó?
4: Oye.
1: ¿Qué pasó?
4: ¿Qué pasó contigo?
1: ¿De qué?
4: ¿Cómo que de qué?
1: Ah, pues ahorita ya se salió ella con este güey, que según le iba a tranquilizar y todo, pues le sirve de que sí, a ver si llegaba Jorge.
4: Es que Jorge no tiene dinero para llegar allá.
1: ¿No tiene?
4: No.
1: Híjole. Bueno, pero ya Jacqueline se fue con él, pues según le iba a tranquilizar y a ver, iba a hablar con él. Pero pues yo siento que pues igual ya también va a valer.
4: ¿Por qué no te sales tú de ahí?
1: ¿De dónde me voy a salir?
4: De ahí, de esa casa.
1: ¿Por qué?
4: No puedo, Carlos, no, te lo juro que no puedo.
1: ¿No puedes qué?
4: ¿Si te pasa algo?
1: No me va a pasar nada, hombre. Pues por eso estoy. O sea, yo sé que cuento con Mauricio, con Jorge, con cualquiera de los.
4: Pero Mauricio y yo no pueden.
5: A ver, brother, vamos a hablar. Bien.
4: Oye, ¿ya ves?
1: ¿Qué quieres?
5: Vamos a hablar. Ajá, ya hablé con ella, ya hablé con ella. Aquí está.
1: Ajá.
5: Se va a ir a vivir conmigo, que tú no lo suficientemente, hombre. Háblale, mi amor, díselo.
1: A ver, dímelo.
5: A ver, díselo, que dímelo. Te vas a ir conmigo, ¿no?
1: Ajá.
5: Díselo.
1: ¿Es cierto que ya no quieres estar conmigo? De veras.
4: Voy para allá, Carlos.
1: No, espérate.
4: Voy para allá.
1: Oye, falta una cosa.
5: Ajá. Aquí te quedas con tu cuchitril y yo me llevo a tu vieja, que antes fue primero la mía.
1: Bueno, pues sí, ya. Yo nada más ya, por último, mamá, ya no te molesto. ¿Mamá?
4: Sí.
1: Ya, por último. Ya, para allá, o sea, ya sé que...
4: ¡Rápido, no... Carlos!
1: ¿Cómo se oye el Panda Show?
4: ¡Chinga tu madre, pendejo!
6: ¡A toda máquina!
1: Bueno.
3: Señora. ¿Se ha colgado?
1: Bueno.
3: ¿Oíste lo que te dijo, compadre?
1: Sí, me colgó.
4: No te he colgado, pendejo.
3: Oye, señora, ¿por qué se me acordó usted misma, señora? No diga esas cosas. A ver, compadre, ahí está tu mamá, ¿qué le dices?
1: Es una broma, madre. No te pongas así, era para que se te quitara el genio que tenías conmigo.
4: Luego nos vemos, Carlos.
1: ¿Qué?
4: Luego nos vemos.
1: No me cuides.
3: Ya se enojó, no manches.
1: ¿Sí? No lo puedo creer.
3: ¿Está llorando tu mamá?
1: Sí, panda. Yo no pensé que se fuera a poner tan grueso.
3: Y eso que no me seguiste la corriente, compadre, porque yo dije, oye, que tu esposo que dijera...
1: Ajá, si no, imagínate.
3: Y ves que te había dicho, no, dile, oye, pues dile que ya tu esposa te abandonó porque se iba con el otro. No, ya se salió a hablar con él para tranquilizarla. Chale, a ver, vamos a hablarle.
1: A ver, ¿no?
4: Bueno.
1: Oye. Ya, discúlpame.
4: Olvídalo, Carlos.
1: ¿Por aquí?
4: Olvídalo, hijo.
1: ¿Por
4: qué, mamá? ¿Cuando quieras matarme?
1: No, esa
4: no necesitas hacer tus bromas, hijo.
1: ¿Qué?
4: No necesitas hacer tus bromas de esa clase.
7: ¡Oh, Dios!
1: No, ya lo sé que no, o sea, yo no pensé
4: gracias,
1: que...
4: Gracias, mi amor, gracias.
1: Yo no pensé que te fueras a poner así,
4: no
1: era una broma.
4: No, mira, desgraciadamente está mi mamá y yo sola aquí en la casa. Y tú sabes cuánto los quiero, tanto a ti como a tus hermanos.
1: ¿A poco está mi abuelita?
4: Sí. Yo creo que esas bromas...
1: No, ya lo sé,
4: no
1: que no.
4: No están okay, bien, sí. Carlos.
1: Oh.
4: Te he pasado muchas, hijo. Pero esta no. La verdad.
1: Mamá, o sea...
4: Ella está en este plan.
1: ¿Qué?
4: No me importa.
1: ¿Qué?
4: ¿Qué? No me importa.
1: Híjole,
4: que
1: bueno.
4: Dios te cuide y te bendiga, hijo.
3: Señora Carmen, buenas noches.
4: Buenas noches, pandita.
3: Habla el panda, ¿cómo está? Oiga,
4: sí. No, pandita,
3: es que...
4: mira... Me da pena, la verdad.
3: Sí, señora,
4: yo
3: no
4: he
3: se
4: tenido
3: preocupe.
4: Problemas con mi hijo por mi nuera. Entonces, yo siento que no está bien que me haga esta broma. Sabe que doy mi vida por cualquiera de...

0: 4.
1: Yo lo sé, señora, y bueno, pues creo que su hijo se marchó, pero
0: es que
1: déjeme decir una cosa.
0: Yo lo sé, que ella tenía una persona aquí.
1: Sí, antes estuvo apuntada. Sí, claro.
0: Entonces, imagínate, yo sin poderme mover de aquí, pudo haberme hecho otra clase de broma y se lo hubiera yo agradecido. Pero no se preocupe.
1: Señora,
0: ya
1: yo...
0: por dónde viene de él.
1: ¿O qué le ha hecho este individuo que tiene por hijo? ¿Qué le ha hecho?
2: Yo no le he hecho nada.
0: No,
1: cállate
0: no
1: la boca, estoy hablando con tu mamá. ¿Qué le ha hecho? Porque dice no. Que ya le ha hecho varias.
0: No, Pasita, mira, no, la verdad mi vida no importa. Él nada más, así que lo único que quiero que sepa es que lo amo con toda mi alma y que me dolería mucho lo que le pasara, porque lo sabe, doy, como te lo dije hace rato, doy mi vida por cualquiera de los cuatro. Y no es justo que le haya yo hablado al otro chamaco para que saliera de su casa a ver qué le pasa a su hermano. Oye, ya había hablado yo a una patrulla por mi otro teléfono y no está bien.
1: Oiga, señora linda, pero creo que si realmente, como me dice o lo expresa, que usted ama a su hijo, yo quisiera pedirle de verdad, porque me hace sentir muy mal.
0: No te preocupes, pandita.
1: No,
0: yo
1: señora
0: oigo
1: preciosa.
0: Tu programa.
1: Y yo le agradezco su audiencia. Y si usted sabe, bueno, pues la función del panda pues es llevar entretenimiento, pero pues esto...
0: Yo sé de parte de quién viene esto, pero no te preocupes.
1: Dijo, señora.
0: Ya me lo hice una vez, Y no te preocupes, pandita.
1: No, pues
0: nada,
1: sí
0: más le pido a mi hijo que se cuide y se... Pues que siga feliz con su esposa, que...
1: Carlos, pues yo noto que tu mamá te ama mucho, pues eres su hijo, pero hay un resentimiento, pues creo que ahí para con tu pareja, tu esposa, y también con algo que has hecho. ¿Quieres decirle algo a tu mamá?
2: No, pues la verdad que me disculpe, yo no pensé que se fuera a poner así, ¿no? Y de haber sabido, pues la verdad yo no le hacía nada, ¿no? O sea, y
0: pero
2: la verdad...
0: Pero esa no fue idea tuya, hijo.
2: ¿Cómo?
0: Esta no fue idea tuya.
1: Ah, ok, debo entender que usted piensa que esta broma fue idea de la esposa de Carlos.
0: Me imagino que sí.
2: Pues no.
1: Ok, la pregunta a ti, Carlos, y sé honesto.
0: No, mami.
1: ¿Esta broma la pidió tu esposa que...?
2: No, la verdad no, panda, ¿eh? O sea, la verdad no. Yo decía, yo le juro a mi mamá que no, nada que ver, ¿eh? Porque, o sea, como ella misma lo está diciendo, ¿no? Sí, ahí hubo algunos problemillas al principio. Pues sí, sería el colmo... De plano de que pues hiciera yo algo, que me dijeran o que me aconsejaran algo sabiendo el problema en el cual pues se puede meter uno, ¿no? Pero la verdad fue cosa mía y yo mismo lo acepto. Si yo hubiera sabido de que pues iba a pasar todo esto, ténganlo por seguro que yo no hubiera hecho nada.
1: Bueno, entonces debo entender que tú aceptas que la broma, tú la diseñaste, tú
2: sí,
1: la planeaste,
2: sí, sí.
1: No tiene nada que ver tu señor. Digo, la involucraste porque sabías que había algo delicado para que cayera.
2: Ajá,
1: pero no fue
2: cosa de ella, o sea, para nada. Sí, o sea,
1: eso.
2: inclusive, panda, a mí me dijo, se va a enojar tu mamá y hasta va a pensar otra cosa. Por lo mismo de que yo había pensado en eso, ¿sí? Porque la verdad, como sí te vuelvo a repetir, pues sí hubo algunos problemas en el principio de esto. Sería el colmo de meterla en más problemas, ¿no? Porque
1: oye, doña Carmen linda, ¿usted está resentida con su nuera?
0: Sí.
1: ¿Y me podría platicar qué le hizo su nuera?
0: No, pandita, no.
1: Pues somos amigos, ¿no?
0: Sí, digo... pandita, pero no, mira, yo se lo dejo todo a Dios. Y la verdad, mira, yo sé que a lo mejor he tenido errores como cualquier madre que lucha por sus hijos y ha querido siempre lo mejor para ellos. Entonces... Desgraciadamente hubo un conflicto entre mi hija y mi nuera. Pero creo que el respeto se gana, ¿no? Mutuamente por ambas partes. Entonces, pues yo no... Como me lo dijo ella, que mientras que mi hijo viniera a verme a mí, o sea, que cada que venían a verme a mí, ellos tenían problemas. Entonces mi hijo lo aceptó y...
2: No, no.
0: Yo dije...
2: Bueno.
0: Está bien, no, yo no les voy a marcar, yo no los voy a molestar, yo no me voy a meter en su vida. Si ustedes son felices así, adelante.
2: Pero bueno, tú sabes que no, yo no decidí por eso, o sea, que como te vuelvo a decir que por el trabajo yo no pueda luego pasar, por eso te hablé. O sea, desgraciadamente tú sí de plano te fuiste a los extremos de que
0: pero
2: tú
0: no
2: pensaste
0: tenías,
2: que a mí
0: no
2: ella
0: te,
2: me para no ir.
0: No tenías por qué haberme hecho esa broma, hija.
2: Bueno, okay, sí, mamá, yo sé que no me vas a disculpar, pero en serio que no fue, ahí sí te lo juro, por Dios. Y por ti, ¿sí? Y tú sabes que yo no juro nada más por jurar, pero ahí sí no tuvo nada que ver ella, ¿eh? O sea, yo estoy,
0: está
2: o sea, estoy
0: bien,
2: consciente, hijo, de los problemas que hay como para echarle más leña al fuego, ¿sí?
0: Está bien, cuídate mucho.
1: ¿Eh? Oiga, doña Mari, por mi parte, pues yo quiero decirle que le mando un beso, espero que me
0: muchas
1: disculpe.
0: Gracias, pandita.
1: Le mando todos mis respetos.
0: Siempre he tratado de poder comunicarme contigo, pero nunca he podido. Y mira, permíteme tantito, no me cuelgues, ¿sí?
1: Sí, no le cuelgo.
0: Bueno, hijo. Nada, mi amor. Nada, fue una broma. Sí, fue una broma por parte del panda.
1: No, otra vez.
0: Del panda.
1: Panda. No. Ahorita estoy recibiendo, pero una que otra mentada.
0: Sí,
1: bueno.
0: Tranquilo. No, hijo, tranquilos, es una broma. Tranquilos, calmen, sí.
1: Wow.
0: Tranquilos, perdónenme, no fue cosa mía.
2: Bueno.
1: ¿Te viste por tu culpa, baboso?
2: Sí, panda.
0: Ya van para allá con tus hermanos, ya van para allá.
2: ¿Para dónde?
1: No, ¿para tu casa?
2: Ajá.
0: No, hijo, no, perdóname, no fue cosa mía. Mira, tengo al panda aquí en la línea.
2: Diles que fue una broma.
0: Sí, ya van a prender al panda.
1: Señora, yo espero que esto no se haga más grande.
0: No.
1: Le vuelvo a repetir, yo le mando un beso, todos mis respetos, sí. Y ojalá que esto sirva y que tenga una moraleja, que si hay conflicto entre, pues, su hija y su nuera, bueno, yo creo que
0: Okay. Este
1: Carlos tiene que tomar la iniciativa, que hablen entre ellas, pero usted no tome parte en un momento
0: Okay. Dado
1: en ese tipo de cosas, porque si después va a salir raspada y todo el rollo. Creo que usted tiene gran cariño por su hijo,
0: por
1: cosa
0: los
1: que
0: cuatro,
1: se le siente.
0: Panda.
1: Exactamente.
0: Tengo cuatro hijos.
1: Bueno, hablo en específico por Carlos, porque es ahorita el que nos estamos refiriendo, ¿no?
0: Ajá.
1: Pero se nota que usted tiene mucho cariño por sus hijos y ojalá... Hay algo que nos dieron, señora linda, que es la palabra, que es la comunicación. Ojalá lo pueda aplicar para que se puedan solucionar esos problemas. Todo se puede solucionar, usted lo sabe, menos la muerte.
0: Okay.
1: Yo le mando un beso, de verdad, y vuelvo a decirle que la quiero mucho y gracias por...
0: Ok, pandita, muchas gracias. Y de verdad, te lo agradezco mucho, gracias.
1: Nos vemos, bye.
0: Hasta
1: bye.
0: Luego, pandita, gracias.
1: Bye. Oye, baboso.
2: Sí, panda.
1: ¿Qué broncas hay entre tu vieja y tu hermano? ¿Qué hay ahí, güey?
2: Pues, ya sabes, tus bronquillas.
1: Dígame la puntita para entender de menos. Para entender el meollo del asunto. Se pelearon, hubo chismes.
2: ¿Quién y quién?
1: Porque por lo que yo entendí hubo un problema entre tu hermana y tu esposa, ¿no?
2: Bueno, pues así problema no, sino de que pues había ahí algunos malentendidos en el cual...
1: ¿Chismes,
2: a lo mejor,
1: digamos, hubo chismes?
2: Pues sí, exactamente, chismes, tú lo has dicho, tú sabes que por chismes se hacen problemas, ¿no? Entonces, pues, por eso fue el que hubo ese roce, ¿no? De que pues sí, no, mi mujer pues no es santo de devoción de mi hermano, o sea, no se lleva, ¿no?
1: Pero ojalá lo puedas arreglar, compadre, o sea...
2: Pues sí.
1: Habla con tu hermana, habla con tu esposa. Después que estén como perros y gatos no va a llevar.
2: No lleva nada bueno, que eso yo lo sepa.
1: ¿Verdad? Ay, pues ojalá lo sepas. ¿Qué forma de empezar este 2022? Dime, ¿cómo se oye el Panda Show?
3: A toda máquina.
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1: Y en este jueves estoy con Isabel. ¿Qué onda, Chabelita? ¿Cómo te va, mija?
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14: No, que entonces a Gustavo te lo llevas al cantón. ¿Y ese cantón qué? ¿Lo compró Salvador, los dos? ¿Es alguna herencia?
15: No, no, es mi departamento.
14: O sea que aparte al baquetón lo tienes hasta con departamento. Ok, entonces está perfecto porque vas a pelear tu patrimonio porque es tu departamento, porque a ti te ha costado.
15: Ajá.
14: Ok, ¿cuáles son los problemas que han tenido en el último año o en los últimos 6 meses?
15: Pues problemas así que seamos tóxicos o así, no, o sea, casi por lo regular no peleamos. Pero luego si ya le digo, ya no inventes, o sea...
14: Tal vez no pelear, pero algún tipo de incomodidad, porque si le vas a decir que otra vez aparece Gustavo y que te vas a dar otra oportunidad, si tienes que decirles por esto y por esto, o sea, tienes que darle argumentos.
15: Claro, estoy cansada de que siempre la bronca, siempre la tengo que sacar yo, mientras yo les presto la feria y, o sea, mientras yo tengo que sacar la bronca adelante. Okay. Cualquier problemilla yo tengo que sacar la bronca adelante y la verdad yo estoy harta.
14: Salvador, ¿dónde está, mija? ¿Dónde está Salvador?
15: Salvador ahorita está en la casa.
14: Ok, entonces tú estás en la chamba.
15: Sí, yo estoy en el trabajo.
14: Ok, ¿qué te parece? Digo, todo está perfecto como tú lo estás planteando, pero ya no le quieres ver la cara. O sea, tú ya tomaste la decisión de juntarte con Gustavo. Entonces falta poco para el fin de semana, ¿por qué no le argumentas? Ya estás tan segura que tú no llegas a la casa. O sea, tú no llegas ya. Y que tiene el fin de semana, o sea, eres tan bondadosa que le vas a dar viernes, sábado y domingo. O hasta el sábado, si tú quieres, porque tú vas a regresar a tomar posesión de tu departamento con tu, no nuevo amor, pero con tu viejo amor Gustavo, que incluso ya hablaste con Héctor, como bien lo dijiste, porque no quieres verle la cara, o sea, no quieres pelear, ya son 34 años, la relación desgastada, ¿están casados o juntados?
15: No, estamos juntos.
14: Bueno, pues entonces, Bill, mira, no tenemos ni siquiera un papel, no podemos hablar de divorcio, porque ni siquiera estamos casados.
15: Ajá.
14: Entonces, creo que le daría mayor asunto, porque si él te dice, no, quiero que lo hablemos ahorita, vente hasta la casa, entonces, para que sepas o tengas argumentos de por qué se lo estás diciendo por teléfono, ¿ok? Ya no le quieres ver la cara, o sea, ya, esto está desgastado, 34 años, bleh, ¿ok? Línea pública, privado, llamada de tres, mija.
15: Sí. No, yo creo que pues sí, nada más que me pregunte qué número estoy marcando, y ya digo que estoy marcando de aquí de la gas.
1: Perfecto, entonces nos vamos por público en directo desde el Panda Go Center, las bromas en el Panda Show.
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15: Bueno. Bueno.
20: Sí.
15: ¿Qué pasa, Salva? ¿Cómo estás?
20: Bien, señora, ¿por qué le hablaste otro número?
15: Ah, es que estoy aquí en la gas, te subí a hablar del teléfono de acá arriba.
20: Ah,
15: es que
20: ¿qué
15: estoy
20: pasa,
15: acá arriba porque necesito hablar contigo.
20: ¿Qué pasó?
15: No quería que escuchara a Héctor.
20: ¿Qué pasó?
15: Pues es que, la verdad, pues tengo una cosa muy seria que decir.
20: ¿De qué, hija?
15: La verdad, yo estoy cansada, Salva. Ya, yo estoy harta de la situación que estamos pasando. O sea, sí. Tú sabes que... Pues que siempre las broncas yo las tengo que sacar adelante.
21: ¡Oh, Dios!
15: Entonces, pues la verdad yo te quiero ser sincera. Me volvió a contactar Gustavo.
20: Ajá.
15: Entonces, pues yo creo que voy a regresar con él. Bueno, más bien voy a regresar con él. Entonces, pues ahora el que se ve de la casa, pues eres tú. Yo ya hablé con Héctor también, ya ves qué pasó en la mañana, o sea, yo tuve aquí por el agua y todo eso, y siempre están peleando, que si tú, que si yo, y la verdad, yo estoy harta.
20: Ay.
15: La verdad.
20: No sé si vas por otros lados, hija, pero como tú ves.
15: No, por otros lados.
20: ¿Tus hijos ya están grandes, hijo? Además, yo lo veo así, tus hijos ya están grandes.
15: Ya hablé con Héctor, con el que me da falta
20: hablar. Sí, hija, pero a ver, tú estás decepcionada de tu hijo, ¿sí? Y tú lo haces de pura decepción, ese desmadre.
15: No,
20: la verdad,
15: por eso, Salvador, pero es que también tú, por decir luego, siempre, o sea, cualquier bronca yo la tengo que sacar adelante. Siempre, Isabel, por delante, Isabel. Oye, ¿qué haces, Isabel? O sea, yo sé que sí me dan un pagan, pero pues, puta, o sea, yo soy la que tengo que sacar la bronca adelante, Salva. Entonces, la verdad, pues ya, pues yo ya hablé con esta persona y la verdad, pues sí, y pienso regresar con...
20: Pues tú piénsalo bien, porque recuerdas lo que te ha pasado.
15: No,
20: si tú tomas esa decisión, hija, pues ya es cosa tuya, hija. Uno ya en primer día ya está grande.
15: Sí,
20: y ya está grande también, hija.
15: Ajá.
20: Y ya está grande también. Entonces ya no debes de ver por otro lado, hija. Pero mira, si tú tu decisión es esa, acuérdate
15: por
20: ya
15: eso,
20: lo que ha pasado.
15: Ahora el que se va a ir de
20: tú
15: la
20: ya
15: casa,
20: tienes
15: pues,
20: tu nieta.
15: Tú.
20: Ajá.
15: Sí, por ya. Eso. Pues ahora el que se viene de la casa, pues si eres tú. Ya ves que siempre, o sea, hasta pena. ¿Qué te gusta? Que me han ayudado con a pagar el departamento uno o dos años. Llevamos 20 años viviendo ahí. O sea, 20,
20: yo porque,
15: de los cuales 18.
20: Yo la neta soy sincero. Yo ya vine por el tanque, hija. Yo ya vine por el tanque, aquí está él y conmigo. ¿Eh?
15: Sí,
20: pero tú sabes
15: eso.
20: Que yo te he dicho muchas veces, yo ya solo y así los desmadres cuando estás bien. Pero si tú tomas esa decisión, pues, piénsalo bien, hija, porque han pasado varias cosas.
15: No, es que ahorita me vino a ver, por eso es que te estoy hablando también.
20: Sí, hija, pero pues tú sabes que el hombre es... Bueno, ya es tuya, es su cosa. Ahí platícalo tú con tu hijo,
15: también.
20: Sí,
15: pues, y ya ves que ya estamos... O sea, ya salvo, o sea, ya por más que luego...
20: Sí, hija, yo lo sé, hija, pero eso es un desahogo tuyo, pero como tú veas, ¿eh? Yo no te mira, ya está uno grande... Bueno, ya toma sus decisiones, hija. Si tú piensas por otro lado, hija, ay, sí, ya pagote, ya. Te va mal, hija. Tú lo sabes que en cualquier momento esas cosas no pasan. Y tú lo sabes.
15: Pues de hecho, te iba a decir que no vengas ya por mí ahora. Yo tengo que regresar a mi casa, pero yo voy a regresar con Gustavo. Ya también ya me conecto.
20: Tú ya tomaste tu decisión.
15: Pues sí, manito, porque la verdad es como te digo, o sea...
20: Por eso, hija, entonces te vale más de lo que hemos vivido los años nosotros. Ya son los años que ha valido más de todo eso.
21: Ajá, sí.
15: Pues no, ¿ya? Pero es que imagínate, o sea, ya han salvado, o sea, yo ya estoy tan sana.
20: Por eso, hija, yo lo sé, yo te lo he dicho muchas veces, ¿eh? Él se confía que tú trabajas y que tú le haces todo el desmadre, ¿sabes?
15: Pues sí, salvaría, ya lo que...
20: Yo ya viendo que en la casa, yo ya te lo he dicho, ya descansa, hija, yo ya viendo que
15: en
20: la casa...
15: Pues eso, pero ya lo que me quiere venir, ya no quiero descansar. ¿Bien cuándo me has dicho tú ya canso de trabajar?
20: Espérame.
15: Que me
20: digas
15: ya, yo me hago de
20: vosotros. Por eso mismo, yo necesito verte, que tú te salgas, hija, entiéndeme.
15: Estamos hablando de 34 años, ¿de qué te gusta? De los 34. 30 años trabajando, o sea, ya...
20: No, pero a ver, sí, a ver, espérame. Pero tú estás haciendo ahorita ya, ya la casa otra vez, no, hija. O sea, agarra la onda, tú también es así. O sea, tú también no es así la onda, la beca. Entiéndeme, porque tú ya una vez, ¿qué te pasó?
15: Por eso,
20: otra vez, Isabel, entiéndeme, hija.
15: Ya lo que me queda de vida lo quiero pasar bien.
20: Ah, lo quieres pasar bien con ese cuate. O sea, tú lo quieres pasar bien con ese cuate. Así
15: pues
20: de
15: es
20: fácil.
15: Que es otra oportunidad que yo me estoy dando, Salvador.
20: Ajá, y uno te va a llenar entonces.
15: ¿Y si cuántas veces he hablado contigo y, o sea, no?
20: Por eso, hija, pero tú sabes, a ver, tú
15: siempre la bronca, Isabel, siempre la bronca, Isabel, siempre. Ajá. Entonces, ya
20: ¿y
15: ya
20: que
15: no
20: se vaya a su mujer o qué pedo o qué? Ya dice que él ya tiene su esposa, también ya tiene un niño.
15: No, pues ese que... es problema que no te debe de preocupar a ti. O sea, la
20: verdad. Ah, bueno, ¿y a ti tampoco no te debe de preocupar?
15: O sea, entiéndeme, yo lo que quiero...
20: No, yo te entiendo. O sea, la otra vez te valió mal.
14: Yo no me estoy metiendo con él, que no se meta.
15: Por eso, pero ahora el que se va a salir eres tú.
20: ¿De dónde?
15: Pues de la casa, manto.
20: No,
15: pues sí,
20: oye, no,
15: ¿cómo no? Pues si yo... Es mi departamento.
20: Ah, ¿ahora ya vas por ahí también?
15: Pues es que ahí, ¿dónde quieres que
20: ya
15: me vaya
20: por ahí
15: bien?
20: También.
15: No manches.
20: Ah, ¿qué decisiones tomas?
15: Mira, yo la verdad, yo ya no quiero que vengas hoy por mí. No voy a llegar hoy. Y ya, si estoy hasta el sábado, ya para que me desocupe. También ya le dije a Héctor, ¿sabes qué? Pues ya vete a vivir con tus suegros, no sé a ver a dónde te vas a ir. Pero pues ya.
20: Pero ya déjalo, platico yo con él y qué día yo aquí.
15: El departamento sabes que es mío, entonces pues.
20: Ah, mira. Qué bien te estás viendo por otro lado, como siempre te has tomado ventaja.
15: Estamos, ¿desde cuándo? ¿Qué te has dicho? Vamos a casarnos. Ay, no, siempre me andas poniendo peros.
20: Oye, a ver, entiéndeme tú también, hija. Tú sabes que me haces un poco más, tú lo sabes.
15: Por eso, pero eso no va.
20: Ah, no va por ahí todo eso.
15: Peros y todo eso.
20: Entonces, cuando tú te ves más, yo te he dejado morir sola, te he dejado valiéndome madre.
15: No,
20: ¿qué te he dicho eso?
15: Pero te digo, o sea, es como te digo ya. Ya estoy cansada, quiero dar otra oportunidad.
20: ¿Para qué? Bueno, ahorita vamos a ir a tu casa. Vamos a ir a la gas ahorita, ¿sabes? Ahorita voy a ir a la gas, ¿sabes?
15: ¿Pero para qué?
20: ¿Cómo para
15: ya
20: qué?
15: Ya que ya no vengas, yo sé que aquí no voy a estar en la casa.
20: No, por eso, es que tú tomas decisiones muy cabronas, también. Vámonos para la gas, hijo. Vamos a la gas.
15: Perdón, yo creo que el
20: no, es que tú no vas a faltar a la casa porque sí. Te vas a ir por gusto otra vez, por un día así ya. No manches, Isabel, agarra la lona. ¿Cuántos tipos otra vez igual? Tus hijos estaban chicos, ellos ya están grandes.
15: ¿Sabes? A ver, por eso. Pero aquí lo que pasa es que yo ya no quiero nada contigo. Yo ya no quiero verte.
17: ¡Mocos, güey!
20: Ah, otra vez ya así tan fácil, ¿ya? Hacía lo cabrón luego. Como la otra vez lo mismo pasó.
15: Gustavo, va a haber otra vez problemas, ¿para qué?
20: Bueno, pasa en esto también.
15: No, pues Héctor está allá, o sea, me está haciendo el corte. Héctor está haciendo el corte.
20: Entonces, ¿qué pasó ahí tantito para que todo esto me...
15: Pero a Eric, para...
20: A ver, no, ¿cómo para qué, Isabel? ¿Cómo para qué, Isabel? No manches. O sea, a ti te ha valido madre siempre dejar la casa y valimos en balance.
15: ¿No tus broncas solo qué?
20: Él ya oyó el desmadre porque yo soy el altavoz.
15: Pero es asunto de pareja, Salvador.
20: Eric, por eso, Isabel, pero... Ese güey lo que te hizo otra vez, no te dolió lo que te hizo otra vez. Ahora vuelves otra vez a lo mismo. O sea, que eso ya desde cuando tú lo andas planeando. No es de ahorita, Isa. Eso tú ya desde cuando lo andas planeando.
15: Por eso, ¿quieres hablar con Gustavo? Está aquí.
20: No, tengo que hablar con ese güey, para nada. No.
15: ¿Eh?
20: Yo nada, tengo que hablar con él. Mandé. No, pero déjame, yo lo voy a pensar para salir de la cárcel, porque no está fácil empezar con la cárcel.
15: Por eso, pues es que yo no te lo estoy pasando él para que se arregle contigo. Yo lo estoy
20: hablando. No, yo tengo que arreglar nada con él. Yo no tengo que arreglar nada con él, pero nada, ni la palabra con él, hijo. O sea, a mí me importa mis hijos.
15: ¿Para qué me vas a pasar a él y el asunto es entre tú y yo? Yo ya hablé con Héctor, ya le dije que más tarde le doy el sábado o domingo para que se vaya. Porque
20: y
15: ya...
20: Y chingona, vas a llegar con Sancho, como si Sancho llega a la casa y se ve. ¿No?
15: Pero pues al fin y al cabo es mi casa.
17: ¡Mocos, güey!
20: Ah, chinga, ¿es tu casa? Nomás es tu casa, así nomás te costó trabajo tu casa, como siempre.
15: Y no le digas a Sancho porque es una pareja que yo tuve hace tiempo. ¿Sale?
20: Bueno, yo déjalo, platico con él.
14: Ya le dijiste,
20: ¿sale?
14: Lo que tenías que decirle, es un idiota. Ya no le digas. Tú ya le avisaste, ya se lo comentaste, ya no le digas más.
20: ¿Qué dijo? ¿Qué dijo? ¿Que soy un qué?
15: ¿Qué?
20: ¿Qué dice que soy un qué?
14: Idiota. Y te lo repito.
20: Ah, va, güey. Sí que se pasó uno de pendejo, ¿eh? Yo no estoy hablando con pendejadas. Bueno, yo nomás digo eso.
17: ¡Oh, Dios!
20: ¿Eh? Yo no soy de hablar mamadas. Porque...
14: Ella te lo está diciendo en tu cara y tú quieres meter a los hijos, ¿ah? Mira nada más.
15: Ya, ya cálmate, por eso te digo que no necesito meter a mis hijos.
14: No se vale, yo he estado calmando.
15: No, no, no estoy hablando con él, estoy hablando con Salvador. ¿Qué pasó, Salvador?
0: ¿Qué pasó, mamá?
15: Nada, tu papá que se pone bien intenso porque le digo que ya este te platiqué. ¿Sale, Salvador?
0: Perdón, no, a ver. Ahorita te lo paso. Pues es que yo no sé ni qué
15: onda,
0: yo manejando.
15: Espérame,
0: ahorita te lo paso.
15: Pásala a tu papá.
20: ¿Qué pasó?
15: ¿Qué pasó por eso? Ya te dije, ¿sale?
20: Mónica. No, pues yo mejor te doy ese tipo, mejor te vas tú de la casa. La verdad.
15: ¿Qué pasó, mijo? No, ya te pasó una vez. ¿Qué pasó?
20: La verdad, ¿qué pasó? No, no, ¿qué pasó?
15: No, ¿qué pasó?
20: No, pues así no se puede, tan fácil, no, hija. ¿Cómo que?
14: Mira, ella ha querido hablar contigo. Yo no me estoy metiendo, no me estoy metiendo, ¿y para qué involucras a los hijos? No, pues a mí también me viene valiendo. Ya mi Chávez te dijo que vamos a ir al departamento, así que te largas.
20: A mí me vale mal, llévatela aquí de casa, llévatela a tu casa, güey.
14: Es un departamento, ¿y tú qué? Mantenido. Eso es lo que eres, un mantenido por 34 años. Ya te vomita, ¿sabes que hace 17 años yo la hice más feliz que tú? Regresó, regresó por tus bastardos, nada más por eso.
15: Ya crecieron.
14: Ya crecieron, ya son hombres. Te vomita y ya quiere ser feliz. Ya te lo dijo. No los involucres, por eso ya quiere hablar contigo. ¿Y qué? ¿Tú qué? ¿Te la pasas tomando mamila nada más?
20: Pues dámela, ¿no? A ver, güey.
14: ¿Cómo no? Cuando quieras, aquí te tengo tu chupón.
20: Ah, chinga.

0: bastardos, nada más por eso.
1: Ya crecieron.
0: Ya crecieron, ya son hombres. Te vomite, ya quiere ser feliz. Ya te lo dijo. No los involucres, por eso ya quiere hablar contigo. ¿Y qué? ¿Tú qué? ¿Te la pasas comiendo mamila nada más?
1: Pues dame la, ¿no? A ver, güey.
0: ¿Cómo no? Cuando quieras, aquí te tengo tu chupón.
1: Chíngatelo doble.
0: No, pues tú solito vas.
1: Sí, hijo.
0: Mira, yo no me voy a meter. Bueno, entonces arréglalo con Isabel, pero no metas a los hijos. ¡Soquito, Loki! ¡Ya valió! Oye, ¿pero por qué involucra al hijo tú?
2: Pues sí, es así, sí, siempre. Como mi hijo, el más grande, no lo puede ver. O sea, nunca pudo ver a Gustavo por eso.
0: Oye, pero como niña, ¿eh? A ver, hijo, habla con tu mamá, o sea, si tú claramente le decías, es un asunto entre tú y yo, bueno, pues obviamente, como dijiste, Gustavo está aquí conmigo, pues sí, te claro. Di el color para no apoyar. Pero chale, oye, también mencionó a otro hijo, ¿Enrique? ¿Eric?
2: No, a Héctor.
0: Héctor también Héctor, trabaja
2: Héctor
0: ahí.
2: Héctor es soltero, sí trabaja conmigo.
0: Ah, okay. Sí. ¿Y él sabe de la broma?
2: Sí, sí.
0: ¿Y crees que pueda participar?
2: ¿Héctor?
0: Sí. Sí. A ver, échamelo. Héctor, deja la manguera y ven a contestarle al panda.
2: Dice que
0: si
2: tú puedes participar.
0: Y
2: dice que
0: si ahorita
2: te lo paso.
0: Échamelo.
3: Pero...
0: ¿Qué onda,
3: Héctorín? Hola.
0: ¿A cómo anda el litro?
3: $10 para ti.
0: No manches, tan caro. Híjole, ¿qué edad tienes, Héctorín?
3: 24.
0: Oye, ¿cómo te llevas con tu hermano?
3: Pues, de repente peleamos, pero más o menos bien, se podría decir.
0: Oye, ¿tú cómo ves a papá y a mamá?
3: Pues, igual, pelean de repente.
0: O sea, como perros y gatos.
3: Sí.
0: Oye, tu mami está agarrándose de esta broma porque sabes que tus papis tuvieron un problema hace 17 años, si mal no recuerdo. Sí. Ahora, ¿tú eres el que te fuiste a vivir con tu mamá en esa situación o fue tu hermano?
3: No, fui yo.
0: Ok, entonces digamos que tú eres más de mamita, ¿no?
3: Exacto, sí.
0: Ok, ahora supongamos que esta situación es real, reaparece Gustavo, tú sabes la historia, tu mamá te ha de haber platicado de qué se trataba la broma o la planearon en conjunto, ¿no?
3: Sí, sí, sí.
0: ¿Cómo te llevaste con Gustavo?
3: Pues bien, pues yo estaba muy chico, tenía como, creo, 7 años.
0: Ok, bueno. Mira, pues no seas malito, ayúdame a darme el color, o sea, pues tú estás un poco ajeno, no te quisiste meter, pero estás enterado, ¿no? O sea, estás enterado, reapareció Gustavo, pues ni fu ni fa, a ti lo que te interesa es ver a tu mamá feliz, yo creo que como hijos lo que queremos ver es ser felices a los padres, ¿no?
3: Claro.
0: Entonces, sí. Como ahorita yo te pregunté, pues ellos están como perros y gatos. Aquí sí, yo sí. Te pido que entre diciendo, oye, papá, mira, yo la verdad es que no quiero meterme. Pues mi mamá habló contigo. Yo lo que quiero es verla feliz. Pues si Gustavo es la persona que lo hace feliz, ustedes, pues ya, la verdad es que ya. Pues ya, que ahí muera, ¿no? O sea, ¿para qué están peleando? Gustavo no quiso meterse, pero tú metiste a mi hermano. Ella intentó darte una explicación. Pues, ¿qué onda? Pues, aliviánate, jefe. Si dice, oye, es que voy para la gasolinería, pues yo te recomiendo que no vengas porque pues está Gustavo y pues va a haber pleito y es nuestra chamba. O sea, no seas así. De tal forma que involucres a tu papá a hablar con tu mamá. ¿Ok?
3: Ok. Sí,
0: listo. Órale, le pegamos, señores. Las bromas están en el parque.

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5: Bueno, ¿qué pasó, pa?
6: Oye, ¿qué pasó con tu mamá, hijo?
5: Pues no, sí, ahorita es lo que yo estoy viendo apenas. Yo estaba haciendo la cuenta y ya me empezó a decir que yo ya me vaya con mis suegros y no sé qué. Pero se puso bien loca.

0: Sí, aquí está, pero ahorita, no, güey, dile que no, güey, que se vaya.
1: No, pues es que también ustedes agarren la onda, güey. Sí, qué? Ella también, pues ella quiere ya hacer su vida por otro lado, pues ya que la haga, güey.
0: Pero pues que se vaya a otro lado, mano, ya que...
1: Pues sí, güey, pero pues es su casa, güey. Como sea lo que sea, el departamento está a su nombre.
0: Pues sí,
1: nosotros no podemos hacer nada, güey.
0: Ya, ya, que se lo quede, güey. Ya yo me llevo a mi jefe al cantón, güey. Ya ni pedo.
2: No, no, yo tengo que ver esta gente.
1: Pues mira, yo lo que es como yo le digo. Mira, si tú haces tu decisión, pues adelante. O sea, también pues yo ya no soy un niño. Y ella tiene que, si quiere hacer su vida por otro lado, pues que la haga.
2: Claro,
1: pues yo no puedo hacer nada, o sea, yo me voy, o sea, yo busco alguna alternativa también, no le voy a decir nada. ¿Mandé?
0: ¿Ese güey que llegó o qué o cómo?
1: Pues sí llegó, pero yo estaba haciendo la cuenta, güey.
2: Ok, ya le habló, ese güey, le habló, eso ya de cuando le han hablado y tú no sabes.
1: Pues si no, yo no sabía nada hasta apenas, pues apenas a mí me dijo, y es que ya ves en la mañana cómo se puso.
0: ¿Quieres que vaya a hacerle una fiesta entonces ese güey o qué?
1: Es que, mira, Eric, la verdad tú y yo no nos tenemos que meter, güey, porque ya no, es wey, problema de ellos.
0: De güey ya me cayó gordo, ya.
1: Pues sí, güey, no, pero...
0: Le digan, papá,
2: que nos vayamos de la casa.
1: Pero es que ella ya quiere ser feliz, nada sí, más parecen bien, perros y gatos.
0: ¿Por qué le tiene que dar riqueza de cosas a papá, güey?
1: Pues sí, pero ya sabes también aquí cómo está la onda, güey, o sea... Es como te digo, o sea, si ella quiere ser feliz, pues adelante. Nosotros ya no nos tenemos que meter.
0: Llego a ver si es feliz, pero sí está bien, güey. Pero ya no, ¿llegas a la casa? ¿Qué hacemos, güey?
1: Pues yo creo que sí, pues nada más que acabe aquí el corte, güey, a ver ahorita qué me dice mi mamá, güey.
2: Dice que no va a llegar, que se va a ir el sábado, dice. ¿Cómo ves?
1: ¿Cómo?
2: Pero ya, que se va a ir hasta el sábado, que no viene hasta el sábado, va.
1: No, pues está loca, como que mejor le sacamos sus cosas de la casa y se vaya ella.
0: Pues es lo mismo que te digo, que le estoy diciendo.
2: Ya, mira, yo la neta no me cuento. Si ella quiere hacer su vida, ¿sabes? Y
0: yo sí
1: que me
0: güey,
1: a que mi jefe me... Es que tú no te metas, güey. Deja que hable mi papá. Tú no te metas, Eric. Deja que hable mi papá, güey.
2: Pues eso, mira, ya. Si tú estás de acuerdo en eso también, sale antes.
1: Oye, pa. Escucha, es que mira, yo estoy, yo tengo que hacer la cuenta. Si no, pues la gente aquí se va, Te van a hablar. Te paso rápido a mi mamá ya para que hable contigo.
2: Ya no me la paso, ya. Ahí nos vamos a la segunda. Ahí nos vamos a... Sale, bye.
3: Bueno.
2: ¿Qué pasó?
3: ¿Qué pasó? ¿Qué pasó?
2: ¿De
3: quién? Sí, te digo.
2: Ya me hablaste, ya me dijiste. Bueno, ya.
3: Ajá.
2: ¿Vale? Si tú así lo piensas, hija, adelante. Que te vaya bien. Y ya lo de la casa, pues ya lo veremos, ¿sale?
3: Quítale el mano libres porque no te escucho. Es cosa tuya y mía.
2: Ajá.
3: ¿Sí? ¿Qué pasó?
2: Sí, ya, deja la cosa así, ¿sale? Ya. Si tú lo ves así, hija... Que te vaya bien, ¿sale? Pero, o sea, ya lo de la casa ya lo vemos después, ¿sale? Ajá. Porque ahorita yo no le puedo ir camino más de la casa. ¿Sale?
3: Bueno,
2: si tú te quieres ir, adelante. Entonces, ¿hay que te ponga un departamento? No sé. ¿Sale?
3: No, ay, ¿cómo crees? No, pues, es mi departamento, ahora resulta.
2: No, por eso. ¿Ustedes fueron que tengo otra vieja ahí también o qué?
3: No, pues, ¿qué pasa?
2: Pues, así lo piensas tú.
3: Bueno.
2: Es casa de todos ahí. Ahí es casa de todos.
3: No, pues, ¿qué pasa?
4: Ay, no,
3: pues,
2: sale, pues.
3: Bueno, oye,
2: vale,
3: pues, necesito hacerte una pregunta. Oye, escúchame.
5: ¿Cómo ves al conchudo? Es casa de todos. Oye, yo creo que los papeles están invertidos. La mujer es él y tú eres el hombre. Tú eres el que trabajas, el que pones el departamento.
3: Exacto.
5: Híjole, me cae que qué conchudo. Vámonos al cierre de la broma, a ver qué pasa. Isabelita, ¿qué onda con tu marido? ¿De verdad? ¿Qué onda con tu marido? No lo puedo creer, o sea... Le falta... Híjole, ¿y por qué cuando le mencionaste no te has querido casar? ¿Neta no se ha querido casar contigo?
3: No, haz de cuenta que recién que nos juntamos, pues sí le dijimos a mi papá, ¿no? Porque teníamos poco de conocernos, pero como mi papá nunca quiso, pues ya me dijo, ¿te vas o te quedas? Y yo me voy a vivir con él, pero pues sí ya llevamos aparte y siempre le he dicho que... Que nos casemos, ¿no? Porque yo quiero casarme por la iglesia. Digo, después, a pesar de tanto tiempo, pues es algo que yo quiero.
5: ¿Y lo sigues queriendo al canchanchar o no?
3: Pues sí, ay, pues sí, claro.
5: Pero bueno, ¿lo sigues queriendo? ¿Lo amas o es costumbre? Porque también, digo, puede ser, es un compañero de vida.
3: Pues sí, Sí, exactamente, no, pues sí, sí lo amo, o sea, digo, y aparte, pues es este, a lo mejor, como dicen, no se vuelve costumbre, pero no, no, pues ya estamos grandes, o sea, ya estas alturas del partido.
5: ¿Qué edad tienes, Isabel? Digo,
3: yo
5: no es que sea... 54
3: años.
5: ¿54?
3: Sí.
5: No manches, ya estás más
3: fillado que acá. 59.
5: 59, híjole, a ver si no le cae pesada la broma,
3: No.
5: Hey, pero qué chido, nos está saliendo una broma en familia, O sea, prácticamente sí, claro. Estamos divididos en dos bandos. O sea, sí, Eric con Salvador y este Héctor contigo.
3: Ah, no, sí, Eric se pone intenso por su papá.
5: Ok, ¿cómo te gustaría terminar la bromita, Isabel? Platica.
3: No, pues ya ahorita yo nada más marcarle y decirle, porque él según ya me dijo, ay, no, sí, ya, escuché su decisión y todo, y ahorita preguntar.
5: Ok, ¿no? Ok, bueno. ¿Quieres que entre como Gustavo o vas directo?
3: No, si quieres ya voy directa.
5: Ok, perfecto, ¿no? Pues órale, vamos a pegarle. Dile, oye, pues qué lástima que me cuelgues el teléfono, es uno de los problemas que siempre has tenido. Al principio, cuando éramos jóvenes, siempre se metía a tu familia. No sé si sea verdad, pero por lo regular siempre pasa.
3: No, ¿qué crees que no,
5: Nunca. ¿No viene metido, ni metiche?
3: Nunca, nunca.
5: ¿El tío, la hermana?
3: No, de hecho, con todas mis cuñadas me llevo súper bien, con mi suegra. De hecho, cuando tuvimos problemas, nunca se metieron nadie.
5: ¿Nadie?
3: Nunca. No. Ay, porque sabían cómo era.
5: Sí, sí, sí. Bueno, sí. Entonces, no queda eso que te acabo de proponer. Dile, oye, qué tristeza que ya... siendo viejos y podamos hablar como antes lo hacíamos, ahora tengas que meter a nuestros hijos, ellos tienen que estar ajenos, es un problema entre tú y yo, pero sí, bueno, claro. Ya te lo dije, este es momento de que te vayas, tú vas a decir, yo voy a caer hasta el domingo y si estás ahí solamente te preguntaré cómo soy el padre, ok, listo, okay. Vámonos, vamos a ver cómo reacciona Marco.

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5: No, estás mal. Te voy a meter a otra.
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7: Bueno.
8: ¿Qué pasó? ¿Por qué me cuelgas?
7: ¿Qué pasó, ya?
8: O sea, ¿por qué me cuelgas? Es que siempre pasa lo mismo, siempre. O sea, ¿por qué estamos hablando como dos personas adultas y luego metes a los muchachos?
7: Bueno, a ver, ¿qué es lo que quieres? Ya quieres hacer tu vida.
8: Por eso, nada más quiero que... Ajá, exactamente. Pues quiero que me contestes una cosa. Nada más quiero que me contestes una cosa.
7: Ajá.
8: ¿Sí? ¿Cómo se oye el Panda Show?
9: A toda máquina.

0: Oye, Chava, ¿puedes quitar tus manos libres y acercarte al teléfono que casi no te entiendes? Porfa.
1: Ahí está mi panda.
0: Gracias, Chavita. ¿Qué onda? Oye, te esperabas esta broma. Mira, es una broma de aniversario porque sí, ya van para el 35 y la neta, pues nada de nada, papá. O sea, ya te ha dicho, vamos
1: ya,
0: a casarnos.
1: Ya sí voy a buscar, panda. Ya sí voy a buscar yo, panda.
0: No, la casa de todos, ¿no?
1: Qué bromita la aventaste, Chabela, y tú también, panda, ¿eh?
0: Oye, pero la neta, sí te escuchaste.
1: Del coraje, panda. No me
0: te escuchaste vividor, mantenido y gandalla, la neta.
1: Sí, ¿verdad?
0: Sí.
1: Pero
0: sí,
1: es que sabes qué, que siempre piensa la gente en lo material, que nunca piensa uno en lo.
0: Oye, si hubieras aceptado. Si hubieras aceptado, amigo, la separación, bueno, pues esa es una cosa, ¿no? Pero si hubieras aceptado.
1: Claro.
0: El salirte de ahí del departamento en cuestión.
1: Pues mira, panda, tengo una cosa. Yo siempre lo he dicho y se lo he dicho a ella. Las cosas materiales son para los chavos, porque uno de aquí se va y no te lleva.
2: Tú lo sabes, panda. Una broma.
1: Hija, pero o sea, qué broma. Está bien, panda. Caí, panda.
0: Ah, no, sí. Si no me dices, no me doy cuenta, ¿eh? O sea.
1: Y luego te dices que la mamita, pues tómate dos. ¿Qué pasó, mi panda? Somos de acá del barrio, mi panda.
0: Te empezaste también, ¿eh? A poner acá a gandalla, papá, pues tú sabes, ¿no? Oye, perdón, la neta es que Gustavo no iba dentro del script de la broma. Pero bueno, tú empezaste a involucrar a los hijos. Isabel dijo, es que Gustavo está conmigo. Entonces, pues dije, voy a empezar a meterme a ver qué onda. Pero sí empezaste medio gallito acá, pero aparte, gallito, pero medio sacón.
1: Exactamente, sé medir.
0: Sí, me consta que sabes medir. Sí. Ya a los 59. A los 59 ya eres medido, compadre.
1: Pero no he vivido, le doy gracias a Dios lo que he vivido con mi familia, que la mayoría la he vivido con mi mujer y mis hijos.
0: Oye.
1: Siempre lo he visto, ella lo ha visto, que yo siempre con mis hijos y ellas, lo más que he podido, panda.
0: Qué bueno. Isabel, dile por qué la bromita acá tú, Canchanchan.
2: Pues nada más para que sepa que lo quiero mucho.
0: Oye, ¿te gustó tu bromita o no, Salvador?
1: Sí, estuvo bien, panda, me caí redondito.
0: Oye, carnal.
1: Panda, te voy a decir una cosa. Eso me hizo, la verdad, sí, a la verdad, todavía más. De bolsillo la valoro, y ella lo sabe. Ella lo sabe que yo valoro mucho a mis chicos y todo. Y eso me hace valorarlo más. La verdad, no es por nada, panda. Te lo agradezco, esa pinche bromita que tienes.
0: Oye, chava, ¿y neta sigues amando a tu mujer?
1: Yo siempre la he amado, mi amor.
0: A ver, somos hombres, no payasos, ¿no?
1: Sí, a ver.
0: Tú ya estás prácticamente ya, como en horas extras, ya tus 59 años.
1: Sí, dale, ya. Y tengo papás, banda, todavía, ¿eh?
0: No manches. Ha de ser de Guanajuato y estar momificado, pero bueno.
1: No, que tienes que tengo sangre oaxaqueña de parte de mi jefecito, en paz descanso.
0: Oye, chava, 34 años de matrimonio, tú sabes que Isabel ha tenido una ilusión, viven en concubinato, tienen dos hijos hermosos, uno gandalla y otro tarima pendejo. ¿Por qué no le propones matrimonio? ¿Qué onda?
1: Mira, pandita, yo siempre, la verdad, yo se lo he dicho, te quieres casar, vamos a casarnos.
2: ¿Sabes dónde le he dicho que nos vayamos a casar?
1: ¿A dónde? Me gustaría irme a casar a San Pancho, a León, por allá, en las partes. No quiere ella aquí la vueltas aquí, panda.
0: Ahora mira.
1: Chamacotes, si los conocieras, panda,
0: Chavita, te voy a decir una cosa, como cuates y de verdad como casi mi abuelo, con todo el respeto que te mereces.
1: Claro, panda, te
0: si no le propones matrimonio tú, va a ser Gustavo. Acuérdate que existe un rival.
1: Sí, creo.
0: Entonces, ¿qué? Pues órale, va.
1: Sí, así que ya me pusiste a pensar más, panda.
0: No es de pensar, propone matrimonio, ¿cómo vas? Órale.
1: Órale, pues, ¿cuándo nos vamos a casar, Chavelita?
0: No, espérate. Tarjeta amarilla, papá. O sea, ya eres un viejo lobo de mar, sácalo romántico, ponle... Ponle dentadura a la situación, hombre.
1: A ver, mi amor, ¿cuándo quieres que nos casemos? Así, mamita, o más todavía. Más romántico.
0: más romántico, ¿sí?
1: Eso, bueno, a ver, Panita, mira, yo de romántico, ella sabe que yo no soy tan romántico, ella lo sabe. Ella me conoció. Ay, mano. ya cuando quieres empezar, tú dime.
2: Pues ya, Salvador, ¿desde cuándo te lo dije?
1: Pues ya, bueno, tú ya ponemos una fecha y ya lo haces.
0: De una vez, póngale fecha, de una vez, cabelita.
2: Bueno, para cuando cumplimos los 35 años.
0: ¿Y cuándo es? ¿Cuándo es?
2: 28 de octubre.
0: 18 de octubre, o sea, 28, estamos terminando.
2: 28.
0: Ah, 28.
1: 28 de octubre.
0: O sea, estamos terminando junio, agosto, septiembre. En cuatro meses.
1: En cuatro meses, para mi casa, más o menos. Claro que sí,
0: para mi casa. Me van a invitar, yo voy.
1: Claro que sí, tú vas a estar en la mesa de honor, ahí vas a llevar los platillos.
0: A ver, ¿pero es un compromiso acá de brothers, acá de hombres? Bueno, entonces voy a darle seguimiento. Toda la audiencia a través de la mejor FM y Claro Música están escuchando. 28 de octubre, ¡ay, Bogorrio!
1: Primeramente, Dios, Panita, que lleguemos a lo principal, Panita. ¿No?
0: Buenas noches, hijos. Hable el padre Martín. ¿Cómo estás, Salvador?
1: Bien, gracias a Dios.
0: Qué bueno, hijo. Isabel, yo sé que para ti es muy importante recibir el sacramento del Señor, que lo recibirás el 28 de octubre, hija. Pero para mí, en este día tan especial, vamos a hacer un ejercicio del amor y de la entrega de los votos. Yo sé que a Salvador ya le hicieron la prueba del tacto, porque bueno, a sus 59 años, ¿qué puedes esperar, hija? Pero bueno. Isabel, ¿aceptas amar y respetar a sus 59 años, aunque ya necesite dentadura postiza y bastón, a tu concubino Salvador?
2: Sí, acepto.
0: Salvador, hijo mío.
1: Dime, padre.
0: ¿Aceptas amar, respetar, dejar ese departamento y ser feliz a Isabel por amor con Gustavo?
1: Claro que sí, ¿por qué no? Si así lo toma, esa decisión, adelante, mi padre.
0: Se dice acepto, tarima pendejo.
1: Bueno, ya, acepto todo lo que tú digas, cuando.
0: Muy bien, familia, y por favor, les voy a hacer una pregunta importante a los dos. Que en estos 34 años va a ser fundamental y es como un sello de amor. ¿Están dispuestos a contestarme los dos?
1: Sí, acepto, Panita.
0: Díganme, ¿cómo se oye el Panda Show?
2: A toda máquina,
1: Pandita. Me controlas de chido, que hay bien, redondito. 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
2: Perfecto. Ok, comuníqueme a tu esposo. Viene Cristian. ¿Qué pasó, campeón? ¿Listo para tu caldito de pollo? A ver, carnal, tú estás con tu esposa, chido, en familia, a punto de cenar. Oye, vamos a marcar al Panda Show. Vamos a hacer una broma y que ella no quieres participar.
13: Ah, no, sí, pero yo creo que, Pandita, que bueno, a cuestión de que tú me digas, ¿verdad? Que estaría mejor que tú entraras como el otro susodicho.
2: Ok, sí, lo voy a hacer con todo gusto. Pero antes me gustaría que me apoyaras al color. ¿Podrías hacerlo?
13: Sí, pero a ver, dime, explícame cómo ver.
2: Mira, muy sencillo, tú llegaste a tu casa, resulta que no está tu esposa Yuri, no están tus hijas, ya llevas ahí una hora, le mandas mensaje, no contesta, le marcas por teléfono, te entra buzón, no contactas, entonces, pues estás preocupado porque es un poco tarde, entonces ya le marcaste a quien tú creas conveniente, entonces le estás marcando a Tere de una forma muy sencilla, de buenas noches, cuñada, soy Cristian, oye, una pregunta, ¿está contigo esta Yuri? Te va a decir no, ¿por qué? Ya le explicas, es que llegué, no está, no me contesta el mensaje, oye, pues qué raro, ¿y qué, tienen problemas? Sí, hemos discutido y todo, pero oye, un favor, si te llama o algo, dile que le estoy buscando, eso sería tocho.
13: Perfecto, pandita, perfecto.
2: ¿Tú crees poder hacerlo o es muy difícil para ti? Bueno, por favor, péguese bien la boquita a la bocina, no me la tape con la manita. Así que esta parte sencillita es lo que te toca. 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
2: Muy natural, muy orgánico, como ustedes hablan. ¿Qué andas buscando?
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17: Bueno.
18: Bueno, hola, Tete, buenas noches.
17: Buenas noches, Cristian.
18: ¿Qué onda, Tete? ¿Qué haciendo?
17: Aquí descansando en casa.
18: Ah, hola, está bien. Oye, una preguntota. Mira, lo que pasa es que ya llegué desde hace ratito del trabajo, pero la verdad es que no está tu ni los niños. Y le marco y le marco, y puro buzón, y no me contesta, no sé si ya me bloqueó, no sé qué onda. ¿No te ha marcado así?
17: ¿Por qué te bloquearía?
18: No sé, o sea, yo me fui normalmente al trabajo como siempre en el día, y medio peleamos en la mañana, y pues, pero yo dije, no, pues no va a pasar nada. Pero ya le marqué a Pepe, pero tampoco dice que no. Y yo dije, pues a ver, vamos con Pepe a ver qué. ¿Qué onda? ¿No te ha marcado ni te ha mandado mensaje?
17: Me mandó mensaje hace un rato para preguntarme cómo seguía, pero
18: es que
17: nada más.
18: Aquí en mi casa dejó dicho que iba con una de sus hermanas, pero pues ya sabes, y con las únicas que habla bien, bueno, o sea, se apega más eso a ustedes, a Pepe o a ti. Entonces ya le marqué a Pepe y pues no, dice Pepe que no, que la verdad no ha ido ni para allá y ni le ha mandado mensajes.
17: Ajá. Ah, no.

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1: Vamos a ponernos de acuerdo. Seguramente te va a llamar. La pregunta es: ¿este número por el cual estamos llamando es tuyo? ¿Es de tu esposo? ¿De cuál es el número?
2: Es de mi esposo.
1: Bueno, tu número apágalo, por favor. Apágalo.
2: Sí, ya lo puse en modo avión.
1: Muy bien. Quita el manos libres, por favor, que no se te entiende bien, carajo.
2: Listo, ya.
1: Ay, son bien necios, me cae. Ok, pues viene la parte. Entonces, según me dijo tu marido que quiere que yo sea el otro.
2: Sí.
1: Vámonos poniendo de acuerdo. A ver, antecedentes. ¿Quién sería yo? ¿Un ex? ¿Un ex compañero? ¿Un amigo? ¿Has trabajado o trabajas, Yuri?
2: Sí, he trabajado, sí.
1: Ok, a ver, pues dame un perfil.
2: Mi último trabajo fue de puras mujeres. Entonces, mira, a mí se me acaba de ocurrir que sea con que me voy con un maestro que tuve en la secundaria.
1: Maestro. Ok, ¿qué nombre quieres que me ponga?
2: Juan Carlos.
1: Juan Carlos, ¿qué edad tienes, Yuri?
2: Yo, 27.
1: Ok, ¿y hace cuánto tiempo conociste a este maestro? Haz tus
2: cuentas. Cuando iba a la secundaria, hace 12 años.
1: Hace 12 años. Entonces, ¿yo soy un tipo de qué edad?
2: De como 35.
1: Un cuarentón, 40. ¿No? Cuarentón,
2: sí,
1: para que amar. Dame un nombre, ¿cómo quieres que me llame?
2: Juan Carlos.
1: Juan Carlos, ok, así ya me habías dicho.
2: De hecho, él, sí, no es como que tenga contacto con él, pero sí, me llevé muy bien con ese maestro y apenas se separó, entonces pues como él se separó y nos empezamos a hablar y pues una cosa llevó a la otra.
1: Ah, o sea que sí existe un tal Juan Carlos y fue tu maestro. Ok, pues
2: sí.
1: ¿Era maestro de qué materia?
2: De educación física.
1: Ok, entonces me porto medio serio, ¿no?
2: Sí, algo.
1: Ok, bueno, entonces la idea es que tú estás con los gemelitos.
2: Y con las gemelas.
1: Ah, son niñas. Ok, dame nombres de las gemelas.
2: Es Sinaí y Yamilet.
1: Sinaí y Yamilet, ¿qué edad tienen?
2: 11 años.
1: Oye, qué friega con gemelas, ¿no? Wow.
2: Okay. Un poquito.
1: ¿Y el niño?
2: Es Gerardo y tiene 8 años.
1: Muy bien, entonces según entendí cuando empezó tu planteamiento es que se los quieres encargar o cómo va a ser el asunto.
2: No sé qué te parezca mejor, mira, que se los quiero encargar o que le pido posada por una semana en lo que esta persona no se establece en algún otro lado.
1: No, ¿sabes qué? No, yo creo que no, porque mira, ya empezamos con la llamada y el enganche de Cristian, ¿no?
2: Ajá.
1: Entonces yo creo que tiene que ser en el cual ya para decirle, oye hermana, necesito hablar contigo, que ella ya tiene el antecedente. Yo voy a empezar comunicándote con ella, me voy a presentar, buenas noches, hago Juan Carlos, estoy con tu hermana, te la paso. Le dices que pues ya llevas tiempo teniendo contacto con Juan Carlos, una relación, se contactaron por redes sociales, empezaron a platicar y le empiezas a narrar que han tenido muchos problemas Cristian y tú. X problemas, ¿ok? Entonces, que tú estás dejando el hogar, lo estás dejando a él, ¿ok? Que ya te vas a vivir con Juan Carlos a otra parte de la ciudad, otro estado, no sé, donde tú quieras. Pero le hablas primero para avisarle. ¿Tienes mamá y papá?
2: Papá, mi mamá falleció.
1: Ok, segundo, para que ella le avise a tu papá, para que no se preocupe porque se va a enterar que en su momento tú vas a hablar con él, porque si de entrada le dices que estás con otro hombre y todo, te va a regañar y se va a poner. Y tercero, le dices, hermana, si te llega a hablar Cristian, por favor, no le digas nada, yo voy a buscar el momento para poder hablar con él y enfrentar la situación. Ella te va a decir, ya me habló por teléfono, no, neta, ¿y qué te dijo? ¿Quién ya me buscó? Y bueno, a partir de ahí tenemos que improvisar, ¿ok?
2: Ok.
1: Listo, perfecto. Marcamos en directo desde el Panda Go Center. Vámonos por línea privada, por favor. Las bromas están en Hasta Castro Show.
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1: De hecho, los niños están con...

0: nosotros, ¿ok? No vamos a manejar. Los cuiden.
1: Bueno.
0: Pero con mi mamá van a estar bien. Yo creo que vamos a hacer todo. Bueno. ¿Tere?
1: ¿Quién habla?
0: Bueno. Habla Juan Carlos, el profesor Juan Carlos. Buenas noches. Te comunico a Yuri, a tu hermana. Permíteme.
1: Ah, ok. Gracias.
0: Ya contestó, flaca. Sí.
1: Bueno. ¿Qué onda? ¿Qué pasó? Ay, muchas cosas de ti. Ahora aquí. ¿Estás solita o estás con Beto? No, estoy sola. Ah, ok. Mira. Ay, una larga historia. Te cuento en breve. Mira, lo que pasa es que, bueno, pues, ustedes no saben realmente, pues, cómo estoy con Cristian, ¿no? Uh-huh. Pues, he tenido, pues, varios problemas, la verdad. Pero, pues, son cosas que para qué llevo a la casa, ¿no? O sea, si por sí papá tiene sus problemas. Uh-huh. Entonces, independientemente de esos problemas, te voy a ser bien sincera, yo tiene un rato que estaba hablando con, no sé si recuerdas, a mi maestro de educación física.
2: No me acuerdo.
1: Bueno, con él, pero Juan Carlos. Ajá. Entonces, pues hemos estado hablando durante un tiempo y nos hemos visto. Yo sé que esto pues está mal, pero pues nos hemos visto y pues con todos los problemas que he tenido con Cristian, pues la verdad es que me salí de la casa. Me salí de la casa, ahorita estoy aquí con él, y pues nada, mira, si te marco a ti es para que me hagas el enorme favor de avisarle a papá, porque estoy segura que Cristian al primer lugar donde me va a ir a buscar es a la casa.
2: Pues mira, ahorita justo acaba de marcarme. Yo la verdad no conozco los números y cuando no conozco números y menos a la noche, la verdad es que no contesto. Y
1: ¿te imaginas qué te dijo?
2: Pues me dijo que ya se había comunicado con Pepe, o sea, que no sé.
1: Ay, falta que Pepe le haya dicho a mi papá.
2: No, a ver, tranquila, tú sabes que nosotros no somos así. Tú sabes que primero antes nos ponemos de acuerdo, vemos qué onda, no, antes investigamos antes de comunicarle a papá qué está pasando, ¿no? Entonces ahorita yo le acabo de mandar mensaje a Mayra y lo único que me dijo fue que también la había marcado a ella. Que a ella lo único que le había dicho era que sí no sabía nada de ti y que pues más al rato que luego le marcaba, algo así.
1: Sí, es que cuando yo me salí de la casa estaba su abuelita y yo le dije, ahorita vengo, voy con una de mis hermanas. O sea, fue lo único que le dije, a tal parte.
2: Ajá, a mí es justo lo que me acabas de decir, que fue lo que pasaste a decir ayer en la casa, que ibas a ir con alguna de nosotras. Entonces justo le acabo de preguntar a Mayra y fue justo lo que le dije, le digo, pues hay que preguntarle a las hermanas, ¿no? Para saber si con alguna está. Le digo, a mí me acaba de marcar ahorita, sí me comentó que justo en la mañana habían, que habían tenido un problema.
1: Sí,
2: que él cree que no haya sido para tanto. Y que él se había ido a trabajar y que ahorita que regresó, que pues no estabas tú ni estaban los niños. Y te digo, ¿qué pasaste a decir eso? Que ibas con una de las hermanas. Entonces, sí. lo que dijo es que si me llegaba a comunicar contigo, que le avisara para saber mínimo que se estuviera bien, que estuvieran bien los niños.
1: Sí, es que supongo que me ha estado marcando el teléfono, pero la verdad lo apagué.
2: Sí, pues yo ahorita también te acabo de marcar. Tampoco no tuve éxito. Entonces, vi que el teléfono de la niña se había conectado hace unos minutos.
1: Ajá.
2: Y justo le pregunté. Digo, yo no sé si la niña tenga el número, no sé. Perdona de las dos, la verdad es que tampoco no los tengo registrados.
1: Sí, mira. Bueno, discúlpame que te meta en esta situación súper, pues fuera de lugar, ¿no? O sea, yo sé que a lo mejor no te esperabas que sucediera una situación así conmigo, pero
3: Es como te digo, o sea, lo único que quiero es que pues porfa, en el momento que tú creas prudente, te comuniques con papá. Yo de antemano, pues obviamente tengo que ir, ¿no? Pero si de por sí ves que peleo un montón con él, mira, pues me va a super colgar.
2: Mira, yo te voy a decir una cosa, yo también traigo ahí unas bronquillas, pero también es tratar de solucionar, para bien sí, no para mal. Yo, como dices, desconozco la situación que tú traigas con el Cristian, pero esto se arregla hablando, Yuri, no tomando esas decisiones tan atrabancadas.
3: Si tú ya no te sientes bien con el Cristian, bueno, ahorita te comentó él que su idea de él es pues hablar con alguien de la familia y pues sí, ¿no? O sea, decir, bueno, no sé, ¿no? Por ejemplo, contigo, que él quiere comunicarse contigo y pues tratar de no excusarnos, porque no es excusarnos, pero o sea, que sepas que voy a estar bien, pues.
2: Ajá, pero mira, es que es lo que te digo, o sea, si tú ya no te sientes bien con él, pues ni modo. Yo te voy a decir algo que papá me dijo al inicio de cuando yo recién me casé. A mí me lo dijo abiertamente y a lo mejor, digo, no sé si en su momento, digo, si lo ha hecho con ustedes, a lo mejor las situaciones son completamente diferentes. ¿Pero a qué voy? Cuando yo recién me casé, tuve una situación con Beto. Entonces, ese día nosotros fuimos a una fiesta a la casa de mi tía Betty. Y ese día, papá se dio cuenta, obvio, luego que traíamos como aquí hay una situación. Entonces, papá se acerca conmigo y me dice, mira, yo sé que vas empezando, yo sé que ahorita pues no tienes como tal un compromiso mayor. Dice, si no te sientes bien con Beto, te pues a la chingada. Dice, te regreses a la casa sin problema. Digo, a lo mejor son situaciones completamente diferentes porque sabemos, papá, que a ti principalmente te lo dijo, en tu momento se lo dijo a Mimi, que él es de las personas de que dice, te acepto a ti, pero a tus hijos, no por no quererlo, sino que se haga cargo él, ¿no? Entonces,
3: sí.
2: No debes de tomar estas situaciones tan atrabancadas, Yuri, porque primero se habla. Yo sé que a lo mejor cuesta un poco de trabajo, pero las cosas no se terminan así, y menos porque hay un lazo enorme, Yuri, enorme, que los une a ti y al Cristian.
3: Sí, yo difíciles. Sé que sí, pero mira, ahorita si él, bueno, ahora sí que las cosas ya están hechas, ya a lo mejor sí debía haber sido de otra forma, pero pues ya están hechas. Si te vuelve a marcar Cristian, yo no voy a prender mi teléfono. Ese es el teléfono de él. Entonces, si te vuelve a marcar, pues sí, por favor le puedes decir que estoy bien, pero que yo voy para Guadalajara. Vamos a ir para Guadalajara con un familiar de él.
2: Es que te vuelvo a repetir, Yuri, no hagas las cosas.
3: Lo que necesito es que ganar tiempo para que él no vaya para la casa.
2: Pero, ¿qué gana? O sea, lo único que vas a ganar es eso. Que el que no vaya para la casa y que...
3: Yo voy a buscar el momento, lo más antes posible a la brevedad para enfrentarlo. Pero ahorita estoy segura que en este momento si yo lo afronto va a ser peor.
2: ¿Pero por qué sería peor?
3: Pues
2: o sea,
3: sí,
2: porque en realidad, ¿qué ha sucedido, Yuri? O sea, para yo poderte entender, para yo poder decir esa mentira, sea cierto, sea falso, que vayas para allá. O sea, en realidad, ¿qué ha pasado? Porque para que tú tomes una decisión así y que no quieras afrontar las cosas tal cual son, o sea, es porque hay una razón suficientemente grande como para que tú digas, ah, bueno, el día de hoy yo me voy.
3: Mira, es muy larga la historia,
2: sí, pero para serte sincera, estoy embarazada. Y te puedo asegurar que no, el bebé no es de Cristian.
4: ¡Oh, Dios!
2: Entonces, Juan Carlos pidió un cambio de escuela a Guadalajara y por eso vamos para allá. Por lo menos, Yuri, habla por teléfono con Cristian. Séle completamente honesta. Yo no sé si Cristian tenga algo escondido.
3: Sí, yo no lo sé. Yo voy a hablar con él, pero...
4: Mira, si yo me, si yo le marco y le digo en ese momento, este, no sé, estoy por tal parte o así, va a ser un muy feo. Yo sé, yo conozco a Cristian, entonces
2: lo mejor es que yo esté lejos. No, no, escúchame. Yo no te estoy diciendo que le digas, oye, me encuentro aquí en San Pedro, me encuentro aquí en Chimalhuacán. Yo no te estoy diciendo que le digas, que hables con él y que le digas dónde te ubicas. Yo a lo que voy es que hables con él y te asinceres. O sea, y que le digas las cosas que están pasando. Una, porque te estás llevando a sus hijos, Yuri. Yo me pongo en el lugar de ambos.
4: Ajá.
2: Porque yo quiero entenderte a ti y por eso precisamente te lo estoy diciendo. Pero también quiero ponerme en el lugar de Cristian, porque él tiene un derecho y una obligación.
4: Sí, sí,
2: también.
4: Y ese derecho no se lo voy a quitar. Pero mira, Juan Carlos quiere hablar contigo, te repito, no para excusarnos, porque no hay excusa, pero pues para así tratar de dar una explicación y pues por decirlo así, para presentarse, no sé si lo puedas escuchar.
2: Ah, mira, creo que no es la ocasión, Yuri.
0: No. Hola, buenas noches, Tere, ¿cómo estás? Habla Juan Carlos.
2: Buenas noches.
0: Bueno, me gustaría conocerte en otras circunstancias. He estado escuchando lo que Yuri te ha dicho. Y bueno, espero que realmente entiendas. Vamos a ser papás. Yo no voy a meterme en el asunto con tu excuñado, si ha sido una buena pareja, una mala pareja. Creo que tú misma lo debes saber, porque a mí Yuri me ha compartido que no se lleva ni siquiera bien contigo ni con tu marido. Ese no es el tema de discusión. Aquí es que nos conocimos hace 12 años. Yo soy una persona más grande que ella, tengo 41 años. Y nos reencontramos en redes sociales y empezamos a platicar y cuando menos nos dimos cuenta nos enamoramos, nos vimos y bueno, yo conozco ya a Sinaí, a Yamilé, a Gerardo y créeme que voy a luchar hasta lo imposible por hacerlos felices. Ya pedí mi cambio en el magisterio para ser trasladado a Monterrey y lo único que ella te está pidiendo es un poco de tiempo. Entiendo lo que le has dicho. Yo soy una persona que puedo hablar con Cristian, pero pues es un tipo descerebrado, ¿no?
2: Mire, yo no, a lo que voy es que hable, o sea, yo no le estoy pidiendo que usted hable con él, porque creo yo que usted es el menos indicado. Yo aquí lo que le estoy pidiendo a Yuri es que se asincere con él. O sea, no le estoy pidiendo ni siquiera que vaya y se acerque ahí con él y que le explique, le trate de
0: No, y entiendo perfectamente, yo también
2: lo platiqué. El que le haga saber lo que realmente está pasando. O sea, yo entiendo, o bueno, como le dije a Yuri, yo quiero entender la situación, por eso le dije a lo mejor, yo no estoy tan adentrada de la relación que llevan, porque pues cada quien lleva su vida privada, pero al final de cuentas todos merecemos un respeto, y creo que usted lo sabe.
0: Pero bueno, entonces, a ver, entiendo, a ver, tantito Tere, espero que me entiendas, ella y yo platicamos ya este punto, claro que sería lo correcto. Pero si Cristian, tu excuñado, fuera un tipo racional, pensante, en el cual supiera entender que él también falló y que si realmente Yuri abrió las puertas de su corazón para una nueva relación, es que precisamente él es un tipo inculto, tarado, imbécil, idiota, sobrado, agresivo, mecha corta. Es un animal, no es un ser racional.
5: ¡Oh, Dios!
0: Si supiéramos que él pudiera entender que la relación fracasó y llegar a un arreglo, la decisión hubiera sido otra. Porque yo te pregunto una cosa, Tere. Si hubiera hecho lo que tú planteas y Yuri hubiera hablado de frente con Cristian, ¿qué hubiera pasado? Tú lo conoces a Cristian, ¿qué hubiera pasado?
2: Pero, bueno, al final de cuentas, Yuri sabe que cuenta con nuestro apoyo. Al menos con mi apoyo y con el de otra de mis hermanas.
0: Precisamente por eso ella se acercó.
2: Y que a lo mejor yo no iba a estar, si ella nos hubiera explicado las cosas antes, créame que en ese momento, yo le vuelvo a decir exactamente lo mismo, ¿sabes qué? Platicamos con Chris.
0: Claro, pero lo que ha pasado con Yuri es que ha llevado una doble vida. la vida feliz ante la familia, ante las hermanas, ante el papá, en su momento con mamá, sí, de que era, pues, una mujer llena, satisfecha, feliz, cuando tuvo a sus gemelitas, cuando llegó Gerardo. Pero la realidad ha sido otra. Es una mujer insatisfecha.
2: Entiéndame, es que yo por eso le estoy diciendo a Yuri. O sea, esto lo debe de haber hablado desde el primer momento en el que ella no se sentía al 100. Y créame que el apoyo de mis hermanas lo iba a tener.
0: Lo entiendo. Yuri, lo entiendo, pero Yuri no se sentía con la confianza. Yuri ha estado sufriendo. Entiendo lo que me quieres decir. Pero de verdad, Tere, abre tu mente. Está resultando como Cristian, siendo una necia irracional.
2: Porque al final de cuentas, o sea, yo voy a apoyar a mi hermana porque es mi hermana. Y porque realmente yo sé perfectamente que no tenemos una cabeza a la cual, con la cual poder acudir para que nos pueda brindar un consejo.
0: Tan conoces a tu hermana y sabes que es una mujer en toda la extensión de la palabra y de una sola pieza, que no se atrevería a faltarle a su matrimonio si realmente Cristian hubiera fallado y hubiera estado destruido ese matrimonio que ha durado 12 años. No se hubiera atrevido, porque es una mujer hecha y derecha. Tal vez no nos conocemos, pero a lo mejor tú puedes pensar que soy un hombre que se metió en medio de un matrimonio. Y no es así. La verdad es que no es así. Entiendo que a lo mejor suene que es incorrecto, pero lo que ella dice y está pidiendo es ganar tiempo. ¿Por qué? Porque sabe que Cristian, es más, desde el nombrecito, es un animal. Es un imbécil, pues, bueno, es un soquete.
2: Yo no voy a defender a Cristian, porque como dices, yo sé perfectamente quién es.
0: Hagamos un ejercicio de honestidad.
2: Pero lo que sí siento que a lo mejor usted, como profesionista, pues sí está tomando como a lo mejor ciertas palabras que creo que no ameritan. O sea, simplemente dejémoslo en que Cristian también tiene sus defectos.
0: No, que es un imbécil. Las palabras como son. Las palabras nacen para narrar circunstancias y hechos reales.
2: Realmente creo que no es como la manera de escribir a una persona. Si lo conoce o no, la única que lo conoce es Yuri.
0: No, yo también lo conozco porque hemos platicado muchísimo. Pero sabemos que Cristian es un timorato. Lo sabemos. Es más, juguemos a una comunicación correcta. Tere, ¿cuál es tu pensamiento y qué es lo que tú opinas de Cristian? Lo has conocido durante muchos años. Durante muchos años has convivido con él, o medio convivido. ¿Qué crees, Tere? ¿Qué piensas?
2: Porque al final de cuentas, usted mismo lo dijo ahorita. O sea, delante de nosotros se presentan, y Yuri también, o sea, porque vamos a hablarlo de los dos, se presentan como una pareja que se llevan bien, que pues no hay ningún tipo de problema. Yo 2-3 veces le pregunté a Yuri cómo van las cosas. Digo, tampoco no es de que, vuelvo a repetir, es una vida privada y que le esté yo ahí insistiendo y que le diga, oye, ¿tienes problemas con Cristian?
0: A ver, Tere, que tú no te atrevas a utilizar las palabras correctas de lo que opinas de Cristian, pero sabemos que él es un pasguato, churpio, sopenco, timorato. Es la verdad. Son las definiciones que describen su actitud y personalidad.
2: Trato de respetar un poco a las personas.
0: Y con esto no estamos faltando al respeto. Si estamos describiendo.
2: Más porque las personas no están presentes. Bueno, en la llamada, ¿no? Entonces, bueno, yo voy a apoyar a Yuri.
0: Porque él no permitiría el diálogo. Él quisiera arreglarlo todo a golpes. Y no vamos a exponer. Yo no voy a exponer a tu hermana.
2: No, y créame que ni yo la voy a exponer.
0: ¿Sabes por qué está embarazada?
2: Simplemente, yo después voy a hablar con Yuri tranquilamente. Estemos ella, yo y mi otra hermana, porque sabemos que es una situación un poquito, pues, delicada. Pero créame que yo voy a apoyar a Yuri y tampoco no sé, yo sé que ella me pide el apoyo porque conocemos a mi papá. Entonces, mi apoyo lo va a tener.
0: Otro sopenco, ¿verdad? Sí, puedo entenderlo.
2: No. A
5: ¿A quién? ¿A mi papá? A mi papá sí no le falta el respeto.
0: Yuri, porque ahí ¿por sí, quién, ¿por qué no se anima Yuri a hablar con su papá?
5: Por eso, yo ahí sí lo voy a oponer completa y literalmente. Yuri me conoce en ese aspecto.
6: ¡Oh, Dios!
5: A
6: ver,
5: pero, con mi padre,
0: Tere,
5: no
0: pero
5: se
0: ¿por
5: va a
0: qué te enojas? Tere, creo que estamos hablando de una forma correcta. Tengo entendido que eres arquitecta, somos profesionales, estoy tratando de tener una conversación racional y de altura. Pero
5: por
0: sabemos,
5: eso,
0: sabemos, sabemos que
5: a mi padre no lo voy a ofender.
0: Sabemos que tu papá es una persona retrógrada que no puede entender.
5: No.
0: Claro.
5: No.
0: Claro. ¿Por qué Yuri, mi amor, no puede tener la confianza con el padre de ustedes así como está hablando contigo?
5: Pero a ver, ¿por qué yo sí tengo la confianza con mi padre?
0: Porque es un tipo que tiene el cerebro oxidado, no podría entender.
5: No. Mire, discúlpeme, ¿me podría pasar a mi hermana, por favor?
0: Claro, con todo gusto. Ay, bueno. Yuri, ten, perdón, pero creo que tu hermana está igual que tu papá, cerebro oxidado, ¿me entiende? Ahora te entiendo por qué.
5: Bueno, mira, Yuri, yo no sé qué tanto le has contado a esa persona de papá. Tal vez los problemas que has tenido con él, de cierta manera, yo te pudiera entender. Porque yo ahorita te lo dije. En el momento en el que cuando la primera vez que tú te acercaste con él y que te dijo que te afectaba a ti, pero no a tus hijos, o sea, yo también me puse en contra, pero no para que
4: pues,
5: llamen
4: pues,
5: a papá.
4: Precisamente por eso.
5: ¿Estás de acuerdo? O sea, yo, si tú vas a hacer que le falten al respeto a papá, adelante. Yo no lo voy a hacer, Yuri. Yo te voy a apoyar en lo que pueda, y créeme, mi apoyo lo tienes a partir de hoy. Pero también que le falten el respeto a papá, esto sí no te lo va a permitir ni a ti ni a nadie.
6: ¡Oh, Dios!
4: Tú sabes que mi amor tiene razón, o sea, hasta cierto punto tiene razón.
0: Claro que tengo razón.
5: Pero no para que le hablen de esta manera.
4: Sí.
5: Y vuelvo a repetirle,
4: son
5: Yuri.
4: Son muchas cosas, de verdad.
5: Yo estoy dispuesta a platicar contigo, pero solo contigo.
4: Es que ya no soy yo nada más, ya está él conmigo.
5: No. O sea, creo yo que primero nos conociste a nosotros, Yuri. Muchísimo antes de Cristian, muchísimo antes de esta persona.
4: Sí, yo sé que él ha estado siempre antes, pero ya no soy solo yo. O sea, quiero que me trates de entender en el
5: Yuri,
4: sentido.
5: Yuri, te estoy diciendo, o sea, yo estoy tratando y quiero entenderte. Y de verdad, o sea, si no te estuviera entendido, créeme que me apoyo. Yo desde este momento te diría, ¿sabes qué? A mí no me metas en tus problemas, nos vemos. Y yo ahorita te estoy diciendo, yo te apoyo. Y créeme que voy a tratar de hablar con papá.
0: Yuri,
5: no es la primera bronca que me ha aventado con papá. ¿Sale?
0: Tere, perdón, ya hiciste llorar a Yuri, le va a hacer daño al bebé. Si ella decidió hablar contigo, fue por
5: cuando,
0: algo.
5: Cuando esté tranquila, que me vuelva a marcar, por favor. Con usted.
0: Así serán las cosas.
5: Discúlpeme, pero por el momento, ahorita creo que no es conveniente.
0: Qué pena, igual que tu papá, de cerebro obsoleto y de actitud retrógrada.
5: Discúlpeme, bueno, y llámeme como quiera. Pero yo voy a hablar ahorita todo con mi hermana, nada más.
0: Muy bien, ¿vale? Que te hables un momento. Solamente sí. Quisiera, para cerrar ya esta podrida comunicación, ¿me podrías contestar cómo se oye el Panda Show, que es una broma de tu hermana?
7: ¡A toda máquina!

0: Tere, Tere.
1: Tere. Yo no voy a dejar que le falte el respeto a mi padre. Y eso sí se lo digo a Yuri, a Cristian y a quien sea.
0: No, espérate, Tere, espérate, es una broma, Tere. Oye, le pegamos donde más. Fíjate cómo fui de menos a más. Ok, pegándole con todo. Cristian, te quiero, compadre. Le dije de todo, pero se aguantó. Porque bueno, pues le vale. Obviamente le vale. Como su cuñado, ¿no? Entonces, cuando tú mencionaste al papá, sí me entiendes, y que no le voy a decir después, dije, bingo, ya sé por dónde. Y cuando le dije que tenía el cerebro oxidado, ¡soquito, cambió todo!
1: Sí, fue algo que le caló mucho.
0: Claro, es que fui buscando por dónde, fui buscando y que lo encuentro y ¡soquito! Cambió de actitud, se le quebró la voz, pero... ¡Ay, terminó llorando, Yuri!
1: Sí, voy a llorar yo también.
0: ¿Y por qué vas a llorar tú también? Porque ya no nos va a contestar.
1: Porque para la otra que sea de verdad no me va a querer apoyar.
0: Oye, tu hermana bien linda, bien linda. Oye, pues vamos a marcarle.
1: Seguramente me la quería porque siempre es con ella.
0: A ver,
1: o con
0: Yuri, quita tu altavoz, por favor.
1: No tengo altavoz, aún si no lo tengo.
0: No se oye nefasto tu teléfono, mija, pero no.
1: Ay, perdón, vivo en el cerro.
0: Bueno, que vivas en el cerro, eso no. Porque de repente te escuchas muy bien, neta, muy bien. Y de repente te mueves o mueves la cabeza o no sé. Bueno, vamos a marcarle. Vamos por línea pública, por favor. Ay, no sé, yo creo que ya no nos va a contestar. Contesta,
1: yo creo que
0: no,
1: ya
0: contesta.
1: No me va a contestar.
0: Las bromas en el Panda Show, marcamos.
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2: Bromas, excelente.
0: Si contesta, entras tú, por favor. Le dices.
1: Sí, sí, sí.
0: Hermanito. ¿Te está marcando?
4: No. El número que usted marcó no está disponible. Favor de intentarlo más.
0: Oh, Dios.
1: No puedes ver.
0: Línea privada. Intentamos otra vez. Dime en comentarios, Twitter, @ Panda Zambrano. Contesta o no contesta, Tere. Hagan sus apuestas, contesta o no.
1: Apuesto 1,000 a que no.
0: Apuesto 1,500 a que no. 1,500. ¿Quién da más? ¿Quién? ¿Aquí otra persona? 1,800 a que no. ¿Quién más? ¿Quién más? 2,000. 2,000 a que no. 2,000 a que no. ¿Cuánto hago la apuesta de 500 pesos a que sí? 500 pesos a que sí contesta. 2,300 pesos a que no. 600 a que sí. 600 a que sí. ¿Quién apuesta? ¿Quién apuesta? ¿Quién da más? ¿Quién da? 3,000.
1: Bueno, ¿qué te? Sí. Hermana, disculpa. No manches. Perdón, de verdad. Discúlpame. No, pues es que no manches. Yo no voy a dejar que le falten al respeto nunca, papá. Yo sé que no.
0: Teresita preciosa, ¿alguna vez nos has escuchado en el Panda Show?
1: Sí, muchas veces.
0: Mira, yo iba creciendo, iba diciendo cosas para provocar en los tecnicismos al definir a Cristian, pero pues no, como te vale gorro, pues decías no nada más pues, que la otra persona esté presente, ¿para qué hables? No, entonces, como Yuri mencionó que al papá no le quería decir para no preocuparlo, dije, a ver, pues vamos a probar y de repente Beto, el soquito Loki, una persona retrógrada y tú no le hables así a mi papá. Y cuando te dije el cerebro oxidado, ya valió.
1: No, y me hubiera mentado a la madre. No, pero ¿sabes qué? ¿Qué es lo mejor? Que por más que tratábamos de hablarte, tú hablabas.
0: Tú sabes que las bromas...
1: Porque trato de ser racional antes de... mentar madre.
0: Tú sabes que las bromas se trata de llevar a la víctima, en este caso tú, al límite. Y fuimos creciendo, porque yo era mi papel, era profesor, ¿verdad? Si de repente hubiera dicho, pues que acá se hubiera enamorado de un chale, quién sabe cómo te hubiera ido, ¿verdad? Pero era un profesor. Pero Tere, fue una broma, tu hermana te quiere muchísimo. Cristian, honestamente, no quería participar, están en familia. Van a cenar un rico caldo de pollo, a esta hora les va a querer pesado, pero bueno, un caldo de pollo.
1: Para que se les quite.
0: Pero mira, yo le pedí a Cristian que hiciera el color porque sabía que si él te hablaba y te decía, oye, pues, ¿qué onda con tu hermana? Y no ha llegado. Y lo que tú escuchaste, obviamente, en automático te iba a meter al tema. Y bueno, pues íbamos a tener éxito. Y creo que fue así. ¿Nos perdonas, Teresita?
1: Sí, No. Por favor.
0: Por favorcito, amamos a tu papá, pero pues que tenga el cerebro oxidado no es mi culpa.
3: No, es broma.
1: No, porque sí, ya les dije, no, con mi padre no se metan.
0: No, Tere, mira, es una broma.
1: Sí, mira, y
0: pero entiende, a tu papi no lo conocemos, todos mis respetos, pero pues sabemos que, bueno, tanto meterse con el padre y con la madre, ¡wow!
1: ¡Uy, no, no! Sí, ahí sí sacan el juá que llevamos dentro.
0: Y vi no. Que pensé en mencionar algo de tu mamá, pero me contuve.
1: No.
0: Sí, con tu papá nada más bueno, diciendo... Que tener el cerebro oxidado, ya te calentaste. Imagínate, pero bueno, Yuri, dile por qué le hiciste la bromita a tu hermana Tere. Adelante.
1: Te quiero mucho. La broma fue para decirnos un ratito. Siento mucho haberte hecho llorar. Yo sabía y sé que siempre cuento contigo y con la Pepe. Entonces, por eso dije, va a caer. Y estábamos pensando hacerla desde que estábamos en tu casa, porque sabíamos que ibas a contestar sin problema. Pero le dije a Cristian, no, tiene el COVID, pobrecita, vas a morir más bien.
0: ¿Tienes COVID, Tere?
1: Bueno, voy saliendo apenas.
0: Ay, lo bueno es que tenemos cubre micrófonos y cubre aplicaciones.
1: Lo bueno es que no me agarró la tosedera, porque cuando hablo mucho me ha estado dando una tos horrible.
0: Ay, mira, pero ¿a poco no te distrajiste? Sabemos que eres no, arquitecta.
1: No,
0: no,
1: no, no. No, al contrario, ya me dejaron pensando y... No.
0: Ah, o sea que ahora, somos malos para hacer bromas, no somos buenos para hacer bromas.
1: No, pues lo peor de todo es de que como que medio alcancé a reconocer la voz, pero o sea, como yo no conozco por teléfono tu voz, panda.
0: Pero es la misma, ¿no? ¿Qué, me la cambio? O sea, cuando estoy en la aplicación me pongo una voz. Cuando estoy en la radio me pongo otra voz. Cuando voy por las tortillas me pongo otra voz. Y cuando estoy por teléfono me escucho, me cambio de voz. ¿O cómo, chancluda?
1: No, pero créeme que se escucha completamente diferente porque pareciera que sí, o sea, que estás, en una llamada real, o sea, no, créeme que te bueno, escuchas completamente diferente. Entonces,
0: es que pues tratamos de darle realismo al tema que estamos haciendo.
1: Y luego yo
0: haciendo.
1: Callando a mi perra porque tenía su pelota y estaba chingue.
0: Oye, pero tu hermana también estaba callando a su perra, pero a su perra hambre porque va a cenar su caldo de pollo.
1: Pero me la van a pagar.
0: Ya le está bien frío el caldo de pollo, Yuri. No manches.
1: Te las voy a devolver bien y bonito. Van a ver.
0: Oye, gracias por entendernos. De hecho, estábamos haciendo apuestas de que si contestabas o no. La neta, creímos que no. La apuesta entró casi en 4,500 pesos a que no contestabas. La persona más alta fueron 800 pesos, que sí, fue la persona ganadora. Por favor.
1: No, y si no iba a contestar nada,
0: ¿no?
1: Porque dije, híjole.
0: No, ya eres un amor. No, de verdad, mira, el tema de tu papá era precisamente para ocasionar lo que pasó, ¿ok? Pero no lo conocemos, nuestros respetos. Para el gordito, canas verdes, chulo que es tu padre, ¿ok? Y bueno, vuelvo y repito, Cristian no quería, pero pues apoyó a Yuri para hacer la bromita. ¿Sale, Tere?
1: Ya dije, ahí están sentenciados los dos, me las van a pagar.
0: Oye, Tere, antes de irme, ¿puedo pedirte un favor?
1: Sí.
0: ¿Me puedes mandar un beso COVID?
1: Híjole, no, porque se enoja mi esposo.
0: Ay, ¿qué tienes? Un beso de amigos, o sea, no te estoy diciendo, dame un beso en, no sé, en la axila, no.
1: No, para que así yo sí respeto.
0: ¿Pero qué tiene? Pues eso, ¿a poco cuando hablas con un cuate le dices, oye, pues te mando un beso, no es normal?
1: No, yo no soy así.
0: Chale, te digo, es lo malo de tener un papá que tiene el cerebro oxidado. No, no es cierto, no es cierto, no es cierto, no es cierto, no, fue broma. Familia, díganme, por favor, ¿cómo se oye el pan?
1: Estás completamente cancelado, ya no te voy a escuchar.
0: No, escúchame. Es más, quiero que me grites fuertemente con Yuri, ¿cómo se oye el Panda Show?
1: A toda la chida.
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12: ¿Cómo estamos?
13: Muy bien, carnal. ¿Y tú cómo andas?
12: Aquí bien, queriendo hacer una broma.
13: ¿Quién es la víctima, Pedro?
12: Mi jefecita.
13: ¿Quién, tu mamá?
12: Sí.
13: ¡Órale! ¿Y qué tan mal te cae tu jefa para clavarle broma?
12: No me cae mal, simplemente hay hechos.
13: A ver, platícame, ¿de qué se trata la broma? A ver, platícame.
12: Mira, la broma consiste en que lo que pasa es que mi mamá es dueña de un taller de costura.
13: Ok.
12: Le maquilamos a una fábrica de tepeji.
13: ¿Y qué tipo de cosas maquilan?
12: Playera básica.
13: Ok, perfecto. A una empresa en Tepeji, dices, ¿va?
12: En Tepeji, sí.
13: Muy bien, ¿y luego?
12: Y lo que pasa es que, mira, hace 15 días que nosotros entregamos una mercancía de 6,000 prendas, haz de cuenta que nosotros las envolvemos de a 200 por paquete.
13: Ajá.
12: Y entonces, haz de cuenta que revisó el de calidad, revisó y en un bulto de esos llevaba un chicle, pero el chicle iba envuelto todavía. Haz de cuenta que los de calidad son muy estrictos, ¿no?
13: Claro, como en todas las empresas. Ok,
12: sí.
13: Pero el de calidad vio el chicle, pero estaba cerrado, ¿no?
12: Estaba cerrado y haz de cuenta, llega mi mamá preocupada y nos dice, oye, ¿qué creen, hijos? Que lo que pasa es que ya me hablaron por teléfono de que va un chicle en las prendas, pero nosotros pensábamos que era, pues, masticado, ¿no? O que iba pegado en las prendas. Pero no, iba cerrado. Haz de cuenta que nos tocó entregar este sábado que pasó.
13: Eso es aparte de las 6,000 que me comentas.
12: Ándale.
13: Oye, pero ¿les trajo alguna consecuencia al haber entregado las 6,000 playeras en paquete de 200 que llegaran con un chicle cerrado o no?
12: No, haz de cuenta que como que nos advierte para que vaya la calidad mucho mejor.
13: Ok, bueno, ¿y este sábado entregaron?
12: Este sábado entregamos, pero haz de cuenta, 2 días antes que entregar, mi mamá se percató que había ratones en el trabajo. Entonces,
13: ¿en el taller de ustedes?
12: Sí, en el taller de nosotros.
13: ¡Así o más cochinos! Oye, ¿y de dónde salieron los ratones tú?
12: Pues no sé, panda, el chiste que como ella es la patrona, ella llegó temprano. Llegó temprano al taller y dice, ¿qué creen? Dice, lo que pasa que pues hay, vi unos ratones ahí en el trabajo y haz de cuenta que ella sí se quedó pues con esa espinita de que pues si se habrá ido un ratón ahí. Y esa es, a eso va mi broma de decirle, ¿sabes qué? Te vamos a hacer una multa.
13: Ok, entonces ¿quieres que le hablemos de Tepeji?
12: Que le hables de Tepeji, que tú te hagas pasar por el encargado de calidad. El señor Rafael es el dueño.
13: Ajá. entonces hablo de parte del señor Rafael.
12: Ándale, dile.
13: Y yo me llamo, ¿qué nombre quieres que me ponga? ¿Existe algún nombre que ustedes sepan o no?
12: No, nada más un nombre ficticio, ponte Rubén, si okay. quieres.
13: Rubén, de parte de Rafael. Resulta que llegaron, ¿cuántas prendas o dos ratas?
12: Llegaron,
13: cinco.
12: Llegaron, te das de cuenta que el corte llegó de 2,500 prendas. Uh-huh. Y que en esos dos paquetes, te das de cuenta que fueron perjudicadas, dañadas 400, porque en cada bolsa.
13: Paquetes con ratas y dañadas 400 prendas.
12: Ándale.
13: Chale, órale, le voy a decir, lo único que le faltaba es ponerle ahí playera Roberto. Está cañón. Oye, pero hablaste de una multa. ¿Tienen algún tipo de convenio, contrato de que si pasa algo, tienen algún tipo de multa
12: tenemos,
13: o algo?
12: Haz de cuenta que sí, porque cuando haz de cuenta que nos mandan, a nosotros nos mandan, vamos por el corte y nos mandan que 2,500. Y haz de cuenta que si nos hacen falta allá en la fábrica unas 5, a nosotros nos las descuentan de a 70 por prenda.
13: A ver, ¿cómo que las matemáticas no me dan?
12: Sí, haz de cuenta, nosotros vamos por el corte. Ya sí, claro. Para que nosotros lo armemos.
13: Ajá.
12: Y así tenemos que llegar con las, si nos dan las 2,000, tenemos que llegar a fuerzas a la fábrica con 2,000, con las 2,000 que nos dieron.
13: Okay.
12: Y si nos hacen falta nosotros de que a lo mejor no las armamos por hueva o X cosa, pues sabe que aquí de las 2,000 prendas que yo les entregué, me faltan 7 prendas, nos las descuentan como si las compráramos, ¿me entiendes?
13: O sea que hay penalización de 70 varos por prenda de faltante.
12: Prenda, sí.
13: No, pues ¿para qué trabajan entonces? Les han de pagar muy bien las prendas, yo supongo. Bueno, eso que sí. Ok, entonces, cuando pasa esto, ¿qué tipo de multa les dan? ¿Le platico o le planteo de 70 por prenda, faltaron 400, entonces esa es la deuda?
12: Ándale, esa es la deuda de las 400 prendas.
13: No manches, entonces...
12: Imagínate, ni lo que nos pagan.
13: No, pues no. Entonces entregaron 2,500 playeras, de las cuales 400 fueron dañadas, ¿no?
12: Ajá.
13: Oye, pues tu mamá se va a hacer pipí, entonces estamos hablando de 28,000 pesos.
12: Ándale, te has de cuenta que nosotros de ese corte vamos a cobrar 17,000 pesos nada más.
13: Okay. Entonces 28, y aparte, ¿qué te parece de penalización un castigo? Aparte.
12: Ándale.
13: De pagar esto, no sé si cancelación de contrato o un periodo de 6 meses y que no vamos a trabajar hasta que liquiden. ¿Cómo te gustaría?
12: No, una penalización de que le digas, te quiero que me haga ahora 6,000 prendas y se las voy a pagar de a 2 pesos.
13: Tú lo que quieres es meterle un calambre a tu mamá, ¿no?
12: Ándale.
13: ¿Quién de ustedes trabaja ahí?
12: Es una familia.
13: Ok, ¿son muchos?
12: Somos 12.
13: Ah, mira, o sea que son la familia ratón. Cañón, señores, marcamos. En directo desde el Panda Go Center, las bromas están...
12: No te vayas a manchar, Panda, ¿eh?
13: Oh, pues por fin no quieres que le diga que hasta que se lleve las ratas...
12: No, sí, ¡chale! Sí. A ver cómo sale, Panda.
13: Este es tu show.
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13: No, no, no, pero sí. Bueno, buenas noches.
14: Sí, buenas noches.
13: Habla el señor Rubén, estoy hablando de parte del señor Rafael de la empresa de Tepeji. ¿Cómo está?
14: Bien, gracias.
13: Qué bueno, soy el encargado de calidad. Hay mucho ruido, ¿me puede regalar unos minutos, por favor? Que es algo importante que tengo que tratar con usted.
14: Sí, está bien.
13: Sí, está trabajando, supongo, ¿no?
14: Sí, ¿qué pasó?
13: Mire, señora, me pidió el señor Rafael que le hablara de una forma directa. Nos hicieron una entrega el pasado fin de semana, 2,500 playeras, pero resulta que 400 prendas fueron dañadas porque adentro de las cajas, ratones. Quería saber
14: ratones.
13: Qué es lo que... Así es, correcto. Se encontraron 3 ratones dentro de las cajas que usted entregó, de las cuales fueron dañadas.
14: Yo no entregué cajas.
13: Bueno, adentro de las cajas ahí estaba esto. Entonces quiero saber qué pasa.
14: Yo entregué unas bolsas, o sea, yo las entrego en bolsas.
13: A ver, señor, entrega bolsas, nosotros, si se da cuenta, las entregó el fin de semana. Nosotros vamos almacenando esas bolsas, las tenemos en unas cajas. Al momento de abrirlas, adentro de las bolsas que vienen señaladas por usted, encontramos ratas. Y está complicado porque fueron dañadas 400 prendas. Entonces yo quiero saber qué es lo que pasa, por eso me pidió el señor Rafael que le hablara directamente, porque hace 15 días, cuando entregaron 600 prendas, pues adentro de estas bolsas venía, pues ahí paquete de chicle, estamos tratando con gente seria, o ¿cuál es su proceso, señora?
14: No, pues ahora sí que desconozco, porque pues no había pasado eso, no entiendo por qué.
13: A ver, no, es que no puedo permitir que me diga que no sabe cuál es el proceso que le estoy preguntando. Yo como persona encargado de calidad puedo hablarle de los procesos y de nuestros procesos. Pero si yo le estoy preguntando a usted como dueña, ¿cómo no me puede decir cuáles son sus procesos?
14: Ajá, pues ahora sí que, pues no sé de dónde hayan salido las ratas, porque pues no, ahora sí que no. No había pasado esto antes.
13: Ajá. Pero le vuelvo a insistir, hace 15 días, y creo que el señor Rafael se lo comentó. Al menos él me comentó, no sé quién de mis compañeros le haya hablado, le haya notificado, pero bueno, sabemos que dentro de una de las bolsas venían paquetes de chicles, ¿cierto o falso?
14: Sí, del paquete de chicles y... O sea, sí me dijo, y le dije, no, pues sí, a lo mejor sí, a la hora de que estuvieron empacando, pues se ha de haber ido el chicle, pero pues la rata no creo.
13: Entonces, precisamente así como se le fue el chicle, yo no conozco sus instalaciones, por eso le vuelvo a preguntar, señora, ¿cuáles son sus procesos? ¿Cómo es que usted embolsa? ¿Dónde tiene usted su almacén? Porque es bien importante, lo hace usted personalmente, tiene empleados. Yo estoy tratando de ayudar y poder saber cómo es posible que vengan un par de ratas dentro de las bolsas. O sea, se dañaron 400 prendas.
14: Pues no, nosotros las empacamos aquí, o sea, yo veo cómo las empacamos, ahora sí las empacamos.
13: Pues sí, señora, pero los roedores tienen lo que son dientes afilados que usan para roer. O sea, 400 están dañadas. Entonces, bueno, aquí hay una penalización. Como usted sabe y firmó su contrato, estamos hablando de 70 pesos por prenda. Estamos hablando de 400. Hay una deuda de 28,000 pesos que me pidió el señor Rafael que lo viera con usted. Y aparte también una penalización de castigarlos 6 meses para que no trabajen con nosotros. Usted no me da una explicación. ¿Cómo puedo saber y cómo le puedo explicar al señor Rafael de cuáles son sus procesos y qué hacemos?
14: No, pues ahora sí que le puedo decir, o sea, yo las empaco, no creo que hayan ido los ratones, o como dicen, las ratas, creo.
13: A ver, señora, no sé si hablo español o usted es un poco tonta.
15: ¡Oh, Dios!
13: Usted dice que las empaqueta, perfectamente. Ajá. Hasta ahí vamos bien. ¿Cómo empaqueta usted?
14: No, pues como empaqueto, pues empaquetando, ahora sí que voy echando de 10 en 10 en las bolsas y ya ahora sí que ya, cuando ya nos vamos a ir, ahora sí que ya un día antes que nos vamos a ir, se empaquetan.
13: Muy bien, ¿en dónde empaqueta?
14: Aquí en el mismo taller.
13: Bueno, entonces, ¿en su taller usted presenta o tiene ratas?
14: No.
13: Entonces, ¿de dónde salieron? Porque estaban dentro de las bolsas. Usted fumiga, tiene control de calidad. Por eso estoy tratando de poder entenderlo, señora, para ayudar a una explicación al señor Rafael. Ayúdeme a ayudarla.
14: A la hora que cargamos, ¿a poco no íbamos a ver si un día antes empaquetamos y a otro día ya temprano se carga?
13: No lo sé, señora, yo no estoy en su proceso. Yo puedo hablarle desde mi trinchera, puedo hablarle desde el departamento de calidad de nuestra empresa. Aquí es que 400 prendas están dañadas. Usted sabe, firmó un contrato en el cual hay penalización sobre esto y estamos hablando de 28,000 pesos, porque usted firmó precisamente el documento que son 70 pesos que tiene usted que pagar por cada prenda. Incluso me comentó el señor Rafael que me ponga de acuerdo con usted cómo va a pagar, porque incluso firmó un cheque para la empresa, un cheque en blanco. Entonces me pidió que me pusiera de acuerdo cómo va a pagar, ¿cómo va a asumir esa responsabilidad? Se le van a entregar las 400 playeras roídas para que usted vea qué es lo que está pasando, y aparte también una penalización de 6 meses. Usted no va a poder trabajar con nosotros hasta que liquide y después nos demuestre. Yo voy a tener que ir a su negocio y nos enseñe sus procesos de calidad, porque pues resulta que ni usted misma me puede explicar. No, nada más dice que empaquetita y que 10 en 10. O sea, ¿estamos tratando con gente seria o no?
14: Nosotros hacemos los paquetes, ahora sí que llevamos las 100 prendas en cada bolsa.
13: Pues entonces, ¿cómo va a pagar usted, señora?
14: No, yo como quiere que pase, yo definitivamente no tengo. ¿Yo de dónde le voy a pagar?
13: A ver, ¿no es una empresa seria usted?
14: ¿Mandé?
13: ¿No es una empresa seria? ¿Una empresa responsable?
14: No, pues sí, pero pues igual yo, ¿cómo voy a saber que o que eran, o sea, yo las llevaba, o cómo?
13: Doña Carmen, creo que lo que estamos tratando no es algo desconocido para usted. Lleva tiempo trabajando, sabe que hay penalizaciones, hay control de calidad. Ahora no me diga que va a pagar con ratas, porque no aceptamos ratas como pago. O sea, 2 ratas dentro de las bolsas, por favor. Eso no tiene perdón de Dios, o sea...
14: Sí, yo no sé cómo se han ido, porque... Pues si supuestamente... Bueno, nosotros las cargamos, ahora sí que cargamos la camioneta. ¿Cómo iban a ir adentro?
13: Bueno, usted me lo está aceptando. Usted acaba de decir, nosotros las cargamos. Ustedes cargaron las ratas en la camioneta. Así llegaron a nuestro almacén. Porque nosotros tenemos un control de calidad estricto. Nunca nos había pasado, nunca con ningún proveedor... Es la primera vez que tenemos problema de roedores. Ahora también tenemos un costo extra porque se tiene que fumigar. Estamos revisando todo el almacén porque capaz que... Bueno, le estoy hablando de 2, pero igual llegaron más, y porque las bolsas estaban rotas donde usted empaqueta, igual tenemos ahí un problema. Por eso es que le estoy hablando. El señor Rafael está muy, muy enojado con usted. Por eso es que me pidió que le hablara. ¿Qué le digo al señor Rafael? ¿Cómo va a pagar? ¿Cómo va a liquidar esto?
14: Con trabajo, ¿cómo puedo liquidarlo?
13: No, pero con trabajo no. Usted tiene y sabe que tiene que pagar 70 pesos por prenda que nosotros no tengamos. Estamos hablando de 400. Su entrega fue de 2,500, ¿cierto o falso? 2,500 playeras. 400 dañadas. 70 por pieza dañada. Son 28,000.
14: Se tiene que pagar, pues ya ni modo.
13: No, es que no es que ya ni modo. Tiene que pagar. ¿Qué le digo al señor Rafael? ¿Cómo va a pagar?
14: No sé cómo. Yo no puedo pagarle, pero pues si dice que tengo que pagar, tengo que pagar.
13: ¿Y cómo piensa trabajarlo? ¿Nosotros no le vamos a dar trabajo?
14: Uh-huh.
13: ¿O qué piensa hacer? ¿Poner a trabajar a sus ratas? ¿Lo que piensa hacer?
14: Pues sí.
13: Mire, yo no tenía el gusto de haber platicado con usted, pero... ¿Qué persona tan ignorante y tan antiprofesional?
15: ¡No,
13: yo le paso el recado entonces al señor Rafael. Entonces, le digo que no va a pagar.
14: Ándele, está bien.
13: Directamente que ya lo vea con el departamento legal. Y él sabía que iba a pasar esto. Y me pidió que le preguntara que cómo se oye el Panda Show, que es una broma.
15: ¡A toda máquina!
13: Doña Randa, perdón, Doña Carmen. Es una bromita de Pedro.
14: No manches.
13: ¿Cómo está Doña Ratatouille? ¿Cómo está? No, pues no tengo, pues es que no tengo, pues ¿cómo? Pedro, dile por qué la bromita a tu mamá.
16: Porque la quiero mucho y la estimo mucho y pues de aquí al día, jefecita, vamos a estar contigo, primeramente Dios. Si no más, no pasa otra cosa, vamos a estar contigo, jefa. Te quiero mucho. Esto, pues ya también lo sabían mis hermanos.
13: O sea, los ratoncitos. Oye, señora, estamos en la radio, estamos a través de la mejor FM, no me diga esas...
14: No manches.
13: Malas palabras.
16: Y te digo una cosa, Panda.
13: ¿Qué onda?
16: Ella también te escucha.
13: ¿Neta? ¡Doña Carmen! ¡Mire nada más!
16: Ella oiga, también te escucha.
13: Doña Ratatouille. ¿Cuántos hijos tiene?
14: 6
13: ratoncitos. Y Pedro, ¿cuántos ratones habían de la broma?
16: 2
13: ¿Y los demás también trabajan ahí o no?
16: Sí.
13: ¿Y por qué no les dijiste de la broma pa' mamá?
16: No, también salieron mis hermanos de la broma.
13: Ay, mira. Oiga, doña Carmen, pues gracias por escucharnos, y por prenderle a su radio, ponerle a su aplicación de Claro Música. Es una bromita de Pedro, y déjeme decirle, porque como a usted le gustan los animales y quiere mucho a las ratas, y nosotros estamos a favor de cuidar a los animales. ¿Qué pasó? ¿Qué pasó, Pedro?
16: Ya más faltaría que le hubieras dicho, y se trae su jaula para que se lleve tus animales.
13: Es que tu mamá estaba sacadísima de onda, nada más. Yo creo que pensaba diciendo, en la torre, ¿cómo voy a pagar 28,000 pesos? Por eso es que dijo, no, pues no los tengo, como diciendo ya, cue, cue, cue, cue. Está cañón, ¿no? Pero señora Carmen, como yo sé que usted le trabaja mucho y aparte le pagan bien poquito por cada playera, para usted y para su hijo Pedro, ¿qué cree que le tengo? ¿Qué cree que le tengo?
14: ¿Qué?
13: Dígame qué, pandita, ¿qué?
14: ¿A qué, pandita, qué?
13: 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Doña Ratatouille, don Pedro, díganme cómo se oye el Panda Show.
16: A toda máquina, Panda.
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3: Está padre, porque entonces prácticamente como que se va a repetir la historia.
4: Sí, exactamente.
3: Te fuiste con una primera mujer y de repente cambio de cancha, entra Gema. Y de repente cambio de cancha. Bueno, pero obviamente te la vas a ayudar, pero bajo otro pretexto, ¿no?
4: Sí, claro que sí, me la quiero traer para acá porque yo lo quiero hacer por mi hija, para que estemos toda la familia aquí juntos, pero obvio que no tiene que saber mi mujer.
3: ¿Hace cuánto tiempo abandonaste el puerto y te fuiste a Canadá?
4: Pues yo salí en el 2005 para acá, y 2 años después me traje a Gema con mi otro niño. Yo me vine aquí a Canadá con mi primer matrimonio, con mi primer niño.
3: Oye, ¿qué pasó con ese primer matrimonio y ese primer niño? ¿Se quedaron allá?
4: Sí, aquí ya vive con su... Ahora sí, como quien dice, yo todo el tiempo digo que vive con mi mejor amigo. Se fue con mi mejor amigo.
3: ¿Neta?
4: Bueno, yo no lo conocía, pero cuando se la llevó, pues de ahí para adelante ya es mi mejor amigo ese hombre.
3: Mira qué historias. Ok, entonces conociste a una mujer en esta historia ficticia llamada ¿cómo?
4: Paola.
3: Paola, ¿y tienes un hijo o hija supuestamente
4: con
3: Paola?
4: Una niña con ella.
3: Ok, ¿qué tendría qué edad?
4: Tendría 19 años, la misma edad, como quien dice, de entre los niños que tengo. Tengo el primero, caray, que es de 18, el segundo que es con Gema de 16, la podemos meter en medio, que tuviera 17.
3: Ok, 17.
4: Y bueno, yo me vengo para acá, pero sin dejar de aportarle dinero, sin dejar de verla. Y pues ya llegó un momento que ella me está pidiendo que quiere vivir conmigo, tanto ella como su niña.
3: A ver, entonces la idea es decirle, cuñado, tengo un problema, tengo que serte honesto, tengo otra mujer, hay atascabos, no sé, sabrás la historia.
4: Sí,
3: aparte una niña, entonces quiero traérmela para acá, pero que llegue a la casa, digamos.
4: Sí, que llegara a mi casa, sí.
3: Ok, entonces, ¿qué le vas a pedir de favor en concreto?
4: Yo le voy a pedir de favor que él se haga pasar como amiga de ella, para que, o sea, como quien dice, él la va a mandar para acá. Y bueno, ya me pidió él a mí, supuestamente iba a decir que le diga a su hermana que él ya me pidió el favor a mí, sino yo a él. Él me lo pidió a mí y pues yo tengo que aceptar. Yo acepté ya, pero queremos que acepte su hermana.
3: ¿Crees que acepte el Ricardo?
4: Esa es la duda que tenemos. Mi esposa dice que no, que va, que me, como quien dice, me va a balconear, pero yo digo que sí va a aceptar. Bueno, necesitaríamos platicar, necesitaríamos saber. Yo casi estoy seguro que va a aceptar.
3: Pero ¿de bueno, quién no fue sabes la idea, de Gema o tuya?
4: Pues de los dos, escuchamos desde hace mucho tiempo y no nos habíamos animado a hacer una broma, pero dice, vamos a intentarlo.
3: Ay,
4: y habló y enseguida, entonces los dos estuvimos planeando qué podría ser, qué le podríamos decir, pero vamos a ver.
3: Ok, ¿participa Gema?
4: Sí, aquí está, porque de hecho sería la segunda parte de la broma, sería que él le pidiera el favor, si es que acepta conmigo, que él le pidiera el favor directamente a ella.
3: Ok. Hola, Gema, buenas noches. ¿Cómo estás, Gema?
5: Hola, buenas noches, pandita. ¿Cómo estás?
3: Ay, canijo, tienes voz de hombre. Me espantaste.
5: Que tengo gripa.
3: Sí, yo creo que entre la gripa y el frío. ¿A cuánta temperatura están ahorita ya en
5: Monterrey? No hace mucho, está con menos 20.
3: Ah, no, pues a todo dar está como para salir en calzones.
5: Bueno, el fin de semana estaba menos 35, o sea...
3: Menos 35.
5: Sí.
3: O sea que para salir a hacer una bronca de nieve por todos lados, un frío, chamarras, todo, sí, ¿no? Para poder salir.
5: Sí, horrible, horrible, pero ya nos acostumbramos.
3: Ok, yo sugiero que nos la aventemos de una toma.
5: Okay.
3: ¿A qué me refiero? Viene todo tu planteamiento, carnal. Supuestamente okay, tú ya le habías dicho a Gema. Le dices que ya habías platicado con Gema, o sea, te le adelanto.

0: Eso. Todo lo que me estás diciendo es la supuesta Paola, la supuesta hija, que ya arreglaste los papeles, que no le habías dicho hasta que no arreglaras toda la situación migratoria, que ya lo tienes, por eso le estás hablando, que aparte ahorita Gema salió, se fue a comprar algunos víveres, lo que tú quieras y que aprovechaste, entonces quieres platicarle. Ya que lo tengas y que lo comprometas, le dices, oye, estás estacionando el carro, no manches, ¿sabes qué? Yo una vez te la voy a pasar y tú le tienes que decir que una amiga y todo. Hasta que se escuche el efecto de puertita, ¿ok? Ahí lo escuchas. Ya entras normal. ¿Eh? ¿Qué pasó, cuñado? Oye, pues sí, yo estoy de acuerdo. Creo que te puedo apoyar. Sabes que se te estima. Pero platícalo con tu hermana. Y soquito, Loki. Ahí le metemos a la hermana. ¿Les va qué?
1: Perfecto, eso me parece perfecto.
0: Bueno, pues vamos a echarle, señores. ¿Cómo va a reaccionar Ricardo? ¿Acepta apoyar al cuñado? ¿O le dice a la hermana... pendiente porque te quieren meter gol? 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
6: Hola, bueno.
7: Hola, buenas noches.
6: ¿Qué onda?
7: ¿Qué pasó, Pachi? No, pues aquí. Oye, ¿estás solo?
6: Sí. Completo.
7: Oye, tengo un problemón bien grande, pero bueno, lo único que confío es en ti. ¿Tienes tiempo de platicar?
6: Sí, ¿qué te pasó? ¿Sí? Cuéntame.
7: Ok, bueno, mira, te voy a platicar bien y quiero que... Ahora sí, siéntate, porque tenemos tengo una cosa bien, bien importante que decirte y te quería pedir un favor grandísimo. Okay. Te voy a platicar despacio, ¿ok? Y quiero que me entiendas y, bueno... quiero que me apoyes y yo sé que es difícil, pero bueno, ahí te va. Mira, ¿sabes qué pasa? No sé si te acuerdas, si llegamos a platicar algún tiempo que anduve con una muchacha que se llama Paola allá en Médanos del Perro, Veracruz, antes de andar con tu hermana.
6: Ajá.
7: ¿Sí te acuerdas?
6: Sí, me platicaste.
7: Bueno, te voy a decir una cosa y bueno, no lo tomes, ahora sí que a ver cómo lo vas a tomar, ¿no? Pero quiero que me eches la mano. Mira, lo que pasa es que anduve con ella, pues estuve que sí, que no, y el chiste es que ella tiene una niña que es mi hija. Yo no sabía al principio, pero bueno, pues ahora pues ya lo sé, y desde entonces yo le he apoyado y pues le he estado mandando dinero, ¿ok? Entonces ahorita lo que está pasando es que ella ya se me está cayendo el cantón, y entonces ella ya me dice, ¿sabes qué? Yo ya no aguanto esta situación y tu hija tiene que ver también tener que los mismos de beneficios y como los demás, como Jorge y como Paco. Entonces ella me está pidiendo venir para acá. Yo ya le tengo, como quien dice, los boletos y todo, pero necesito una carta de invitación. Entonces la carta de invitación, tú sabes que la tenemos que hacer en pareja. Sí. Y pues yo lo que quiero es que llegue aquí a vivir aquí a la casa y yo le voy a conseguir departamento y todo. Pero pues lo que yo lo estoy haciendo pues por mi hija. Entonces pues yo sé que al rato se me va a caer el cantón aquí, pero lo que necesito es que me apoyes para que llegue aquí. Yo lo que necesito es que tu hermana, pues es que anda bien seria, anda con problemas. No sé si sabías que andamos un poquito mal.
6: Uh-huh. Más o menos, yo la verdad prácticamente no me he metido, he escuchado algunas cosas, pero...
7: Lo que pasa es que me ha escuchado, me ha visto mensajes y yo los borro rapidísimo, pero pues se las empieza a marcar, entonces... Entonces, tú sabes, ves que ahora que me fui, que nos fuimos de vacaciones a Cancún, me quedé 4 días más, ¿no? Si te acuerdas o te enteraste.
6: Uh-huh. Sí.
7: Pues en realidad fue por eso, porque pues nos quedamos de ver, nos vimos por allá y pues le estuve mandando dinero para... Pues por siempre le he mandado, ¿no? Pero ahorita ya no tanto que quiere dinero, sino que necesita eso. Entonces yo la verdad digo, yo tengo aquí un poquito de dinero y se lo quería mandar y me dice, no, yo no quiero dinero, yo quiero que ya nos veamos para allá. Entonces empecé a hacer los trámites y pues no sé, pues ahora sí que necesito ese parote que hables con tu hermana diciéndole que es tu amiga, ¿ok? Que se llama Paola y pues que va a venir para acá y pues nada más que le digas que la reciba por ti, más bien por mí. Ajá, ¿sí me explico?
6: Sí.
7: Y pues no sé cómo... ¿Cómo ves? Si yo te puedo echar la mano ahí si quieres, porque mira, en lugar de darle... Mira, yo tengo ahorita unos $5,000, en lugar de mandárselos a ella, pues te los mando a ti, pues no sé, para que me eches la mano, para que me apoyes. ¿Cómo ves tú? ¿Qué piensas?
6: Yo te echo la mano, porque, o sea, no hay pedo. No, o sea, sabes que contigo siempre nunca he tenido bronca.
7: No, yo te agradezco.
6: Y si quieres necesitar un parote, pues te lo hago. Pero sí tengo que decirte unas cosas... tanto como amigo como hermano de tu esposa, ¿no?
7: Ah, ok.
6: Sí. Mira, no sé cómo están las cosas. La neta, no sé. Y tú me podrías decir una cosa y todo lo que tú quieras. Pero, ¿estás seguro que quieres que ella... O sea yo comprendo a la niña. Y va, todo lo que tú quieras. Pero, la niña, ¿cuántos años tiene? Como, ¿qué será?
7: Tiene 17 años,
6: ¿Te urge tanto? Va, echa la mano, no hay bronca. Nada más está consciente de... O sea, y nada más lo único que te digo es... Si eso te llega a descubrir, va a ser un desmadre, porque...
7: Sí, no, yo sé.
6: Pero va. O sea, yo hablo con ella, ahorita veo que... ¿Cuándo necesitas que hable con ella? O sea, ¿para cuándo tienes los trámites y todo ese... ¿Y cuánto tiempo antes que se quede?
7: La idea es que llegue aquí como amiga tuya, ¿ok? Y ¿sabes qué es lo peor que dijo? Que se parece un montón esta Vicky a esta niña. Hijo, no sé qué voy a hacer, pero bueno, eso ya sería otro pedo, ya sería yo que me la aviento aquí, la bronca. Nada más quiero que... Mira, va llegando. Ay, güey, no manches. Apenas, y va llegando Gema, güey. Déjame ver si... Mira, te la voy a pasar y no sé, no le vayas a decir otra cosa, güey. No seas mala onda.
6: No.
7: Deja que suba. Hijo, a ver, aguántame tantito. A ver, aguántame tantito. Ah, pues sí, oye, no, está bien. ¿Y luego qué has hecho entonces? ¿Qué pasó?
6: Todavía estaba viendo unas cosillas por ahí.
7: Estoy hablando con Ricky, que me pidió el favor, ves que te había dicho de su amiga.
4: No, sí me respondió.
7: Entonces, pues, preguntar. O sea que, bueno, yo te apoyo en los papeles, en mandarte la carta de invitación y pues no hay bronca, no. No te preocupes por eso y puede llegar aquí a la casa.
4: Sí, yo también dile que sí,
7: no hay problema. Ok, déjate, comunico a tu hermana, ¿va? Órale.
6: Órale, gracias.
8: Hola.
6: ¿Qué onda?
8: ¿Cómo estás más... aquí?
6: Bien, eres más difícil que Intelor encontrar.
8: ¿Por qué?
6: Luego ni siquiera nos contestan los mensajes, ¿te pasa?
8: No, sí. Oye, ¿qué pasó? Dice Jorge que vas a mandar a una amiguita.
6: Sí, para ver si el que quiere cambiar de rumbo y todo el rollo.
9: ¡Oh, Dios!
6: Si pueden hacerle ahí el favor, la balona, para poder si caso unos días o no sé cuánto tiempo realmente.
8: ¿Quién es esa amiga, Ricky? ¿La conozco?
6: No la conoces.
8: No, ¿cómo se llama?
6: Se llama Paola. Viene con una niña.
8: ¿Una niña? ¿Cuántos años tiene su niña para que juegue con mi niña a lo mejor, no? ¿Cuántos años tiene su niña?
6: Híjole, no recuerdo. Ahorita no recuerdo cuántos años tiene. Tiene 16.
8: Sí, tiene una hija, una mujer con hija en esta casa. No, con que no sea un adolescente, porque tengo el paquito adolescente.
6: Por eso estaba checándolo con Jorge para ver qué tal andaba con las hormonas de Paco.
8: Oye, ¿y por qué quieres mandarla o qué? ¿O por qué quiere venirse? ¿Hizo algo mal o qué?
6: No, nada. Quiere cambiar de rumbos. Ya sabes la gente cómo es aquí. Bueno, les va mal algo y ya se quieren fugarse.
8: Cuéntame más de ella, dónde estudió o a qué se dedica.
6: No está chambeando, no, o sea, no está haciendo nada, literal. Le ha ido un poquito mal, entonces pues también. Pero tiene rato que realmente de conocerla, tengo bastantito, un poquito, pero así como tal de que me cuente y todo eso, solamente sé que le ha caído mal. Y mi bocota, ya sabes, la boca más grande del mundo es de, oye, tengo una hermana en Canadá, si te quieres mudar, y no sé qué, que no sé cuándo, oye, hay el favor, y yo, bien, pues bueno, déjame pregunto. Digo, si se puede, bien, si no, pues también, digo, para mí para decir.
8: Sí, porque mira, la verdad es que sí, Jorge me comentó algo y sí había estado muy insistente con eso. Entonces a mí se me hace, no que se me haga raro, pero yo me pregunté, ¿no? Bueno, ¿por qué si la situación está tan difícil, la situación económica, él aceptó? Pero créemelo, como es su amiga, por mí no hay ningún problema, ¿no?
6: Sí, o sea, al final se puede, y si no, pues también. Pero de todas formas, digo, tenía que platicarlo y voy a hablar con Jorge. Y pues,
8: es que me dice Jorge que ya llega la otra semana, el lunes, ¿no? Sí, es una responsabilidad muy grande tener a alguien más con una niña más en la casa, ya seríamos 7, pero sí es una responsabilidad muy, muy, muy grande.
6: Sí, pues también es como que ahí la situación, ¿no? Entonces, por eso mismo, platicar con él y platicar también contigo de esa parte, pero bueno.
8: Oye, y a lo mejor si me das su número de teléfono, su WhatsApp o su Facebook y me contacto con ella y así podemos platicar, ¿cómo ves?
6: Sí, también podría ser, te lo mando, el de sin ningún detalle podría platicar.
8: ¿Hacer una videollamada si quieres?
6: Sí, también podría ser. Déjame ver Si mañana tienes tiempo para que lo hacemos, y pues ya con eso.
8: ¿Y es tan tu amiga como para que metas las manos al fuego por ella? ¿Sí la conoces muy bien?
6: Sí, sí la conozco bien. Igual hay una sesión por ahí, pero sí, pero digo, sin detalles, o sea, no debe haber ningún detalle con ella.
8: ¿Tienes su teléfono ahí? Pásamelo si quieres, por favor, ¿no? Para que yo hable con ella.
6: Sí, te lo mando en un ratito. Déjame checarlo porque no tengo en este celular. Lo tengo en el del trabajo.
8: Ah, ok. ¿Eso tienes otro teléfono privado o tienes otro de trabajo?
6: Sí, así es. Por eso que lo de ustedes nomás lo marco aquí siempre. Digo que lo manejamos aquí.
8: Si puedes, mándale un WhatsApp y me mandas su teléfono. Dale su teléfono para que me llame lo más pronto posible, así podamos hacer una videollamada. ¿Cuántos años tiene?
6: Tiene 46, 46, no me acuerdo cuántos años.
8: Tú sabes que meter unas terceras personas a la casa está ya es cosas muy difíciles. Sí. Puede pasar algo en cualquier momento.
6: Sí, claro. Te entiendo completamente, digo, al final.
8: Mándame el teléfono, por fin, mándame el teléfono ahorita y voy a ver rápido a mi niña. Nada más en lo que está aquí abajo, voy a ver que me está hablando. Te paso a Jorge. Rápido me mandas el teléfono, por fin, ¿no?
6: Sí, te lo mando, sí. Si no, ahorita o si no, te lo mando ya.
8: Lo que sí, seguro que necesito hablar con ella antes, ¿no?
6: O mañana tempranito, ¿sale? Vale, claro.
8: Buenas noches, hermano. Te quiero mucho,
6: ¿eh? Vale, bye.
0: Ya cortó, no más.

0: Jorge, ¿qué onda? ¿Qué onda?
1: Mira, yo tenía planeado para esta respuesta algo. Si él me respondía sí, o sea, si le contestaba a Jorge sí, entonces que se comunicara Jorge con él y yo entro en una segunda, sino
0: llamada, que, intervención.
1: Ajá, como que estoy escuchando lo que le está pidiendo Jorge.
0: Sí.
1: Entonces voy a decir, bueno, confiaba en ti, me estás diciendo que no, me estás diciendo mentiras, dice.
0: Órale.
1: Porque pero, ahorita, y por eso le dije, voy a ir a ver a mi niña que está abajo dormida y ahorita voy a subir.
0: Ok, mira, vamos a evaluar primero el golpe, a ver. Lo que me llama la atención es que sí está apoyando a Jorge. ¡Tú eres la hermana, Gema!
2: ¡Oh, Dios!
0: O sea, pues esto yo le llamo traición, carnal.
1: Ahí le está exigiendo a Jorge que le marque.
0: ¿Quién? ¿Jorge te está pidiendo que...? ¿Quién, Jorge?
1: Mi hermano le está pidiendo que le marque. Okay, lo que pasa es que, mira, pandita.
0: Dime.
1: Yo creo que son muchos años, nos llevamos muy bien como pareja. Y pues él se lleva muy bien con Jorge, ¿no? Y hay una buena relación también.
0: Entiendo perfectamente que puedan ser carnales, pero tú eres su hermana de sangre. O sea, imagínate lo que le está pidiendo. A ver, carnal, mira, tengo otra mujer, tengo otro hijo, mándamelos para acá, los voy a tener junto con tu hermana, pero para cubrir, di que eres, que es tu amiga.
1: Pero me parece árabe.
0: Creo que en la cuestión normal era para que Ricardo primero le dijera, oye, no, te puedo apoyar en todo, pero menos en lo que estás pidiendo, es mi hermana.
1: Bueno,
0: pídeme lo que quieras.
1: Segunda llamada tengo la esperanza que lo niegue.
0: Pero mira, vamos a hacer lo que tú estás comentando, Gema, me parece perfecto. Ahorita entras tú, Jorge, otra vez te lo voy a comunicar. Y okay. Y le dices, oye, ¿qué pasó? Porque, pues se han sacado de onda. ¿Qué te dijo? Entonces ya te va a decir, no, pues ya me dijo esto y esto. No, es que tienes que convencerla. No fuiste convincente. Yo te dije que te iba a ayudar. Y vamos a buscar el momento. Fíjate, tenemos que buscar una palabra clave, que ahorita nos pondremos de acuerdo, para que tú entres ahí, Gema, diciendo, ¿qué? Entonces... Esto es la otra y ahí se arme la rebambaramba. ¿Qué palabra clave ponemos, Jorge?
3: ¿Sabes qué? Te dije que tenía 47 años o algo, ya con esto ya el...
0: No, ya sé.
3: A ver.
0: Y es que le dices, es que no fuiste convincente, ahora yo ya tengo todos los papeles arreglados. Entiende que necesito a mi hija conmigo. Vamos a utilizar el tema de la hija, ¿ok? Y ahí es donde tú entras, Gema, acá como novela barata, tú. ¿Qué? Entonces, la niña que viene con Paula es tu hija y ahí entras bien novelera. ¿Les late?
3: Va.
0: Ahí utilizamos el tema de la hija. Pues ya está, señores. Aprovecho para hacer la pausa comercial. Estamos estrenando el mes de febrero. El día primero escuchas el Panda Show a través de la aplicación de Claro Música y por la Mejor FM. ¿Cómo va a reaccionar Ricardo hasta el puerto de Veracruz? Entérate después de la pausa. Regreso con Jorgito y con Gema. Pues sale, Jorgito, a ver cómo va a reaccionar este hijo de Calimán, porque está ansioso de hablar contigo.
3: Sí, está desesperado, no le di mucha información.
0: Entras muy natural, ¿qué pasó, Ricardo? ¿Qué te dijo? Pues es que yo me hice a un lado porque pues estoy nervioso, ya tengo todo arreglado, ya lo dejas hablar. Cuando busques el momento, acuérdate que es bien importante, oye, es que yo quiero que aquí esté Paola y mi hija quiero que esté conmigo para que entres tú, Gema, pero como novela, ¿ok? Vamos a pegarle.
3: Que me arreglaste el teléfono.
0: Sí, oye, ¿cómo? Tú lo ibas a apoyar, con razón, lo notaba raro y tú me mentiste que era una amiga tuya. Eso no es de familia, marcamos las bromas en el Panda Show.
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3: Bueno, ¿qué pasó, Pachi? Otra vez yo. Oye, es que me están mandando mensajes en el teléfono y lo tenía Gema en la mano. Ajá. No podía mandar mucho.
9: Oye,
3: ¿qué onda?
9: ¿Qué pasó? Te escucho.
3: Es un pedote. Porque
9: creí que tenías más tiempo, pero, o sea, me está diciendo que ya prácticamente la próxima semana ya.
3: Ya el lunes la tengo. Lo que pasa es que ya tengo todo listo.
9: Ajá. Lo que me pidió es algo muy sencillo y también a la vez muy complicado.
3: ¿Por qué? A ver, ¿qué te dijo?
9: me pidió que pues, quiere hablar con la muchacha.
3: Okay, ¿y luego?
9: Y que necesita que le mande yo el WhatsApp de esta muchacha porque le va a platicar y le va a preguntar. O sea, que quiere conocerla para no meter a nadie. Digo, está en su derecho y la verdad es normal. Dice, no quiero meter a nadie extraño a mi casa, sabes que son mujeres y de qué edad tiene. Yo le digo, no, pues entre, más o menos su hija debe tener como entre 15 y 17 años, más o menos. Ah, bueno, ¿y por qué se quiere ir? Pues porque la situación está aquí horrible y pues normalmente no hay no hay mucho trabajo, todo ese rollo, y pues ya sabes que toda la gente tiene algún problema y pues salen corriendo hacia allá. Y pues que van, me dijo,
6: oye, me extraña, Pachi, pues tú eres ingeniero, te la tenías que haber ingeniado, compa, para que no te comiera el mandado tu hermana, pues es más inteligente que mi hijo, ¿no?
9: No, pues es que no se puede. Es algo, pues, natural que te lo va a pedir a fuerza que alguien, ¿quién más a meterle?
6: ¿No la pudiste convencer o qué? No se convenció mucho, ¿ah? ¿Eh?
9: No, está bien ciscada.
6: No, mira, ¿sabes qué onda, güey? En fin, me quiero tener a mi hija aquí, ese es el problema. ¿Sí me entiendes?
9: Uh-huh, entiendo.
7: ¿A tu qué?
6: ¿Eh? A tu Charlie. ¿Y qué?
7: ¿A tu qué dijiste?
6: No, a su amiga, no. Yo no dije hija, espérate. Yo dije hija, no, permíteme, yo dije, espérame, no te enojes. Yo dije, escucha, yo dije hija, porque es una niña la que va a traer, o sea, no, yo no dije, bueno. Me escucho.
0: Yo creo que dijo más mal aquí, corrió. Nada más dijo, bueno, y tú.
6: Pobrecito, se debe estar haciendo del 20, ya no del 2, del 20.
0: A ver, Gema, te toca la otra parte. A ver, Gema, ¿eres buena para llorar?
7: Sí.
0: Tú imagínate, aquí estás viviendo una doble traición, porque realmente eso sería traición de tu marido porque se va a llevar a alguien más, a una hija suya, y una traición de tu hermano, ¿ok? Entonces tienes que pues hablarle así, a ver, Ricardo, a ver, pero acá con un poco de llanto, por favor, te pido ahí un poco de actuación. Oye, cómo los acabo de escuchar, ya me dijo Jorge, pero no me quiere decir la verdad. A ver, quiero que me digas la verdad, porque mis oídos escucharon que este imbécil quiere traer a su hija, ya me ubiqué en la Paola, etcétera, y lo enfrentas, ¿ok? Marcamos las bromas en el Panda Show.
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0: Bueno.
1: Bueno, Ricardo, dime que no me estás mintiendo en algo. Dime que lo que escuché, dime que lo que escuché es mentira. Dime, me estás mintiendo en algo. Eres mi hermano, yo confío en ti. Y me estás diciendo, y estoy escuchando que Jorge quiere traerse a una mujer que dice que tiene una hija con él. Y tú lo sabías y me estás pidiendo un favor. No te entiendo. ¿No eres mi hermano?
2: ¡No, güey!
1: Entonces, ¿por qué me estás mintiendo en eso?
0: No,
1: te estoy preguntando, contéstame. No me quieres como hermana, entonces. Yo pensé que podía confiar en ti, pero ya me di cuenta que no. Imagínate, voy a traer a una mujer que es hija de Jorge, tiene una hija de Jorge, a mi casa, que tú me estás pidiendo un favor. Y que yo te dije, y todavía, me dijiste que cómo se llamaba.
0: ¿Qué era, Paola?
1: Tú me engañaste, sobre todo tú que eres mi hermano. Déjalo de Jorge. Jorge es mi marido y nada más, digo. Pero tú eres mi hermano y siempre he confiado en ti.
0: Mira, escúchame, necesito tranquilizarte.
1: ¿Para qué?
0: No,
1: ¿para que me
0: sigan
1: llenando la cabeza de mentiras?
0: No, no, no es nada de eso, pero platícalo con él, necesito checarlo con él también, ¿sale? Después de que hables, platiques con él, hablamos tú y yo tranquilamente.
1: Dime tú primero lo que está pasando, necesito saber lo que te dijo él aquí para poder saber yo. Porque me puede decir mentiras, él me puede seguir diciendo mentiras, en alguien tengo que confiar, ¿confío en ti o no confío en ti?
0: Sí, sí confío en mí.
1: Entonces dime, dime todo, por favor.
0: Necesitas platicarlo con él.
1: ¿Pero por qué no me lo puedes decir tú, ves? ¿Entonces no confío en ti? ¿Tú no, confías claro en mí tampoco?
0: No, claro que sí. Pero recuerda, todo lo que se pueda decir o se haga o cualquiera se puede mal verificar la información. Necesitas
1: ¿cuál información, Ricardo? ¿Cuál información? La tengo que verificar contigo. ¿Me vas a decir la verdad, sí o no? Solamente tú, yo confío en ti. En él dejo de confiar en este momento. ¿Tú crees que yo voy a poder seguir confiando en él?
0: No, obviamente.
1: Tú me dijiste que querías venir en noviembre, en septiembre. Imagínate, me estás mintiendo. ¿Con quién vas a venir en noviembre? ¿Con quién ibas a venir? ¿Con Paola?
0: No, no, no, para nada. Te voy a decir, pero necesito que actúes con la cabeza fría.
1: ¿Cómo quieres que esté con la cabeza fría, Ricardo?
0: Si tú, hazlo o no.
1: Sobre todo tú y él.
0: Mira, no quiero estar en medio de ninguna discusión. Tengo muchos problemas, pero de todas formas...
1: ¿De todas formas qué? ¿La vas a mandar? ¿Va a venir?
0: Pues eso es lo que se quería hacer. Ya depende todo lo que se... Todo depende también de Jorge como y tuyo. Y se puede, no se puede. Yo te voy a decir las cosas porque no me gusta estar y mucho menos el engaño. Tú sabes que a mí no me gusta la hipocresía. Pero bueno, yo necesito que platiques con él. Platícalo.
1: ¿Qué?
0: De las cosas que son, que están pasando. Yo no sé nadie, nada, hasta apenas hace media hora.
1: ¿Qué?
0: Entonces, como amigo me lo pidió, y escúchame bien, como amigo me lo pidió, tienes que entenderme también por esa parte.
1: Pero yo soy tu hermana.
0: Ya sé, pero espérate, escúchame, por eso te lo estoy diciendo, si no te estoy diciendo nada. Entonces, sí, la cajetilla, me siento mal, incluso estaba yo, me pidió ese favor.
1: ¿Qué?
0: De comentar que si podía llegar esa persona con esa niña, esa muchacha, allá a tu casa. ¿Qué? No sabía más.
1: Bueno,
0: las situaciones, escúchame bien antes de que me cuelgues todo. Las situaciones, las razones que tenga, él te las puede platicar. Y tal vez me voy a ser enemigo de Jorge,
1: sí,
0: pero nunca voy a cambiar la amistad por la hermandad.
1: Ricardo, ¿y la niña es hija de Jorge? ¿Te lo dijo? ¿O yo escuché mal?
0: No lo sé. Esa, simplemente sé esa parte.
1: Y mira, ahorita lo que te voy
0: cuando
1: a decir
0: tú,
1: algo.
0: Cuando escúchame. Cuando tú entraste y escuchaste eso, es la primera vez que yo lo escuchaba. Y justamente cuando iba yo a preguntar, fue cuando tú estabas ahí en ese momento.
1: Me duele mucho tu traición, Ricardo. Pero ¿sabes qué voy a hacer? Tu amiga supuestamente venía el lunes, ¿no es cierto?
0: Uh-huh.
1: Tú vas a venir con ella, y cuando vengas el lunes con ella, lo primero que te voy a preguntar es... ¿Cómo se escucha el Panda Show? Que es una broma, hermano.
2: ¡A toda máquina!
3: ¡No manches! ¡Ricardo, estás en las bromas del Panda Show! ¡No es cierto!
1: ¡Ricardo!
0: ¡Neta!
1: ¿No se escucha?
3: Mira, es muy sencillo. Préndele a tu radio a la mejor a la 100.5. Estás al aire por la mejor FM. Ellos nos escuchan en la aplicación de Claro Música allá en Canadá. Saliste, pero pateado por los dos lados. Ni quedaste bien con él, ni con ella. No aguantaste. Traicionaste a la hermana. Al final doblaste las manos. Le dijiste a Gema. ¿Qué pasó, Ricardo?
0: Okay. Oye, Pachi. Oye, está cabrón.
4: Caíste. Sí. Es que como está muy frío aquí, no teníamos con qué entretenernos. Y como escuchamos el Panda todos los días, eras el perfecto. Ah. Eras la víctima perfecta.
0: Está bien, está bueno.
3: Oye, Ricardo.
0: Te queremos, Pachi, un montón.
3: Oye, Ricardo, ¿por qué decidiste apoyar a Jorge en mandar a una chica junto con una niña, pues mintiendo y supuestamente diciendo que tú las mandabas y que eran amigos tuyas?
0: ¿Por qué los pensé? Porque en esa ocasión hubo Jorge que me apoyó en algo, que la neta se lo aprecio mucho, pero por eso mismo lo hice. Pero
4: por eso te quiero, cuñado, por eso te quiero.
3: Oye, pero traicionando a la hermana, que después doblaste las manos.
0: Sí, sabía lo que podría hacer, pero bueno, si era para ayudar en una situación como esta, donde es unión con la familia, no me puedo obligar, aunque tenga que, en cierta forma, lastimar a mi propia familia.
3: ¡Órale! ¡Órale! ¡Órale! ¿Ves? Se nota que eres ingeniero.
0: Mi arema aquí en Canadá.
3: Bueno, pues Ricardo, saludos hasta el puerto de Veracruz. Escúchanos para que te la pases Shubidubi a través de la mejor FM. Jorge y Gema, sigan en compañía de Claro Música. Díganme, ¿cómo se oye el Panda Show?
0: A toda máquina. 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
11: Sí, no, y está cerquita, pero como me va a ayudar mi suegra, entonces pues ya con eso.
12: Ok, le vamos a pedir a tu suegra que haga el enganche, como tienes tu planteamiento, pero ajá, cuando entres tú y te va a decir seguramente voy para allá, le dices, no, ¿sabes qué? Mira, la verdad es que estoy triste, estoy decepcionada, estoy hasta el queque, no quiero ver a nadie, solamente esto me faltaba, que nos cancelaran los anillos, ahora que vamos a hacer, ya la boda es mañana. Así como tú, niña berrinchuda, que supongo que lo debes de ser, ¿qué edad tienes? 28, pues deja saludo a esta Adriana, tu suegra. Adriana, buena noche.
13: Hola, buenas noches.
12: ¿Cómo estás, muñeca?
13: Muy bien, gracias a Dios.
12: Oye, ¿y cómo te cae ya casi tu nuera?
13: Ay, súper mega bien, es mi hija, no es mi nuera.
12: Ay, mira, ya está tu hija, pero espérate, sí, no los años, ya la vas a vomitar, espérate. Cuando veas que no le cocina bien al hijo, no lo atiende, se empiece a quejar todo, vas a decir, ay, esta vieja. Y tú, Diana, vas a decir, ay, no, pues como la mamá de mi novia era linda, pero como suegra mendiga metiche.
13: No, para nada.
12: Oiga, ¿ustedes son vecinas, según veo? ¿Son vecinas ustedes?
13: Sí.
12: O sea que la tienes al lado.
13: Sí, enfrentito de mí, ajá.
12: Ahora, ¿y así es como conoces a Iván o cómo empieza la historia de amor?
13: No, pues, en realidad esto fue hace 11 años ya.
12: ¿Qué?
13: Desde la prepa, sí.
12: ¿11 años?
13: Hace 11 años. Y pues desde la escuela, de ahí pues la uni, estudiamos carreras diferentes. Y pues nos seguimos viendo y hasta la fecha. Ya llevamos
12: ahí está,
13: 3 años
12: Diana,
13: viviendo juntos.
12: Ahí está, y le puedes dar otro argumento, que señal divina, que ya no te quieres casar, que mejor sigan así, has intentado casarte y que no se ha podido, entonces sabes que al carajo la boda, ya no. Claro, creo que argumentos los tienes, pero tu actuar va a ser importantísimo. Pues Adriana, creo que está bastante claro, tenemos todos los elementos.

0: Tengo entendido que vas a hacer llamada de tres, ¿es correcto?
1: Ajá, ahorita en cuanto me digan, yo enlazo la llamada con Iván, entonces yo es cuando yo le digo.
0: Ok, mira, ¿cómo se llama tu mami, Diana?
2: Mi mamá se llama Carmen.
0: Ok, ¿y vive ahí contigo?
2: No, mi mamá parte en su casa.
0: Ah, entonces, ¿tú con quién vives?
2: Con Iván, o sea, nosotros ya vivimos juntos, desde hace 3 años ya vivimos juntos.
0: Aquí tú tienes que entrar muy contundente, Adriana, diciéndole, oye, Iván, fíjate que esta Diana está en crisis. Y te va a decir, crisis económica, mamá. No, esa no, bueno, en esa estamos todos. Le dice, recibió una llamada de los padrinos de anillos y le cancelaron. Le dice, no sé, algo pasó. Yo no entendí bien, pero el chiste es que algo pasó ahí. Ya está media loca, ya habló con su mamá, está en berrinche. ¿Sabes qué? Déjate la paso. Seguramente si a ti te dice tu hijo, voy para allá, le dice, ¿sabes qué, hijo? No vengas, aguántame tantito. Habla primero con ella porque realmente está mal. Entonces, ahí entras tú, Diana. Cuando entres tú, Diana, por favor, actúale bien, porque si entras, hola, mi amor, ¿cómo estás? Valió, gorra. Porque recuerda que es una broma, digamos, un poco predecible, que ya mañana es la boda y aparte es a un panda fan. Entonces, bueno, se la debe de saber. Ok, Adriana, ¿estás lista? ¿Sabes cómo hacerlo?
1: Sí, ya está. Sus mamás me dicen que sí, le doy clic a su número.
0: Dale click, así que vámonos las bromas en el Panda Show.
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0: se tardó esta trompuda, ¿no? Manches.
1: Bueno. Bueno.
0: ¿Qué pasó?
1: ¿Te va a marcar?
0: ¿Te va a marcar? Ok.
1: Sí,
0: la
1: junta. Ya le dije que ya no está echado loca, que los anillos. Digo, ¿te acuerdas del sueño que tuve? Y yo ahorita no marco, pero sí se la creyó, ¿eh?
0: Al Oye, tiempo. pero ¿por qué no lo juntaste?
1: Ay, sí, se lo dije todo.
0: No,
1: ¿tú
0: no pero...
1: ¿Tú escuchas?
0: ¿Verdad, Diana, que no escuchamos nada?
1: No, no escuchamos nada. Me está marcando a mí. Sí, te okay. Va a decir todo. Sí se la creyó, Diana.
0: Junta, a ver, no, es que no escuchamos nada. A ver, júntale, Diana, ¿sabes?
1: Sí.
0: Órale, júntale, pero júntala, porque tu suegra no salió nada. Chale.
1: Voy.
0: Por eso odio hacer llamadas de tres.
2: ¿Qué pasó, amor?
1: Oye, no inventes, ¿qué crees?
2: ¿Qué pasó?
1: Tenemos un problema aquí bien grande.
2: ¿De qué?
1: De los anillos.
2: ¿Por qué? Me marcó mamá, pero me dijo que te marcara.
1: No manches, es que no sé qué voy a hacer, o sea, ya es para mañana. Me está hablando Elvira que no van a poder venir mañana, que no tienen los anillos, que tuvieron un problema y van a ocupar el dinero de los anillos.
2: Pues es que era porque los hubieran comprado, ¿no?
1: Pero pues sí, es que es lo que les digo, o sea, hasta ya hablé con tu mamá, le hablé a tu mamá, la verdad, antes de hablarte a ti le hablé a tu mamá. Entonces, o sea, hasta lo que ella soñó. Y le digo que no se vale, o sea, no es justo que me hagan eso. Y todavía quieren ellos que yo le lleve a la niña a bautizar, o sea, no se vale. Y me lo están así cancelando, así como de, ay, pues discúlpanos, mi prima, y es que tenemos que solucionar el problema ya que porque se juntan mañana para Oaxaca con el papá de Miguel.
2: Uh-huh.
1: No, y pues es que no sé qué hacer, mi amor, o sea, ya ahorita ya no sé qué llamar a mis papás. No sé.
2: Pero ahorita tranquilo, amor. Yo mañana me encargo de eso. Si no, hasta lo voy.
1: ¿Cómo te vas a encargar? ¿Dónde los vas a comprar? ¿A qué hora?
2: Pues, mi amor, mañana no vamos a galerías de volada en la mañana.
1: No, es que esos no abren temprano. O sea, no alcanzamos a llegar.
2: Están las joyerías de aquí, hay un cristal. Si no, pues mañana de nuevo.
1: No,
2: no puedo comprar nada.
1: O sea, no, ahorita ya no se puede hacer nada.
2: Por eso, tío, pero mañana se puede.
1: No, es que no inventes. Y luego, ¿cómo casarnos así? ¿Quién nos los va a entregar?
2: Mira, que no nos entreguen ya 15 años. Los compramos ya, de momento aquí no nos entrega. O sea, no nos vamos a dar en un vaso con agua ya. El problema ya está, hay que darle solución.
1: No, es que no es así, no.
2: Por eso, mira, no es así, pero ¿qué quieres hacer? ¿Entonces no va a haber nada? ¿Nada más por unos anillos?
1: Pues es que no inventes, o sea, no, o sea,
2: eso,
1: que,
2: mira,
1: habla con Elvira, porque la verdad no se vale lo que nos está haciendo, no se la hace
2: por eso, mira, amor, cállate con ella. O sea, si no quieren hacerlo, pues no nos vamos a obligar, ya después veremos qué hacemos, tenemos que solucionar el problema es de nosotros.
1: Sí, pero es que también no se vale, o sea, ¿cómo dices tú?
2: Yo te entiendo.
1: Para que ya lo tuvieran, o sea, también,
2: yo te entiendo,
1: imagínate cómo bien. Me siento yo si
2: no,
1: es
2: mi
1: O sea, sí, también
2: que
1: me lo
2: tengo que dando. Yo lo que estoy queriendo hacer es que se solucionen. Después vemos lo demás. Entiendo,
1: no,
2: tienes coraje todo, te entiendo todo.
1: Estoy
2: enojada,
1: Por
2: eso no, te entiendo. Pero, o sea, tío, ¿vamos a cancelar todo por unos anillos?
1: No, pero es que tampoco quiero que las cosas sean así, ¿o te imaginas?
2: Por eso, mira, pero van a ser así, nena. Si no es de que quieras, van a ser así.
1: No.
2: Y tenemos que darle una solución.
1: No, es que no. No sé qué hacer, no.
2: Estoy dando la solución, Diana, o sea, no me digas que no sabes qué hacer.
1: Pero, o sea, ¿y a quién vamos a pasar mañana? O sea, ¿a quién le vamos a decir?
2: ¿Qué pasa, mi mamá?
1: ¿Pero es que tu mamá tomó?
2: Sí, ¿y entonces?
1: Ay, es que no sé, la verdad no sé, ya.
2: Diana, te estoy dando solución, no te estoy preguntando, te estoy dando una solución. No me digas no sé, porque te estoy dando una solución.
1: Es que no quiero
2: que
1: esto...
2: No estoy nada. ¿Qué quieres entonces?
1: No quiero eso, o sea, yo quiero las cosas como tenían que ser.
2: No, no van a ser así, no van a ser así, pero no van a ser... Aunque okay. Quieran, no van a ser así.
1: Es nuestra boda, tampoco puede ser
2: por eso,
1: cualquier cosa.
2: Por eso, pero no depende de nosotros. No depende de nosotros, Dina. Si fuera de nosotros, dime lo que quieras, pero no depende de nosotros.
1: No.
2: Yo te estoy dando una solución, o dime entonces qué onda, porque si para ti va a ser más importante unos anillos que todo lo demás, pues dime igual para saber qué vamos a hacer.
1: No, es que no es así, o sea, tú sabes que cuánto nos están esperando este día.
2: Y por eso, mira, y se va a arruinar por algo así, por eso, y se va a arruinar por algo así.
1: O sea, entiéndeme.
2: Diana, te entiendo. Yo lo que quiero que tú me entiendas es que hay que solucionarlo. Ya habrá tiempo para platicarlo, ya habrá tiempo para analizar todo. Ya habrá tiempo. Lo que no tenemos tiempo ahorita es para los anillos, para eso no hay tiempo. Y tenemos que dar una solución ahorita. Ahorita, no es de mañana, no es
1: todo. Todo bien, ya teníamos todo.
2: Por eso, mira, pues ya pasó. ¿Para qué nos vamos a ahogar en algo así?
1: No, es que no se vale, o sea, no es justo.
2: Yo sé que no es justo, bien más, pero yo no quiero enfrascarme y en ver de que si está bien o está mal. Yo quiero ver algo para solucionarlo ahorita.
1: Ay, sí.
2: Ya después ya vemos. O sea, yo te entiendo, pero tú también entiéndeme.
1: No, pero es que me inventas. No, o sea, es que... Ay, no sé, tú sabes lo que ellos significan para mí. O sea, tú sabes que sí, ahorita sí, yo no la consideraba como una hermana y que me salgas con eso un día antes. O sea, no, todavía de mínimo ayer que me hubiera dicho y ya nos hubiéramos movido, ya hubiéramos hecho algo. O sea, un día antes, no, eso no se hace, Iván, no. O sea, entienden esa parte, no, eso no se hace.
2: Yo te entiendo, amor.
1: No, no nos vamos a casar así, o sea, no.
2: Por eso, bueno, entonces, ¿no? Dime.
1: Es que no quiero que sea de esa manera.
2: Por eso, dime, entonces, ¿no?
1: No, no quiero, así no quiero. Quiero que les hables, quiero que...
2: No, mejor voy a hablar con tus papás, Diana, no. Voy a hablar mejor con tus papás.
1: No, habla con ellos.
2: No, Diana, no, o sea, ¿para qué?
1: No, es que no, mira, ahorita ni les he querido hablar a mis papás. O sea, no los quiero preocupar, no quiero que mis papás se
2: pongan mal. No, es que sí, no, es que no, no es que se pongan mal.
1: No sé qué hacer.
2: Bien. Te estoy dando una solución, Diana. No me digas, no sabes qué hacer, te estoy dando la solución.
1: Pero es que no es una solución eso.
2: Bueno, mira, déjalo con mi serio, hablo mejor con tu papá, Diana, porque no está ni siquiera razonando.
1: No le hables a mi papá, no.
2: Ahorita vamos para allá, no, sí. Le voy a hablar, vamos para allá contigo. Sí, no, mira, si a ti no te interesa esto así por unos amigos, yo no hablo con tu papá,
1: no.
2: ¿Sabes qué hacemos?
1: Sí, no.
2: No, pues ya, entonces nada más está tu contentilla, entonces.
1: No, es que no, de verdad es que no sé qué hacer, o sea, no quiero que hables con ellos.
2: Diana, te estoy dando la solución entonces, y hablarle a ellos, te estoy dando la solución, y no quieres, entonces dime qué quieres.
1: Yo quiero que hables con él, mire con él.
2: Si hablo yo con él, me van a decir, ah, sí, ya, si tienen un problema, pues es problema de ellos ya, mi hermana.
1: No, pero es que es un compromiso, o sea, está ellos incluso...
2: Por eso, pero tú no vas a poder... pensar lo que ellos piensan y hacer lo que ellos quieren hacer. Así de fácil. Eso no está dentro de nosotros. Es algo muy aparte. Pues el hecho que yo hable no va a cambiar nada, Diana. Eso te lo aseguro. Es más fácil que tengan pena contigo que tengan pena conmigo, que me conocen bien.
1: No, es que no, mi amor.
2: Por eso te estoy diciendo, o sea, es lo mismo. Yo siento que todavía se sentirían más comprometidos todavía con tu papá. Si tu papá les habla. Y aún así te aseguro que el resultado va a ser lo mismo.
1: Pues entonces con mi papá, pero es que, o sea, no quiero que la boda se quede así. No se vale.
2: Yo hablo con tu papá y si no, lo voy a solucionar así, ¿vale?
1: No.
2: O sea, voy a hablar con tu papá para que hablemos con ella. Y sal, se queda todo igual. Ya de hoy en mañana con mamá y vamos solucionando uno de los años.
1: Ay, no.
2: Ahorita voy para allá también.
1: No te muevas. Espérate, no te muevas.
2: ¿Por qué no?
1: No, pues ¿a qué vienes? O sea, ¿cómo es que te vas a hacer?
2: Bueno, déjalo con tu papá. ¿Vale?
1: No,
2: pero
1: no,
2: si
1: no nos casamos, o sea,
2: si
1: no. No.
2: Ahorita te doy una consulta, bien. Y si no, nos acabamos a ver. ¿Vale? Ahorita te marco.
1: No.
2: Ahorita te marco.
1: No.
0: Diana, eres una tarimapindícuara, no lo puedo creer. Iván, todo el tiempo, ¿y por qué no? A ver, tú me mandaste un mensajito al WhatsApp diciendo que eres Diana, que hablas de Hidalgo, quiero cancelarle la boda, y nunca le dijiste nada, y te dije, oye, cancélasela, le dice, nunca te animaste. ¿Por qué?
1: Porque si no va a llegar aquí, ya se va a arruinar todo.
0: Ya lo sé, yo te lo estoy diciendo, pero imagínate, te estoy explicando cómo va la broma y no lo haces.
1: No me
0: marca,
1: no me dice nada a él, no sé qué está pasando con él.
0: Oye,
1: yo le dije que no me casaba así.
0: ¿Eh?
1: Él entiende que estoy en crisis, él entiende que estoy mal, que ahorita no pienso, que no sé cómo reaccionar. No, pero
0: espérate.
1: Necesito que alguien se comunique con él porque...
0: A ver, Diana, el que estoy en crisis soy yo porque ustedes piden las bromas y las ejecutan con las patas. Oye, y yo mismo te lo dije, ¿sabes qué? Se va a lanzar para allá, pero bueno, aquí tenemos a la suegra. Suegra, Adriana, vamos a rematar la broma, ¿te late? Oye, pues entonces, vas, te voy a comunicar con tu hijo, te voy a marcar por número privado, si te pregunto, oye, ¿dónde me hablas? Ahorita está enganchado, no creo que pregunte, le dices, oye, pues ya hablaste con Diana, porque pues ya nada más veo que hay mucho movimiento y todo, pues que ya no se quiere casar.
1: Que
0: quiere posponer todo, ¿cómo ves, hijo? Y te vamos dando indicaciones y cerramos la broma. 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
2: Bueno.
1: ¿Qué pasó, Jorge?
2: ¿De qué?
4: Pues conviene lo que te estoy diciendo, hijo.
2: Ya marqué, le marqué a su papá, ma.
4: Pero qué onda, mira, Diana la veo bien mal, dice que de plano no se casa, ¿eh? Así en ese
2: sí,
4: plan
2: ya
4: está.
2: Ya me dijo, por eso te digo que ya le marqué a su papá, ya hablé con ella. Que así yo hablar con ella, pero no le contesta. Y ahorita voy ya para la casa.
4: ¿Vienes ya para la casa?
2: Sí, voy ahorita para allá.
4: Porque la verdad estoy súper preocupada, hijo, porque la vio muy mal, dice que ya no se casa o que la pospone, ¿no? Nunca había visto a Diana así, man, por eso te marqué.
2: No, de hecho ya hablé yo con ella, ma, igual, y la verdad me molestó también con ella. Digo, entonces ya, mira, traté ahorita de no molestarme, la verdad, y estoy tratando igual de calmarme.
4: Sí.
2: Ya le dije, mira, lo de menos, mañana vamos a Pachuca temprano, como sea, te compran los anillos y ya, se acabó el problema.
4: Ajá.
2: ¿De quién me los va a entregar? Quién me los entregue ya. Me voy a sacar el problema, lo que tenemos ya después, si quieres, no te hace nada, pues tú no sabes lo que quieres. Y que me dices que hablo de civiles, digo, ¿de qué quisiera que le hables? Y para que me digan que no
4: te
2: también.
4: ¿Te acompañe, hijo?
2: Sí,
4: ¿quieres que te acompañe?
2: ¿A dónde más?
4: Con Diana, para hablar, porque la veo muy mal.
2: Creo que ya voy para allá ahorita, ma. El que quiero que vayas más su papá, porque está muy, muy necia. De hecho, hasta no quería que le hablara a su papá.
4: Ah, por la eso verdad, te sí. digo. Ahora sí que me estoy inmiscuyendo porque Diana fue la que me vino a ver, Iván. Y yo no sabía nada.
2: Ella
4: entonces
2: no
4: yo la veo
2: que
4: muy
2: que
4: mal.
2: Oh,
4: digo, si quieres, yo te acompaño, le enfrentas y ya para que veas con ella.
2: Sí, o sea, tío, yo cuando la hablé estaba ya más tranquila. Al final me puse otra vez bien loca, pero no me quiero. Ahorita yo lo que voy a hacer, voy para allá con ella y le voy a comunicar a su papá, porque no le quiere contestar.
4: Pregúntale de frente y dile cómo se escucha el Panda Show.
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0: tú eres un panda fan, pero no salía de, no, no, ya no, ya no. Y tú le decías, ¿qué hacemos? Y nunca te dijo, pues cancelar la boda. O sea, yo le indiqué que te dijera, oye, hemos tenido muchas cuestiones, 2 años, la pandemia, una situación difícil, ya, yo creo que es mejor que cancelemos. Nunca te lo dijo, te lo dio a entender, pero nunca se atrevió. Oye, Iván, la neta, estabas a punto de llorar, ¿verdad? Ahorita con tu mamá.
1: Pues algo desesperado, pero pues, tratando de aguantar la calma, porque...
0: Oye, tú estás en Tizayuca, en un pueblo rascuache, y yo estaba esperando que dijeras, voy para allí y colgaras, porque era algo natural, pero no, mira, ¿qué estás haciendo?
1: No, por allá, de hecho, pero pues, estoy tranquilo.
0: ¿Estás tranquilo? ¿Estás tranquilo?
1: Las cervecitas, pero...
0: Ah, ¿y con quién estás cheleando, papá?
1: Con mis hermanos.
0: O sea, ¿para olvidarte que mañana caes en desgracia? ¿Te estás olvidando? Oye, pues déjate, comunico acá la muy salsa, pero después se le hicieron de yo-yo los chones. Diana, ahí está tu futuro marido, bueno, ya tu concubino.
2: Ay, mi amor, perdóname. Estás en el panda show, todo esto fue una
1: bromita,
0: ¿sí? Ah, qué cosas, mi querido Iván, no manches. Pero bueno, pues Diana, Iván, que el día de mañana, pues, estén felices con sus 100 invitados. ¿Van a llevar cubrebocas o no?
2: Sí, claro.
0: Ya va a ser una fiesta bien divertida, ¿eh? Tanto tiempo planeando, eligen una fecha difícil, pero un día complicado, pero que sean bien felices. Díganme, ¿cómo se oye el Panda Show?
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3: ¿Qué onda? ¿Cómo estás, carnal?
4: ¿Qué dice mi panda? ¿Cómo andamos?
3: Bien, bien, bien. ¿Yo a toda máquina? ¿Y tú? ¿Qué me cuentas?
4: Igual, igual. Pues nada, aquí era saliendo de la chamba, mi panda.
3: ¿A qué se dedica mi amigo allí en Pachuquita?
4: Pues trabajo aquí en el Ayuntamiento de Mineros de la Reforma, mi panda.
3: ¿Y qué haces ahí, compadre?
4: Pues ahora sí que recogiendo, levantando la basura, dando su brillo al municipio.
3: ¡La basura! ¡Llegó el de la basura!
4: ¡Llegó el de la basura!
3: Oye, ¿de qué horas a qué horas trabajas, carnal?
4: Pues entramos en el turno de la tarde de 3 a 10, mi panda.
3: Órale, pues qué chido que estés trabajando, escuchando el Panda Show en Pachuca. Y platícame, ¿pa' quién la bromita, Uriel?
4: Así es, mi panda, la broma es para mi hermano.
3: ¿Qué se llama?
4: Para mi hermano, Misael.
3: Misael, ¿vive también en Pachuca?
4: Sí, sí, por aquí que pues mi familia está acá.
3: Oye, ¿y qué travesura tienes planeada para Misael?
4: ¿Qué te crees que anda con la espinita a él, que le andan poniendo los cuernos?
3: No, ¿neta?
4: Sí, hijo.
3: ¿Quién, con tu cuñada?
4: Ajá, con mi cuñada. Como se la pasa pegada de teléfono, pues ella vende productos. Pues tiene que estar checando tu producto, los envíos y todo eso. Y no, pues que ya deja de estar hablando con tu cabrón y que quién sabe y que... Y como ya tuvieron por ahí una situación así...
3: A ver, pero bueno, si tu cuñada vende por catálogo y su chamba es el teléfono, pero ¿hay algún antecedente de infidelidad de tu cuñada para con tu hermano?
4: No había antecedente, pero pues sí hay dos que tres cabrones que pues le han tirado el rollo.
3: Oye, ¿y cómo se llama tu cuñada?
4: Litsi.
3: Litsi, órale, Litsi, Litsi araña. ¿Cuánto tiempo llevan juntos Litsi y Misael?
4: Ya llevan como sus 5 o 6 añitos, mi panda.
3: Ah, pues no tanto. ¿Y tú eres casado o no?
4: No, mi panda, soy papá soltero, soy viudo.
3: Ah, ¿neta eres viudo?
4: Sí.
3: ¿Y qué le pasó a tu señora?
4: Falleció en un accidente que tuvieron.
5: ¡Oh, Dios!
3: No me digas, ¿en dónde, carnal? Digo, si puedes compartirme.
4: Pues igual acá en Pachuca, en la Sagún, creo que era en la Sagún.
3: ¿Pero qué, transporte público o cómo?
4: No, particular. Y venían de una fiesta y pues la persona que venía manejando tenía exceso de velocidad y les ganó una curva.
3: ¡No manches!
4: ¿Cómo ves?
3: ¿Y cuántos hijos, carnal?
4: Me quedé con mi pequeño de 8 años y perdí a mi nena de 3 años.
3: ¿Iba con su mami?
4: Sí, mis hijos iban con ella. Y desgraciadamente perdía a mi pequeña.
3: Chale. Oye, pues ha de ser un golpe bien difícil, ¿no, brother?
4: Pues sí, bueno, sí que es algo complicado, difícil, pero pues ni modo, tengo que echarle ganas porque pues gracias a Dios, digo, mi pequeño la libró. Y pues esto es reciente, mi panda, esto es reciente, esto pasó el 29 de diciembre. Para ser exacto, del año que terminó.
3: Oye, carnal, digo, tienes un motivo, como tú lo dices, tu pequeño, que es un gran motor, pero ¿cómo se le hace para despertar y salir adelante con dos pérdidas tan grandes como un hijo y una esposa? ¿De qué te alimentas aparte de tu hijo?
4: Pues, ¿qué te digo? Pues yo veo a mis papás, veo a mis hermanos, veo a mis sobrinas y Y pues por ello saco fuerzas, porque no quiero que mi familia me vea mal. O sea, sí es complicado, es algo triste, pero pues tengo que echarle ganas. Aparte, yo estaba en el proceso de mi separación, del divorcio, y mis hijos estaban, pues yo ya no los veía. Entonces ahorita, pues lo que me está dando fuerza es mi pequeño, porque él me dice: papá, yo soy feliz viviendo contigo, papá, ya te extrañaba mucho, yo te extrañaba mucho, ya te quería ver. Y pues lo mismo, ¿no? Yo, como le decía, yo igual ya te quería ver, hijo, pero pues no en estas condiciones, pero pues ni modo. Yo creo que la Dios sabe por qué pasan las cosas, y esto ya estaba escrito, ya tenía que pasar. Lo tenemos que asimilar, y es lo que trato, asimilarlo y salir adelante. Yo sé que no es fácil, pero pues voy de la mano de Dios y con mi niño al lado.
3: ¿Qué edad tienes, Uriel?
4: Yo tengo 26 años.
3: No, pues estás bien chavo. Oye, ¿puedo decirte una zambranada?
4: Sí.
3: ¿Y no puedes alimentarte de tu cuñada? Porque pues está muy guapota, ¿no? A lo mejor...
4: ¡Ay, no, mi cuñada! ¿Cómo se pasó?
3: ¡Oh, pues no, que la perré mucho!
4: Bueno, pues eso es lo que pienso yo. No sé, güey, la neta, no sé.
3: Oye, ¿y de qué se trata la broma para tu hermano? Platícame.
4: Mira, ahorita ellos ya están en la casa. De hecho, están con mis sobrinas. Y pues es de marcarle a mi cuñada más que nada y decirle: oye, ¿qué onda? Ya estás con tu esposo, ya no me contestaste, nada más quería saber si íbamos a vernos tal día, quiero salir, quiero que nos demos pues un chance, ¿no? Y ella va a decir, no, pues no. Y pues ya le dije que me siguiera la corriente. Entonces el chiste es que él se dé cuenta que alguien pues la está pretendiendo y que alguien está quiere.
3: Entonces ya te entendí, esta es una broma de su propio chocolate, o sea, así que es. Te agarraste de cómplice a la sabrosa,
4: sí.
3: La guapota, a tu cuñada Litzy. Yo le voy a hablar como si fuera un pretendiente, ok. La idea es de que se dé cuenta Misael.
4: Sí.
3: ¿Y qué? ¿Y se va a dar cuenta? ¿Y qué? Supongo que me va a hablar bien bonito.
4: Ah, pues sí.
3: ¿Y tu hermano ya es mecha corta?
4: Ya que se dé cuenta. No, si es un cabrón el güey.
3: No, pero no me expongas a mí con mi linda carita. ¿Por qué no mejor yo te propongo otra? ¿Por qué no le hablas a tu hermano y le dices: oye, pues la verdad es que me siento solo y me gusta mi cuñada, vamos a compartirla, güey, a ver qué te dice.
4: No, mames, papá, que me raja mi madre, güey.
3: ¿Entonces que me la raje a mí o qué?
4: Pues sí, güey, nos lanzamos para allá, para el Estado de México y soplas, hasta yo le hago el paro.
3: A ver, aquí hay un 50-50 y tenemos doble oportunidad. Una, yo hablarle como pretendiente y ya quedaste con tu cuñada y es la cómplice. Pero bueno, al que le van a decir poemas es a mí. Mejor que te las digan a ti.
4: No, güey, no. Tú tienes que dar brillo. Tú date ahí brillo. Tú lúcete.
3: Pues aparte, va, carnal. Nada más porque me caes a todas margaritas y porque realmente necesitas distracción, y la risa definitivamente es el alimento del alma. Así que,
4: sí, sí.
3: Vamos a darle. Oye,
4: va que va.
3: Platícame un poquito de Litzy, cómo es, qué edad tiene. Dices que vende productos, digo, para generar una conversación.
4: Sí, creo que tiene 22 años.
3: Ah, está bien, morra. Entonces, ¿tu hermano qué edad tiene?
4: Él tiene 24.
3: Ok, ¿es chaparrita?
4: Chaparrilla, sí, es chaparrita, güera, delgada, nariz, pues, filudita.
3: Güera, ajá, nariz filuda, ajá. ¿Nada más la nariz la tiene filuda, que tú sepas?
4: Pues sí, no sé si me quieras ver a mi hermano.
3: No, aquello. No, no, oye, te estoy preguntando. Chale, conti, ya viste, no, y vas a hacer tú la broma, hijo de Calimán,
4: Pues es que estás preguntando por los filudos, pues ya cuando termine la broma y le preguntas a mi hermano.
3: Pues vamos a pegarle, señores, en directo.

0: 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Inspiras tanto en mi corazón que de verdad
1: las...
0: de
1: marcar.
0: Pero espérate, dame la oportunidad, chaparra.
1: ¿Qué?
0: No niegues nuestros besos.
1: No, porque no quiero problemas, ya, en serio.
0: No niegues nuestro amor.
1: Ya,
0: yo ya te dije,
1: favor.
0: Escápate conmigo, vámonos lejos. Como dijo Buzz Lightyear, al infinito y más allá. Nada más es cuestión de que tú quieras. Tú no quieres ese hombre. Yo te amo, te deseo. He disfrutado tu cuerpo. Me he embriagado con tus besos.
2: Ay,
0: tus caricias me vuelven loco. Bueno.
3: ¿Qué quieres, cabrón?
0: ¿Quién habla?
3: Tu esposo, ¿qué pasó? ¿Qué me andaba montando?
0: Ah, habla Juan.
3: ¿Y por qué no montaba mi esposo?
0: Pues nada, pues es un asunto entre ella y yo. Le estoy marcando su teléfono, ¿no?
3: Por eso, ¿qué quieres?
0: Pues, ¿qué te importa, güey? Pues déjame hablar con ella. Un teléfono es personal. O al menos que hable, pues, a un teléfono público. Pero no es así, ¿no? ¿Tú eres el pinche Misael? ¿Tú eres el Misael? ¿Mm? Pues mira, voy a hablar contigo. Y a donde tope. Me encanta ella y voy a pelear por ella.
3: No, a mí igual me encanta, güey.
0: Y tú estorbas. Así que... quítate de ahí y deja hablar con ella, güey. Y a donde tope.
3: A donde tope, a donde quieras, güey. Tiene los huevos, ven a verla.
0: O sea, huevo que tengo los huevos, pregúntale a ella, güey. Bien pinches peludos, cabrón. Mira, ella te vomita, güey. Si está contigo es por lástima. Ella y yo hemos tenido sexo bien chingón. Así poca madre, güey. A huevo. Te va a decir que no, güey. Porque tú la intimidas, güey, con tus pinches elotes y aparte como te pones, cabrón. Pero mira... aquí hay un suficientemente hombre, güey, para hacerla feliz. ¿Cómo ves, puto?
3: Está bien. Por
0: sí, güey.
3: ¿No?
0: Entonces, pues ya está, güey. Déjame hablar con ella, güey. Este es de pinche metiche.
3: No, pues ya no está, güey. Vamos, te voy a pedir el favor que la dejes de molestar. Si tienen los huevos, de venir bien, güey.
0: Pues yo nada más te voy a pedir un favor, güey. ¿Por qué no te vas a chingar a tu madre, güey?
3: Ya te la quieres ver.
0: Pues sí, güey, si la quiero ver es mi pedo, güey. Si le hablo es mi pedo, güey.
3: Te voy a pasar primero por la verga a ti. Ya te vas a poder
0: ir. No, pues ella la conoce, la conoce completita, cabrón. Pero completita, güey. Me dice, la tienes deliciosa, no chiquita como mi marido, güey. Che pendejo, cabrón. Ni siquiera la satisfaces, güey. A huevo. A huevo. Che risita nerviosa, güey, porque sabes que te estoy diciendo la verdad, vea, güey.
3: No, güey, estás pendejo.
0: No, pues estás pendejo tú, mira. Aparte de pendejo, cornudo, güey. Pinche tripón. Así que comunícame ella, güey. Quiero hablar con ella, no contigo.
3: Aquí dicen el tripón, este está por la verga.
0: Sí, güey, te dicen tripón, güey, pues porque realmente te la dejan ir por el culo, cabrón.
3: Sí,
0: por eso, chinga tu madre, güey. Quiero hablar con Litsi, no contigo, pendejo.
3: No, sí, este es su madre.
0: ¿Qué? ¿Dónde nos vemos, güey? ¿En el centro? Cama. No, pues no me cuelgues, güey. Oye, tomó el teléfono, ¿eh?
3: Sí, güey.
0: Yo creí que se iba a encabronar más, pero no. Se contuvo, aunque realmente sí está bien el cabrón. Listo, marcamos nuevamente las bromas en el Panda Show.
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0: ¿por qué me cuelgas? ¿Por qué me cuelgas, güey? Solamente las pinches niñas, güey, con medias cuelgan, güey. Solamente... De seguro hasta tacones tienes, papi.
1: Si quieres venir a ver, entonces vengo.
0: O sea, no mames, güey.
1: Bueno, que tienen los huevos.
0: A ver, entiende. ¿De quién es este teléfono? ¿De quién es este teléfono, güey? ¿De quién es? A ver, contéstame lo que te pregunto, pinche animalito, güey. Este teléfono es de ella.
1: Animalito, tu puta madre.
0: A huevo, pinche animalito. Ahora, si quieres que nos veamos y nos partamos la madre, papi, órale, cámara, usted dígame dónde y órale. Le voy a enseñar los puños de un verdadero hombre, güey. Y le voy a enseñar a disfrutar lo que disfrutó también ya la Litsi, güey.
1: ¿Tú valoras tu vida, perro, o no la valoras?
0: Ah, ¿qué? No me amenaces, pendejo, güey. No sabes con quién estás hablando, papá. A ver, síguete riendo, pinche risita, güey. Pero cámara, mira, no quiero meter en problemas a mi lady, güey. Tú te vas a trabajar, ella y yo hablamos, güey. Y ya tenemos asuntitos. Nada más que el día que no regrese a la casa, güey, tú no preguntes por qué, papi. ¿Estamos?
1: No,
0: a huevo. Ahora, si quieres, dime dónde nos vemos, güey. Y lo arreglamos como hombres, papá.
1: Sí, pues, mira, tú conoces ahí, se las conoces.

0: papá, para que veas que no tienes huevos, güey. Tú dime dónde y cámara, güey. ¿En las colinas?
1: Te doy en la casa de tu jefa, mijo. Ahí nos sacamos un tiro, a ver si es muy bueno.
0: En las colinas, güey. Nos vemos tú y yo. ¿Cómo ves, puto?
1: Póngale, a qué hora, donde quiera, ¿eh?
0: En 30 minutos.
1: Sí, enfrente de ella para que veas cómo te va a romper tu puta madre.
0: En 30 minutos. Yo soy Juan, el primo de Jenny, pendejo. Ahí te caigo en 30 minutos.
1: Vale.
0: Ya está. Y nada más cuando te vea, güey, en tu pinche cara te voy a restregar como soy el Panda Show, que es una broma de tu hermano.
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0: Misael.
1: Esta la verga.
0: ¿Qué pasó, papito? Te dije que el querer último rey mejor, papito. Uriel, ahí está tu carnal, adelante.
2: ¿Qué pasó, Jotín? ¿Qué pasó, pendejo? ¿Qué pedo? ¿Qué? Ya te estabas prendiendo. Ya te ibas a rajar su madre a tu vieja, ¿va?
3: Ya sabes que es un tiro, mi tío, ¿eh?
2: No, ya te me había dicho que le habías quitado el teléfono, güey.
3: Ya te lo iba a reventar, güey. Puta cabeza.
2: No, pinche celoso.
4: Sí, y yo creo que bastante. ¿Qué?
3: Ay, vas a invitar a una chela porque ando bien pinche acá, bien pinche
0: ¿qué,
3: prendido,
0: ¿qué pasó,
3: wey?
0: Papito? Quedaste muy calientito, tú dime, yo te bajo el calor, a putazo, papito. Oye, Misael, te hizo esta broma tu hermano porque me comenta que eres bastante celoso y tóxico con tu esposita, ¿sí o no? ¿Sí o no? Y me mandó a la guerra sin fusil. Ojo, yo le decía, a ver, ¿quieres hacer prender a tu hermano porque eres muy celoso? Llámale. Y bueno, él me compartió un poquito de lo que tú ya conoces, que no quiero volver a tocar, pero tú lo sabes, ¿no? Entonces yo le dije, oye, pues ya que estás solo, ¿por qué no le dices, oye, pues tengo ganas de hembra, comparte la lit, si no? Y se le abrió al güey. Y me dijo, por pendejo, panda, vas tú. Y bueno, pues por eso te tuve que llamar. Pero fue una bromita para que se aliviara. ¿Estamos de acuerdo, Misael?
3: Y cuando vengo despertando, güey, ve estas mamadas.
0: Entonces, ¿qué traza? Habla el Juan, el primo de Jenny. ¿Qué onda? Compartimos el alicio. ¿Qué? Nos vemos en la colina, papito. A ver si muchos pinches huevitos. Es más, te propongo algo, güey. El que le parta la madre al otro se queda acá con la Litsi. ¿Qué onda? ¿Juega el pollo o no, papito? ¿Eh? Va, va, pero puro trompo tú y yo solitos, mi rey. Órale. Litsi, mi amor, ven preparando tus maletas porque le voy a partir su madre a este güey. Órale. Puro pinche paste de ahora en adelante, a huevo. A ver, papito, Uriel y Misael, díganme, papitos, ¿cómo se oye el Panda Show?
1: A toda la
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2: ¿Qué onda, Lee? ¿Cómo estás, mija?
3: Bien, bien, aquí.
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3: Escuchándolos.
2: Qué buena onda, padrísimo. Y platícame, ¿para quién tu bromita, trompuda?
3: Pues para mi suegra.
2: ¿Para tu suegra? ¿Cuánto tiempo lleva esta chiquiringuilla siendo tu suegra y cómo se llama?
3: Mi suegra se llama Araceli. Bueno, es que apenas me casé, llevo como dos meses de casada.
2: Ajá.
3: Y 8 meses de novia.
2: A ver, 3 meses de sagrado matrimonio y 8 de novios.
3: Febrero, marzo, abril. No, 2 meses de esposa.
2: 2 meses, o sea, ¿te casaste cuándo, en marzo?
3: En febrero.
2: En febrero, marzo, abril, bueno, sí, 2 meses. ¿Y 8 meses de noviazgo?
3: Sí.
2: Oye, pero muy rápido decidiste casarte con tu peores nada, ¿no?
3: Sí, ese amigo de la vida, no me casaba.
2: Pues, ¿qué edad tienes, Elizabeth?
3: 28 años.
2: Ay, no, sí, cálmate, hombre, ya. Estabas para dejada. Oye, ¿cómo se llama tu canchanchan?
3: Eduardo.
2: Muy bien, bueno, 2 meses de casada, 8 meses de novio, la broma es para tu suegra. ¿Y de qué se trata la bromita?
3: Pues... Bueno, anteriormente había tenido muchos problemas con mi esposo porque pues él quería estar mucho allá con su mamá, sus hermanas también le llamaban mucho, como es el único hombre y es el mayor y son 4 hermanas.
2: Ajá.
3: Y pues la mamá, yo siento que había muchos celos de parte de ahí, ¿no? Y que querían que estuviera ahí para todo, que cada 8 días estuviéramos ahí en su casa y cosas así. Entonces,
2: ¿pero había muchos celos de qué? ¿De que sufría de mamitis o celos para contigo? Ahí no entiendo.
3: Pues yo siento que de mamitis.
2: ¿Neta? Oye, ¿pero él ya había sido casado antes o no?
3: No, nunca se había casado.
2: Mira, o sea que te lo robaste de casita al bebé.
3: Sí, okay. casi así.
2: Bueno, ¿y luego?
3: Y pues, entonces, sí, con mi esposo de que, pues es que no, yo quiero salir el fin de semana a dar la vuelta. Y pues a él como luego le gusta tomar ahí con sus cuñados, porque las hermanas tienen ya novio o esposa, entonces a él le gusta... Antes los esposos, antes de ser sus cuñados, eran sus amigos, entonces
2: claro.
3: Pues ya hay como una convivencia y ahí quería estar ahí y él, y ya es como de... Pues luego no me hablaba muy bien con las cuñadas, ¿verdad? Así cosas. Entonces,
2: o sea que el principio fue como muy difícil para ti, ¿no, Chacluda?
3: Sí. Y pues he ido así ligando un poquito, como poco a poquito. He tenido varias pláticas con las hermanas para que pues arreglemos diferencias aquí. Y con la suegra también una vez salí a platicar con ella para que
2: limar asperezas.
3: Sí.
2: ¿Y resultó o no?
3: Pues sí, la verdad, con la suegra sí, con las hermanas también, ahí vamos.
2: Qué buena onda. Oye, entonces, ¿qué bromita para Araceli, tu suegra?
3: Bueno, hace unas semanas fuimos a que nos leyeran las cartas, ¿no?
2: ¿Quién? ¿Tu suegra y tú o Eduardo y tú?
3: Eduardo y yo fuimos a que nos leyeran las cartas.
2: ¿Neta? ¿Y eso como por qué?
3: Pues es que mi amiga se dedica a eso de la santería. Y pues decidimos pasar a visitarla y aquí estábamos cerca de su domicilio y a que nos explicara qué era la santería y todo eso.
2: Okay.
3: Ya estando ahí, pues nos dijo de que se podía hacer una lectura de cartas y así. Porque pues justamente en ese momento mi esposo y yo estábamos muy enojados y andábamos juntos, pero andábamos como que no nos hablábamos. Entonces,
2: imagínate, llevan 2 meses y ya tenían ahí sus diferencias. ¿Quiénes
3: se llamaban? Desde el día 1 en el que nos conocimos, de hecho.
2: Chale. Bueno, ¿y qué les dijo? ¿Qué les dijeron cuando les leyeron las cartas?
3: Pues a mí me había dicho cosas personales respecto a que como tengo a mi papá y mi hermana fallecieron, entonces que los tenía que soltar y cosas que realmente pues sí fueron muy certeras.
2: ¿Neta? O sea, ¿sí te apantalló cuando te leyeron las cartas?
3: Sí. Órale. Y de hecho, en esa, a mi esposo y a mí nos dijo que íbamos a tener una fiesta, un vídeo, que no fuéramos a tomar porque íbamos a tener un problema muy fuerte. Entonces, pues nosotros como que se nos fue la onda y a los pocos días tuvimos un convivio en el que pues yo me puse muy borracha y pues me desconecté y pues no sé.
2: Me desconecté, diga borrachota. ¿Y cuál fue el oso que hiciste entonces?
3: Ay, no, sí está muy penoso.
2: A ver, platícame, bueno, lo que se pueda, claro.
3: Es que pues estábamos con sus dos amigos y las dos esposas de sus amigos. Entonces, pues yo me tomé como 4 o 5 cervezas, pero yo siento que rápido me emborraché muy feo.
2: Ajá.
3: Y entonces, de pronto, yo volteé a ver a la esposa del mejor amigo de mi esposo, que se llama Aurora. Y entonces yo la volteé a ver y yo veía que, como era, ella ya era amiga de mi esposo, yo veía como que se veían bonito y se hablaban bonito. Y pues así luego se la dejé caer, se le dije que tanto lo veía, le hice un show.
2: O sea, se le hiciste de emoción.
3: Sí, nos hicimos de cosas, y estábamos como en un cuarto piso, y me bajó pues casi cargando a mi esposo, nos caímos en las escaleras, yo traía unas botas con un tacón como de 5 centímetros, perdí el tacón de mi bota.
2: ¡Oh, Dios! O sea, que mala copa te pusiste, trompuda.
3: Pues me desconecté un poquito, nada.
2: Oye, pero si las cartas te habían dicho que no tomaras,
3: es que no
2: en
3: lo
2: la reunión.
3: Yo pensaba que a lo mejor no era del todo cierto, ¿no? Y es que eso fue una de las primeras cosas que resultaron ser ciertas. Y
2: si quieres, pues, yo ahorita te puedo leer las cartas y vas a ver, le llamo al doctor Cardillo y vas a ver que las cosas que salen van a ser ciertas.
3: No,
2: ¿eh?
3: No, ya no. Y es que lo peor de todo es que no me acuerdo de lo que pasa, o sea, es como que mi cerebro dice, ya es la hora de hacer desmadre y me desconecto.
2: ¿Tan gacho te desconectas?
3: Hago todo ya.
2: ¿Y qué le vamos a decir a tu suegra, Araceli?
3: Ah, bueno, le quiero decir que en la lectura de cartas, mi amiga, bueno, no mi amiga, sino que esta muchacha me dijo que mi esposo no dejaba de tener mamitis porque su mamá estaba dándole besito precisamente de rosas de pascuco y que pues realmente eso era lo que hacía que pues que él y yo tuviéramos muchos problemas y que pues yo no pudiera, como ya tengo, bueno, no puedo decir que ya tiene rato que estamos tratando de tener un bebé, pero que pues que no podía yo ni siquiera quedar embarazada por lo mismo.
2: O sea, ¿tú le quieres aventar la culpa a tu suegra de que ella le ha estado haciendo un mal a su propio hijo, o sea, Eduardo, a tu pareja?
3: Ajá, que por sí. Eso él tiene mamitis y que pues que él por tener, no sé, ella por tener así como, no sé decirle chichis o algo así, pues ya nada más quiere que cada 8 días después ver allá.
2: Ok, y, oye, dime una cosa, ¿este Eduardo participa?
3: Sí, él va a participar en una parte en la que yo le voy a decir que justamente tengo aquí a Lalo y que estamos muy sacados de onda por lo que nos hicieron y él pues se la va a empezar así como a hacer emociones humanas. Pues sí, ¿por qué lo hiciste? Ella vende unos productos pues, de tipo naturistas.
2: Ahí está, entonces generaliza. Todo ha sido por su culpa, por los productos, por darle té, por la comida, por todo lo que tú quieras, pero generaliza, no le hables nada en concreto, porque si no va a decir no es cierto, no es cierto, no es cierto, no es cierto. Porque estamos partiendo de una suposición, es una broma, entonces generaliza de los tés que usted hace, o de la comida, puede ser en cualquier cosa, incluso hasta cuando lo estaba amamantando, mija. Lo que podemos hacer es generalizar en todo, sin decir nada en concreto, ¿te parece?
3: Sí, está bien.
2: Bueno, pues ¿estás lista para la broma? Pues vamos a pegarle, señores, en directo desde el Panda Center. Las bromas están en este Gasto Show.
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0: Marca ahora. ¿Cuál?
1: ¿Bueno?
2: Hola, señora, buenas noches.
1: Hola, buenas noches.
2: Quería comentarle algo, suegra.
1: ¿Qué pasó?
2: Estoy un poco disgustada y no sé cómo hablar con usted. Bueno, le hablo por teléfono porque pues es de ahorita.
1: Ajá,
2: Este rato fue que vino usted a pasar la batería.
1: Ajá.
2: Posteriormente, pasó la chica que nos había hecho la lectura de cartas la vez pasada. ¿Se acuerda que le habíamos dicho?
1: Ajá.
2: Y, pues pasó como de rutina porque iba a pasar con mis tíos también a hacer la lectura. Y le dije que, pues, mientras esperaba, pues, que me hiciera nuevamente a mí la lectura.
1: Ajá.
2: Y, pues, salió algo que no me gustó y que tiene que ver con usted.
1: ¿Conmigo?
2: Ajá.
1: ¿Qué pasó?
2: Volvió a echar las cartas y me dijo que, pues, que muchos de los problemas que yo tengo con Lalo, pues, realmente vienen siendo por su culpa.
1: ¿Por mi culpa?
2: Sí.
1: Ay, ¿por qué?
2: Porque dice en las cartas, no me especifica realmente que es la mamá de mi esposo. Dice que la mamá está haciendo algún tipo menjurje, no sé, algo que le está dando a Lalo, algo que le provoca a Lalo que tenga mamitis y que no quiera salir allá de la casa de usted, o que se ponga mal cuando no vamos, dejándome a mí a un lado.
1: Uh-huh.
2: Y pues la verdad no me resultó familiar respecto a lo que, pues, se acuerda que pasó más o menos. Escuché y estuve enterada de lo que pasó con Baldo y con Jacqueline.
1: Ajá.
2: De que pues habían enojado, que Baldo y Jacqueline se habían enojado, pues por algo más o menos a lo que yo le estoy comentando con usted. Yo sé que le caigo bien y usted no lo ha dicho, pero en las cartas dice que pues usted no nos está permitiendo y que no quiere dejarnos ser felices. De hecho, mencionaba ahí que era, en las cartas dice que pues que una cosa, no sé, si como que sí, no me agradó tanto, que probablemente esa era la razón por la que todavía yo no podía quedar embarazada.
3: ¡Oh, Dios!
1: Pero, ¿cómo crees? Imagínate. Si Dios me va a juzgar y me va a castigar, y como dice
2: yo
1: mi
2: quiero
1: mamá.
2: Quiero preguntarle algo. A ver, sinceramente, creo que yo nunca le he hecho nada a usted directamente, y de verdad espero no estarle faltando al respeto de la manera en que le estoy hablando, pero pues es que también no sé cómo. Pues estoy como un poquito, pues, alterada, porque yo me pregunto, ¿qué le ha hecho usted como para que usted no quiera que yo esté feliz o sea feliz con su hijo? Creo que no, creo que me duele tanto lo que me dijeron como lo que, como ver a Lalo, ¿no? Porque usted es su mamá y todo, y pues Lalo se ha sacado de onda. O sea, entre que se la cree, entre que no se la cree, porque la primera vez que fuimos a que nos leyeran las cartas, pasó exactamente todo pasó. Si nos dijeron cinco cosas, las cinco cosas pasaron. Entonces, esta vez que nos dicen y nos están comentando lo mismo, pues la verdad sí es como que, pues, y es que todo se familiariza, ¿verdad? O sea, usted vende sus productos, está, yo cuando voy a su casa, pues no me deja hacer nada, no me deja atender a mi esposo, y pues realmente constantemente también que yo siento, y me ha dicho Lalo, que si disgusta usted porque no vamos para allá, o de pronto siento que me echen indirectas de que Lalo no va para allá y cosas así. Entonces pues Lalo se ha sacado de onda, está aquí, de hecho está aquí escuchando lo que yo le estoy diciendo, y como que le dije que sí, que pues que le dijera él a usted lo que siente, pero pues no sé, está enojado de por sí, de que no se siente bien, y ahorita como que no sé, ¿quieres decirle algo a tu mamá?
1: ¿En serio? Con esto sí me vas a hacer enojar, ¿eh? Porque la verdad, pues yo creo que no se vale. Ahora, si has ido a que te lean las cartas, si tú quieres creer en eso, pues simple y sencillamente que vas a escuchar lo que a lo mejor tú quieres escuchar, nada más, y fácil así te lo digo, ¿sí? Yo no tengo por qué andar valiéndome de chingadera. Nunca lo he hecho, ¿sí? Ahora sí, Jacqueline y Baldo.
2: Bueno, a ver, señora, yo quiero decirle algo. Le voy a comunicar a Lalo, porque pues Lalo es el que quiere, pues le tiene que decir también, ¿no?, lo que él siente, porque pues no es justo. Pero yo antes de que se lo comunique, quiero que sinceramente me diga usted, ¿yo le he hecho algo para que
1: no, para nada.
2: ¿Cree que soy muy poca cosa para su hijo?
1: No, nunca lo pensamos.
2: Usted me lo había dicho y me había dicho que me quería y que pues que quería que estuviera con su hijo, pero ahora no entiendo por qué se comporta de esa manera, por qué nos está, por qué se está metiendo tanto en nuestra relación, en nuestro matrimonio.
1: No,
2: porque ni siquiera me permite y ser feliz con algo. Llevamos 2 meses de esposos. Hasta el otro vez que nos separamos, no se fue para...
1: Discúlpame, pero la verdad no te tengo por qué estar escuchando, ¿eh? Y la verdad ya te lo dije, si me estás diciendo las cosas...
2: Te voy a pasar a tu hijo.
0: Bueno.
1: ¿Qué pasó?
0: Que no manches, la venta de sí, lo que nos dijeron, pues sí, hay gente convencedor.
1: No, pues qué bueno que te dejes guiar por eso.
0: ¿Sabes
1: cómo me duele estar escuchando esas chingaderas?
0: Oye...
3: Soy tu madre, ¿por qué te haces eso?
2: Ahora mis cuñadas, si no me querían, me van a odiar más.
4: Todo por las cartas. A ver, Eduardo, a ver, pómelo. Eduardo, vamos a jugar al mismo juego de tu mamá. Tú imagínate que aquí tu mamá está causándote un daño. Y no solamente a ti, sino a Elizabeth. Por ende, a la familia, al matrimonio tan corto que ustedes llevan. Entonces sí te voy a pedir que no te pongas mal, al contrario, te pongas triste, decepcionado, porque ya te diste cuenta que tu mamá es la que te está causando el daño. ¿En qué? En todo. Porque no estamos hablando tanto en concreto.
0: Sí, ahorita va a conectar una de mis hermanas.
4: Ok. Entonces ponte por ese lado y comunícame, mamá, es que yo, si quieres darle la explicación de que no puedes creer que tu mamá te esté haciendo un daño, y el daño que te está causando, di que es por la boca, nada más, ¿vale? Y ahí ya cuando te pasen a tu mamá le dices, no puedo creerlo, mamá, tú eres la mujer que me diste la vida, sabes, yo he tenido malos actos en la vida, pero siempre te he respetado, te he dado amor, ¿por qué quieres destruirme a mí y también destruir a Elizabeth si estamos luchando por este matrimonio tan corto? Te vamos ayudando, ok. Listo, señores, marcamos. Las bromas están en el Panda Show.
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0: copia gratis el contestón.
1: Pero...
2: ¿cómo?
1: ¿Qué mamadas estás haciendo, estúpido?
2: Pues nada, pero es que también, o sea, es que la neta sí está bien cabrón.
1: No, no, está tan chingada tu madre, no, güey. Chinga tu madre.
3: Mamá. ¡Mocos, güey!
4: ¡Así o más claro! Oye, Lalo, ella no era tu mamá, ¿verdad?
2: No, ella era mi hermana, es
4: que es vieja. Ok, ¿es mayor o menor que tú?
2: Mayor, es menor que yo, yo soy el más grande.
4: A ver, espérame, comunícame, Elizabeth, vamos a provocar un choque de trenes, mija, muy sencillo, dile, oye, yo te he respetado. ¿Cómo se llama la que contestó?
1: Diana.
4: Dile, oye, ¿sabes qué, Diana? Yo te he respetado mucho. Nada más te pido, por favor, que permitas que mi esposo y tu mamá hablen, porque, pues sí, lo que está pasando nos está perjudicando, de tal forma que podamos hacer que esta Araceli hable con Eduardo y ya le pasas a Eduardo, ¿ok? Tranquila, respetuosa, solamente pides que te la comunique. ¡Marcamos!
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4: Muy tranquila, tú muy tranquila.
1: ¿Qué pasó?
6: ¿Diana?
1: Sí.
6: Ah, soy Eli.
1: ¿Qué pasó?
6: Me pide Lalo que si por favor puedes pasarle a tu mamá.
1: No, es
6: que
1: no puedo.
6: Tiene que decir algo muy importante.
1: No, no puedo.
6: Nada más permite tantito que Lalo hable con tu mamá, por favor. Yo no voy a hablar con ella. Nada más quiero que hable tantito con tu mamá. Necesita decir algo más importante de lo que le acaba de decir.
1: No, necesito que Lalo venga y venga personalmente. Porque yo creo que lo que está pasando, pues no se me hace correcto. ¿Vale? Entonces,
6: Pero ahorita no puede ir. Porque no tenemos el carro, está descompuesto, no puede ir ahorita. Y
1: si quieres, pásame a Lalo.
2: Pásame, ¿por qué no quieres pasar a mamá?
1: Pero yo no te la voy a pasar, güey.
2: Mira, ya, güey, tú también no estás de metiche, güey. O sea, ya no mames, o sea, por eso te...
4: Se ve que no aguanta nada. Vamos de nuevo.
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4: Tiene que pasar.
7: Bueno, ¿qué pasó?
2: Pasa, mamá.
7: Oye, ¿qué pendejada estás haciendo? ¿Qué están haciendo, chinga?
2: No, pues nada, pero pues es que...
7: Pues ¿cómo nada? Mamá. No manches, aquí la tienes ahí haciendo sus corajes, ella, no chingues.
2: No, pero pues nada más quiero hablar con ella.
7: Sí.
1: ¿Qué quieres? Bueno,
2: a ver, mamá, ¿por qué te pones así?
1: Cállate.
2: ¿Eh?
1: ¿Cómo quieres que me ponga?
2: Te estoy pidiendo una explicación.
1: ¿Explicación de qué?
2: ¿Por qué no me puedes dar una explicación? Porque que, pues yo te estoy diciendo que me estás haciendo mal. Yo te estoy pidiendo una explicación. ¿Qué no me la puedes dar?
1: Sí, ¿no conoces a tu pinche madre como es de culera? ¿No la has conocido durante tantos años que has estado con ella?
2: Vieron en las cartas, yo pues te estoy
1: diciendo. Si tú te quieres guiar por eso, a la chingada, ¿eh? Yo creo que estás pinche drogado.
2: ¿Qué es lo que dijeron las cartas?
1: A mí me vale madre, yo no creo en eso.
2: Dice que cómo se escucha el Panda Show, que esto es una broma, mamá.
3: ¡A toda máquina!
4: ¡Para ser esas de las bromas del Panda Show! Eduardo Araceli, tu mamá está, tu suegra está, mija. Oye, a ver, platíquenme, ¿por qué le quisieron hacer esta broma, Araceli? En este caso, ¿a tu suegra o a tu mamá, Eduardo? ¿Por qué esta broma?
6: Es que íbamos a hacer una broma a mi mamá, principalmente, pero echamos un volado de si era su mamá o era mi mamá.
4: Ok, entonces, a ver, ustedes quieren hacer una broma o a tu mamá Elizabeth o a tu mamá Eduardo y todo se decidió a través de un volado.
2: Sí.
4: Hijo de Calimán. Ok, entiendo. Entonces perdió Eduardo. ¿Y por qué esta temática de broma?
2: Porque pues es que hay, es algo que se familiariza mucho, pero pues en sí es realmente de que nosotros no caemos en eso. O sea, sí hay una parte, pero pues no caemos en eso. O sea, pues,
4: pero yo creo que tu mamá como que sí, porque se ve que le puede.
2: Sí, porque si sí, yo le puedo un chingo. O sea, yo como soy o sea, yo sí, para todo estoy ahí a la orden con ellos, ¿no? Con ella. Entonces, pues sí, ando para allá y para acá, pero no es tanto de que no quiera salir, nada más que mi esposa así lo sentía. No, pero sí, realmente la
4: entra. A ver, espérame, ¿estamos marcando? A ver si contesta.
1: ¿Qué quieres?
2: Bueno, feliz.
1: ¿Qué?
2: Relájate, Celi, era una pequeña broma. Estás en el Panda Show.
4: Araceli, preciosa, estás en las bromitas del Panda Show, ¿no es cierto? Oye, ¿por qué le haces daño a tu hijo por la boca? No manches. O sea, tan mal te cae Elizabeth, tu nuera, ¿para que le hagas esas payasadas al hijo? O sea, sabemos que estás media brujita, pero no es para tanto, chanturga. Araceli, dime, ¿cuál fue la parte del cuerpo que más te sudó, mija?
1: No, pues ninguna.
4: Oye, déjame comentarte que Elizabeth y Eduardo, bueno, pues sabes que tienen poquito tiempo de casados, tenían muchas ganas de hacer una broma, pero originalmente estaban empezando a hacerle la broma a la mamá de Elizabeth. Estaban entre ella y contigo. ¿Y sabes cómo decidieron la broma?
1: No, pues no.
4: A través de un volado. Y perdiste. Eli, ahí está tu suegra, adelante.
0: Ay, suegra, no. Yo sé que ya quiero volver a ver.
1: No, hombre, de verdad.
0: Discúlpeme, le eché mucha crema a mis tacos.
1: ¿Verdad?
0: Ay, perdón, perdón, ya no sabía bueno. Qué decirle, por eso le pasé a su hijo, para que terminara. Ahí me disculpa con Diana, pues.
2: Ya caíste.
0: Esto sí, como lo dicen, era para mi mamá, pero pues lo decidimos en un volado y pues cayó usted. Entonces, yo solamente hago una bromita. Usted ya había escuchado el Panda Show, ¿no?
1: Sí, pues sí.
4: Oye, ¿sí los escuchas, Araceli?
1: Sí, sí los escucho.
4: Ay, que mira, muchas gracias, mija. Pero dime una cosa, ¿por qué empezaste a llorar? ¿De impotencia o por qué?
1: No, pues es que ellos saben que apenas pasé por una situación.
4: Ajá.
1: Y pues ahorita, ahora sí que, pues sí me cayó así como bien, bien peor.
4: Oye, ¿y se puede saber qué situación pasaste?
1: Pues un agarrón con mi marido.
4: ¡No manches! ¿Neta? ¿Y qué, también por las cartas? ¿O qué onda?
1: No, pues no, ahora sí que por más problemas con los hijos.
4: Ándale, ¿cuántos hijos tienes?
1: Tengo 5.
4: ¿5? ¡Ay, hija de Calimán! O sea, se ve que las cartas como que te han jugado chueco. Oye, Araceli, pues déjame decirte que fue una bromita por parte de tu hijo Eduardo, por Elizabeth. 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Lo único malo, Eduardo, es que vas a tener que compartir con tu mujer, ¿eh?
2: Es lo malo.
4: Porque ahí le vamos a poner el código tanto a Elizabeth y tanto a Araceli. Así que tienen 3 meses de Claro Música Plan Ilimitado. Así que, familia, díganme cómo se oye el Panda Show.
2: A toda máquina.
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2: Hola, Vianey, ¿cómo estás, mija?
3: Como Santa Elena y tú, Panda.
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3: ¿Tú, pandita?
2: Yo como Santo Eduviges, panzón por donde te fijes.
3: Yo pensé que como Santo Eduviges. Cada vez más jodido.
2: ¿Qué pasó? No rima lo que dices. Y tú como Santa Elena, cada día más tarima, pendécuara. ¡Ja, ja, ja, ja! ¿Qué onda, Viane? ¡Qué chido que estás con nosotros! ¿Qué me cuentas? ¿Qué tal tu noche? Platícame.
3: Pues, placentera, pandita.
2: ¿Qué, placentera?
3: Ajá.
2: ¿Qué? ¿La estás sintiendo? ¿Cómo no entiendo qué me quieres decir?
3: Ah, porque te voy a invitar a mi casa.
2: ¿Ahorita?
3: Ajá.
2: ¿Y eso?
3: Ah, porque quiero hacerte el amor.
7: ¡Oh, Dios!
2: Oye, Vianey, ¿y estás solita, mija?
3: Sí, muy solita, muy solita.
2: ¿Pero si tienes pareja o no?
3: Sí.
2: ¿Y dónde anda el güey?
3: Anda con la otra.
2: ¿Neta? Pero adentro, ¿cómo? Yo creo, porque así lo has de traer. Oye, ¿para quién la bromita, Vianey?
3: Mira, para un amigo que se llama Benito. Tiene dos meses que lo acabo de conocer.
2: Ajá.
3: Pero desde que lo conocí, me trae unas ganas.
2: Ah, caray, o sea, ganas de estar contigo.
3: Ajá.
2: ¿Por qué te lo dice? ¿Te dice Benito Camelo? ¿O cómo?
3: Algo así.
2: Pero a ver.
3: No,
2: Pero hasta donde te entendí, tú tienes pareja.
3: Ajá.
2: ¿Y él lo sabe o no?
3: Claro.
2: ¿Y le vale gorro y así te pretende?
3: Ajá.
2: Y a ver, compártenos bien, ¿qué te dice? ¿Cómo te pretende? ¿Cómo te enamora?
3: Ah, pues no me ha dicho bien que quiere estar conmigo. Pero pues es una persona muy cariñosa. Me dice, a pesar de que no anda conmigo, me dice mi princesa, mi amor, mi vida, mi reina.
2: Y tú como pavo real, supongo.
3: Exacto.
2: Oye, ¿y esas palabras bonitas que un hombre le puede decir a una mujer, te las sigue diciendo tu marido o no?
3: No, de hecho, desde que nos juntamos...
2: Te dice fodonga, mugrosa, hedionda.
3: No,
2: ¿qué? ¿Desde que se juntaron qué, trompudita?
3: Desde que nos juntamos, sí, cuando éramos novios, se preocupaba por mí,
2: ajá,
3: de que llegaba y pues, ¿cómo? Me pedía, me tenía la comida así como que ahí preparada y todo. Y ahora no, mira, y antes me decía mi amor, mi vida y todo. Pero desde que tuvimos a nuestra primera bebé,
2: uh-huh,
3: que ahorita tiene 7 años, ya desde ahí ya no me dice mi amor ni mi vida. Nomás.
2: ¿Y ahora
3: dice,
2: no te hace nada? ¿No te hace nada de comer?
3: No, no, no.
2: ¿Ni siquiera huevos?
3: Tampoco.
2: De comer, dije, huevos, de comer, no con la mano, porque bueno, ay, quién sabe. O sea, bueno, ¿cómo se llama tu esposo para llamarlo por su nombre?
3: Se llama, Oscar.
2: Ok, Oscarín y tú, oye, ¿y Oscarín y tú nada más tienen una pequeña de 7 años?
3: No, tenemos 3.
2: Ándale, chiquita. O sea, ya perdió lo detallista, pero bien cogelón el cabrón, eso sí. Ha perdido los detalles, pero no los detallones. Oye, ¿y qué bromita para Benito, para este hombre que te ha estado enamorando?
3: Pues quiero tratar de cachondearlo por medio de la broma. Le voy a decir que, mira, él es guardia de seguridad.
2: Ok.
3: Trabaja 24/24. El día de hoy está trabajando.
2: Ajá.
3: Está trabajando en un hotel. Él es guardia de seguridad ahí.
2: Ok.
3: Y pues le voy a decir que pues, que hoy se va a ir mi marido. Yo dije, mañana se va a ir mi marido a las 6 de la mañana a ver a mis pequeñas y a ver a su mamá. Y voy a decir, pues, ¿qué onda? Que si mañana voy por él a su trabajo y que pues le invito a desayunar.
2: No, espérate, corrección. Es que si te lo quieres cachondear, ¿me permites hacerle una pequeña modificación a tu tema? Claro, si quieres.
3: Claro, Pantita.
2: A ver, dices que llevan 2 meses de conocerse, Benito te enamora. ¿Se conocen en dónde o bajo qué circunstancias?
3: Porque yo paso con mi carrito a decirle que si no quiere nada.
2: Ah, cabrón, ¿y qué en tu carrito, qué vendes?
3: Mira, para explicarte, aquí en en el estado de Toluca.
2: ¿En el qué, perdón?
3: En el estado de Toluca.
2: Otra babosa me lleva. A ver, Vianey, dime desde cuándo Toluca es un estado. Dime desde cuándo.
3: No sé.
2: De pura casualidad, Toluca no será la capital del Estado de México. Digo, no sé, a lo mejor soy medio güey y yo estoy equivocado.
3: Es que a mí me habían dicho mis papás que el Estado.
2: Bueno, sí, entonces yo soy el pendejo. Bueno, entonces lo conoces en el estado de Toluca. ¿Y luego qué pasó? ¿Qué pasó después?
3: Es que siempre me han dicho que es estado. Y pues siempre me dicen así con un mazapanazo. Recuerda que es estado. Y así como que... ¡Ok! Eso es todo.
2: Bueno, no.
3: Ya me estás jalando mis orejitas, Pantita, ¿qué pasó?
2: Bueno, ya no vamos a discutir aquí, no son clases de... Mejor, me estabas comentando de que el carrito que ibas pasando por el estado de Toluca, ok, ibas en tu carrito, pero ¿qué vendes ahí o qué transportas en el carrito?
3: Pero no te he dicho completa. Soy de aquí, de Toluca.
2: Del estado.
3: Vivo aquí en el pueblo mágico de Metepec.
2: Ok.
3: Y pues aquí trabajamos, voy empujando un carrito, pero vendo dulces, papas, refrescos, aguas.
2: Qué chingón, entonces tienes tu carrito y tú sales a la vendimia en tu colonia, y ahí es donde lo conoces.
3: No, la cuestión aquí es de que hay una plaza grande.
2: Así como la mía, grande.
3: No, Pantita.
2: No, es que neta, es que aquí estamos en Plaza Carso y es grande. No te vayas por otro lado, mija, por favor. Bueno, ¿y luego?
3: Órale, Pantita.
2: Pues tú que eres mal pensada, es lo que te pasa por estar viviendo en el estado de Toluca. Si vivieras en el estado de Tlaxcala, podría ser. Bueno, ¿y luego?
3: Y pues ya ahí voy, y ahí me planto todo el día, desde las 12 hasta ahorita, que vengo llegando a tu congreso.
2: ¿En una esquina?
3: No.
2: Entonces, ¿dónde te plantas? Porque no creo que te dejen entrar al centro comercial.
3: No, estoy hay un puente peatonal. Y ahí en ese como puente peatonal ya llego y me paro y ya.
2: ¿Y ya?
3: Y ya luego la gente llega a comprar otra cosa.
2: Llegas, te paras y solito te llegan los clientes.
3: Sí.
2: ¿Y qué te dicen? ¿Qué pasó, jefa? ¿Cuánto las da o no?
3: No.
2: Las papitas, los chocolates, o sea, lo que vendes, ¿no?
3: Sí.
2: Bueno, entonces ahí lo conoces y que ahí empieza la relación.
3: pago y ya nomás le digo que va a querer. Y ya me dice, no, pues déjame mi refresco. Y desde ahí empezamos como una plática, a platicar y todo.
2: Claro, tiene que ser una plática a platicar, porque si no, ¿cómo platican? Porque la plática a platicar entonces no es plática. Claro, tienes toda la razón.
3: Y apenas tiene como 8 días que el condenado me robó un beso.
2: Ay, no, júramelo.
3: Sí.
2: ¿En dónde te lo dio? ¿Ahí?
3: No, en la boca.
2: ¿Por eso, en la parte húmeda de tu cuerpo? ¿Ahí te lo dio? ¿En los labios?
3: Sí.
2: Pero a ver, ¿fue piquito o fue un beso bien dado así de...?
3: No, un beso bien dado. ¿Y pero tú, obvio, corrijo, yo no quería.
2: Ay, un beso bien dado y no querías. A ver, ¿abriste la boca o no?
3: Sí, sí la abrí.
2: Ay, lo bueno es que no querías, ¿eh? Imagínate. Bueno, mira, echa la machaca. ¿Cuál es mi propuesta, creo yo? Creo que tienes todos los elementos. Yo supongo que tú sabes que él está trabajando. Entonces puedes empezar a decirle, oye, Benito, habla bien ahí. Oye, una pregunta, ¿estás trabajando? Y te va a decir, sí, ya lo sabías o no. Y tú, chino, pues es que fíjate que mi marido tuvo que irse a ver a su mamá, se llevó a mis hijas y estoy sola y quería ver si nos podemos ver. Y te va a decir, no, pues es que no puedo, todo el rollo. Oye, pues mañana, pues... me gustaría invitarte a desayunar, el beso que me diste, y ahí empiezas media romanticona.
3: Para resumidas a lo que tú me dijiste, le puedo decir, oye, ¿sabes qué? Yo no sabía, mi marido se acaba de ir y va a regresar hasta mañana, porque ves que ahorita venía hablando por teléfono.
2: Por eso, mira, le dices, oye, fíjate que mi marido se tuvo que ir. Aquí la idea es que le digas que tienes la noche libre. Obviamente él no te va a poder ver porque está trabajando. Aquí es donde tú tienes que meter lo que quieres decirle de verlo mañana. Pero la idea es porque tú mencionaste el término que te lo quieres cachondear y le dices que está sola, que no están tus hijos y que andas muy ardiente y que si te puede decir cosas lindas porque quieres... Señores, marcamos, las bromas están en el Panda Show.
7: ¿Qué pasó? Pues, te habla aquí el Molusco. Y pues como dijo el Molusco, sácate una chichi que yo me imagino la otra. No se pierdan de veras el Panda Show, que está de poca madre. De veras, me encanta el Panda Show y te mando un saludo enorme.
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9: Claro, música.
8: Bromas, excelente.
2: Muy natural, mija, ¿eh? Primero los saludos. ¿Qué crees? Okay, digamos, sí. Mi marido se fue. Estoy sola.
10: Bueno.
3: Bueno, bueno.
10: ¿Qué pacho?
3: ¿Benito?
10: Sí.
3: Muy bien, ¿eh?
10: Hola.
3: Hola, chiporrito. Oye.
10: ¿Qué pasó?
3: ¿Estás solito?
10: Sí.
3: ¿Estás trabajando?
10: Sí.
3: Ah, pues sí, ¿verdad? Nos vemos en la tarde. Oye.
10: ¿Qué pasó?
3: Pues que hace rato te hablé.
10: ¿Ah?
3: Y te dije que quería hablar contigo.
10: Uh-huh.
3: Pero pues era algo que pues me da penita.
10: Oh, qué rato.
3: Oye, una pregunta.
10: Sí.
3: ¿Te gustó?
10: Ah, sí.
3: ¿Cuánto?
10: Mucho.
3: Mucho, mucho, pero ¿hasta dónde?
10: De aquí al más allá.
3: ¿Qué? ¿De qué serías capaz si me tuvieras ahorita ahí a tu lado?
10: ¿Qué sería yo capaz de hacerte si estuvieras aquí a mi lado? Uy, hasta la pregunta fue en ello. Quería yo 10,000 cosas.
2: Ay.
10: Una de ellas, ay. ¿Para qué te digo? Nomás imagínate la boca.
3: No, pues por eso te estoy preguntando, ¿qué me haría? Mira, te pregunto porque pues yo estoy solita aquí en mi casa. ¿Ves que hace rato cuando veníamos a trabajar mi marido y yo?
10: ¿Sí?
3: Nomás fue a dejar la carretilla.
10: Ajá.
3: Y pues ya no pasó aquí en la casa. Y ves que yo venía hablando por teléfono.
10: Ajá.
3: Y venía hablando yo con mi suegra. Y pues ahorita se fue de imprevisto él. a ver a mi suegra, allá a su casa, y pues no regresa hasta mañana. Por eso te digo, sí, pues, estoy aquí, en mis papitos solita.
9: Oh, ya. ¿Qué te haría yo? Sí. Ay, ya. Pasarte el amor completita, completita, allá arriba, vas y ya vas hacia arriba.
3: ¿Quieres saber lo que yo te haría? ¿Eh? Bueno, antes de todo, mira, antes de que te diga, no sé si se pudiera y te das la oportunidad de que mañana te vea a las 8 de la mañana, o no sé a qué hora salga.
9: A las 8:15 más o menos.
3: No sé si te pueda ir yo a traer a tu trabajo. Y pues no sé, venimos aquí a mi casa o nos vamos a desayunar por ahí, te invito a desayunar.
9: Estaría bien.
3: Y pues ahí ya nos damos una escapadita. Si vienes aquí a mi casa, pues empezarían unas cosas bien ricas. O ay, si nos fuéramos, o si nos iríamos a un hotel, pues primero nos metemos a bañar, ¿no?
9: Uh-huh.
3: Y de ahí, pues, empezaría a besar de arriba abajo, de abajo arriba. Uh-huh. Empieza a acariciar tu cosita pequeña. Imagínatela. Succionando esa pequeña cosita cuando te besitas en tu cuerpito.
9: Sí, me encanta la idea.
3: ¿Eres bueno para hacer el amor, mi amor?
9: Un poco.
3: Ay, me encantaría probarte en la cama.
9: A mí también.
3: O sea, si me saber qué tigre tengo. Lástima que ahorita, ay, mi amor, estás trabajando. Si no te comería completita, completita. Vieras cómo me estoy quemando. Estoy ardiendo de calor.
9: Uy. Pues ahora ni cómo ayudarte a quitarte toda esa calor que tienes.
3: Me estoy con ganas de meter mi manita y empezar a acariciar todo lo que tú te vas a comer.
11: Oh sí, así.
9: Qué rico.
3: Quisiera saber qué más podríamos dejar hacer. Quiero saber quiero cosas lindas tuyas. Quiero que me sigas prendiendo para ver si, aunque esté yo solita, me empiezo a acariciar y a ver si me dejo. Imaginándote que ahí estás tú.
9: ¿Cómo te haría yo? Imagínate. Te empezaría a comer de arriba abajo. Primero, tus labios.
3: Uh-huh.
9: Y ahí, tus ojos, tu cara, tu cuello, tu espalda. ¿Y ahí?
3: Mi amor, qué rico.
9: Y ahí me seguiría. Y ahí me seguiría hasta la parte de arriba del cuerpo. Me comería.
3: Ajá, dije, mi amor.
9: Me comería tu espalda.
3: Uy.
9: Y agarraría.
3: Estoy metiendo mi manita. Tocando tu panochita, lo que te vas a comer.
11: Oh, sí, así.
9: Y ahí me seguiré más abajo.
3: Lo tengo muy peludito. ¿No importa?
9: No importa.
3: ¿Así te lo vas a comer?
9: Sí.
11: Ay.
3: ¿Te gusta chupar?
9: Un poco.
3: ¿Morderlo? ¿Acariciarlo?
9: Uh-huh.
3: Dime más cosas sucias para que me venga y termine, porque, ay, siento que estás bien.
9: Imagínate, después de todo eso, te daría la vuelta.
3: Oye, si pudiera yo ir ahorita y pidieras una habitación allá donde estás trabajando, ¿te atreverías?
9: Sí.
3: A ver qué más me haría. Todo lo que te imaginas.
9: Pues haría 10,000 cosas, te digo.
3: ¿Y a dónde me vas a invitar a desayunar? Te voy mañana.
9: Ay, ay, ay. No sé, podríamos ir a desayunar allá ¿cómo se llama? Allá al mercado, a comernos un caldo de gallina, o a comernos una cazuela feliz. No sé.
3: ¿Sabes lo que me gustaría comer yo?
9: ¿Eh?
3: Un cóctel de camarón para agarrar muchas fuerzas, mira.
9: Órale. A eso sí que tengo una idea. Me agrada la idea, ¿eh?
3: ¿Cuánto te mide?
9: No sé, como unos 15, 18, 20, algo por ahí así.
3: Ay, chiquito hermoso, mi amor. siento que ardo a todo lo que me está asistiendo.
12: Sí.
3: ¿Te gustan mis pequeñas nenitas, mis gemelitas? Porque déjame decirte que cuando yo voy y te veo de espalda, te ves bien rico y... Ay, no sé si lo... Cuando estoy ahí junto a ti, lo tienes bien paradito o no. Lo he visto y ay, se me antoja todito hasta como para desnudarte en ese momento y decirte, móntate mi vaquero.
12: Ajá.
3: Por eso te digo, te gustan mis semanitas, que te gusta de mí en todo mi cuerpo.
12: Ay, lo que más me gusta hacer con una mujer ya estando en la cama.
3: Ajá.
12: Ay, acariciarle todo, todo, todo su hermoso cuerpo. Todo el cuerpo y de ahí, pues, darle chupetones en sus pechos.
3: Ajá.
12: Darle chupetones al cuerpo.
3: Ajá.
12: Y de ahí, pues, empezar ya más abajo.
3: Ajá.
12: A darle chupetones allí en la gruta.
3: Sí, más, dime.
12: Darle unas glándulas ahí. En esa papayota.
11: Oh, sí, oh, sí, así.
12: Darle unas glándulas allí en el...
3: Uy,
12: en el centro, donde está el mundo. Y posteriormente hacer una penetración por ahí.
3: Ah, termino. Ajá, sí.
12: Terminar penetrando por ahí.
11: Ay.
12: Hasta correr en la chorra.
3: Eres bien macho, mi amor. Eres bien hombre. ¿Qué más? A ver, dime.
12: Ya después de ahí dormirme en tus pechos un rato y después continuar la fiesta.
3: ¿Cuántas te llegas a echar? ¿Cuántas veces llegas a tener relaciones?
12: Hasta 2-3 veces, dependiendo el tiempo.
3: ¿Y si estuviera todo un día contigo?
12: Uy, no, hombre.
3: ¿O si viviera contigo? ¿Los días que descansa? ¿Me dejarías hacer mis cosas o me tendrías en la cama haciéndome el amor?
12: No, te tendría en la cama. En la cama ya me darías de desayunar. Terminaríamos de desayunar y ahí en lo que tú estás, digamos, recogiendo la mesa o X cosas, pues yo estaría ya otra vez haciéndote el amor.
3: Te me haces un hombre tan caballeroso, tan interesante, tan importante. Ajá. En mi vida. Entonces, ¿mañana nos vemos o no?
12: ¿Sí?
3: ¿A qué horas quieres que nos veamos?
12: 8:15.
3: Ok. ¿Y de ahí a dónde vamos a ir?
12: Pues de ahí vemos a dónde nos vamos. Igual nos vamos a un hotel, a un baño, echarnos un regalazo.
3: Ok. ¿Qué tal si me voy para allá ahorita contigo? Ahorita que no hay nadie, no tengo mi capata.
12: Pues estaría bien, ¿no?
3: Y si te hago una pregunta.
12: ¿Qué pasa?
2: ¿Cómo se oye el pato y su mujer? ¡A toda
11: máquina!
2: ¡A toda máquina! ¡Dice el panza! ¡Ay, tu bruta, tu papá! ¡Si vieras tu chupetón! ¿Qué onda, si mi Benito Camelo? Estás en las bromas del Panda Show. Oye, Benito, me comentaba Vianey que la pretendes, la enamoras, la conquistas cuando ella está haciendo su vendimia, ¿no?
12: ¿Algo por ahí?
2: Que sí está muy guapita, sí, sí. ¿Sí le daba sus chupetones como narraste o no?
12: Ay, ¿tú qué crees?
2: No sé, te pregunto, yo no puedo suponer.
12: Desgraciadamente no he tenido tiempo, pero no falta que me den ganas de hacerle todo lo que les dije. Cuando pasa por aquí, desgraciadamente, pues va a acompañar y no te puede.
2: Sí, yo creo que sería bueno que no te escuchara Oscar, porque si no te da una rota de hocico. Y ese sí te lo dejaba moradito, todo chupeteado. Pues, oye, mi querida Vianey, dile por qué la broma al Benito Camelo.
3: Ah, hola, Benito.
12: ¿Qué pasó, Vianey?
3: Hola, corazón. ¿Ves que, pues, yo te había dicho que, pues, por el momento, pues, ahorita... terminó mi corazoncito por X situación.
12: Ajá.
3: Y pues ahorita pues quisiera darme un tiempo, pero pues con eso te quiero decir que no pierda la ilusión.
2: ¡Ay, mira nada más! O sea, no pierdas la ilusión, que sigas haciendo tu lonchita. Y que esta grutita puede ser tuya, mi rey. ¡Tuya! Perdón, perdón, síguele bien ahí, síguele.
3: No sé, a lo mejor, yo como te lo dije tiempo al tiempo, quiero decir que el día de mañana, pues, deja caso y, pues, ahora sí, pues, todo ese cuerpecito sea tuyo.
13: Órale, qué padre.
2: O sea, Benito, en pocas palabras, que sigas enamorándola como lo has hecho. Y aparte, que no pierdas el olor a esa papayota para que te siga el día.
3: Gracias, gracias por llegar a mi vida. Y pues, con los pequeños detalles que has tenido conmigo, a lo mejor no detalles, pero sí palabras, has estado conmigo. Y pues, lo único que te puedo decir, también te la hice por esa broma, por lo que pasaste en la mañana y que te hicieron enojar, y te quería alegrar la noche.
13: Ok, gracias.
3: Muchísimas gracias por existir en mi vida.
2: Okay, ahorita fueron detalles y después serán detallones, así que ahí la llevas, compadre, ahí la llevas. Nada más espero que Oscar no escuche esto, porque si no, los tallones van a estar chingones. Bueno, pues díganme, mi querido Benito y Vianey, díganme, en Toluca, ¿cómo se oye el Panda Show?
3: A toda máquina,
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1: Bromitas, y estoy con Eduardo. ¿Qué onda, Eduardo? ¿Estás al aire? ¿Cómo andas, papá?
2: Hola, ¿qué tal? Buenas noches, Pandita.
1: ¿Qué me cuentas?
2: Pues aquí andamos desde el ladito de Iztapalapa.
1: ¡Ah, de Iztapalapa para el mundo! ¿Qué onda, mi querido Lalo? Pues bienvenido al Panda Show. ¿A quién hablamos, carnal?
2: A mi hermana.
1: ¿A tu hermanita? ¿Qué te hizo tu hermana para que le hagas una broma?
2: Pues nada, solo que la quiero mucho, pero para ver cómo reacciona.
1: Oye, ¿cómo se llama ella?
2: Ella se llama Abelina.
1: Abelina, pan hombrecito tú.
2: Oye, pero pues, oye, pues es original, Pandita.
1: ¿Tiene plumas tu hermana?
2: No.
1: Oh, se avienta tanta pluma que por eso le pusieron Abelina. Oye,
2: dime.
1: ¿Y la quieres tanto como para aplicarle una bromation?
2: Pues sí, la neta sí. Bueno, más bien pues salir algo de lo común, ¿no? Para que ella se despierte también.
1: Bueno, si te mueves un poquito, mi querido Lalo, porque como se corta un poco la llamada. Y platícame, ¿qué broma para tu hermana?
2: Sí, mira, le quiero hacer una broma. Yo llevo 15 años de casado y se lleva súper bien. Ella se lleva súper bien con mi esposa. Uh-huh. Entonces, la broma es para, como decirle, ¿sabes qué? Pues voy a tener otro hijo con otra mujer. Pues es una traición a Ana. Y pues vamos a, solo que ya estoy en la casa de los papás de la muchacha y pues yo le voy a decir que me haga el favor que hacerse pasar con mi mamá, porque si yo le digo a mis papás se van a enojar y pues bueno, voy a tener muchísimos problemas con ella, ¿sabes?
1: Órale, a ver, vamos a armar bien la situación como la tienes pensada. Por lo que escuché, tienes una esposa llamada Ana que llevas 15 años, ¿no?
2: Es correcto.
1: Ok, ¿cuántos? 18,
2: porque 3 de novio, ¿verdad?
1: Bueno, 15, 18, vale gorro, ya mucho tiempo. ¿Cuántos chilpayates?
2: Tenemos dos.
1: Dos hijos, muy bien. Mencionaste a tus papás, ¿cómo se llaman?
2: Esperanza.
1: Eugenio y Esperanza, ¿vives con tus papás? ¿Vives aparte?
2: Vivo aparte.
1: ¿Qué edad tienes, Lalo?
2: Tengo 38 años.
1: Ok, ¿qué tipo de actividad te dedicas?
2: Ingeniero terrestre.
1: O sea, taxista.
2: Correcto.
1: Ok, perfecto. Entonces, ¿tú conociste hace cuánto tiempo a una mujer ficticia?
2: Hace un año.
1: ¿Hace un añito y lo conociste ahí en el departamento de ingeniería?
2: Es correcto, así es.
1: Ok, ¿qué edad me dijiste que tienes?
2: 38 años.
1: 38, ok. Bueno, ¿y qué nombre le ponemos a esta muchacha que supuestamente conociste?
2: Bueno, ponele Vianey.
1: Ok, conoces a Vianey, te enredas con ella, le estás pidiendo a tu hermana que te haga el paro, ¿de qué, Lalo?
2: Pues de que se haga pasar por mi mamá, porque si yo le digo a mi mamá me va a matar, ¿sabes?
1: Ok.
2: Entonces, yo ya estoy en la casa de la familia de esta chica, pero pues que quieren hablar con mi mamá, pues ella... yo le he platicado que no soy casado, que no tengo familia, ¿no?
1: O sea, vas a ser un mentiroso de primera.
2: Sí, por supuesto, ¿no? Digo que
1: vale, me late.
2: ¿No? Entonces, ya de ahí le vamos a decir, ¿sabes qué? Oye, hermana, no quédate pasar por mi mamá, porque si yo le digo a mi madre, sabes que va a tener muchísimas broncas, ¿y para qué quieres, no? Con Ana y todo, porque pues, también estimo muchísimo a Ana, haciendo mi esposa. La estima muchísimo, imagínate en qué bronca me voy a meter, ¿sabes? Entonces, pues eso es lo que quiero.
1: Ok, bueno, entonces vamos a inventar, ya que quieres mentir, que de eso se trata, quieres pintarle como algo que no eres. Ok, ¿qué edad tiene tu mamá?
2: Mi mamá tiene 62 años.
1: 62. 60. ¿Y tu hermana Abelina?
2: Tiene 31.
1: Bueno, le vas a decir a tu hermana que pues tú... Haz de cuenta, estás en la casa del papá o de la familia de Vianey, pero primero tienes que simular que te saliste porque estás en una cena, ¿ok?
2: Es correcto.
1: Te invitaron a cenar, tú ya has tenido tratos con la familia, tú les has dicho que eres, pues, qué arquitecto, ¿no? Que tienes propiedades, eres soltero, etcétera. Y le pintas pues, todo lo que más o menos te has dicho. Pero que tu mamá es viuda, ¿ok? Porque tu papá falleció. ¿Sí? Incluso tu mamá, ¿qué se puede dedicar a tu mamá? Algo acá medio chido. ¿Qué te gustaría?
2: Tiene raíces.
1: ándale, órale, que tu mamá es una persona de bienes raíces, es una persona muy ocupada, porque yo te he dicho, ok, que la invites a la casa, pero tú siempre, pues has dicho, no, pues no puede, tiene compromisos, tiene que ver a clientes. Entonces, según entendí, le quieres decir que Vianey está embarazada, ¿no?
2: Es correcto, así es.
1: ¿Cuánto? ¿Te gusta? ¿Mes y medio?
2: Medio año, más. 6 meses. Lleva 6 meses ya casi.
1: Ok, bueno, más o menos unos 6 meses, estamos reunidos. Entonces, pues yo te pedí que hablaras con la mamá, porque yo quiero hablar con ella. Y bueno, pues tiene que explicarle muy bien. Tienes que fingir que te saliste de la casa, estás hablando, le tienes que explicar todo muy clarito y le pides, obviamente, que se haga pasar por tu mamá hasta que escuches el efectito de puerta y ahí entro yo. ¿Hasta ahí vamos bien?
2: Ok.
1: Ahora, yo como papá, ¿cómo quieres que me comporte? ¿Cómo quieres que se la maneje? ¿Hasta dónde quieres que llegue?
2: Levesón. No quiero que te manches.
1: ¿Qué es levesón? ¿Qué es levesón? Porque a lo mejor lo que es leve para ti, para mí no. Pues dime, por eso pregunto.
2: Va, pues sí, muy bien emocionado. Más bien porque va a ser abuelo. Entonces lo que yo quiero es que tú seas, que estés emocionado y que te da mucho gusto de que ya puedas, que ya en algún momento ya vayas a conocer a mi mamá y todo eso, ¿sabes? Todo eso.
1: Ok, ¿hay compromiso, digamos, para que se casen o no?
2: No. Sí, pronto.
1: Ok, que tú todavía no puedes porque, pues, se supone que tienes también que estar viajando y tienes compromisos. Ok, así ¿vas es. A tener niño o niña con la supuesta Vianey?
2: Niño.
1: Niño, 6 meses. Perfecto, el compromiso. Yo soy casado. ¿Dónde vivo? ¿En dónde estás ahorita, supuestamente?
2: Vives en Las Lomas.
1: Ok, en Las Lomas. Ah, o sea que quieres que sea más o menos una familia acomodada.
2: También. Oh, ah, bueno. Ya tengo mi lana. Ya tengo mi lana, me dicen mi lana y todo,
1: okay. Ok, entonces tú pediste incluso en su momento andar con mi hija. O sea, es una relación bonita, ¿no? La que hay, la que le vamos a pintar.
2: Sí. Bien, algo bien.
1: Ok, pues primero a ver si la convences para que, pues, se haga pasar por tu mamá. ¿Estás listo?
2: Estoy listo,
1: pandita. Vamos, le pegamos en directo desde el Panda Cool Center. Las bromas están en el Panda Show.
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1: Tienes que ir así como un poquito presionado. Te saliste al jardín porque es una casa en Las Lomas, ¿ok?
2: Bueno. A ver.
8: ¿Sí?
2: ¿Me escuchas?
8: ¿Quién habla?
2: Soy Lalo, tu hermano. Oye, no puedo hablar tan fuerte porque me salí a un jardín. Oye, ¿te acuerdas que hace ratito te pedí un favor?
8: Ah, sí, pues.
2: Ok, bueno, mira, lo que pasa es que tengo un problema. ¿Qué crees que...? Ay, no te quiero decir, pero bueno, ya ver cómo pasa. Pues, embaracé una chava, ¿tú crees?
8: ¿Cómo?
2: Y pues ya estoy aquí, me salí al jardín para hablar contigo y pues mira, si yo le digo a mi mamá, se va a encabronar muchísimo. Entonces, yo lo que voy a hacer es que te hable a ti para hacerte pasar por mi mamá y que tú le digas que pues no estoy casado, que no te sale, para que no te vayan a, por si te preguntan algo. Por favor, y ya luego
8: ¿cómo,
2: voy yo
8: ¿cómo voy a decir? ¿Cómo voy a decir? ¿Cómo?
2: Pues vas a decir que tú eres mi mamá. Mamá, ¿sale? Te vas a hacer pasar por mi mamá. Entonces, pues ya, tú nada más dices eso, ya esto yo lo arreglo allá con Ano, a ver cómo le hago, a ver qué hago, ¿va? Pero por favor.
8: Porque
2: sí, pues es que embaracé a la muchacha. Sí, ¿tú crees? Y pues la verdad es que, pues ahorita ya la muchacha me trajo a la casa de sus papás y pues que quien habla con mi mamá, pero es que yo le dije que tú estuviste ocupada y todo eso.
8: Ah, que yo estoy enterada de todo eso.
2: Oye, y mi suegro, pues obviamente no sabe que soy taxista y sabe que yo tengo mucho dinero y nada más, o sea, que no, obviamente que no, no trabajo el carro, más que tengo propiedades, tengo casas, todo eso.
8: Pues sí, a ver si no.
2: Hace tres meses te invitaron a cenar, pero pues obviamente que no les voy a decir cómo está la situación. Uh-huh. Que mi mamá, pues que es muy ocupada y que pues tú te dedicas a las bienes raíces y todo eso, y que tienes negocios y que tú tampoco pudiste asistir. Que tú ya estás viuda y que pues ya no tienes el apoyo de mi papá. Y bueno, pues ya que se murió mi papá, ¿sabes?
8: ¿Cómo? ¿Ya se murió tu papá?
2: Sí, ya se murió mi papá. Si nada más tú aquí, ya después de cómo, a ver cómo le hago. ¿Sale?
8: Ah, bueno, pues sí, pero ¿cómo? ¿Me van a marcar o cómo?
2: El problema es que aquí ya pues la muchacha tiene 4 meses de embarazo.
8: ¡Ay, chamaco!
2: Entonces, pues nada más, te pides de favor y ya ahorita, yo creo que ya voy a entrar ahorita a su casa otra vez y te pregunta el señor que cómo está, todo eso, pues ya tú le dices que no tengo familia, ¿eh? No saben que tengo familia.
8: Ah, bueno, sí, está bien. Pues sí, a ver, si no me...
2: Lo único que te voy a pedir es que te vas a pasar por mi mamá y ya, es lo único.
8: Ah, bueno, pero si me pregunta más, que entonces le digo que tu papá ya está muerto. Ya
5: después... ¡Eduardo, hijo! ¡Te estamos esperando, caray!
2: Ya voy. Ya
5: es que
2: está hablando con mi mamá.
5: Vente para acá, está acá toda la familia reunida.
2: Gracias. Sí, ya voy.
5: ¿Con tu mamá dijiste?
2: ¿Eh?
5: ¿Con tu mamá?
2: Sí.
5: Comunícamela, hijo.
2: Ábrale, pues. Espérame. A ver. Vas a hablar con mi señor. Ok. Ya, a ver, señor, aquí está, se la paso.
5: Claro, hijo, pásale. Ahí están los invitados. Buenas noches.
8: Buenas noches.
5: Habla el señor Lascuray, señora. Por fin, el gusto, caray.
8: No, pues el gusto es mío, que me comentó mi hijo.
5: Me presento, soy el arquitecto Lascuray. Su casa está aquí en Las Lomas. Antes que nada, quiero felicitarla por su gran hijo, un joven... Sí. Pues emprendedor, me dice que es empresario, tiene algunos departamentos, unas propiedades. Ha estado aquí en la casa, me comenta mi hija Vianey que tampoco tiene el gusto.
8: Ah, sí, pues sí, lo que pasa es que pues ando yo un poco ocupada y pues a mí por eso es que no se ha dado la ocasión. Pero sí. Pues aquí estamos ya, ajá.
5: Bueno, yo a veces he tenido que viajar por el país, he radicado en Monterrey. He tenido que viajar a España por mi trabajo y mi esposa Raquel, que también tendrá el gusto de conocerla cuando usted no lo permita, a veces me dice, viejo, pues te queremos en la casa. ¿Qué se dedica usted?
8: Lo que pasa es que, pues, mire, ahorita le comento yo a mi hijo que ahorita, pues, no es que sea yo grosera y todo, no, pero pues ahorita me dijo que llegó a visitarnos ahorita.
5: Sí, bueno, es que hay una cena con toda la familia. No sé si usted sepa, estamos haciendo un pre-baby shower familiar. Porque sí está enterada que va a ser abuela, ¿verdad?
8: Sí, me comentó mi hijo, pero pues eso es lo que yo le digo, como que andamos, ando yo un poquito, ocupada. Y me comentó él y le dije, mira... Tú, pues sí, ya medio me comentó él y le dije, pues no hay problema, pues a veces pasan cosas inesperadas, ¿no? Pero pues le dije, no, pues hazte responsable y me dijo él que sí, mamá, está bien, hijo, te apoyo, pero pues ahorita por el momento yo me comentó él que quería que estuviera yo presente más que nada.
5: La agarro ocupada o algo porque la escucho así como si tuviera prisa. ¿Cuál es su nombre, señora?
8: Esperanza. Esperanza. Para
5: muy bien, señora Esperanza. No la agarro ocupada, no somos imprudentes.
8: Sí, eso es lo que le iba a comentar. Sí, eso es lo que, por eso hablaba rápido con mi hijo.
5: Qué cara. Entonces, sí, es que Lalito no, nos ha dicho, porque desde que nos enteramos que pues Vianey nos va a hacer abuelos, a Raquel y a su servidor, no nos pusimos súper contentos, señora Esperanza. ¿Es su primer nieta?
8: Así es.
5: Híjole, no, pues tiene que estar bien contenta, caray.
8: Pues sí, eso es lo que yo le comenté a mi hijo, pero pues por cuestiones de trabajo, pues no he tenido la ocasión de pues visitarlos más que nada. Me comentó él y me dice, no, hijo, pues ahorita estando un poco ocupada, pero cuando se dé la ocasión, pues aquí, ahí vamos a estar presentes.
1: Le agradecería si me habla un poco más fuerte y se pega ahí al teléfono, como estamos aquí en una reunión. Sí. Casi no le escucho, pero no me dijo a qué se dedica usted, que está muy ocupada.
8: Un poco. Mire, no se preocupe, mire. Ahorita lo que pasa es que tengo unas personas aquí conmigo. No es por grosera.
6: Ajá, sí.
8: Y me habló él de rápido, me dijo, es que ya estoy acá, mamá, me dijo, y le digo, sí, hijo, pero ahorita, por el momento, estoy muy ocupada, le dije, y pues ahorita me dijo, pues le paso rapidito a mi Pedro, dice, y rapidito, dice, porque ahora estoy así, un poco ocupada. Entonces, ahorita a ver si le vuelvo a, cuando me desocupe yo, y le vuelvo a marcar a mi hijo. Ya,
1: híjole, pues qué pena. Yo le dije a Lalito que la invitara, pues estamos en celebración, pues ya viene el fin de semana. ¿Qué tiene que hacer el sábado o el domingo? Me gustaría invitarle una carnita asada aquí a la casa. Hay una alberca, podemos celebrar tomando con una buena copa de vino. Comparta con mi esposa, con mi hija, pues tenga algún recuerdo con la pancita, pues ya. Estamos a pocos meses para que se abuela, caray, no se me desaparezca.
8: No, ¿cómo creen? No, ahí vamos a estar, en cuanto yo me desocupe, ya paso ahí con mi hijo y ya para estar más tranquilos, a gusto platicar, porque pues sí, ahorita pues también me agarró de entrevista, que ya iba para allá, pero pues ya me da gusto que lo reciban y que lo hayan aceptado. De verdad le agradezco mucho y pues ahí vamos a estar. Voy a hacer todo lo posible para estar ahí, como dice usted, el sábado, el domingo, pues haré todo lo posible y estar ahí más que nada para pues conocerlo, pues ya.
1: Claro,
8: vamos
1: claro.
8: A ser familia, vamos a ser familia, entonces ahí estaré presente. Pero no se preocupe, y ya platicaríamos más bien de los trabajos, a la dedicación, tanto de usted, de niño, y pues con más tranquilidad, sin aprisa, sin apuros, ni nada.
1: Claro, no. Ajá, no, sí, y antes de despedirme, porque sé que tiene prisa, me lo ha manifestado, y yo también estoy aquí con la familia. Y con algunos buenos amigos que se le extraña, caray. Pues yo platiqué con Eduardo, ¿no? Él vino. ¿Cuándo viniste, hijo? Hace un año, no menos, ¿no? Vino y me pidió permiso. La verdad es que yo estaba un poco en desacuerdo porque, pues ya está maduro, ¿no? 38 años. Mi hija apenas cumplió los 19. Y bueno, pues yo sí estaba en desacuerdo, la diferencia de edades, pero ha sido una persona muy educada. Quiero de antemano y quiero pues hacérselo extensivo cuando tenga la oportunidad de felicitarle, porque pues pese que usted es viuda, ha hecho un excelente trabajo con un tipo educado, emprendedor, visionario. Y yo también le dije, oye, pues hijo, yo creo que sería bueno que se casara, ¿no? A mí me gustaría más como hija única, pero me dijo que hasta el año que entra, que porque tiene cosas que hacer y anda haciendo también unos negocios, tiene que ir a Tijuana. Le dije, bueno, pues a mí me gustaría que antes que naciera mi nieta, pues se casara, ¿no? Entonces, pues ya habrá la oportunidad, pero ¿sí me acepta la invitación para el fin de semana o no, doña Esperanza?
8: Sí, ahí vamos a estar para el fin de semana, no se preocupe, vamos a estar para el fin de semana y ya lo platicaríamos bien, ya, sirve que nos conocemos y ya platicar sobre este asunto.
1: Me encantaría, sería un placer para mí y para mi familia.
8: Ay, pues
1: que esta familia, gracias. Pues es también su familia. Pues sí, pues ya, mucho gusto. Le voy a comunicar a Eduardo que me hace la señal que quiere hablar con usted. Le agradezco.
8: Bueno, muchísimas gracias. Ahí le encargo a mi hijo y pues ahí estaremos el fin de semana. Estaremos el fin de semana y pues ahí nos estaremos viendo.
1: Sí, cómo no, aquí nos estaremos viendo. ¿Alguna comida especial, algún menú especial? Me gustaría poderle dedicar una carne asada, pero cualquier cosa, pues pídaselo a Eduardo y con gusto estamos para atenderla.
8: Muchísimas gracias, muy amable. Pues hasta no es ni tan nadie especial, pero pues ahí estaremos el fin de semana. Y muchísimas gracias por la invitación.
1: No, bien. No, lo que pasa es que mi hija quiere hablar con usted, pero porque dice que tampoco la conoce, pero ya le dije que está ocupada. Le comunico a Eduardo.
8: Sí, muchísimas gracias.
1: Sí, hijo, ten. Tu mamá sí es que está un poco ocupada.
2: Gracias, señor, gracias. ¿O bueno?
8: Bueno.
2: A ver, ¿sí? voy a salir al jardín otra vez.
8: Ajá.
2: Mira, que dijeras que trabajabas en bienes raíces. Ya nada más, ¿vale? Ya después yo veo cómo le hago.
8: Ay,
2: pues es que cago, ya estoy bien. Ay, no, esta muchacha no, y no se le
8: quita.
2: No,
8: sí. Ya no. estás bien metido, y ya no quieren verme. Y tú, no me dijiste, ¿ya has dicho cómo me llamo?
2: ¿Eh?
8: Le dije que me llamo Esperanza.
2: Ajá, sí, está bien. Eso estuvo bien, no te preocupes.
8: Me dijo que a qué me dedico.
2: A las bienes raíces, tú dile que a las bienes raíces, así nada más, tú dile así, si te llega a preguntar otra vez, ¿sale?
8: Bueno, pues sí, yo ya terminé de hablar, le dije yo que ya estaba muy ocupada, que tenía unas personas así, por cuestiones de trabajo, le dije. Está bien,
2: oye, pero quieren que me case, ¿cómo le voy a hacer? Si ya estoy casado, ya no se puedo anular la con Ana, ¿cómo lo voy a hacer? Y cuando se entera, no sé ni cómo me va a ir con Ana, ¿eh? No sé ni cómo va a ir, en serio.
8: Ay, no,
2: le va a quitar todo.
8: No te conviene que le digas, no te conviene, porque va a estar cañón. Ni como venirte a casarte por acá con ella, porque... pues, ¿cómo estamos?
2: Pero la verdad es que esta familia tiene mucho dinero. Bueno, pues viven bien.
8: Pues la sí, muchacha. Porque ya dijeron que tienen alberca. Dijo, Felipe, me dijo, señor. Y dice, sí, ya le iba a decir que me llamaba Avelina, pues le dije, ¿qué tanto puede ser? Decir, pero bueno, ya, salió esa, pero...
2: Pues sí, sí. Oye, sí, pero quieren que vengas mañana.
8: Ay, no, digo, oh, Dios mío, no. ¿Cómo?
2: Pues te traigo, o sea, yo te mando para el pasaje y tú, pues tú te haces pasar por mi mamá, ¿ya qué hacemos? Ya no tengo otra.
8: Ay, no. No, ay, no, me da mucho miedo. Yo no voy a poder estarme bien.
2: Ah, pero ¿por qué no? Pues si tienen dinero estos señores, ¿cómo le hacemos entonces?
8: Ay, no, ni idea eso de decir, Ana, no te la cargo.
2: Vamos al centro y te compro alguna ropa o algo, no sé, algo para que te vistas bien y ya, yo voy de traje, ya sabes, yo tengo trajes. Me pongo mi traje y así nos vamos. ¿Cómo ves? Bueno, de hecho, siempre cuando vengo con traje. El señor me conoce con traje.
8: Mamma, fija.
2: ¿Y tú dices que eres agente? Tú dices que eres agente de bienes raíces. Ya, así nada más le dices. No te va a preguntar otra cosa más que eso. Te va a decir. Tú nada más dile eso. ¿Cómo ves?
8: Pero, va a cuestionar, va a decir de cómo es eso. Ay, no me quiero, no, me da mucho miedo. Yo voy a, mis nervios me van a traicionar, ¿no?
2: Pues mira, yo, ¿sabes qué? Mira, lo vamos a hacer, así vas a conocer a mi novia. Y le voy a decir, pues, que tú viniste a hacer algunas cosas a Ana. Yo le voy a decir a Ana, ¿sabes qué? Vino a hacer unas cosas y pues que quiere que la acompañe todo el día y voy a andar con ella todo el día, así, para que no se dé cuenta, Ana. ¿Cómo ves?
8: No, pues, es que no me voy a poder expresar.
6: Ay,
8: sí, ya no te puedo ayudar.
2: Pues es que, mira, nos parecemos, una, y dos. Pues ya, o sea, ya, sí te ves como si fueras mi mamá. O sea, eso es la gran ventaja, ¿cómo ves?
8: ¿Pero por qué no le explicas a tu mamá y la dices?
2: No, oye, si le explico a mi mamá, imagínate qué bronca me va. No, eso, ella sí me mata, tú lo sabes. ¿Sabes qué? No, lo que puedo hacer es que, mira, vamos a hacer una cosa. Pues voy a ver si me voy a divorciar, me caso con la muchacha. Y así le saco la lana y pues ya, ¿no? Pues ¿cómo ves?
6: ¡Oh, Dios!
2: Pues es que no hay de otra. Te voy a decir que ya me quedé sin trabajo, sin nada. Y una vez que ya me quedé sin, ¿sabes qué? Me quedé sin trabajo y nada. Y que ya que me dé dinero, no sé, la muchacha me quiere mucho. La verdad, me quiere demasiado la muchacha. Entonces, no hay ningún problema de eso. Yo sé que no hay ningún problema. Pues tú escuchas al señor, se escucha bien y todo. Está bien tranquilo el señor, la verdad. Pero pues si tienen algo de lana.
8: Bueno, pero pues mejor metes, porque dice que van a hacer una comida.
2: Exactamente, sí.
8: Porque mira, ahorita yo le dije que también está me preguntó que aquí me dice que está muy ocupada y me dice, por eso mejor no te dije. Y ya mejor mañana más contando cuando ya vais a trabajar mi marca.
2: Por eso, pero ya me dice su hija única, la muchacha es hija única, y pues le sustenta mucho dinero. O sea, a la muchacha le sustenta muchísimo dinero. ¿Cómo ves?
8: Pero pues mejor no te ya, mañana me marca si estás con la familia. Pero sí estás.
2: Pues mira, otra cosa, decirle la verdad a Ana. ¿Cómo ves? Yo le digo la verdad a Ana y ya que después le sacamos la lana, pues ya nada más que no sea la niña y pues ya, así le voy a hacer.
8: Pero no, ahorita no es el momento. Ahora, ya que reservas tú, ahorita no es el momento.
2: Oye, ¿y tú crees que tú le dirías la verdad a Ana?
8: No, ahorita no, es muy apresurado.
2: Okay, oye, pero tú ¿crees que si yo le diga a Ana la verdad, crees que acepte?
8: Ay, ¿hasta crees? No va a aceptar.
2: Mira, son muy educados, y la verdad me estiman demasiado, ¿no? El señor me trata súper bien, porque pues yo también trato bien a la muchacha, la trato súper bien. ¿Cómo ves?
8: Pues sí, está muy difícil. No, me dijo que la muchacha quería dar conmigo. Dice, Dios santo, que sí es mi...
2: Oye, mira, o podemos hacer otra cosa. ¿Tú crees poder hablar con Ana? Ajá, y decirle que, pues, que la verdad, ¿no? Pero tú tienes que meter las manos por mí, con Ana. Por favor, ayúdame, por favor. Y le vamos a decir a Ana que, pues, que la verdad, y que ya después ya le sacamos el dinero y ya. ¿Cómo ves? Tú que te llevas bien con ella.
8: Sí, pues eso sí, pues ahorita no voy a decir, hay que pensar primero lo que tengo que decirle, ¿no? Pero pues mejor ya con esa gente ya vamos más mejor.
2: Mira, te mando el dinero pues, para que te vengas y ya pues hablas después ya tú con Ana, después de ver a los señores, vamos y hablamos con Ana. ¿Cómo ves? ¿Te parece?
8: Pues no sé.
2: Pero tú dime en qué nos puedes apoyar o cómo, o dame alguna idea.
8: Pues ahorita te digo, ya no es el momento, no digas nada ahorita, ni a Ana ni a esa gente, no digas nada, así nada más tú, normal, como has ido.
2: Ok.
8: Ajá, nada. Ya tengo que pensar qué cosa le tengo que decir a Ana o cómo, pues.
1: Hijo, Lalo, ¿sigues hablando con tu mamá?
2: ¿Qué?
1: Hijo.
2: Sí, aún sigo, ya voy para allá, señor.
1: A ver, déjame acerco. A ver, comunícamela, por favor. Consuegra, doña Esperanza.
8: ¿Sí?
1: Bendito sea Dios que todavía sigue hablando aquí con el buen Eduardo. Estuve platicando ahorita con mi esposa, con Raquel. Permítame hacerle un cambio también, Vianey, mi hija. La familia estamos emocionados porque, pues, por fin tenemos contacto con usted. Teníamos meses de querer platicarla, entonces quiero hacerle extensiva la invitación. Espero un no por respuesta. Le voy a cancelar este fin de semana. ¿Y qué le parece? Dentro de 8 días nos vamos el viernes y nos vamos a la casa de Acapulco. Tenemos una casita en Las Brisas. Entonces nos vamos fin de semana, su hijo, usted, mi familia y yo. Y pues ahí podemos platicar, tener tiempo, compartir, departir, hacer planes y convivir. ¿Le parece?
8: Checo, en mi agenda, a ver, ya, le mandaría a decir con mi hijo.
1: A ver, señor Esperanza, por favor, por eso estamos tomando la decisión con una semana de anticipación. Yo también soy una persona muy ocupada, no nos haga la grosería.
8: Sí, verdad. Pues mi respuesta sería uno, pero pues ahorita en este momento no le puedo dar.
1: A ver, escuché bien, su respuesta es un no.
8: No, o sea, no es que no.
1: A ver, señora, la verdad es que me confunde, me dice sí, pero que no. Una pregunta, ¿ve usted mucho películas de Cantinflas?
8: Sí, pero nada más, como le comento a mi hijo, que le dé... para el día de mañana yo le mando el recado con mi hijo y ya él le va a comentar, le va a decir.
1: Bueno, mire, hagamos una cosa, para no entrar en dimes y diretes, porque pues sé que supuestamente estaba muy ocupada y está hablando con su hijo. Bueno, sus razones tendrá, ¿verdad? Mire, yo le voy a pedir ahorita a Lalito que le dé el teléfono a mi esposa, a Raquel, para que pues se pongan en contacto directamente ustedes, pues ya las abuelas, y ya se pongan de acuerdo qué día está su agenda, nosotros también, cómo está nuestra agenda, la disponibilidad y todo, ¿le parece?
8: Muy bien.
1: Bueno, entonces le marcará a mi esposa, ya, ¿sí sabe, sí entendió cómo se llama?
8: Raquel me dijo, ¿no?
1: Raquel, efectivamente, le llamará a mi Raquelito, mi esposa, y pues le preguntará, y espero que eso sí se lo conteste, cómo se oye el Panda Show, que es una broma de su hermano.
6: ¡A toda máquina!
1: ¿Puedo creerme hasta donde llega?
2: Es una broma. Ave. ¿Me escuchas?
1: Ave.
8: Mande.
1: Ave María Santísima, mira nada más esta mentirosa. Abelín, estás en las bromas del Panda Show, Lalo. Habla con tu hermana.
2: Hola, Abelina, ¿cómo estás? Ave, ¿me escuchas?
8: Sí.
2: Es una broma, ¿cómo crees? ¿Cómo crees? Es una broma. Te quiero mucho, hermano.
8: Donde me vaya dando azúcar, chamaco. Donde me vaya dando azúcar va a ser tu culpa.
2: ¿Qué va?
1: Pues no que vende, no que vende casas o tiene plantíos de azúcar, no entiendo. O sea, ¿cómo está el asunto? Abelina, estás en las bromas del Panda Show, estás en cadena nacional a través de la mejor FM, también estás en toda América Latina a través de la aplicación de Claro Música. Oye, Abelina, qué mentirosa, ¿cómo proteges a Eduardo? Si es un ingeniero terrestre, si es casado, tiene sobrinas, ¿por qué taparlo?
8: No, ni sé.
1: No sabes ni qué decir. Bueno, pues Eduardo, ahí está tu hermana.
2: Gracias, hermana, gracias. Cuídate mucho y me saludas a las niñas, por favor.
8: Ay, sí, chamaco, ahí después me marco porque de plano me espantaste.
2: Ay, es una broma, imagínate
8: que le hubieras dicho a Ana hoy mismo, imagínate.
2: No, imagínate, ahí sí ya, adiós todo.
8: ¡Uy, chamaco, me espantas!
1: ¡Uy, chamaco, que mira! Oye, hubieras elegido a alguien más, tu hermana sí, bien María, tú. Ay, Avelina, pues ojalá nos puedas escuchar a través de la mejor FM o baja la aplicación de Claro Música. Oye, Eduardo, no lo puedo creer, tu hermana, te digo, bien paisana, pero apoyándote en todo, carnal, o sea, en todo.
2: Claro, así debe de ser.
1: Nerviosa, pero... ¡Ay, señor! Pues que sí, pero estoy bien ocupada. Pero como que le estaba emocionando ir a la casa con alberca, ¿no?
2: Sí, claro.
1: Yo creo que nunca he ido a una casa con alberca, quiero suponer.
2: Pues yo creo que no.
1: A duras penas conoce el Tepetongo, ¿no?
2: No, pero pues tiene lo mejor, las playas, Puerto Escondido, estamos a una hora de Puerto Escondido, pandita.
1: A ver, ¿dónde vive tu hermana? ¿Dónde le hablamos?
2: En Oaxaca.
1: ¡Ah! Es que nunca me lo dijiste ni yo nunca lo pregunté porque tú estás en Ixtapalapa, ¿no?
2: Es correcto.
1: Ay, es que eres un baboso. Ese detalle me lo hubieras dicho para yo decirle, con razón decía, no, pues es que no. Yo creo que los tiempos no le daban, pero le hubiera dicho, yo sé que usted vive en Oaxaca, le voy a mandar mi avión privado, algo acá. ¡No me lo dijiste, menso!
2: Sí, se fue la onda. Se supone que le dio bueno, ya, se fue la onda.
1: Ahora entiendo por qué tan paisano. Pero bueno, pues en fin. Eduardo, dime cómo se oye el Panda Show.
2: A toda máquina.

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0: ¿Qué onda? ¿Cómo andas, papá?
1: Bien, ¿y tú?
0: Bien, a toda máquina, como todos los días. Gusto acompañarte en el Panda Show. ¿Pa' quién la bromita?
1: Para mi suegra.
0: ¿Cómo se llama?
1: Nancy.
0: Oye, ¿pero andas de novio o ya vives con la hija?
1: No, somos hasta apenas novios.
0: ¿Cuánto tiempo con la hija?
1: Ya llevamos un año o 6 meses.
0: Ah, pues ya un ratito. ¿Y cómo se llama ella?
1: Ella se llama Claudia.
0: ¿Y qué bromita para Nancy?
1: Le vamos a decir que ella ya es mamá y que yo no me puedo hacer responsable de él porque pues voy a ir de viaje y así.
0: ¿Que ella ya es mamá? ¿Cómo está el negocio?
1: Sí, le voy a decir que como ya me he quedado en su casa y así, pues ha habido tiempo que pues entre ella y yo pues ya hemos tenido quereres y hace un tiempo ella me comentó que andaba ya embarazada y así, ya hicimos estudios, ya salió que sí.
0: ¡Ah, que va a ser mamá!
1: Ah, sí, que va a ser mamá.
0: Ah, yo te entendí que es mamá, yo dije, a ver, no. ¿Cómo? Ok, ok. Entonces, no. Digamos que Claudia vive con su mamá.
1: Ajá.
0: O sea, tú eres un chico aceptado, ya te quedas incluso a pernoctar, a dormir en casa de Claudia.
1: Sí.
0: Oye, ¿y dónde te duermes cuando estás de metiche ahí?
1: Con ella ya dormimos juntos.
0: ¡Ah, neta! ¡Qué moderno! ¿Y qué? ¿Está lejos la recámara de la suegra?
1: Sí, sí está lejos.
0: O sea que pueden hacer ruido y relinchar el catre a gusto, ¿o no?
1: A veces, porque tenemos al lado el cuarto de su hermana.
0: Ah, no, no, no, entonces hay que tener mucho cuidado, mi rey, mucho cuidado. Ok, entonces la idea es de que Claudia está embarazada, ya llevan más de año y medio juntos, pero que no puedes hacerte responsable.
1: Porque le voy a comentar que como voy a salir de viaje, ya le había dicho a mi novia que iba a salir de viaje, que como sabe que ya estudié y así, que ya no voy a trabajar para allá, pero que quería dejar entrar las cosas, porque yo a mi novia le dije, cuídate, protégete, ella nunca quiso, y pues yo soy chavo, quiero vivir mi vida y me voy a ir.
0: Y hablando de chavos, ¿qué edad tienes, Eric?
1: 21.
0: Ah, no, sí, entonces no puedes tener una responsabilidad de esa calaña, ¿no? Oye, ajá. ¿Y supuestamente te irías a trabajar a dónde?
1: A Guanajuato, porque como ellos saben que allá tengo familia, pues me voy para allá y cosillas así.
0: Ok, entonces, se supone que esta Claudia ya está enterada, entonces tú quieres platicar con Nancy y decirle a la señora, oiga, pues no sé si ya se lo dijo su hija, pero está embarazada, y de ahí... Pues todo lo que está resumiendo, ¿no? De que yo le dije que se cuidara, yo me estuve cuidando, estoy muy chavo, tenemos planes. Ok, está bueno. Marcamos por línea público o privada. ¿Qué onda, carnal?
1: Oye, nada más lo que si me llega hasta decir que no sé qué le pasa a mi papá o así, o alguien de mi familia, que yo voy a decir que no estoy en mi casa, que estoy en casa de uno de mis tíos. Okay. Ahí puedo interactuar.
0: Va, ¿qué tío quieres que me ponga?
1: No, pues dices que eres mi tío de distrito.
0: ¿Que me llamo cómo?
1: Que te llamas Eduardo.
0: Ok, ¿y la relación es por el lado de tu papá o de tu mamá, el tal Eduardo?
1: Por el lado de mi mamá.
0: Ok, ¿que se llama tu mami?
1: Mi mamá se llama Laura.
0: Ok, me parece perfecto. ¿Qué te dedicas, Eric?
1: Yo me dedico a la guardia en el tianguis, vendo ropa mexicana.
0: Ah, mira las paquitas.
1: Sí.
0: Mira qué chido, pásale, pásale, lleve, mire, de marca original, se lo estamos llevando y promocionando este día, lléveselo. Ok, número privado público, ¿cómo le hacemos para la llamada?
1: Yo marcaba o yo le agregaba la llamada por tal motivo que ya no contesta otro número, entonces yo decía que yo la...
0: Ah, ¿quieres hacer llamada de tres?
1: Ajá.
0: Ok, perfecto. Pues digo, esto tiene más lógica para que ella se enganche chido. Bueno, ajá. Pues recuerda que tienes que echarle ganas. Yo voy a estar apoyándote en caso que se necesite. 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

0: noches.
1: Buenas noches.
0: ¿Cómo estás, Sandra?
1: Buenas noches, mira.
0: No, ya. Quería hablar de algo serio, más si se pueda tener unos minutos.
1: ¿Qué pasó?
0: Primeramente, pues le quiero agradecer por los momentos en que me ha dejado quedar en su casa y así. No sé si ha habido inconvenientes de que me quede con alguien en su casa.
1: ¿Y ya te había dicho Naomi? ¿No te dijo?
0: Sí, ya me había dicho.
1: Uh-huh.
0: Lo que pasa es que, pues, de que ya estudié y así, pues a lo mejor ya me voy a trabajar para allá a Guanajuato.
1: ¿Y eso?
0: Pues ya me salió la oportunidad y pues quiero cambiar todo eso de mi vida, ¿no?
1: Oh, ya.
0: Lo que pasa es que, pues, en un tiempo para acá, Naomi se ha como sentido mal y así, ¿sí me entiendes?
1: ¿Por qué? ¿De mal de qué?
0: De que le duele el estómago, cosillas así.
1: No. ¿Y luego por qué no me ha dicho nada?
0: No, pues no sé, será por pena, no sé cómo ella sienta, no sé.
1: Te digo, a mí no me ha dicho nada.
0: Ya. Yo pensé que ya le había dicho o algo así.
1: No me ha dicho nada.
0: Ya, lo que pasa es que pues ella ya nos fuimos a hacer unos estudios y pues ya está embarazada.
1: ¿Cómo?
0: Ya está embarazada y pues ahorita como me voy a ir y así, pues quiero ver si me la puede cuidar y cosas así.
1: ¿Cómo que ya está embarazada y por qué a mí no me ha dicho nada ni tú?
2: ¡Oh, Dios!
0: No, pues por eso ahorita le estoy marcando porque ya me...
1: ¿Y cómo que te vas a ir? ¿Por qué te vas a ir entonces?
0: Es que me salió la oportunidad y yo también le decía, yo sé que protegernos y así.
1: No, ¿y por qué no viene tu mamá a hablar conmigo?
0: No, pues no sé, bueno, es que bueno, les marcaba para ver.
1: ¿Para ver qué? ¿Pero qué quieres ver?
0: No, pues eso es que pues le quería pedir ese favor, que si se puede hacer cargo de verla y cosas así. Pues,
1: ¿quién, yo? Sí. ¿Yo me voy a hacer cargo?
0: Pues sí, porque...
1: No, pues estás pero bien loco, porque yo no se lo hice, mijito, ¿eh? No, estás loco, aquí vienes con tu mamá y me lo traes y para hablar, ¿cómo te vas a ir y vas a regar así a mi hija?
0: Sí, yo quiero ver si hay algún inconveniente o algo así.
1: No, estás loco, ¿cómo crees?
3: Hijo, no, no,
1: yo quiero aquí a tu
3: no,
1: mamá.
3: No te hable así.
1: Yo no te voy a decir
3: que no te hable de
1: que
3: esa manera,
1: cases. No te voy a decir que te cases con mi hija, pero sí te voy a decir que sí te hagas responsable, porque yo no te lo hice, ¿eh?
0: No, pues sí, lo que pasa es que sí, ya estoy más para allá que para acá. Y así lo que tenía pensado fue de irme, pues sí.
1: Que no, estás pero bien que mal. No, estás loco, ¿cómo crees? Sí, no, yo quiero hablar con tu mamá, ¿eh? No, para que me lleven a Yumi a tu casa para hablar con tu mamá.
0: No, pues es que la otra, la verdad, está pues, estoy con mi mamá, estando con uno de mis tíos aquí, hasta la estoy escuchando.
1: No, ¿cómo crees? No, estás pero bien mal, ¿eh? Te lo digo.
0: No, pues
1: no, que tienes que hacer responsable. ¿Cómo que no te vas a hacer responsable?
0: Pues sí, ya me voy.
3: Más pídele a la señora que no te hable así. Primero, libertina, que ahí dándote posada y quedándote a dormir ahí poniéndote...
1: No, yo no le di posada de nada. Yo no le di posada de nada porque le dije a Mica que yo no lo quería aquí.
3: Señora, mire, soy Eduardo.
1: No
3: soy el hermano de la señora Laura. Y mi sobrino Eric está aquí conmigo. Me está comentando la situación. No tengo el gusto de conocerla, pero por favor no le hable de esa forma. Creo que hay...
1: No, sí. ¿Cómo cree que no? A ver que fuera su hija de usted.
3: Mire, lo entiendo perfectamente. Él ya me puso al tanto de todo. Pero pues en este año y medio que llevan de relación, pues también es lo que yo le decía a Eric. Oye, pues ¿cómo te quedas a dormir en casa de la señora y en casa de Claudia? ¿Cómo te quedas a dormir?
1: No, porque pero incluso, una cosa es que yo le haya brindado la confianza.
3: Pues sí, señora, pero permitirle dormir, incluso en la propia recámara de Claudia. Pues, tienen 21 años, por favor, pues le deja las puertas abiertas. Son
1: no,
3: jóvenes.
1: Pero ya no son unos niños chiquitos, ¿eh?
3: No.
1: Y aparte de que ya no son unos niños chiquitos, yo le dije a Didier que no se quedara en mi casa. Te lo dije muchas veces.
3: Comparto con usted, no son unos niños chiquitos. Entiendo también que hay una corresponsabilidad, pero lo que le trata de expresar mi sobrino también es lo correcto. Tiene 21 años, tiene planes, se va a ir a vivir a Guanajuato, está apoyado por la familia, pero
1: no,
3: el obligarlo a que se quede para pues mantener o el vivir con alguien que Pues igual y no ama, eso no sé, se lo tendría que preguntar. A ver, Eric, ¿sigues amando a Claudia? Díselo a la señora, también está en su derecho. Dile lo que no, me dijiste.
0: Sí, sí la amo, pero pues el problema es que se me trae, que ya lo tengo así más listos que nada.
1: No, pero eso se llama irresponsabilidad. Ajá, y yo te lo dije. Entonces, en tu mamá, por eso tu mamá te lo dijo también adelante de Claudia. Ajá, que no quería que hicieran sus tonterías hasta que no terminaras tus estudios.
3: No, y aparte yo lo que sí quiero decirle y compartirle lo que yo platiqué con Eric es que, señora, se tiene que hacer responsable. O sea, si no quiere estar viviendo juntos, formar una familia, tiene que hacerse responsable. Esté en Guanajuato, esté en Michoacán, esté acá en el Distrito Federal, en Tijuana, en Monterrey, donde esté, o sea, su destino, tiene que hacerse responsable. Porque sí, digo, su hija inmoral, recibiéndolo en la recámara y aparte no queriendo protegerse, bueno, ya es una cuestión de usted. Porque según me dice Eric, y aquí está, que él insistía en protegerse. ¿O no, Eric?
0: Sí, así es.
3: Dile lo que te decía, ¿qué te decía, Claudia? Díselo a su mamá.
0: No, pues que no se quiera proteger, que no haya problema y cosas así.
1: No, pues no, ¿qué crees que no? Pero ahora te vas a hacer responsable. ¿Cómo te vas a ir y la vas a dejar aquí? ¿Cómo crees? O sea, yo no digo que te la lleves, pero sí que te responsabilices de tu bebé, porque ve...
3: Del niño sí se tiene que ser responsable, pero yo creo que a fuerzas ni en los zapatos entran.
1: No, o sea, yo no lo quiero que...
3: O sea, ¿quiere la infelicidad de su hija, Claudia? Sí, se tiene que hacer responsable. Pero si él tiene planes y dice que incluso ya se va y todo... Yo he estado platicando aquí largo y tendido con él, no crea, ya también lo regañé. No me gustan este tipo de cosas.
1: No, es que... Le vuelvo a repetir, a ver qué fuera su hija.
3: Pues sí, señora, pero no
1: además,
3: es mi hija.
1: Además, al final de cuentas, yo le voy a decir algo bien cierto. Ajá, él tiene el teléfono de su papá. ¿Por qué no le habló a su papá para decirle? ¿Por qué me habla a mí y no le habla a su papá para decirle cómo para otras cosas y le habla a su papá?
3: Mire, no, yo lo desconozco. Yo creo que aquí Eric puede decir, pero me comenta que pues, el señor es bastante timorato, ¿no? No tiene criterio propio y creo que la relación... que ha tenido con ustedes bastante bien, bastante buena, de una apertura, y por eso es que se atrevió. Yo también se lo dije, Eric, esto no se trata por teléfono, hijo. Tienes que ir a casa de la señora. Pero no quiere, no quiere, porque también ahí hay un chantaje por parte de Claudia, su hijo.
1: Si usted es su tío y ya tiene una edad y tiene criterio, como dice usted, ¿por qué no mejor le dijo? A ver, ¿por qué no vamos con su mamá de Claudia y hablamos con ella?
3: Pues sí, pero ¿para qué quiere hacer un zafarracho de esto, señora? ¿Qué es lo que va a pasar? Posiblemente mi hermana Laura lo va a obligar. ¿Sí? A lo mejor
1: no,
3: lo obliga.
1: No, yo tampoco lo obligaría, ¿eh?
3: A ver,
1: yo espérenme. Tampoco lo obligaría.
3: Déjeme hablar,
1: no
3: déjeme hablar, por favor.
1: Ya, déjeme ya no hablar. Lo quiero aquí en mi casa, ¿eh? De una vez se lo digo, que yo ya no lo quiero aquí en mi casa.
3: Por eso, ¿me deja terminar la idea, por favor? Porque usted dice y es insistente de hablar con mi hermana Laura, sí, y va a pasar. Pero lo que va a ocasionar es que Laura va a obligar a Eric a que se junte con su hija.
1: No, y ya no quiero que se junte.
3: No, pues van a ser dos personas infelices. Ahora, discúlpeme que se lo diga, no tengo el gusto, pero usted provocó esto abriéndole los puertos a mi sobrino. Sí, a mí me... es mi sobrino. Me apena y me duele. Pero que le haya abierto las puertas y decirle, permitirle que se quedara en su propia casa, en el propio cuarto recámara, junto con Claudia, por favor, eso no se hace. Usted dice mucho que mi hija y todo, sí, sí, pero yo no permito eso.
1: Yo tengo un hijo y tampoco lo iba a dejar ir a las 2 de la mañana si viene de una fiesta, ajá, y dejarlo ir.
3: Lo entiendo y se lo agradezco, señora, pero ¿por qué no le dijo, a ver, Eric, te quedas dormido en la sala, en el patio, en la cocina, te pongo algo? ¿Por qué permitirle que duerma en la misma cama con su hija? La carne es débil, señora. Usted es mujer, yo soy hombre. Y usted sabe que cuando el alpiste y el pajarito tiene hambre, ¿qué es lo que pasa?
1: No, que...
3: ¡Son jóvenes!
1: No.
3: Usted le puso la mesa puesta.
1: Eso no se vale, no se vale. Porque yo creo que le brindé toda mi confianza como para que él abusara.
3: No sé si sea abuso de confianza, no conozco la relación, pero que pertenecen a una familia churpia, sopenca, que no tiene principios y que no miden las consecuencias. Aquí están los resultados.
1: Aquí están los resultados. Al final de cuentas, su papá de Claudia ya había hablado con él. Ajá, y ya, ahorita le voy a marcar para que le marque y que venga y vayamos allá a su casa de Eric para que hablemos con su mamá y con su papá, porque no es justo.
3: A ver, pero las relaciones con el papá, con la mamá, con... Ay, yo ya no entiendo.
1: No, pero es mi hija y tengo que ver por qué todo esto que están haciendo ellos, no se vale.
3: A ver, Eric, tú viniste a hablar conmigo y yo te estoy apoyando, hijo. Yo te lo dije, ve directamente a la casa de esta señora. Lo que está pasando es lo que no quieres que pase. Ya dijo que le va a hablar al timorato del marido, que van a ir a ver a mi hermana Laura. Y lo que no va a pasar, ¿cómo va a reaccionar tu mamá? Es lo que no querías. Es los resultados de estarte juntando con una familia que no tiene cerebro.
1: No, los que no tienen cerebro.
3: Una familia que no tiene principios.
1: La verdad no se vale que hayan abusado de mi confianza, porque no se vale. Tengo otras dos hijas, cual mis yernos no fueron así.
3: Y para todas sus hijas, a todos sus yernos, les pone el tapete listo. Quédate aquí en el cuarto de Fulanita y Perenganita. Es que, señor, un poco de criterio, por favor.
1: No,
3: yo le agradezco que a mi sobrino no lo haya dejado ir a altas horas de la noche. En alguna ocasión se lo agradezco. De verdad, se lo digo de corazón, señora. Pero el permitirle que se quedara. ¿Qué criterio? A ver, señora, ¿qué criterio usted utilizó para decirle, mijito, quédate en mi casa, en la recámara con mi hija? ¿Qué criterio?
1: No, yo se lo dije.
3: ¿Para que no tuviera frío?
1: Yo se lo dije muchas veces, que se fuera, pero no, o sea, también no soy inhumana para sacarlo y echarlo a la calle.
3: No lo echa a la calle, pero lo está echando, pues no sé, ahí con la gata de su hija, para que maullen.
1: No.
3: Por favor. Si usted, ¿a poco no estaba consciente que si iban a dormir en la misma recámara una noche podrían pasar cosas? Recuerde que son dos jóvenes, esos cuerpos se olfatean, no, se ansían.
1: No, y ahorita también voy a hablar con mi hija y ahorita voy a ir para allá para la casa.
3: Pero ya está, ahora yo por lo que escuché creo que su hija Claudia no le ha dicho que está embarazada, ¿verdad?
1: No ha dicho nada.
3: ¿Qué falta de confianza? Lo bueno es que usted es muy buena madre. Imagínese, se enteró por mi sobrino que por su hija.
1: Le voy a decir una cosa. O sea, ella no sabe cómo me voy a poner. Y ella lo sabe y Vivier también lo sabe cómo me voy a poner.
3: ¿Cómo se va a poner?
1: Y al final del día, si ese niño se quiere ir, que se vaya. Yo no lo voy a obligar a que esté con mi hija. Mejor que se vaya y mejor que no venga. Yo voy a hablar con mi hija y que no se preocupe.
3: Yo creo que no, mejor. Preocupe. Cada quien con su golpe, como si fuera un asunto ahí de calle, Eric. Tú te quedas con tu golpe, la señora con su golpe. Ya mejor agradecele todo, Eric, porque de verdad, eso que te sirva como experiencia,
1: y
3: hijo.
1: Que te sirva como experiencia. Como familia son unos tapaderas. Que nada más tapan a su familia de ustedes, porque no se vale que sean esa clase de gente.
3: Fíjate con quién te enredas, Eric. Chécate, nosotros somos gente trabajadora. Pero chécate nada más, fíjate, esta señora, así como es, así sería Claudia. Igualita. No, ignorante, inculta.
1: ¡Oh, Dios! ¿Sabes qué haces, Eric? Usted es más ignorante porque no veas nada más lo que está haciendo su sobrino y usted se lo aplaude como si... Qué bueno que ojalá y no se lo hagan a una de sus hijas.
3: Yo no le estoy aplaudiendo, señora. Yo solamente estoy interviniendo y estoy apoyando la situación. Yo le dije
1: eso no es apoyar,
3: que yo
1: eso
3: mismo
1: no es
3: le dije a Eric, te tienes que hacer cargo del bastardo, nada más.
1: Ay, no es ningún bastardo, ¿eh? No es ningún bastardo.
3: Señora, si es producto de una relación solamente carnal
1: de su sobrino,
3: y no del amor.
1: Déjeme que le diga.
3: Y no del amor.
1: Más bastardo de su sobrino.
3: Por favor.
1: Abusó de mi confianza.
3: Si su hija estuviera embarazada por una relación de amor basada en el amor, sería un hijo deseado. Como no es así, entonces es un bastardo.
1: No.
3: Inculta. No entiendo por qué los deja dormir.
1: Ustedes,
3: ay, hijito, no te vayas, Eric. Quédate a dormir con mi hijita para que duermas calientito, mijo. Ay, dele de comer al piste al pajarito. Claudia, dale al piste, por favor. No puede ser. Eric, es tu problema.
0: Bueno,
1: ¿qué pasó?
0: No, pues yo le quería comentar que, pues, que sí, la verdad, pues ella es la que no le quería cuidar y así, pues, como que yo, pues, como que ya nos quiero tener como cosas así con ella y cosas así. Del niño, pues sí me quise hacer responsable y qué cree, ya le marqué a mi mamá y me dijo algo.
1: ¿Qué pasó?
0: ¿Cómo soy el Panda Show?
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1: ¡Vas a ver!
3: ¡No, si estás en las bromas del Panda Show, no es cierto!
1: ¡Vas a ver, Guille! Ahora que venga, se lo vas a pagar,
3: Nancy, no puedo creer lo que escuché, tan tarima pendejo, ahora te... ¡Híjole, no!
1: Su papá, a ver si es cierto que le vas a decir, diré, vas a ver.
3: ¿Ya le mandaste mensaje? ¿Le mandaste mensaje a tu marido?
1: Ya le dije que, y me dijo, ahorita vamos a ir con sus papás de Didier.
3: Oye, Eric, ¿pero ya le habías avisado a tu suegro o no?
0: Ya sabía, hasta la estaba escuchando.
3: Ah, mira, qué buena.
1: Ay, van a ver.
3: O sea que es una broma en familia, porque Claudia también ya sabía de la broma. Nancy, habla Eduardo, el tío de Eric. Es que la verdad aquí, usted es una persona inconsciente. ¿Cómo permite que mi sobrino
1: se quede ahí? Ay, no, grosero.
3: Se quede a planchar oreja. Oye, Eric, ¿cuántas noches te has quedado en casa de la señora Nancy?
0: Ya no las he contado, pero ya unas cuantas.
3: Sí, mira, Nancy, estás abriendo la cuevita de León, ¿eh?
1: No,
3: esta broma no puede ser verdad. Mucha confianza ahí para el buen Eric. Eric, dile, ¿por qué la bromita a tu suegra?
0: No, pues nada más para entrar en cotorreo y así.
3: ¿Qué, qué?
1: No, más bien es porque ya no te voy a dejar que te quedes aquí.
3: ¿Qué, nada más por perro? ¿Cómo no le entendí? Habla vaciadísimo este, va. Ay, señora, que parece bien. Yo no sé, Nancy, cómo le entiendes a Eric, que de verdad habla horrible. Tremendo. Bueno, familia, y estuvo la bromita. Díganme cómo se oye el Panda Show.
1: A toda máquina.
0: A toda máquina. Panda Show.

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8: ¿Qué onda, Sandra? ¿Cómo estás?
9: Hola, ¿qué tal? Muy bien, muchas gracias.
8: Qué bueno, Sandra, qué bonito. Y platícame, ¿para quién tu bromita?
9: Pues mira, le quiero hacer una broma a mi novio.
8: ¿A tu novio? ¿Cómo se llama tu novio, Chancluda?
9: Él se llama César.
8: César, ¿cuánto tiempo con César?
9: 1 año, 3 meses.
8: Sandra le va a llamar a su novio César. ¿Dónde le conociste?
9: En un baile. Bueno, andaba yo de fiesta y ahí lo conocí.
8: ¿Andabas de pachanga?
9: Andaba de pachanga, sí.
8: ¡Wow! ¿Y quién te lo presentó? ¿Fueron solitos o cómo?
9: Él iba con... Ahora sí que con una amiga... mía, y de ahí nos conocimos, me habló después, y ya, de ahí salió la relación.
8: De ahí salió bonito. ¿Y cómo puedes calificar la relación? ¿Padre?
9: Mira, sí, es muy padre. La verdad es que él me quiere mucho, aparte es muy celosísimo, pero el único defecto que tiene es bien grosero. Es muy mal hablado.
8: ¿En qué sentido?
9: Bueno, cuando se enoja es muy grosero, ¿eh? Muy así de grosería sea.
8: O sea, es mal habladón.
9: Es mal habladón, ajá. Pero cuando las buenas, así de, ay, mi tontita, pues así, no, mala onda. Pero híjole, cuando se enoja, sí, aguas, ¿eh? Ajá. Es lo único, pero de ahí en fuera, pues...
8: ¿Le gustan las peladeces?
9: Le gustan las peladeces, sí.
8: Así como a ti. Bueno, ¿qué bromita para tu novia, platícame?
9: Mira, él es bien celosísimo, así. Él descubrió mucho de mí, porque no sé la verdad, ¿eh? Yo nunca le he hecho nada.
8: Yo creo que en algún momento le diste algún motivo.
9: No, él dice que porque me conoce en un baile, y de hecho él piensa que algún día me voy a salir y no sé qué tanto, ¿no? O sea, me super cuida según, me cela mucho, es bien celoso, así a decir basta, ¿no?
8: Ok, luego.
9: Entonces, pues sí, le quiero decir, mira, la verdad, tenemos planes de ya juntarnos y eso, ¿no? Y le voy con este juego, perdóname, pero la verdad es que a mí me interesa otra persona, bla, bla, bla, y a ver.
8: O sea, prácticamente la broma consiste en que lo vas a terminar.
9: Sí, en que lo voy a terminar y le voy a decir que lo engaño y...
8: Oye, lo más seguro, digo... Si Pitágoras no falla, ¿verdad? En este caso.
9: Sí.
8: Te va a pedir que se vean y que se lo digas de frente. ¿Qué le vas a argumentar en ese caso?
9: No, pues que no, a mí no me interesa y la verdad, pues que no. O sea,
8: ¿que ya no tiene caso?
9: No, que ya no tiene caso.
8: ¿Que no puedes seguir fingiendo y que no te atreverías a mirarlo a los ojos?
9: Así es.
8: ¿Te ha dado regalitos?
9: Sí, me ha dado regalitos, muchos.
8: Bueno, pues le mencionas que le vas a mandar con alguien, tú ya sabrás si con un hermano, un amigo o algo. Le dices que, pues, ¿sabes qué? El peluchito, el perrito, te lo voy a mandar con fulano.
9: Okay.
8: Porque ya no quiero verte, porque ahora que empecé con Perenganito, pues...
9: Él tiene un discurso de un amigo que es de la secundaria, se llama Jaime, pero nada que ver, o sea.
8: Por eso, pues, pero es broma. O sea,
9: ah, sí,
8: le dices
9: claro,
8: que
9: sí,
8: decidiste finalmente intentarlo con Jaime, que son muchos años, que te trata muy bien, etcétera. Incluso llevas una semana andando con Jaime, porque pues, él mismo te dijo para probar, y sí, pues que la neta es muy diferente, que Jaime es muy lindo, y que César, pues los seres son los que te han llevado a para tomar esa decisión.
9: Ok.
8: Mándame un beso.
1: Vamos a pegarle marzo 24. 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

0: Ok, voy para allá. ¿En qué habitación está? Ahí está la habitación toda. Ok, voy para allá. Pero, bueno.
1: Bueno.
0: ¿Sí?
1: Hola, César.
0: ¿Quién habla?
1: Pues Andy.
0: Ah, ¿qué pasa, hija?
1: Pues nada, ¿cómo andas?
0: Bien, ¿por qué? ¿Qué pasa?
1: César, me urge hablar contigo.
0: ¿Dónde estás?
1: Estoy aquí en la casa.
0: ¿De qué número me estás marcando?
1: Bueno, eso no importa. No importa, pero... O sea, quiero hablar contigo.
0: ¿Qué pasa ahora?
1: Mira, César, perdóname, en verdad. Ya no quiero seguir con este juego. La verdad es que O sea, ya no puedo. Quiero terminar contigo.
0: ¿Ahora qué pasó?
1: Mira, la verdad es que... Híjole, perdón. Perdón, pero... Estoy saliendo con otra persona.
0: No me digas, ¿con quién?
1: No, eso no importa. No importa.
0: ¿Cómo que no me importa, Cindy?
1: O sea, solamente perdóname.
0: ¿Dónde estás?
1: Aquí en mi casa.
0: Vamos para allá.
1: No, César, yo no quiero verte. O sea, escucha una cosa.
0: Voy para allá.
1: No, escúchame.
0: Espérame.
1: Escúchame, por favor.
0: Ajá.
1: Llevo una semana saliendo con Jaime.
0: Ajá.
1: Y la verdad es que ya no quiero seguir este juego. O sea, tenemos planes, tenemos ideas, pero la verdad es que ya no puedo seguir con esto.
0: ¿Pero por qué o cómo está la situación? ¿Por qué?
1: Pues de repente se dio.
0: ¿Cómo que de repente se dio?
1: Se dio, ya sabes.
0: ¿Dónde estás, Andy? Dime.
1: Aquí en
0: Voy para tu casa.
1: No estoy en mi casa, César.
0: Voy para tu casa ahorita, Andy.
1: No estoy en mi casa.
0: Gorda, voy para tu casa. ¿Qué pasó, Andy? O sea, no puede ser posible. Te lo juro, no puede ser posible. ¿Qué pasó? ¿Qué pasó, Andy?
1: Pues es que ya te dije. O sea, tú apenas si salgo a la tienda y te enojas.
0: Gorda, pero, o sea, no son así las cosas.
1: Yo no quiero, yo de repente quiero salir con las muchachas y tú no me dejas.
0: Gorda, pero así no son las cosas, gorda. ¿Pero qué quieres que te perdone? No sé yo qué pasa.
1: O sea, simplemente quiero terminar.
0: ¿Por qué me engañas?
1: Porque tú eres bien enojón y porque no me dejas salir. O sea, gorda, yo soy tu novia, no soy de tu propiedad, siempre te lo he
0: dicho.
1: Gorda,
0: pero eso hemos platicado, gorda. O sea, ¿qué pasa, Andy? Me cae que no me hagas esto ahorita, menos hoy.
1: Perdóname, ¿sí?
0: ¿Dónde estás? Dime, voy para tu casa.
1: No importa, en mi casa no estoy.
0: Voy para tu casa, te lo juro.
2: Oye, flaca, que no te grites.
1: No estoy en mi casa.
2: Que no te grite, que no te grite.
0: ¿Quién es? ¿Quién es? Dime, pásame a ver.
1: No, Jaime, no.
2: Dame el teléfono, dame el teléfono.
1: No.
2: Bueno.
0: ¿Quién era?
2: Soy Jaime.
0: ¿Sí? ¿Qué te crees bien, verga o qué?
3: ¡Oh, Dios!
2: Ah, me sobra, estamos en un hotel.
0: ¿Qué crees? ¿Sí? ¿Dónde, hijo de tu puta madre?
3: ¿Qué te importa? ¿Y no le vas a estar hablando a Sandra así?
0: ¿Chingas a tu puta madre?
3: ¿No le vas a estar hablando a Sandra así?
0: ¿Eh? ¿Cómo ves, pero chingas a tu puta madre? ¿Cómo ves?
3: Como tú quieras, pero yo tengo a Sandy y la conozco desde la secundaria. Así que ya te largas, ya estuvo bueno.
0: ¿Dónde está, hijo de su puta madre? ¡Venme de frente, perro!
3: No me voy a rebajar a eso, fíjate.
0: ¿Cómo rebajarme, morga? Dígame, ¿dónde está, hijo de su puta
3: Sandra
0: madre?
3: Sandra y yo nos amamos y nos vamos a amar toda la vida y nos vamos a casar este año.
0: ¡Chingas a tu puta madre! ¿Cuánto más que no?
3: Pues si quieres voy y la friego, pero con Sandy al mismo tiempo porque nos amamos.
0: Pues ¿dónde está, hijo de su puta madre? Dígame y vamos a ver.
3: Dile cuánto nos amamos, mi vida, díselo todo. ¿Desde hace cuánto tiempo?
1: Mucho, mucho. O sea, esta relación siempre ha sido.
3: Bésame.
0: ¡Hijo de tu puta madre, dígame dónde está!
3: Mira.
0: ¡Hijo de tu puta madre, vas a ver, perro!
1: Espérate. Pero deja terminar esto. Perdón, César.
3: Es un vulgar. Es un vulgar. No sé cómo pudiste estar con él, mi amor.
1: Pues sí, pero fue un intento, o sea...
3: Realmente, si quiere que nos apartamos, ya sabes cómo soy yo. Y voy y me la parto, me la rifo.
1: ¿Qué pasó?
0: Bueno.
1: Perdóname, por favor.
0: ¿Así nada más?
1: O sea, la verdad es que de repente no tolero tu carácter. De repente no dijo, o sea, ya no me gusta que no me dejes salir. O sea, yo te dije, no tengo por qué estar aguantando tantas cosas.
0: ¿Tú sabes qué es lo que pasa? De mí hacia ti. ¿Sabes los planes? ¿Sabes todo lo que he hecho?
1: Perdóname, por eso te estoy hablando hoy, porque ya no aguanto. O sea, ya no aguantaba este juego. Y hoy creo que es el mejor día.
3: ¿Te está gustando el Spider-Man?
1: Perdona, o sea, yo quiero seguir bien con Jaime. Y pues sí, o sea, ahorita que estamos aquí decidí hablarte y terminar las cosas, perdona.
0: Pues a chingar a su madre. Tú y ese perro.
3: ¡Oh, Dios!
0: Okay. ¿Mm? Porque no se vale, me cae de mal. No se vale todo este pinche tiempo que he invertido, que he hecho por ti muchas cosas y tú sabes.
1: Perdóname, o sea, tú ya no estás dentro de mis planes, discúlpame, por favor. Y lo estoy haciendo a tiempo, o sea, ya no quiero seguir con esto, cada quien su camino.
0: Ok.
1: Cuídate, César, y perdóname.
0: Ya te dije, dile ese perro que poca madre.
1: Mira, César,
3: pero no nos hemos pasado, ¿sabes? Poca madre, pendejo.
1: Es que tú de repente no sé cómo eres.
0: Por eso, sí, soy ojete, soy lo que tú quieras. Pero ya te dije, te amaba, te amo, cabrón. Sí, soy lo que tú quieras, lo que tú gustes y mandes.
1: Mira, César, no fue la única vez que te engañé, perdóname. O sea, yo ya no puedo seguir así.
0: Ah, ¿van varias veces?
1: Pues sí, sí, pero ahorita con Jaime es en serio, perdón.
0: Qué poca madre, qué poca madre, qué poca madre. Yo dejé todo y tú sabes que es todo. Dejé hijos, dejé todo, cabrón. Pero no hay ningún problema.
1: Pues sí, perdóname por haberte quitado tu tiempo. Digo, fue padre la relación. Perdón por los planes que teníamos, por tantas cosas. Pero, o sea, no puedo... No sé, tuve tentaciones en la relación y tampoco se valía cuando tú me dices que te dijera la verdad, era eso, perdóname.
0: Ok. Ojalá.
1: De repente eres medio precoz y la verdad no puedo.
3: Sí,
0: precoz la chingada, precoz la chingada. Esas son mamadas. Yo te dije, a chingar a su madre.
3: Sandra.
0: A chingar a su madre. ¿Eh? Una cosa te digo, me cae de madre. No me fue en serio, yo sí nunca te engañé. ¿Eh? A pesar de cómo me tome la gente, me vale pa' pura madre. Olvídate que existo. Chingas a tu madre.
1: Ok.
3: Perdón. Uy, ha sido más claro. Chiflas a tu flauta. ¿Y cómo se llamó esta broma? Chiflas a tu flauta. Oye, este no está enojado, está furio.
1: No está, ahora sí.
3: Oye, cuando lo dijiste lo de precoz, de plano lo mataste. ¿Cómo? Oye, mira, vamos a cerrar la broma de la siguiente forma. Dile, oye, ¿sabes qué? O sea, yo sé que eres grosero, como quieras decírselo, pero jamás imaginé que me mentaras tanto la madre. ¿Ok? Así se lo dices.
1: Uh-huh.
3: Y le dices, bueno, las cosas que me diste o las porquerías, métele un poquito más para las fregaderas que me diste, te las voy a hacer llegar con fulanito. Y ahí inventas un nombre con quien ustedes consideres, o tú consideres, ¿ok? Ya ves cómo respondemos. Y te voy a decir una cosa, algo finalmente, cómo se oye el Panda Show. Y así la terminamos.
1: Ok.
3: ¿Vale?
1: Sí.
3: Órale, Marco.
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3: Así como muy dolida de tanta chiflar a la flauta.
1: Ay, no, es que se dio pelacocho.
3: Oye, no, pero te lo dice bien cañón, ¿eh?
0: Bueno. ¿Qué quieres ahora?
1: Mira, César, en verdad todo este tiempo te aguanté muchas groserías, pero creo que hoy sí te pasaste. Me mentaste la madre un montón cuando tú habías dicho que ya no me ibas a ofender.
0: Por eso, que te vaya bien, que Dios te bendiga.
1: Pues sí, pero, o sea, la verdad no se va
0: a... Ya no voy a discutir, Sandy. Que Dios te bendiga, júrate conmigo, punto.
1: Mira, César,
0: no hay ningún problema.
1: Sí, pero te pasa, sí. Tú dijiste que no me ibas a ofender y lo volviste a hacer. Pero bueno, solamente
3: respeta,
1: te digo,
3: pendejo,
1: que las cosas que tengo te las mando con John, ¿sale? No quiero saber nada de ti. O sea, que Dios te bendiga a ti también.
0: Ok.
1: Te mando las porquerías que me diste con él.
3: Porquerías.
1: ¿Sale?
0: Ok.
1: ¿De verdad me quisiste o no? Es que, bueno.
0: Sí, te escucho.
1: ¿Me quisiste de verdad?
0: No te quise, te amé. Pero yo te dije, lo único que no voy a aguantar es que me das infiel. Yo te amo y doy mi vida por ti.
1: ¿Me perdonaría?
0: No te perdonaría. Yo te dije, todo te puedo perdonar menos eso. Todo. Menos eso. Que Dios te bendiga, Sandy.
1: Mira.
0: Eres una mujer y siempre te lo dije. Y te lo juro, yo con eso bonito me quedo.
3: Que
0: eres un mujerón. En todos los sentidos. Como madre, como esposa, como todo. Eres excelente, Sandy. Pero no se vale. Te lo juro, Dios te bendiga, te deseo lo mejor.
3: ¿Quiere llorar la nena?
1: ¿César?
0: Sí, te escucho.
1: Mira, solo dime cómo se escucha el Panda Show.
3: ¡Fuera!
4: ¡Fuera! ¡A toda máquina, baboso!
3: No, ¿verdad? ¿Cómo? No, después de decir cuántas veces chiflas a tu flauta después. Dios te bendiga, Dios. Amén, amén, hermanos. Amén, hermanos. Hermanos, todos chiflen a su flauta, pero amén, amén. Dios te bendiga, Dios los bendiga a todos los que nos están escuchando. Chiflen a su flauta, amén. Dios los bendiga. Dios los bendiga. Oye, de verdad, qué incongruencia, compadre.
0: Ay, pues no, ¿cómo crees?
3: Mandarle la bendición en nombre de Dios después de rementarle a su jefecita 50 mil veces.
0: Ay, no, por favor, hijo.
3: No lo puedo creer. Sandra, dile a tu viejo por qué le hiciste la broma.
1: Dale, dale. Pues te amo. Ya no seas tan enojón. Confía en mí. Confía en mí siempre, por favor.
0: Claro que sí. Te adoro. Te amo. No.
1: Yo también te amo, muñeco. ¿Mm? Y ya no se haga pelangocho.
0: Claro que sí, soy, pero sabes que le amo.
1: Yo
0: no, panita, me la aplicaste, panita.
3: Oye,
0: César, justo que no traigo, este era mi carro, me la aplicaste porque soy tu fan.
3: Con esa boquita se la... Hijo, de verdad que está, pero no, hombre, hijo de calima. No manches, compadre, está medio cañón, pero bueno, pues que sigan siendo felices, muy a su estilo, ¿verdad?
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